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1: Un río alegra la ciudad de Dios. Salmo 46:5 dice que ese río es alegrado por el Señor. Ese río del Espíritu Santo.

0: 20 horas, 20 minutos.
1: Había una vez un joven que estudiaba artes en una gran universidad. Su profesor lo apreciaba mucho debido a su talento. Un día, su maestro le hizo una visita en su casa y quedó sorprendido ante lo que vio allí. Más que otra cosa, aquello parecía una galería de arte pornográfico. Las paredes estaban llenas de cuadros que representaban desnudos de una crudeza incitante, composiciones indecorosas, llenas de sexo y carnalidad. El profesor se sintió sumamente desalentado. Abandonó la casa sin decirle una sola palabra a su discípulo. Sin embargo, pensó en lo que podía hacer para ayudar a aquel joven. Entonces se le ocurrió una idea. Buscó un hermoso cuadro de Jesucristo. Se lo regaló y le dijo: "Este cuadro es para que lo coloques en tu casa". El joven lo aceptó con muchísimo gusto e inmediatamente se fue a colocarlo. Quiso hacerlo en una pared, pero se dio cuenta que no era propio hacerlo allí. En cada una de las cuatro paredes sucedió lo mismo, que Jesucristo no cabía entre aquellos desnudos indecorosos. Al fin, supo lo que tenía que hacer. Quitó todos los cuadros, los arrumbó en un rincón y puso únicamente el de Jesús.
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3: El obispo Edwin Hoods pronunció un inspirado sermón sobre el tema Dios dueño de todo, que afectó profundamente a uno de sus más acaudalados feligreses. Terminado el oficio religioso, el rico feligrés invitó al prelado a almorzar. Luego le llevó a visitar sus bien cuidados jardines, sus grandes bosques y sus pobladas granjas. De regreso, preguntó al obispo: "Monseñor, ¿me va a decir ahora que nada de esto me pertenece?". El obispo, sonriendo, contestó: "Hágame esa misma pregunta dentro de 100 años". Es tan difícil a los ricos adquirir sabiduría como a los sabios adquirir riquezas. Epicteto.
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0: 20 horas, 40 minutos.
1: La Biblia nos dice.
2: El libro del profeta Isaías, capítulo 51, versículos 4 al 5, nos dice: Hazme caso, pueblo mío, nación mía, dame oído, porque de mí sale la ley, mi mandato es la luz de los pueblos. En un momento haré llegar mi victoria, amanecerá como el día mi salvación. Mi brazo gobernará los pueblos. Me están aguardando las islas. Ponen su esperanza en mi brazo.
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0: 21 horas, un minuto.
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0: 21 horas, 20 minutos.
1: La Iglesia persigue fines pastorales frente a las consecuencias de los cambios políticos y económicos. La Iglesia busca con insistencia un orden social más perfecto que nos permita descubrir, amar y servir mejor a Dios y a nuestro prójimo.
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3: Frases de esperanza. Lámpara es a mis pies tu palabra y lumbrera en mi camino. Salmos 119.

0: y en modo particular a mi querida diócesis de Chiclayo en el Perú.
1: 21 horas, 40 minutos.
2: Cuando Dios te talle y sientas dolor, no temas, alégrate, está haciendo de ti un diamante. Dios no talla vidrio, solo piedras preciosas.
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4: Cuando el gran chelista Pau Casals tenía 85 años, seguía practicando su instrumento 4 o 5 horas diarias. En cierta ocasión, un periodista le preguntó por qué, a su edad, seguía trabajando con tanto empeño. «Porque tengo la impresión», dijo Casals, «de que estoy haciendo progresos». El verdadero artista aprende hasta en su lecho de muerte. Anselmo Feuerbach.
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No le tengas miedo a la muerte, a las amenazas. Contigo va el Señor, el que quiera salvar su alma. Es decir, en frase bíblica, el que quiera estar bien. El que no quiera tener compromisos, el que no se quiere meter en líos, el que quiere estar al margen de la situación en que todos tenemos que comprometernos.

0: 22 horas, un minuto.
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5: Estimados oyentes de Radio Vaticana y Vatican News, bienvenidos al programa informativo en lengua española. Reciban un cordial saludo de la redacción hispanoamericana y de quien les habla, Sebastián Sansón Ferrari. Hoy destacamos. El Santo Padre León XIV transcurre su habitual jornada semanal de descanso y trabajo en Castel Gandolfo. Por la tarde-noche regresa al Vaticano. Este miércoles 26 de agosto el pontífice preside la audiencia general en la Basílica Vaticana a las 10 de la mañana. En los próximos días, el sábado 29, Prevost celebrará la Santa Misa en la Iglesia de María Santísima del Lago, en Castel Gandolfo a las 18, seguida de una procesión. Con motivo de la Jornada Mundial de Oración por el Cuidado de la Creación, el próximo martes 1 de septiembre, a las 18:30, el Dicasterio para el Servicio del Desarrollo Humano Integral y el Centro de Alta Formación Laudato Si promueven conjuntamente la celebración de la Santa Misa por el Cuidado de la Creación, que será presidida por el Santo Padre León XIV en el Jardín de la Madonina del Borgo Laudato Si en los Jardines Pontificios de Castel Gandolfo. Tras ser recibido en audiencia por León XIV, el arzobispo de Mercedes Luján, Monseñor Jorge Eduardo Scheining, destacó el significado de la próxima visita del Papa a la Argentina y señaló la necesidad de recuperar una espiritualidad nacional basada en la fraternidad, la esperanza y el caminar juntos. Referentes de América Latina, Asia, África y Europa se reúnen en el Vaticano del 25 al 27 de agosto para compartir experiencias y construir estrategias comunes frente al consumo problemático de sustancias, las situaciones de vulnerabilidad y el reclutamiento de jóvenes por parte del crimen organizado. El encuentro concluirá con una audiencia con el Papa León XIV. En instantes ampliamos la información. Buena sintonía. Con motivo de la Jornada Mundial de Oración por el Cuidado de la Creación, el próximo martes 1 de septiembre a las 18:30, el Dicasterio para el Servicio del Desarrollo Humano Integral y el Centro de Alta Formación Laudato Si promueven conjuntamente la celebración de la Santa Misa por el Cuidado de la Creación, que será presidida por el Santo Padre León XIV en el Jardín de la Madonina del Borgo Laudato Si, en los Jardines Pontificios de Castel Gandolfo. La celebración eucarística, corazón de la vida cristiana, invita a una mirada renovada sobre la creación. Celebrar la Eucaristía en torno a un altar situado en un jardín nos ayuda a recordar que toda la creación es un don y que todo don genera una responsabilidad. La fe nos enseña a reconocer en nuestra casa común no principalmente un recurso del que servirnos, sino un don que acoger con gratitud y del que cuidar con amor. En la misa, nuestra acción de gracias a Dios se convierte también en compromiso. Cuidar la creación significa cuidar la vida a las personas, especialmente a las más vulnerables y a las generaciones futuras, afirma el cardenal Michael Czerny, prefecto del Dicasterio para el Servicio del Desarrollo Humano Integral. El 1 de septiembre marca también cada año el inicio del tiempo de la creación, un camino ecuménico de oración y compromiso por el cuidado de la casa común que concluye el 4 de octubre, fiesta de San Francisco de Asís, patrono de Italia, cuyo tránsito conmemoramos al cumplirse 800 años. Se trata de un periodo en el que la Iglesia, junto con las demás comunidades cristianas, está invitada a renovar su compromiso con la creación, dejándose guiar por la oración, la conversión y gestos concretos de cuidado. Este año el mensaje del Santo Padre para la Jornada Mundial de Oración por el Cuidado de la Creación recuerda el profundo vínculo entre la paz, el cuidado de la creación y la dignidad humana, y nos invita a orientar los recursos hacia la vida, el desarrollo y la sostenibilidad, en lugar de destinarlos a la violencia y la destrucción. Para la celebración eucarística del 1 de septiembre se utilizará el formulario de la Misa por el Cuidado de la Creación, fruto del camino compartido entre el Dicasterio para el Servicio del Desarrollo Humano Integral, el Dicasterio para el Culto Divino y la Disciplina de los Sacramentos, el Dicasterio para la Doctrina de la Fe y el Dicasterio para la Promoción de la Unidad de los Cristianos. En esta misma celebración participarán los oficiales del Dicasterio para el Servicio del Desarrollo Humano Integral, los empleados del Centro de Alta Formación Laudato Si, así como colaboradores y personas que apoyan al Borgo Laudato Si. La próxima visita del Papa León XIV a la Argentina, prevista del 8 al 11 de noviembre, comienza a adquirir una dimensión cada vez más concreta y esperada, especialmente después del encuentro que el pontífice mantuvo este lunes 24 de agosto con Monseñor Jorge Eduardo Scheinig, arzobispo de Mercedes Luján, durante una audiencia en el Vaticano. Recordemos que Luján será una de las tres sedes que recibirá al sumo pontífice. En diálogo con nuestra colega María Cecilia Mutual, el prelado comparte sus impresiones sobre ese primer encuentro personal con León XIV, a quien describe como un hombre cercano, afable, atento, y revela también la ilusión del Papa ante su próximo viaje a Uruguay, Argentina y Perú. La conversación permite adentrarse además en los preparativos de una visita que la Iglesia Argentina percibe como una oportunidad para renovar la fe y la esperanza, pero también para ofrecer una palabra espiritual en un momento marcado por las dificultades. Compartimos un extracto de esta entrevista.
4: Una gracia, porque es la primera vez que tengo contacto así personal, cara a cara con el Papa. El Papa uno lo ve por la televisión, lo escucha, lo lee. Pero la verdad es que es una impresión muy linda, una persona amable, afable, simpática, suelta, atenta, muy atento. Yo venía a charlar algunos temas específicos y, bueno, escucho con mucha atención y después compartimos cosas propias de la Iglesia, del país, y lo vi contento. Es más, me lo dijo, estoy contento de viajar, con muchas ganas de viajar. Así que lo vi así, como no solamente dispuesto, sino con deseo de ir a estos tres países en América Latina, Uruguay, Argentina y Perú. Así que para mí fue un grato encuentro. Teológicamente hablando, él es el obispo de Roma, yo soy el obispo de Mercedes Luján, en el día de Bartolomé, de San Bartolomé, un apóstol. Bueno, estos encuentros, si uno tiene un poquito de fe, no mucho, es un encuentro entre iglesias y los obispos que hacemos las veces de apóstoles. Bueno, el encuentro es un encuentro de comunión, y eso es algo muy lindo, ¿no? Para mí personalmente, pero también por lo que yo significo para mi iglesia. Mi iglesia de Mercedes Luján está en comunión con el obispo de Roma. Eso es la Iglesia Católica, una iglesia de iglesias, y yo la verdad que lo celebro.
6: Del 8 al 11 de noviembre, el Papa León XIV estará en Argentina, donde visitará Buenos Aires, Córdoba y Mercedes Luján, como parte de su sexto viaje apostólico internacional, que lo llevará primero a Uruguay y finalmente a Perú. ¿Con qué espíritu se están preparando para recibirlo? ¿Y cuáles iniciativas se están llevando a cabo en el país para preparar esta visita tan deseada del Santo Padre León XIV?
4: Diría que el impacto ha sido muy, muy positivo, tanto dentro de la Iglesia como fuera de la Iglesia. La Argentina es un país plural, su mayoría es católica y cristiana, pero también hay otros credos, hay no creyentes. Uno tiene la sensación de que cuando salió la noticia de que efectivamente el Papa iba a venir, hubo en los medios de comunicación, en las redes, un impacto lindo. Qué bueno que venga el Papa León, que en algunos que a veces también con ese ejercicio que tienen los medios hacían referencia a Francisco, pero nosotros desde la conferencia decimos que no. En realidad Francisco nunca se fue para nosotros porque él en su presencia era constante de alguna u otra manera. Pero entonces el que viene es el Papa León, no viene Francisco, va a la Argentina, va el Papa León y realmente estamos contentos. Creo que es un momento oportuno para la visita de un Papa. Ya había estado el Papa Juan Pablo II en el 82 en un viaje que fue dos días, creo, y después en el 87, la primera jornada mundial de la juventud que se hacía fuera de Roma. Ahí estuvo Juan Pablo, yo era sacerdote porque me ordené en el 83, y entonces también fue un momento así espectacular, lindísimo, de muchas multitudes. Y entonces nosotros creemos que el Papa León también va a convocar mucha gente, como decías, va a estar en Buenos Aires, va a estar en Córdoba y va a estar en Luján.
5: Este martes 25 de agosto, el Papa León XIV transcurre su habitual jornada semanal de descanso y trabajo en Castel Gandolfo y por la tarde-noche está previsto su regreso al Estado de la Ciudad del Vaticano. Mañana miércoles 26, el Obispo de Roma preside a las 10 de la mañana, hora local en Roma, la Audiencia General en la Basílica de San Pedro. En dicha oportunidad, el pontífice pronunciará su catequesis e impartirá la bendición apostólica a los presentes y ustedes podrán seguirlo en directo con comentarios en español a través de la transmisión de Radio Vaticana, Vatican News, en todas nuestras plataformas. Asimismo, les recordamos que el sábado 29 de agosto, el Santo Padre presidirá a las 18 hora local la Santa Misa en la Iglesia de María Santísima del Lago Albano, en la diócesis suburbicaria de Albano, ubicado a orillas del Lago Albano en Castel Gandolfo. Este templo forma parte del territorio de la parroquia pontificia de Santo Tomás de Villanueva. Fue consagrada el 15 de agosto de 1977, solemnidad de la Asunción de la Santísima Virgen María por el Papa Pablo VI, a quien se debe su construcción. El 2 de septiembre de 1979 recibió la visita del Papa Juan Pablo II. Referentes de América Latina, Asia, África y Europa se reúnen del 25 al 27 de agosto en el Vaticano para compartir experiencias y construir estrategias comunes frente al consumo problemático de sustancias, las situaciones de vulnerabilidad y el reclutamiento de jóvenes por parte del crimen organizado. El encuentro finalizará con una audiencia con el Papa León XIV. ¿Cómo pueden las comunidades y organizaciones basadas en la fe responder a los desafíos vinculados con el consumo problemático de sustancias y el reclutamiento de jóvenes por parte del crimen organizado? Esta es una de las preguntas centrales del encuentro internacional, respuesta basada en la fe a las drogas y al reclutamiento criminal de jóvenes, un diálogo desde América Latina y el Caribe hacia el mundo. Busca abrir un proceso de diálogo internacional e interreligioso que permita compartir experiencias, reconocer desafíos comunes y avanzar hacia respuestas organizadas desde las comunidades y organizaciones basadas en la fe. El encuentro es organizado por la Pastoral Latinoamericana de Acompañamiento y Prevención de las Adicciones, PLAPA, del Consejo Episcopal Latinoamericano y Caribeño, CELAM, y la Comisión Interamericana para el Control del Abuso de Drogas, CICAD, de la Organización de los Estados Americanos, OEA. Igualmente cuenta con el acompañamiento de la Pontificia Comisión para América Latina y la Pontificia Academia para la Vida, además del apoyo de la Oficina Internacional de Asuntos Antinarcóticos e Implementación de la Ley INL de Estados Unidos. Durante las dos primeras jornadas, los participantes comparten las realidades y desafíos que enfrentan sus comunidades y las respuestas que ya están desarrollando las organizaciones basadas en la fe. De la misma forma se abordarán tanto las problemáticas vinculadas al consumo de sustancias como los factores de vulnerabilidad que afectan especialmente a niños, adolescentes y jóvenes, entre ellos el creciente reclutamiento por parte de organizaciones criminales. En el marco del encuentro, la Pastoral Latinoamericana de Acompañamiento y Prevención de Adicciones, PLAPA, presenta el manual de la Pastoral Latinoamericana de Acompañamiento y Prevención de las Adicciones, que es resultado de un proceso de trabajo regional en el que participan participaron más de 300 personas de 18 países de América Latina y el Caribe. El material reúne orientaciones para la prevención y el acompañamiento de personas, familias y comunidades afectadas por las adicciones, lo que constituye una de las principales contribuciones latinoamericanas al diálogo que se abre estos días en Roma. El encuentro concluye, como decíamos, el jueves 27 de agosto con una audiencia con el Santo Padre, León XIV, en la que se presentarán las conclusiones y materiales de trabajo. También será la oportunidad para reafirmar el compromiso de la Iglesia y las comunidades de fe con la construcción de respuestas solidarias y globales ante estos desafíos. Hasta aquí, amables oyentes, el programa informativo en lengua española de Radio Vaticana y Vatican News. Gracias por haber estado con nosotros. Alabado sea Jesucristo, laudetur Jesus Christus.
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1: Horas, 20 minutos.
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4: La Biblia nos dice.
5: El Salmo 99, versos 2 al 4 nos dice: El Señor es grande en Sion, excelso sobre todos los pueblos. Confiesen su nombre, grande y terrible. Él es santo. Oh Rey poderoso, que amas el derecho, tú has establecido la rectitud. Tú administras en Jacob la justicia y el derecho.
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0: 22 horas, 40 minutos.
1: La Biblia nos dice.
2: El profeta Isaías dice en el capítulo 61, versículo 8. Yo, el Señor, amo la justicia, detesto la rapiña y el crimen.
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0: 23 horas, 1 minuto.
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0: 23 horas, 20 minutos. Un gran rey cruzaba el desierto, seguido por todos sus ministros. De pronto, uno de los camellos cayó, rompiéndose el baúl que cargaba. Una lluvia de joyas, perlas preciosas y diamantes rodó sobre la arena. El rey dijo entonces a los ministros: yo sigo adelante. Ustedes, señores, pueden quedarse aquí. Todo lo que recojan será suyo. Durante media hora, el rey pensó estar viajando solo. De pronto, se da cuenta que alguien lo sigue. Es uno de los ministros. El rey le preguntó: ¿qué? ¿No te importan las perlas y los diamantes? Podrías ser rico toda tu vida. El ministro le explica: me importa más, mi rey, que todas sus cosas.
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2: En el consultorio sentimental de un diario neoyorquino apareció la siguiente carta y su correspondiente respuesta de la directora. Decía la consulta: querida Abby, soy un chico de 13 años. Mi madre siempre me está riñendo por algo, que si no cuelgo la ropa, que si no me siento derecho, que si hablo demasiado deprisa, que pongo la televisión muy alta. ¿Qué puede hacer un pobre indefenso muchacho con esta avalancha de reproches? Respuesta de Abby: cuelga la ropa, siéntate derecho, habla despacio y baja el volumen de la televisión. Educador es quien hace que las cosas difíciles sean fáciles. Anónimo.
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0: 23 horas, 40 minutos.
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2: Un acaudalado amigo visitó en una ocasión a don Benito Pérez Galdós y le expuso su propósito de hacerse médico. Según su testimonio, no le movía el ansia de ganar dinero, sino la de tratar gratis a los pobres. Pérez Galdós exclamó consternado: «¿Pero qué daño te han hecho a ti los pobres?». Todo lo que se ignora tiende a magnificarse. Tácito.
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3: Frases de Esperanza. Alaba al Señor en todo tiempo y pídele que dirija tus pasos y que estén fundadas en Él todas tus deliberaciones. Tobías 4:20.
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0: Gracias, Señor, por ese nuevo Pentecostés que tú das a tu iglesia hoy.
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0: 12 de la noche, un minuto.
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0: 12 de la noche, 20 minutos.
1: Preguntaron a un sabio cristiano de la antigüedad: ¿quién es el ser más feliz? Él respondió: el ser más feliz de todos es Dios. Como no esperaban esta respuesta, le volvieron a preguntar: y después de Dios, ¿quién es el ser más feliz? El ser más feliz después de Dios, replicó el sabio, es aquel que está más cerca de Dios.
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0: 12 de la noche, 40 minutos.
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0: Que curan las heridas. Aprovecha que tus ojos son capaces de un te amo, que tus manos pueden dar un buen abrazo y tus pasos ir en busca de tu hermano. Aprovecha que puedes dar amor con tus palabras.

0: una de la mañana, un minuto.
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0: Una de la mañana, 20 minutos.
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2: Cápsula sobre la encíclica social del Papa Francisco, Fratelli Tutti.
3: Asimismo, cuando estaba redactando esta carta, irrumpió de manera inesperada la pandemia de COVID-19 que dejó al descubierto nuestras falsas seguridades. Más allá de las diversas respuestas que dieron los distintos países, se evidenció la incapacidad de actuar conjuntamente. A pesar de estar hiperconectados, existía una fragmentación que volvía más difícil resolver los problemas que nos afectan a todos. Si alguien cree que solo se trataba de hacer funcionar mejor lo que ya hacíamos, o que el único mensaje es que debemos mejorar los sistemas y las reglas ya existentes, está negando la realidad.
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frases de esperanza. Conoceréis la verdad, y la verdad os hará libres. Lucas 8:32.

0: 1 de la mañana, 40 minutos.
1: La Biblia nos dice.
2: El libro del profeta Isaías, capítulo 1, versículos 17 y 18, nos dice: aprendan a obrar bien, busquen el derecho, socorran al oprimido, defiendan al huérfano, protejan a la viuda. Entonces, vengan y disputamos, dice el Señor.

Un día se acercó un hombre corriendo hacia un reconocido predicador y le dijo: ayúdame a darle gracias a Dios por su maravillosa providencia. Mi caballo se desbocó, mi carruaje se hizo pedazos en el precipicio y heme aquí, no he sufrido daño alguno. El hombre de Dios sonrió con benevolencia y contestó: bueno, hermano, yo sé de una providencia mil veces mayor que esa. He viajado incontables ocasiones por ese mismo camino. Mi caballo nunca se ha desbocado y mi carruaje nunca se ha hecho pedazos.

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0: 2 de la mañana, un minuto.
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4: Hoy es miércoles 26 de agosto.

0: Vengo a este rato de oración con el oído atento. Decimos que la palabra del Señor está viva, que las palabras pronunciadas hace 2000 años son eficaces hoy. En este día me dejo sorprender y golpear por su palabra, como el barro que necesita ser golpeado para adquirir forma y altura. La lectura de hoy es del Evangelio de Mateo.
1: Jesús continuó diciendo: «Ay de vosotros, escribas y fariseos hipócritas, que os parecéis a los sepulcros blanqueados. Por fuera tienen buena apariencia, pero por dentro están llenos de huesos de muertos y de podredumbre. Lo mismo vosotros. Por fuera parecéis justos, pero por dentro estáis repletos de hipocresía y crueldad. Ay de vosotros, escribas y fariseos hipócritas, que edificáis sepulcros a los profetas y ornamentáis los mausoleos de los justos, diciendo: si hubiéramos vivido en tiempo de nuestros padres, no habríamos sido cómplices suyos en el asesinato de los profetas. Con esto atestiguáis en vuestra contra que sois hijos de los que asesinaron a los profetas. Colmad también vosotros la medida de vuestros padres».
0: Llevamos varios días recorriendo este pasaje en el que Jesús denuncia la hipocresía con toda dureza. Es algo que no tolera y ante lo que no transige, porque la hipocresía es un peligro de toda persona religiosa, de todo aquel que, conociendo a Dios, cree poseerle y controlarle. No puedo mirar hacia otro lado ante este evangelio. Mi mirada no puede huir fácilmente hacia los políticos, las jerarquías o los poderosos para pensar que las palabras de Jesús van por ellos. Yo también tengo una hipocresía que trato de disimular. ¿En qué ámbitos de mi vida vivo esa doble medida? ¿Reconozco algún episodio cercano en el que solo me he preocupado de lavar mi imagen, de caer bien, de salir bien parado aunque por dentro me sintiera diferente? Finalmente, sé que no todo se acaba en denuncia, Señor. Es cierto que tu mirada ilumina los rincones que quisiera dejar a oscuras, pero no se acaba ahí. Tu mirada es también de comprensión y de misericordia. Invita al cambio, despierta la esperanza y da la fuerza para ello. Ayúdame a no olvidar este último paso.
2: Padre nuestro que estás en el cielo, santificado sea tu nombre. Venga a nosotros tu reino. Hágase tu voluntad en la tierra como en el cielo. Danos hoy nuestro pan de cada día. Perdona nuestras ofensas, como también nosotros perdonamos a los que nos ofenden. No nos dejes caer en la tentación, y líbranos del mal.
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0: Bendito y alabado seas por siempre, Señor.
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0: obispo y escritor francés Francisco Fenelón llamó a sus tres criados y les dijo: es Nochebuena y quiero entregarles mis regalos. Aquí, sobre mi escritorio, ustedes ven tres monedas de oro y tres libros muy buenos. Escoja cada quien lo que prefiere. Dos criados tomaron inmediatamente cada quien una moneda de oro. El tercer criado tomó un libro. Fenelón sonrió y le dijo al tercer criado: abre, por favor, el libro. Allí, en el reverso de la portada, estaban pegadas tres hermosas monedas de oro. Fenelón concluyó: busquen en primer lugar el reino de Dios. Lo demás Dios se los dará por añadidura.
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0: 2 de la mañana, 40 minutos.
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3: Frases de esperanza. La justicia divina, algunas veces lenta, pero segura. Tampoco digas, yo pequé y qué mal me ha venido por eso, porque el Altísimo, aunque paciente y sufrido, da el pago merecido. Eclesiástico 5:4.

Dice el salmista: el Señor es mi luz y mi salvación, ¿a quién he de temer? Amparo de mi vida es el Señor, ¿ante quién temblaré? Cuando los malvados se lanzan contra mí para comer mi carne, ellos, mis enemigos y contrarios, tropiezan y perecen. Si me sitia un ejército contrario, mi corazón no teme. Si una guerra estalla contra mí, aún tendré confianza. Pero solo una cosa le pido al Señor: lo que busco es habitar en la casa de Él mientras dure mi vida, para gozar de la dulzura y cuidar de su santuario.

0: que así sea, así.
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0: 3 de la mañana, un minuto.
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1: Laudetur Jesus Christus.
2: Estimados oyentes de Radio Vaticana y Vatican News, bienvenidos al programa informativo en lengua española. Reciban un cordial saludo de la redacción hispanoamericana y de quien les habla, Sebastián Sansón Ferrari. Hoy destacamos. El Santo Padre León XIV transcurre su habitual jornada semanal de descanso y trabajo en Castel Gandolfo. Por la tarde-noche regresa al Vaticano. Este miércoles 26 de agosto el pontífice preside la audiencia general en la Basílica Vaticana a las 10 de la mañana. En los próximos días, el sábado 29, Prevost celebrará la Santa Misa en la Iglesia de María Santísima del Lago, en Castel Gandolfo a las 18, seguida de una procesión. Con motivo de la Jornada Mundial de Oración por el Cuidado de la Creación, el próximo martes 1 de septiembre, a las 18:30, el Dicasterio para el Servicio del Desarrollo Humano Integral y el Centro de Alta Formación Laudato Si promueven conjuntamente la celebración de la Santa Misa por el Cuidado de la Creación, que será presidida por el Santo Padre León XIV en el Jardín de la Madonina del Borgo Laudato Si en los Jardines Pontificios de Castel Gandolfo. Tras ser recibido en audiencia por León XIV, el arzobispo de Mercedes Luján, Monseñor Jorge Eduardo Scheining, destacó el significado de la próxima visita del Papa a la Argentina y señaló la necesidad de recuperar una espiritualidad nacional basada en la fraternidad, la esperanza y el caminar juntos. Referentes de América Latina, Asia, África y Europa se reúnen en el Vaticano del 25 al 27 de agosto para compartir experiencias y construir estrategias comunes frente al consumo problemático de sustancias, las situaciones de vulnerabilidad y el reclutamiento de jóvenes por parte del crimen organizado. El encuentro concluirá con una audiencia con el Papa León XIV. En instantes ampliamos la información. Buena sintonía. Con motivo de la Jornada Mundial de Oración por el Cuidado de la Creación, el próximo martes 1 de septiembre a las 18:30, el Dicasterio para el Servicio del Desarrollo Humano Integral y el Centro de Alta Formación Laudato Si promueven conjuntamente la celebración de la Santa Misa por el Cuidado de la Creación, que será presidida por el Santo Padre León XIV en el Jardín de la Madonina del Borgo Laudato Si en los Jardines Pontificios de Castel Gandolfo. La celebración eucarística, corazón de la vida cristiana, invita a una mirada renovada sobre la creación. Celebrar la Eucaristía en torno a un altar situado en un jardín nos ayuda a recordar que toda la creación es un don y que todo don genera una responsabilidad. La fe nos enseña a reconocer en nuestra casa común no principalmente un recurso del que servirnos, sino un don que acoger con gratitud y del que cuidar con amor. En la misa, nuestra acción de gracias a Dios se convierte también en compromiso. Cuidar la creación significa cuidar la vida a las personas, especialmente a las más vulnerables y a las generaciones futuras, afirma el cardenal Michael Czerny, prefecto del Dicasterio para el Servicio del Desarrollo Humano Integral. El 1 de septiembre marca también cada año el inicio del tiempo de la creación, un camino ecuménico de oración y compromiso por el cuidado de la casa común que concluye el 4 de octubre, fiesta de San Francisco de Asís, patrono de Italia, cuyo tránsito conmemoramos al cumplirse 800 años. Se trata de un periodo en el que la Iglesia, junto con las demás comunidades cristianas, está invitada a renovar su compromiso con la creación, dejándose guiar por la oración, la conversión y gestos concretos de cuidado. Este año el mensaje del Santo Padre para la Jornada Mundial de Oración por el Cuidado de la Creación recuerda el profundo vínculo entre la paz, el cuidado de la creación y la dignidad humana, y nos invita a orientar los recursos hacia la vida, el desarrollo y la sostenibilidad, en lugar de destinarlos a la violencia y la destrucción. Para la celebración eucarística del 1 de septiembre se utilizará el formulario de la Misa por el Cuidado de la Creación, fruto del camino compartido entre el Dicasterio para el Servicio del Desarrollo Humano Integral, el Dicasterio para el Culto Divino y la Disciplina de los Sacramentos, el Dicasterio para la Doctrina de la Fe y el Dicasterio para la Promoción de la Unidad de los Cristianos. En esta misma celebración participarán los oficiales del Dicasterio para el Servicio del Desarrollo Humano Integral, los empleados del Centro de Alta Formación Laudato Si, así como colaboradores y personas que apoyan al Borgo Laudato Si. La próxima visita del Papa León XIV a la Argentina, prevista del 8 al 11 de noviembre, comienza a adquirir una dimensión cada vez más concreta y esperada, especialmente después del encuentro que el pontífice mantuvo este lunes 24 de agosto con Monseñor Jorge Eduardo Scheinig, arzobispo de Mercedes Luján, durante una audiencia en el Vaticano. Recordemos que Luján será una de las tres sedes que recibirá al sumo pontífice. En diálogo con nuestra colega María Cecilia Mutual, el prelado comparte sus impresiones sobre ese primer encuentro personal con León XIV, a quien describe como un hombre cercano, afable, atento, y revela también la ilusión del Papa ante su próximo viaje a Uruguay, Argentina y Perú. La conversación permite adentrarse además en los preparativos de una visita que la Iglesia Argentina percibe como una oportunidad para renovar la fe y la esperanza, pero también para ofrecer una palabra espiritual en un momento marcado por las dificultades. Compartimos un extracto de esta entrevista.
1: Una gracia, porque es la primera vez que tengo contacto así personal, cara a cara con el Papa. El Papa uno lo ve por la televisión, lo escucha, lo lee. Pero la verdad es que es una impresión muy linda, una persona amable, afable, simpática, suelta, atenta, muy atento. Yo venía a charlar algunos temas específicos y, bueno, escucho con mucha atención y después compartimos cosas propias de la iglesia, del país, y lo vi contento. Es más, me lo dijo, estoy contento de viajar, con muchas ganas de viajar. Así que lo vi así, como no solamente dispuesto, sino con deseo de ir a estos tres países en América Latina, Uruguay, Argentina y Perú. Así que para mí fue un grato encuentro. Teológicamente hablando, él es el obispo de Roma, yo soy el obispo de Mercedes Luján, en el día de Bartolomé, de San Bartolomé, un apóstol. Bueno, estos encuentros, si uno tiene un poquito de fe, no mucho, es un encuentro entre iglesias y los obispos que hacemos las veces de apóstoles. Bueno, el encuentro es un encuentro de comunión, y eso es algo muy lindo, ¿no? Para mí personalmente, pero también por lo que yo significo para mi iglesia. Mi iglesia de Mercedes Luján está en comunión con el obispo de Roma. Eso es la Iglesia Católica, una iglesia de iglesias, y yo la verdad que lo celebro.
3: Del 8 al 11 de noviembre, el Papa León XIV estará en Argentina, donde visitará Buenos Aires, Córdoba y Mercedes Luján, como parte de su sexto viaje apostólico internacional, que lo llevará primero a Uruguay y finalmente a Perú. ¿Con qué espíritu se están preparando para recibirlo? ¿Y cuáles iniciativas se están llevando a cabo en el país para preparar esta visita tan deseada del Santo Padre León XIV?
1: Diría que el impacto ha sido muy, muy positivo, tanto dentro de la Iglesia como fuera de la Iglesia. La Argentina es un país plural, su mayoría es católica y cristiana, pero también hay otros credos, hay no creyentes. Uno tiene la sensación de que cuando salió la noticia de que efectivamente el Papa iba a venir, hubo en los medios de comunicación, en las redes, un impacto lindo. Qué bueno que venga el Papa León, que en algunos, que a veces también con ese ejercicio que tienen los medios, hacían referencia a Francisco, pero nosotros desde la conferencia decimos que no. En realidad Francisco nunca se fue para nosotros, porque él en su presencia era constante de alguna u otra manera. Pero entonces el que viene es el Papa León, no viene Francisco. Va a la Argentina, va el Papa León y realmente estamos contentos. Creo que es un momento oportuno para la visita de un Papa. Ya había estado el Papa Juan Pablo II en el 82 en un viaje que fue dos días, creo, y después en el 87, la primera Jornada Mundial de la Juventud que se hacía fuera de Roma. Ahí estuvo Juan Pablo, yo era sacerdote porque me ordené en el 83, y entonces también fue un momento así espectacular, lindísimo, de muchas multitudes. Y entonces nosotros creemos que el Papa León también va a convocar mucha gente, como decías, va a estar en Buenos Aires, va a estar en Córdoba y va a estar en Luján.
2: Este Este martes 25 de agosto, el Papa León XIV transcurre su habitual jornada semanal de descanso y trabajo en Castel Gandolfo y por la tarde-noche está previsto su regreso al estado de la Ciudad del Vaticano. Mañana miércoles 26, el obispo de Roma preside a las 10 de la mañana, hora local en Roma, la audiencia general en la Basílica de San Pedro. En dicha oportunidad, el pontífice pronunciará su catequesis e impartirá la bendición apostólica a los presentes y ustedes podrán seguirlo en directo con comentarios en español a través de la transmisión de Radio Vaticana, Vatican News, en todas nuestras plataformas. Asimismo, les recordamos que el sábado 29 de agosto, el Santo Padre presidirá a las 18 hora local la Santa Misa en la Iglesia de María Santísima del Lago Albano, en la diócesis suburbicaria de Albano, ubicado a orillas del Lago Albano, en Castel Gandolfo. Este templo forma parte del territorio de la parroquia pontificia de Santo Tomás de Villanueva. Fue consagrada el 15 de agosto de 1977, solemnidad de la Asunción de la Santísima Virgen María por el Papa Pablo VI, a quien se debe su construcción. El 2 de septiembre de 1979 recibió la visita del Papa Juan Pablo II. Referentes de América Latina, Asia, África y Europa se reúnen del 25 al 27 de agosto en el Vaticano para compartir experiencias y construir estrategias comunes frente al consumo problemático de sustancias, las situaciones de vulnerabilidad y el reclutamiento de jóvenes por parte del crimen organizado. El encuentro finalizará con una audiencia con el Papa León XIV. ¿Cómo pueden las comunidades y organizaciones basadas en la fe responder a los desafíos vinculados con el consumo problemático de sustancias y el reclutamiento de jóvenes por parte del crimen organizado? Esta es una de las preguntas centrales del encuentro internacional, respuesta basada en la fe a las drogas y al reclutamiento criminal de jóvenes, un diálogo desde América Latina y el Caribe hacia el mundo. Busca abrir un proceso de diálogo internacional e interreligioso que permita compartir experiencias, reconocer desafíos comunes y avanzar hacia respuestas organizadas desde las comunidades y organizaciones basadas en la fe. El encuentro es organizado por la Pastoral Latinoamericana de Acompañamiento y Prevención de las Adicciones, PLAPA, del Consejo Episcopal Latinoamericano y Caribeño, CELAM, y la Comisión Interamericana para el Control del Abuso de Drogas, CICAD, de la Organización de los Estados Americanos, OEA. Igualmente cuenta con el acompañamiento de la Pontificia Comisión para América Latina y la Pontificia Academia para la Vida, además del apoyo de la Oficina Internacional de Asuntos Antinarcóticos e Implementación de la Ley INL de Estados Unidos. Durante las dos primeras jornadas, los participantes comparten las realidades y desafíos que enfrentan sus comunidades y las respuestas que ya están desarrollando las organizaciones basadas en la fe. De la misma forma, se abordarán tanto las problemáticas vinculadas al consumo de sustancias como los factores de vulnerabilidad que afectan especialmente a niños, adolescentes y jóvenes, entre ellos el creciente reclutamiento por parte de organizaciones criminales. En el marco del encuentro, la Pastoral Latinoamericana de Acompañamiento y Prevención de Adicciones, PLAPA, presenta el Manual de la Pastoral Latinoamericana de Acompañamiento y Prevención de las Adicciones, que es resultado de un proceso de trabajo regional en el que participaron más de 300 personas de 18 países de América Latina y el Caribe. El material reúne orientaciones para la prevención y el acompañamiento de personas, familias y comunidades afectadas por las adicciones, lo que constituye una de las principales contribuciones latinoamericanas al diálogo que se abre estos días en Roma. El encuentro concluye, como decíamos, el jueves 27 de agosto con una audiencia con el Santo Padre, León XIV, en la que se presentarán las conclusiones y materiales de trabajo. También será la oportunidad para reafirmar el compromiso de la Iglesia y las comunidades de fe con la construcción de respuestas solidarias y globales ante estos desafíos. Hasta aquí, amables oyentes, el programa informativo en lengua española de Radio Vaticana y Vatican News. Gracias por haber estado con nosotros. Alabado sea Jesucristo, laudetur Jesus Christus.
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1: 3 de la mañana, 20 minutos.
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4: Hay un episodio de su vida que nos muestra su corazón sin confines, capaz de ir más allá de las distancias de procedencia, nacionalidad, color o religión. Es su visita al sultán Malik el Kamil, en Egipto, que significó para él un gran esfuerzo debido a su pobreza, a los pocos recursos que tenía, a la distancia y a las diferencias de idioma, cultura y religión. Este viaje, en aquel momento histórico marcado por las cruzadas, mostraba aún más la grandeza del amor tan amplio que quería vivir, deseoso de abrazar a todos. La fidelidad a su Señor era proporcional a su amor a los hermanos y a las hermanas. Sin desconocer las dificultades y peligros, San Francisco fue al encuentro del sultán con la misma actitud que pedía a sus discípulos, que sin negar su identidad, cuando fueran entre sarracenos y otros infieles, no promuevan disputas ni controversias, sino que estén sometidos a toda humana criatura por Dios. En aquel contexto era un pedido extraordinario. Nos impresiona que 800 años atrás Francisco invitara a evitar toda forma de agresión o contienda y también a vivir un humilde y fraterno sometimiento, incluso ante quienes no compartían su fe.
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6: Cuando el gigante Goliat salió a luchar contra los israelitas, todos los soldados pensaron: es tan grande que no podremos matarle. Pero el pequeño David pensó: es tan grande que no puede fallarme la puntería. Más que el sable y que la lanza, suele servir la confianza que el hombre tiene en sí mismo. José Hernández.
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0: 3 de la mañana, 40 minutos.
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2: La Biblia nos dice.
3: El libro de Levítico, capítulo 19, versos 13 al 15, nos dice: No explotarás a tu prójimo, ni lo despojarás. No retendrás contigo hasta el día siguiente el salario del obrero. No maldecirás al sordo, ni pondrás tropiezo al ciego. Respeta a tu Dios. Yo soy el Señor.

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0: 4 de la mañana. Un minuto.
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0: 4 de la mañana, 20 minutos.
1: La Biblia nos dice.
2: El profeta Isaías dice en el capítulo 61, versículo 8. Yo, el Señor, amo la justicia, detesto la rapiña y el crimen.
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0: 4 de la mañana, 40 minutos.
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2: Se paseaba el general Bartolomé Mitre por una calle de Buenos Aires cuando fue abordado por un muchacho que con un cigarrillo en la mano le dijo: «Señor, ¿me da fuego?». Mitre miró al rapaz, llevó su cigarro a la boca y le dijo: «Enciende». En vano el muchacho se esforzaba por llegar con su cigarrillo a la altura del general. «No alcanzo, señor», dijo el muchacho. «Bien», contestó el general, «cuando alcances, fumarás». Débil es la educación que llamamos indulgente, puesto que destroza todas las fuerzas de la mente y del cuerpo. Quintiliano.
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0: La fiebre del oro impulsó a miles de hombres a sujetarse a privaciones con el afán de encontrar el metal amarillo en el oeste de los Estados Unidos. Un día, dos de ellos salieron de un pequeño pueblo impulsados por el mismo afán. Pero unos indios pieles rojas los atacaron, robaron sus caballos y para colmo los amenazaron de muerte si no regresaban de nuevo a su pueblo. Durante el regreso llegaron por accidente a un arroyo donde bebieron agua y dieron con unas extrañas piedras de color amarillo. Al examinarlas y quebrarlas, descubrieron que se trataba de una mina. Se quedaron allí dos días y hallaron abundancia de oro. Gozosos regresaron al pueblo para abastecerse de alimentos y herramientas, comprometiéndose a no hablar de su descubrimiento. Pero aún así, 300 hombres le siguieron los pasos con herramientas en sus manos. ¿Quién había divulgado el secreto? Nadie, pero sus propios rostros irradiaban tal alegría que todo el mundo supo que habían encontrado una mina de oro.
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0: 5 de la mañana, un minuto.
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0: 5 de la mañana, 20 minutos.
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3: Frases de esperanza. Aunque pase por el más oscuro de los valles, no temeré peligro alguno, porque tú, Señor, estás conmigo. Tu vara y tu cayado me inspiran confianza. Salmo 23, 4.
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0: 5 de la mañana, 40 minutos.
1: La fiebre del oro impulsó a miles de hombres a sujetarse a privaciones con el afán de encontrar el metal amarillo en el oeste de los Estados Unidos. Un día, dos de ellos salieron de un pequeño pueblo impulsados por el mismo afán. Pero unos indios pieles rojas los atacaron, robaron sus caballos y para colmo los amenazaron de muerte si no regresaban de nuevo a su pueblo. Durante el regreso llegaron por accidente a un arroyo donde bebieron agua y vieron con unas extrañas piedras de color amarillo. 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Pero aún así, 300 hombres le siguieron los pasos con herramientas en sus manos. ¿Quién había divulgado el secreto? 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

0: 6 de la mañana. Un minuto.
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también se relata en Hechos 2. Hay una historia pa' mí, para vos. Estaban reunidos todos con miedo hasta que el Espíritu descendió. Desde aquel día en la iglesia y fiesta, el Padre su Espíritu nos

0: Al iniciar este día, Señor, queremos ofrecerte salmos de alabanza y adoración. Queremos que te quedes con nosotros para siempre en nuestros corazones. Recitamos juntos el Salmo 94.
1: Venid, aclamemos al Señor. Demos vítores a la roca que nos salva. Entremos a su presencia dándole gracias, aclamándolo con cantos. Baje a nosotros la bondad del Señor. Aleluya.
0: Porque el Señor es un Dios grande, soberano de todos los dioses. Tiene en su mano las cimas de la tierra, son suyas las cumbres de los montes. Suyo es el mar, porque Él lo hizo, la tierra firme que modelaron sus manos.
1: Baje a nosotros la bondad del Señor. Aleluya. Entrad, postrémonos por tierra, bendiciendo al Señor, Creador nuestro, porque Él es nuestro Dios y nosotros su pueblo, el rebaño que Él guía. Baje a nosotros la bondad del Señor. Aleluya.
0: Ojalá escuchen hoy su voz. No endurezcan el corazón como en Meribá, como el día de Masá en el desierto, cuando sus padres me pusieron a prueba y me tentaron, aunque habían visto mis obras.
1: Baje a nosotros la bondad del Señor. Aleluya. Durante 40 años aquella generación me asqueó y dije, es un pueblo de corazón extraviado que no reconoce mi camino. Por eso he jurado en mi cólera que no entrarán en mi descanso.
2: Gloria al Padre, y al Hijo, y al Espíritu Santo, como era en el principio, ahora y siempre, por los siglos de los siglos. Amén.
1: Baje a nosotros la bondad del Señor. Aleluya.
0: Quédate con nosotros, Señor, y bendícenos con tu presencia. En el nombre del Padre, del Hijo y del Espíritu Santo. Amén.

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1: Hola y muy buenos días a nuestra querida audiencia de la 1540 AM Radio Vida en Abundancia. Les saluda con mucho cariño su amigo Yurán Rodríguez y es para mí un placer darles la bienvenida a esta nueva edición de Teología para Todos. Llegamos ya al ombliguito de la semana. Estamos en miércoles y le damos infinitas gracias a nuestro Padre Celestial por el regalo de este nuevo amanecer. También le damos gracias a Dios por la salud, el trabajo y todas las bendiciones que derrama en nuestros hogares. También les invito a que le pidamos y pongamos en sus manos nuestras peticiones particulares. Recuerden que Él nos dijo, pidan con fe y se les dará. Así que orémosle, confiemos en su palabra y también nosotros pongámonos a trabajar en nuestra parte del milagro que le pedimos. Muy bien, y en esta mañana acá en Teología para Todos, nos acompaña el Padre Everardo Cázares y nos comparte una reflexión sobre el Evangelio de este día. Escuchamos atentamente el mensaje que Dios manda hoy para nosotros.
2: Muy buenos días. ¿Creías que el Evangelio de ayer fue un Evangelio muy fuerte? Pues el día de hoy seguimos en la misma sintonía. Jesús habla directamente y nuevamente había que detenernos y tratar de escuchar lo que Dios quiere decirnos. Es tan fácil que nos distraigamos, es tan fácil que pensemos que solamente aquellos espectadores eran los que Jesús les hablaba y que nosotros deberíamos de aprender más del ejemplo, de la metáfora, cuando las cosas cambian mucho, si nosotros somos los que estamos ahí escuchando. Por eso, aunque a veces nos cueste, hay que hacer el esfuerzo de tratar de ponernos en el lugar de aquellos a quienes Jesús les habla. Indudablemente va a haber ocasiones, cuando leemos y meditamos la Sagrada Escritura, que nos va a ayudar a ponernos en el lugar de Jesús, en el lugar del enfermo, en el lugar de algún espectador. Pero también es bueno que nos pongamos en el lugar del fariseo, de aquellos a los que Jesús les habla de una manera tan fuerte. Escuchemos el Evangelio el día de hoy y trata de escucharlo como si Jesús te estuviera hablando directamente a ti. Yo sé que muchos de nosotros vamos a decir, ay no, pero a mí no me gusta esto, o yo no me siento fariseo. En alguna forma. Quizás todos nosotros tenemos algún fariseo adentro a quien necesita ser sacudido de esta forma. Escucha lo que dice el Evangelio. En aquel tiempo, Jesús dijo a los escribas y fariseos, ¡ay de ustedes, escribas y fariseos hipócritas! Porque son semejantes a los sepulcros blanqueados, que por fuera parecen hermosos, pero por dentro están llenos de huesos y podredumbre. Así también ustedes, por fuera parecen justos, pero por dentro están llenos de hipocresía y de maldad. ¡Ay de ustedes, escribas y fariseos hipócritas! Porque les construyen sepulcros a los profetas y adornan las tumbas de los justos y dicen, si hubiéramos vivido en tiempos de nuestros padres, nosotros no habríamos sido cómplices de ellos en el asesinato de los profetas. Con esto ustedes están reconociendo que son hijos de los asesinos de los profetas. Terminen pues de hacer lo que sus padres comenzaron. ¡Qué palabras tan fuertes! Terminen pues de hacer lo que sus padres comenzaron. ¿Qué fue lo que comenzaron a hacer los padres de los fariseos? Matar a los profetas. Pues Jesús les dice, terminen lo que empezaron sus padres. Con esa actitud van para allá y efectivamente Con esa actitud, los escribas y fariseos terminaron condenando a Jesús a la muerte. Ahora, ¿lo ves? Hablamos de los fariseos como si solamente ellos fueran unos hipócritas. Quizás nosotros también necesitamos detenernos un poco y reflexionar si no estaremos cayendo en el mismo error. Porque es tan fácil para nosotros preocuparnos por el exterior y aparentar ser hombres justos, cuando en el interior que es donde debemos de mirar, en el interior que es donde Dios ve, ahí es donde deberíamos de preguntarnos si en verdad somos justos, si en verdad estamos haciendo justicia. Y es que la palabra justicia en hebreo, en el Antiguo Testamento, tiene una gran similitud con la palabra santidad. Porque si justicia es darle a cada quien lo que le corresponde, imagina qué es lo que le corresponde a Dios. Todo, todo, absolutamente todo. Ahora te comparto un pensamiento que yo tenía al reflexionar en esto, que los escribas seguido pensaban, y por lo menos es lo que Jesús les hace ver, si hubiéramos vivido en tiempos de nuestros padres. A veces yo también tengo esa actitud. Ay, si tuviera más tiempo, si tuviera una capilla más bonita, si hubiera tenido oportunidad de estudiar espiritualidad de una manera más joven, cuando era más joven. Ay, si tuviera esto y aquello, y haciendo esa o teniendo esa actitud, estoy no solamente escapándome del presente, sino a veces siendo un poco hipócrita. Escapándome del presente porque me lavo las manos diciendo, pues ahorita no puedo orar porque pues no tengo esa catedral que a mí me gustaría tener, ese santuario gótico, estilo, qué sé yo, en el que me inspirara. Cuando, pues estoy seguro que, aunque si lo tuviera, si no tengo la actitud de un hombre orante, no voy a orar, aunque estuviera en el mejor templo. Aunque, y mira que tengo muchos libros de espiritualidad, si no tengo la actitud interior de alguien que el día de hoy quiere crecer y conocer más a Dios, aunque hubiera estudiado y aunque pudiera ir a la mejor universidad, me quedaría igual. Porque no se trata de las cosas externas del tiempo, sino del presente. Y al escaparme del momento presente, como los fariseos, si nosotros hubiéramos vivido en tiempo de nuestros padres, pues estás viviendo en el tiempo presente y frente a ti está Jesús y tampoco lo escuchas. Pues así a mí me pasa. A veces yo tengo que recordarme a mí mismo, es este momento el que más importa, no el pasado. Ay, si en el pasado yo hubiera conocido a Dios, tantos problemas me hubiera ahorrado. Ay, si yo hubiera tenido tal o cual cosa. No. Lo que tengo ahorita es el presente y con esto puedo hacer maravillas. Y digo que a veces nosotros nos podemos escapar de no solamente de vivir del presente, sino que alimentando esa actitud caemos como en una hipocresía. Porque exteriormente quedamos como buenos. Ay, si yo hubiera hecho. Pero en realidad, ahorita es cuando puedes hacerlo. Me llena mucho gusto ver a muchos hermanos de los ministerios que hacen todo tipo de esfuerzos para poder seguir evangelizando. Y a veces me llena un poco de tristeza cuando veo algunos ministerios que simplemente se quedan así, pues no, pues cuando ya nos digan que podamos hacer las cosas, las vamos a hacer. No, es que si vivimos con una actitud tan pasiva, simplemente nos vamos a quedar, pues es que si no hubiera llegado el COVID, ay, pues es que si hubiera llovido, ay, pues es que si no hubiera llovido, ay, pues es que si tuviera más tiempo, ay, si no estuviera tan cansado. ¿No será ese, ay, sí, algo de hipocresía? Cuando el corazón está encendido de amor, nada lo detiene. Cuando el corazón está encendido de amor, siempre vas a encontrar una forma, un medio para poder anunciar el evangelio, para poder escucharlo, para poder orar. Porque no puedes quedarte callado con lo que tienes, como tampoco te puedes quedar tranquilo cuando dentro de ti está el fuego del amor. El problema es de que a veces es tan fácil y tan cómodo estar situados en el exterior que se nos olvida realmente el movimiento interior y la vocación que hemos recibido de Dios. No sea que también nosotros terminemos con una actitud así. Ay, pues es que si no hubiera sido por el COVID. Ay, pues es que si no hubiera sido por esto. Terminemos concluyendo lo que el COVID empezó. Matando nuestra fe. Ay, es que si no hubieran cerrado los templos. Y tú estás orando. Y estás de rodillas. Y estás predicando el evangelio. Eres catequista en tu familia. Le has enseñado a tus hijos a leer más profundamente el evangelio. Has meditado. Has tomado algún curso. Has repasado más profundamente algo. Ay, no, pues es que si no hubiera llegado el COVID. No le eches la culpa a las cosas afuera. Necesitamos más bien mirar nuestro interior. Porque es ahí donde, siendo genuinos, es ahí donde nos damos cuenta si tenemos huesos secos, podredumbre, o si tenemos vida, fuego. Porque si tú quieres que todo afuera esté muy bien, entonces quizás está muy mal tu interior. Pero si tu interior está ardiendo en el amor de Dios, si tu interior está vivo, ¿qué importa que afuera haya huesos secos? Seguro que con el Espíritu de Dios esos huesos secos vivirán. Preocúpate de lo que hay en tu interior y no tanto de las cosas externas, porque ese, ay, si no hubiera sucedido esto o aquello, es solamente un pretexto, quizás, de un corazón hipócrita. Dejemos que la palabra nos sacude para que nosotros podamos tomar control de nuestras vidas, control de nuestra fe, y las cosas que nosotros podamos hacer, hagámoslas. Y las cosas que no podamos hacer, provoquemos situaciones para que sucedan. Y este Dios, el Dios del amor, el Dios de la vida, el Dios de la paz, el Dios de la alegría, el Dios que nos ama profundamente, que sea Él quien el día de hoy nos bendiga. En el nombre del Padre, del Hijo y del Espíritu Santo. No se trata de si tú hubieras. Se trata más bien de cómo estás viviendo el momento presente. ¿Disfrutando el servicio del Rey o sufriendo una servidumbre al Rey? Si tú hubieras aprendido, seguramente no te estarías quejando de todas las bendiciones que en este momento están al alcance de nuestra mano. Que tengas un excelente día.
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3: 6:32.
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Bueno, pues vamos con el cuento de hoy, amigo. ¿Qué cuál es? ¿Y cuál va a ser? Pues, los sustos de San Isidro, hombre. Ese es el cuento de ahora. Los sustos de San Isidro. Ahí va el cuento. Oigan, oigan. Mi amigo Augusto César Cardosa de San Isidro me palabrió este cuento, Gualiberto. Él dice que es auténtico. Ah, pero eso sí, sucedió hace mucho tiempo, ¿viste? De modo que cualquier parecido con cualquier persona de hoy es pura coincidencia, ¿viste? Bueno, pues entonces aquí te ve el cuento, pues. Oyilo, oyilo.

0: ¿Cómo está Chepito Serapia? ¿Cómo ha seguido?
1: Sigue temblando.
0: Temblando.
1: No le sale la calentura y tiene la quijada dura. No puede hablar. Fue un susto terrible el que vio. Algún espanto de los que dicen que salen en el atrio.
0: Hombre, carajo. Por probarnos que era hombre, por poco se muere este carajo, muchacho. Mira, prepárale un cocimiento de cualquier cosa mientras yo voy a hablar con el doctor. Apúrate, sí.
1: Anda, llama al doctor. Yo voy a frotarlo con gas. Tal vez así deja de temblar. Ah, pobrecito Chepito. Ah, pero vos tenés la culpa, José, por andarle diciendo que no es hombre, que tiene miedo.
0: Solo eso me faltaba. Él quiso probar que era hombre, que no le tenía miedo a los sustos. Eso fue todo. ¿Y qué culpa tengo yo que lo hayan asustado, pues? Voy a ir a buscar al doctor. Ahí voy. Ahí voy.
2: Gilberto, a Chepito lo habían asustado, hombre. Ese era el asunto. Y tenía grande frío de calentura y estaba tieso todo él, sin habla. No podía hablar, Gilberto. Ese era el asunto, ¿viste? Lo habían asustado en el atrio de la ermita en San Isidro, hombre. Pero si quieren retrocedemos un poco para contarles todo desde el principio, amigos.

0: Ustedes conocen San Isidro, ¿verdad? Es un pueblito muy pintoresco, Wilberto. Precioso, a la orilla de la carretera panamericana. Queda como a unos 115 kilómetros de Managua. Antes se llamaba el Guayabal, pero el presidente Tomás Martínez le dio el nombre de San Isidro. Cuando sucedió este cuento se llamaba San Isidro ya, ¿oíste, Wilberto? Bueno, ahora es una población que ha progresado bastante. Antes solo podía verse el paisaje hermosísimo de sus llanos, sus montañas, y sus casitas tristes enfiladas una tras de otra, y su ermita y su atrio, donde la gente decía que salían muchos espantos.
1: ¡Válgame Dios! En el atrio de la iglesia hay mucho espíritu burlón y salen varios espantos. Sale el alma de Quincho Reyes, sale el espanto de doña Amalia Beltrán y sale el obispo Andara, que una vez vino a visitarlo y que ahora es difunto. A mí no me cuenten cuento. En ese atrio asustan, por Diosito que asustan.
0: Esos eran los comentarios que se oían, Gilberto. Y ustedes saben que en los pueblos la gente repite y repite los cuentos hasta que todo el mundo se sugestiona y cree que son verdaderos, ¿verdad, Gilberto? Bueno, quiero decirles que como no había luz eléctrica ni nada, había más creencia en sustos y espantos, y que mucha gente decía haber visto en aquel atrio sombras caminando, bultos negros que se paseaban por la puerta mayor, luces verdes, en fin, miles de cosas más, amigo. Y una vez, Chepito, hijo de don José, muchachón de unos 20 años, le dijo a su tata:
2: Tata, esta gente solo es hablar de espantos y sustos, tata.
3: No les hagas caso, Chepito, hombre.
2: ¿Verdad, tata?
3: Solo inventando carambadas viven. Yo no creo en susto.
2: Yo tampoco, tata. Cierto que de repente tengo un miedito al pasar por el atrio, pero yo no creo en espanto. Digamos, hoy voy a ir a dormir en el propio atrio de la iglesia.
3: ¿Cómo, mijo? ¿Cómo decir? ¿Dormir en el atrio, decir? Hombre, eso me parece una exageración, hombre.
2: Es que veía que, es que voy a ganar una apuesta de 20 pesos a Roque Núñez, ¿eh? Hice la apuesta con él. Ya tenemos casados los 20 pesos. Y que me lo gano, papá, me lo gano.
3: Bueno, pues, si te sentís en valor, pues dale viaje, mijo.
2: Yo espero que usted también me siga dando valor.
3: Dale viaje.
2: Hoy duermo en el atrio de la iglesia.
3: ¿Sabes lo que no me gusta de vos?
2: Ajá.
3: Ese habladito. Tienes que cambiarlo y esos hombrecitos.
2: Ay, yo no sé, no le hallo no. Papá, no le hallo allí. Uh-huh. Usted no le ponga mente, tata.
3: Bueno, pues.
2: Voy a llevar una tijera y mi colcha para dormir, ¿no?
3: Ah,
2: además, voy a pasar avisándole a Roque para que no diga que es mentira. Esos 20 pesos me los gano. Me los gano porque me los gano.

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3: Las tardes de San Isidro son preciosas, amigo. Lindas tardes son aquellas. Y esa tarde pasó. El sol se metió en las montañas. Y poco a poco las sombras fueron invadiendo las casitas y las callecitas del pueblo. Los últimos caminantes entraban por los caminos. Y la gente comenzaba a cerrar sus puertas por miedo a los espantos. Cuando eran como las 6 de la tarde, ya la oracioncita, ya Chepito estaba alistándose.
4: Voy a llevar esta tijera de marino. Es portátil, allá en el atrio le tiendo y me cogió con mi colt. Aunque viéndolo bien, la noche no está fría. Y a mí me gusta dormir todo encobijado. Yo de la piduña y las patas hasta el último pelo parado mismo. Pero por todo y todo voy a llevar la colcha, son carambas.
3: Un ratito más y el pueblo estaba oscuro, amigo. Y era una noche negra, Gilberto. Nada de luna. A Chepito no dejó de darle cierto repelo, Gilberto. Pero...
4: Choco. De repente comienza a entrar mi miedito todo bayuco. Pero qué carajo, yo no soy miedosa. Y esos 20 pesos tengo que ganármelo, ¿no? ¡Qué carajo! Voy a echarme a tuto la tijera. Esta joya tía, de pedir. Ya la tengo en el lomo. Voy allá, qué carajo.
5: ¿Roque? Mira, mión. Voy para el atrio de la iglesia y voy a dormir, ¿oíste?
6: Ah, bueno.
5: Si quieres venir a acompañarme para que veas donde voy a dormir, ¿oh? ¿Oíste, Roque?
6: ¿Ah? Espérame, pues, hombre, chefe, hombre. Voy a prender mi foco, hombre. Oye, un chuchada, hombre. Estoy claro y estoy convencido.
7: ¿Llevas la tijera y tu colcha y tu almohada? Bueno, voy a acompañarte al atrio. Quiero comprobar que vas a dormir ahí.
5: Vamos, hermanito, hombre, vamos. Si para eso pase avisando, tío.
7: Ay, de acuerdo, vamos. Hombre, ¿cuándo te vas a quitar de modo de hablar vos? No me gusta. Es que lo pueden criticar a uno, hombre. Mira, yo quiero poner la tijera en el propio atrio. Quiero ver si sos tan gallo, jodido. No parece gallo, pero quiero ver si sos tan gallo y te ganas los 20 pesos. Vámonos.
3: Ambos dos fueron al atrio de la iglesia, amigo. Roque iba alumbrando el camino con su foco. Llegaron al atrio. Extendieron la tijera. Chepito puso la almohada. Se echó encima la colcha y le dijo a su compañero:
4: Contento, Roquea. Contento. Ya me dejo donde estoy, durmiendo en el mero atrio.
7: De acuerdo, Chipito. ¿Para qué son babosados? De acuerdo. Si dormís ahí, te ganás los 20 pesos. Bueno, Chipito. Que pases buenas noches, aloite. Y ahora, que no te salga el espanto del diablo negro.
3: Chipito se quedó completamente solo, amigo. No se oía nada, nada, amigo. Era un silencio profundo. Quedaron resonando en el aire las palabras de su amigo. Y Chipito las repetía, pero sin darle importancia.
4: El diablo negro. Pobre. Me arruiné este babollo. ¿Cree que me va a ayudar a yo? Ay, bueno, pues...
8: yo creo que voy a echar el pelón de la noche ya. Voy a dormir.
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0: Chepito cerró los ojos, pero no se podía dormir, hombre. Dio vuelta a un lado, se volteó para el otro, se puso boca abajo y después boca arriba, pero no lograba dormirse. Por último decidió acostarse boca arriba y mirar la oscuridad del cielo donde no brillaba ni una sola estrella, Gilberto.
1: Chocho, qué noche más negra esta cara, ¿eh? Qué barbaridad. Estoy salado. Tenía que coger la noche más negra. Ay, amiguito. Como que yo oí un paro, ¿eh? Yo oí el ruido y era... ¿Será algún espanto? Lo más peor es que no puedo ver nada. Si tuviera un foco, pero no tengo nada. No sé si viene alguien, si es gente o es algún... Algún mina jodido, algún mina... Algún espanto.
0: Y comenzó a temblar el pobre Chepito, amigo. Le temblaba todo el cuerpo. Y no miraba nada, amigo. No veía nada. Pero sentí un fogonazo. Una como respiración al lado de la tijera, amigo. Sintió en su cuerpo algo así como el aliento de un monstruo, amigo. Como el aliento del diablo. Pero no quería huir, amigo.
1: Santo Dios. Mejor no hubiera venido a dormir aquí, odio. Siempre tenía mi pobre canapecito allá, bien heladito, lo odio. Ay, Dios mío. San Miguelito. San Caralampito. Sale un culapio que no me salga aire, un espanto.
0: De pronto sintió que en el pecho le pasaban algo así como una
1: lija. Pobre canapecito allá, bien heladito, lo oído. Ay, Dios mío, San Miguelito. San Caralampito. Sale un culapio que no me salga nadie, un espanto.

0: ¿Qué dijo el doctor, ah?
1: Va a venir más luego. Dice que para mientras lo frotes con alcohol o gas. No ha recuperado el habla todavía.
0: Solo dijo... ¡El diablo! ¡El diablo! Yo creo que le salió el diablo.
1: El diablo. Chepito, no seas tonto, hombre. No seas tonto, hombre. No es el diablo el que te salió. Si yo fui en la mañana y encontré, pues... a la vaca de Don Chente comiéndose tu colcha, hombre. ¿Qué es eso de mía, mía, mía?
2: Ay, déjalo.
3: Mía, mía.
1: ¿Es que te jod?
3: Yo-yo.
1: ¿Yo-yo qué?
3: Yo sentí en el pecho. Algo acá. Algo acá. Caca. Caca.
1: ¿No será que te...
3: Carrasposo. Como que querían rasparme con lija. Y vi los cacas.
2: ¡Qué barbaridad!
3: Yo viví en los cacas.
2: ¡Santo Dios! Los
1: no, cacas. Niña, esperaste, hombre, te voy a explicar.
3: Los cachos los vi.
1: La vaca, hombre, la vaca te la ambisquió, hombre.
3: ¿La vaca qué?
1: La vaca, si era la vaca la que estaba allí, hombre. Una vaca que andaba en el latre, hombre.
3: No era.
1: Claro, se arrimó, sintió el sudor salado de tu cuerpo, pues, y entonces te la ambisquió el pecho, hombre. ¿Está claro?
3: No.
1: Era la vaca de Don Chente, hombre, no seas tonto.
3: El diablo, papá.
1: El diablo. No es lo que digo.
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6: ¿Ven? Todo ese montón de sustos que inventa la gente y que me mandan a mí para que se los cuente aquí en la radio son pura imaginación, son cosas que ocurren, pero no son sustos. Por ejemplo, ya ven ahí en San Isidro, donde tenía fama los sustos, resultó que no había tal susto en el atrio en la iglesia. Era una vaca negra que andaba pastando por esos predios. Y hay un montón de historias que son bonitas pero no son ciertas. Las tales eguas eran mujeres que se disfrazaban para andar haciendo sanganadas en las noches. La mocuana es puro invento. La carreta nagua, no, esa sí no. Esa sí es espanto, porque yo la vi cuando era chiquito. Sí, hay en Niquinomo. Pero la mayoría de estos sustos son por ilusión. Que sale una luz en un patio y que es el alma en pena de Chintoputoy, el pariente de Laidoputoy. Pura mentira, mijo. A la hora de llegada, es algún anciano haciendo sus necesarias. Son bonitos los cuentos de susto, pero no todos son auténticos. No todos. Estamos claros, gordo. No son todos los sustos.

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0: 7 de la mañana, un minuto.
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0: Muy buenos días para todos. Bienvenidos a esta edición de su programa Familia Nueva con sabor a Cristo. Para mí, Mirta Conter, una alegría poder estar a esta hora de la mañanita iniciando nuestra jornada de la mejor manera, de la mano de Dios y, por supuesto, haciendo de las nuestras familias nuevas con sabor a Cristo. Bienvenidos, bienvenidos todos. Saludo también muy alegre a Yurán, a ver cómo estamos por aquí con Yurán. Está corriendo, es que hoy parece lunes. Las computadoras dicen que hoy es lunes, no sé qué pasó. Alguien estuvo traveseando por aquí, diría el padre Roberto, pero ay, Dios mío. ¿Qué tal, Yurán? ¿Cómo estamos hoy?
1: Hola, hola, muy buenos días, doctora Hunter. Buenos días a nuestra querida audiencia de la 1540 AM. Un placer enorme para mí poder acompañarles en este ombliguito de la semana. Miércoles 26 de agosto del 2026, 7 de la mañana, 3 minutos y 35 segundos.
0: ¿Cacaíto, cafecito? ¿Cómo es la cosa hoy?
1: Hoy,
0: ¿ninguna de las dos?
1: Cafecito.
0: Ah, ok, ok, ok.
1: Tintico, tintico para el día de hoy. Ya
0: muy
1: para,
0: bien.
1: Tal vez el...
0: lo fresquito de la mañana, mira.
1: Sí, es lo fresquito de la mañana. También es que no había leche en casa, así que no podíamos hacer cacao por eso.
0: Ni modo, ni modo.
1: No, pero muy, muy
0: tintico, cafecito
1: muy,
0: negro.
1: Muy contento y sabroso el tintico también.
0: Claro que
1: muy
0: sí.
1: Muy fresca la mañana, así que cae muy bien.
0: Está muy bien.
1: Bebida calentita.
0: De acuerdo, de acuerdo. Bueno, listos y preparados también. Estamos aquí en Familia Nueva con esos dos temas que hemos preparado para ustedes. Nuestro primer tema, la primera hora, vamos a hablar de algunas claves que nos ayudarán a comunicarnos con nuestros hijos durante la adolescencia. Comunicarse con un adolescente es posible, sí, y es necesario, es importante hacerlo. Parte de esta comunicación con el adolescente implica el reconocimiento de que nosotros somos los adultos de la relación. Nosotros somos los que necesitamos proveer ese medio, esa oportunidad, esa situación para la comunicación. O sea, no imagino a un papá o una mamá sentados esperando que el adolescente venga y les cuente cómo fue su día. No pasa siempre, no pasa mucho.
1: No siempre, no mucho. Cabe la posibilidad, todo depende, pienso yo, de cuánto hemos sembrado durante la niñez. De nuestro muchacho y también pues otro tipo de variables que a medida que van creciendo pues van sucediendo. Uh-huh. Pero eso sí es importante. Me gusta cómo lo propone la producción, el vínculo por encima del control.
0: Claro.
1: Yo creo que eso es una cosa fundamental. No sé si todos lo habíamos pensado en ese sentido de que, uh-huh, pues bueno, adolescencia es la etapa, una de las etapas más críticas, por no decir uh-huh, la más crítica en la vida humana. Pero, pues eso, imaginémonos un adolescente que está lidiando con esa crisis de encontrar su identidad.
0: Claro que
1: la
0: sí.
1: Persona que es, los caminos
0: todos
1: que va a tomar.
0: Todos sus cambios.
1: Todos sus cambios a nivel físico, a nivel hormonal, a nivel social, en todos los niveles. Y además de eso, está lidiando, con todas estas cosas. Y ahora nosotros, como papás, queremos tener el control sobre ellos cuando están en esa etapa de la rebeldía por completa. Yo creo que se vuelve una situación muy inestable, sobre
0: mucho,
1: todo si queremos encontrar esa apertura de ellos a la comunicación con nosotros.
0: Sí.
1: Por eso la importancia, y me gusta cómo lo resaltaremos el día de hoy, que el vínculo está por encima del control.
0: Uh-huh. Definitivamente. En nuestro segundo bloque, segunda y tercera hora, vamos a hablar de los límites personales. Los límites que es muy importante establecerlos de manera saludable para poder tener relaciones saludables. Toda relación humana, sí, la de pareja, la de familia, de origen, las amistades, los conocidos, los compañeros de trabajo, todas, el establecimiento de una sana relación implica el establecimiento de límites que enmarcan esa relación, que nos dicen hasta dónde es seguro comportarnos y de qué manera en esa relación. Pues vamos a hablar un poquito de por qué es vital establecer límites claros, por qué cuesta tanto para algunas personas colocarlos y algunas claves concretas que nos ayudarán a establecer esos límites saludables con eficacia.
1: Sí, límites que en muchas ocasiones lo pensamos desde la perspectiva negativa, o sea,
0: claro, como hacia... limitación, ¿no?
1: Sí, pero bueno, como barreras a lo mejor.
0: Como barrera.
1: Pero después de todos los límites son ese reconocimiento, hablando sobre lo que vamos a conversar hoy, uh-huh. sobre el tema que traemos hoy, son ese espacio seguro, incluso de lo que conversábamos hace un par de días, que decíamos, cuando hablamos de educar a nuestros niños a nivel de su cuerpo, sí. de su corporalidad,
0: claro,
1: ese sí. espacio seguro que uno puede tener, donde nadie puede pasar sin mi autorización.
0: Ese es un límite saludable.
1: Ese es uno de los límites saludables. Si hay otro tipo de situaciones también que son importantes que las aprendamos a manejar, uh-huh. el poder decir no es un límite sano y saludable,
0: claro que sí.
1: El entender cuáles son mis capacidades, mis talentos y mis dones,
0: sí.
1: y hacia dónde no puedo ir respecto a este tipo de situaciones, porque tal vez me veo limitado en recursos, en conocimientos,
0: por ejemplo,
1: en herramientas,
0: ajá.
1: y todo esto no significa que no seas una buena persona o que no puedas hacer las cosas. Es entender que en este momento hay cosas que no te permiten que puedas superar esa barrera, pero
0: sí.
1: Reconociéndolo es el primer paso para poder ir un poquito más allá.
0: Un límite, una frontera clara que nos permite continuar en esa relación de manera saludable, de manera segura, de manera segura. Bueno, allí están los temas servidos sobre la mesa. Vamos a tener un programa muy interesante, diría yo. Pero antes de entrar en ellos, les propongo, hagamos un momento de oración. Donde usted se encuentra en ese momento, únase en un solo corazón con nosotros y digamos juntos, en el nombre del Padre, del Hijo y del Espíritu Santo. Amén. Amado Jesús, queremos unirnos a una voz en esta mañana para darte gracias por las formas en que te haces presente en nuestra vida. Principalmente, Señor, por la Eucaristía, pero también a través del buen consejo de tantas personas que nos quieren bien. A través de la oración de un amigo, de un familiar, a través de una palabra, a través de tu santa palabra. Gracias, Señor, porque te haces el encontradizo, sales a nuestro encuentro. Y eso nos hace darnos cuenta, tomar conciencia de que estás permanentemente junto a nosotros. Gracias, amado Jesús, por eso. Coloca tu mirada de amor, de misericordia y fortaleza sobre todos aquellos que tanto lo necesitan en este momento. Personas atravesando situaciones de dolor, de tristeza, de soledad, de enfermedad, de duelo. Señor, permite que oremos por cada uno de ellos, seguros de que tú escucharás nuestra oración y a ellos les darás eso que más necesitan. Palabra de fe, de esperanza, de sanación, de vida. Llegas a ellos y hasta nosotros, Señor, con tu infinita bondad, y ayúdanos a ayudarnos unos a otros. Lo pedimos en tu nombre, Jesús, porque eres Dios y vives y reinas por los siglos de los siglos. Amén. En el nombre del Padre, del Hijo y del Espíritu Santo. Amén. Bien, vamos a empezar musicalmente nuestro programa, Yurán.
1: Ok, arrancamos entonces con música de Santiago Benavides. Esta se llama Algo Nuevo.

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1: Hay que saludar en esta mañanita, por supuesto, a todos los que a través de nuestra emisora en el AM, aquí en el área de casita, en el DMV, nos escuchan a través de la 1540, tu contacto al cielo, Radio Vida en Abundancia. Muy buenos días para todos ustedes, gracias por la sintonía, por el cariño de siempre. Un abrazo, un saludo también a todos aquellos que nos ven y nos escuchan a través de nuestra presencia en las redes sociales, nuestra página en Facebook, nuestro canal en YouTube, sí, por YouTube y por Facebook también nos pueden encontrar, y allí quedan nuestros programas en vivo grabados, así que también puede enviar el link quizás a alguien que usted cree que debe escuchar nuestro programa, o también usted mismo volver a escucharlo. Así que un saludo, un abrazo a todos ustedes.
2: Un abracito.
1: Por supuesto también un saludo muy especial a las tierras al sur, allí en Ciudad Juárez y El Paso, Texas. Nos escuchan a través de Cristo Rey Radio 1110 del AM. Muy buenos días para ustedes. Un saludo muy especial. Y claro, a todos aquellos que ya nos siguen 24 horas por 7, escuchándonos las 24 horas del día, los 7 días de la semana, a través de nuestra aplicación que puede bajar usted gratuitamente a su celular, cualquier celular que él sea. Y también, claro, nuestra página en internet. Muy buenos días para todos. Comunicarnos con adolescentes. Mira, gran parte de esta comunicación, de esta comunicación, como tú dices, Yurán, es necesario que haya sido sembrada desde muy pequeños. Sí. Desde antes de nacer, diría yo, en realidad.
3: Efectivamente.
1: Claro que sí. Si sembramos, algo cosecharemos en su tiempo. Pero si no sembramos, sencillamente no habrá cosecha. Entonces, pensar en comunicarte con el adolescente es pensar en comunicarte con tu niño muy pequeño. En la medida en que vayas creando ese vínculo de afecto, de comprensión, de confianza, esos hábitos de comunicación con los niños, pues se espera que eso ayude en el tiempo de la adolescencia. No como una vacuna infalible, pero por supuesto que sí, si el vínculo está fuerte, se pasará a la adolescencia de manera muy distinta que si no hay ese vínculo real entre papás y adolescentes.
3: Sí, sobre todo porque hay muchas preguntas de parte de los adolescentes, de nuestros hijos. Hay muchísimas preguntas. Recordemos nosotros, o tratemos de recordar nosotros esa etapa de la adolescencia.
1: Claro.
3: ¿Cuántas preguntas respecto a nosotros mismos?
1: A la vida misma,
3: a la vida, a
1: las
3: qué
1: relaciones,
3: voy a hacer,
1: al futuro.
3: Por supuesto. Lo dijimos, lo seguiremos diciendo, que los adolescentes están en esa etapa de descubrimiento, no solamente de ellos como ser, o sea, en su interior, en su exterior, a nivel de relaciones, a nivel de la vida, están en ese preciso momento tan álgido y tan delicado como lo es la crisis de la adolescencia, y que nosotros podamos ir sembrando en ellos durante su niñez esa semillita de la buena comunicación. Es importantísimo porque, pues bueno, el vínculo entre padres e hijos se va a ver más cercano. ¿Y qué es lo que va a resultar de esto, de esta cercanía? Pues mayor apertura de comunicación y, por supuesto, también a nivel de corazón a corazón, que es tan importante.
1: Muchísimo. Creo que una de las más importantes cosas que nosotros como padres, como adultos, necesitamos hacer, pensando en mantener esa comunicación abierta con nuestros hijos, es tratar de entender un poco lo que pasa en su cerebro, lo que pasa a nivel evolutivo, de desarrollo durante la adolescencia. Y es que tendemos a ver al adolescente como un adulto pequeño, y no. El adolescente adolece, acuérdense ustedes de esa palabreja, quiere decir todavía no, aún le falta. Por ejemplo, hay que pensar en su maduración cerebral. su cerebro no está plenamente desarrollado todavía. Las últimas partes del cerebro que se desarrollan en un ser humano son, lo hemos dicho varias veces, toda esa parte de la corteza prefrontal, la que se encarga precisamente del autocontrol, de la planificación, de la toma de decisiones, de la evaluación de riesgos, del planear a largo plazo. Entonces, todo eso está todavía en construcción en el adolescente.
3: Sí.
1: Entonces, no queremos justificar situaciones, pero sí entender, por ejemplo, por qué los adolescentes no saben medir riesgos. Es que no te diste cuenta de lo que podía pasar.
3: No, literalmente
1: mira,
3: no se dio
1: la cuenta. Respuesta de un adolescente es no, no se dio cuenta. ¿Cómo es posible que no hayas visto esta situación de peligro? No la ha visto. ¿Por qué? Porque su corteza cerebral no está plenamente desarrollada.
3: Sí, sí, sí.
1: Su corteza, no lo puede ver.
3: Su corteza cerebral no está completamente desarrollada. Uno, están en esa etapa en la que quieren mostrar valor ante los demás para tener
1: sí.
3: esa aceptación de su grupo social. Y tercero, pues también que sus hormonas están fluyendo a todo dar en esa etapa de la vida.
1: Y no solo las hormonas, a nivel cerebral, lo que sí opera a máxima potencia es el sistema límbico.
3: Uh-huh.
1: Es decir, todo lo que tiene que ver con el centro de las emociones y la búsqueda de recompensa,
3: uh-huh.
1: de gratificación inmediata.
3: Sí, los aplausos de sus amigos.
1: Claro que sí.
3: Qué
1: el sentirme grande,
3: sí.
1: el sentirme
3: aceptado.
1: Bella, el sentirme aceptada.
3: Sí.
1: Claro que sí. Al mismo tiempo, por ejemplo, hay una gran búsqueda de autonomía. Y eso es muy importante que lo sepamos. El adolescente necesita separarse de sus figuras papá y mamá para construir su propia identidad.
3: Sí.
1: Es un proceso natural.
3: Uh-huh.
1: O sea, cuando el adolescente te dice, te odio mamá, eres la peor mamá del mundo, tú en tu interior sonríe y dite a ti misma como mamá, estoy haciendo un buen trabajo.
3: Qué difícil.
1: Claro que sí.
3: ¿Cuánto debe de hablar escuchar eso?
1: Uf, imagínate.
3: Me imagino.
1: Pero hay que entender que el adolescente está reaccionando con sus emociones al mil, por una parte, y por otro lado, es importante que haya esa distancia entre papás como diferentes a mí, para que yo pueda descubrir, dirá el adolescente, quién soy yo realmente.
3: Y por eso es que a lo mejor también los adolescentes en esos planes familiares de fin de semana, de vacaciones de
1: claro,
3: verano.
1: Claro, ya no quieren tanto.
3: Sí, como que ya no les gusta tanto ir a la cabaña de los abuelos.
1: Sí.
3: A pasar 3 semanas, 1 mes con ellos.
1: Y no porque tenga un plan mejor. A veces el plan del adolescente es quedarse encerrado en la casa haciendo nada.
3: Sí, los adolescentes también querrán compartir con sus amigos también.
1: Uh-huh.
3: Cabe la posibilidad, ¿no?
1: Sí, sí.
3: O simplemente, bien lo dice usted, quedarse en su casa jugando sus videojuegos o yendo a jugar fútbol, qué sé yo, ir
1: ¿sí?
3: a la playa. Pero esos planes que teníamos antes, a lo mejor cuando eran niños de 5 años, que parecían la cosa más maravillosa del mundo para
1: claro,
3: ellos, compartir
1: no.
3: con sus abuelitos, con sus primos y eso,
1: uh-huh.
3: pues ahora que tiene 15 años, el tiempo
1: no
3: ha pasado,
1: quiere.
3: Ha adquirido gustos distintos, y su forma de ver la vida, además que están en esa crisis de encontrar sus gustos y ser aceptado por sus amistades, sus grupos sociales, pues todo esto se vuelve un menjunje enorme como para que entendamos de una manera más desde la adultez
1: todo lo que está pasando.
3: Todo lo que está pasando exactamente.
1: El adolescente, por ejemplo, es muy común que cuestione las normas, las reglas. ¿Por qué tengo que llegar a las 8? Es muy temprano. O sea, ¿por qué? A las 10 hasta ahora está empezando la fiesta. Yo no quiero. ¿Por qué tengo que ir a arreglar? ¿Por qué tengo que arreglar mi cuarto? Cierra la puerta y ya nomás. Si no te gusta mi cuarto, no lo mires, papá. Oye. Y a veces a nosotros nos enoja y nos molesta mucho. Pensamos que es una rebeldía sin causa, una rebeldía vacía. Y en realidad es un proceso de definir su propio criterio. Entonces mira qué distinto. O sea, si yo escucho eso de ¿y por qué? ¿Y por qué? ¿Y por qué? ¿Por qué tengo que hacer esto? ¿Por qué lo otro? O sencillamente eso de que te odio, eres el peor papá del mundo. Pues yo tengo que entender que la verdad es que el muchacho no me odia. La verdad es que mi hija no me odia. Está definiendo su propio criterio y es un proceso que pasa por el quitar los criterios antiguos. Y papá y mamá muchas veces son la representación de esas normas, de esos criterios que ellos necesitan quitar de su paso. Uh-huh. Es un proceso natural.
3: Es interesante este proceso porque claro. En la niñez los niños se llenan de ¿por qué? De curiosidad.
1: Para entender.
3: ¿Por qué? Para entender el mundo, para entender las reglas de casa, para entender la dinámica de la relación entre padres e hijos o un montón de cosas. Existe ese por qué por la simple inercia de la curiosidad del ser humano.
1: De querer saber la
3: vida.
1: ¿Cómo funciona?
3: En general. Sí, luego llegan a la adolescencia y el por qué pasa de
1: ser... Está lleno de juicios.
3: De curiosidad, pasa a ser juicio, pasa a ser reto a los padres incluso, o por qué no también críticas y rebeldía también. Interesante este proceso.
1: Claro que sí.
3: ¿Cómo cambia ese por qué de los muchachos?
1: Mucho, mucho. Pero mira, es un proceso natural.
3: Sí, exacto.
1: Y eso debemos entender nosotros.
3: Y todos
1: como
3: lo pasamos
1: adultos.
3: También, ¿eh? Lo pasamos.
1: Ay, Dios mío, hay que recordar.
3: Lo pasamos.
1: Recorderis, eso ayuda mucho. Vamos a ir en este momento a nuestro siguiente corte musical y comercial, Yuran.
3: Ok, vamos a ir con esta rolita del Ministerio La Promesa, se
1: muy
3: llama
1: bien.
3: Si el Mundo Supiera. Y vamos a mandar saluditos por acá a Luz Janet, que nos sintonicen a 1540. Elsie Ventura, buenos días en nuestro Facebook. También está por acá Doña Marjorie Galeano, Don Francisco Guzmán, Don Roger Rodríguez también, María Guerra, que nos manda cafecito y pan.
1: Qué rico.
3: Y Glenda Orellana también en sintonía.
1: Saluditos.

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0: Continuamos, estamos conversando hoy sobre la comunicación con los adolescentes y hay varias claves que nos pueden ayudar a precisamente transformar la comunicación en una comunicación mucho más abierta, mucho más fluida, sobre todo con nuestros hijos adolescentes. Y lo primero, mira, hay que pasar del interrogatorio a la presencia disponible. Y es que recuerden ustedes, o sea, si usted como papá o como mamá se ha preguntado, se ha quejado con alguien diciendo, es que mi hijo adolescente solamente responde sí, no y ya. Solo monosílabos me responde. Claro, puede ser que eso esté ocurriendo, pero la verdad es que hay que preguntarnos por nuestra capacidad de hacer preguntas abiertas. O sea, si yo le pregunto al adolescente, ¿cómo te fue hoy? La respuesta es bien. ¿Hiciste la tarea? Sí. ¿Llegaste temprano a casa anoche? Sí.
1: Sí.
0: ¿Vas a estar el fin de semana en casa? No. O sea, no hay otras respuestas a eso, ¿sí o no?
1: Sí.
0: ¿Ya?
1: Sí.
0: Entonces quizás debemos aprender a hacer otro tipo de preguntas para que no suene que estamos haciendo un interrogatorio y para que realmente podamos entonces abrir un poco más esos espacios de comunicación. Las conversaciones más profundas, realmente las más positivas con los adolescentes, surgen de aprovechar momentos, no de decirle a tu adolescente, cuando llegue yo a la casa vamos a tener que hablar. Porque esa expresión, o sea, piensa lo que hacen nosotros como adultos.
1: Da miedo.
0: Claro, o sea, ¿ahora qué hice? ¿Ahora qué pasó? ¿Me va a pelear por qué? ¿Me va a regañar por qué? ¿Qué pasa lo mismo? Piénsalo tú como adulto. Si tu esposa o tu esposo te dicen, cuando llegue a la casa vamos a hablar.
1: Uf, no, qué miedo.
0: Tu jefe que te diga mañana, tan pronto llegues a la oficina, pasa donde yo estoy porque quiero hablar contigo de algo.
1: Uf, qué miedo, no.
0: Entonces, no usemos esa malísima estrategia con el hijo, porque el hijo se va a poner completamente a la defensiva. Y a lo mejor tú, papá o mamá, tenías en mente una conversación agradable con él o con ella, pero lo pusiste a la defensiva completamente.
1: Sí, y todo esto tiene que formarse en un entorno totalmente natural, diría yo. Nada forzado, porque cuando forzamos las cosas es cuando pues más complicadas se vuelven en ese sentido, sí. ¿No? Uno tal vez a lo mejor querrá desde las herramientas que tenemos para comunicarnos, pues empezamos a hacer estas preguntas típicas, ¿no? ¿Cómo te fue? Sí. ¿Qué hiciste? ¿Con quién anduviste? Y todo esto. Pero en nuestra mente suena como una conversación fluida. En la mente del adolescente
0: un interrogatorio.
1: Suena como un interrogatorio completo.
0: Claro.
1: Y una vez más, yo creo que es importante que nos acordemos en nuestra adolescencia.
0: Sí.
1: Cuando sucedían estas cosas. Claro, uno se sentirá, en su mente dirá, ala, ¿cuál es la necesidad de saber todo esto? Estuve un día común, no hice nada raro, nada malo, nadie puso queja.
0: ¿Para qué me pregunta?
1: Sí, entonces el poder crear estos espacios durante la cena, no sé, empezar a hablar uno sobre su día y, ¿por qué no?, empezar a preguntarle a los muchachos alguna u otra cosa.
0: Y de manera abierta, o sea, ¿qué fue lo más divertido que te pasó hoy?
1: Uh-huh. Sí.
0: O sea, a esa pregunta no se puede responder sí. O no se puede responder, no, hay que responder un poco más. Y son preguntas que hacen pensar al muchacho en su propio mundo, en su propio mundo interior. Uh-huh. O sea, realmente, a ver, qué divertido pasó hoy, ¿no? ¿Y cómo que nada? Oh, sí, mira que... Y ahí va, aprovechar esa conexión. Incluso, por ejemplo, cuando están haciendo cosas juntos, cocinar juntos, ir en el automóvil juntos... porque algo que pone nervioso a nuestros adolescentes, porque los hace sentir juzgados, es cuando estamos sentados al frente de ellos y los estamos mirando. Y les exigimos que nos miren. Mírame a los ojos y dime, o sea, eso es un interrogatorio. No,
1: qué miedo eso.
0: En la cabeza del muchacho es un interrogatorio. Entonces, hay que aprovechar esas situaciones en que a lo mejor él o yo estamos mirando la calle porque estamos conduciendo o estamos cortando aquí la cebolla, y se puede hablar tranquilamente, conversar juntos. Recuerden ustedes que, y esa es otra clave, hay que escuchar. Cuando hablamos de comunicación, primero hablamos del escuchar. Y con el adolescente esto es fundamental. Escuchar sin apresurarte a corregir. Escuchar sin sermonear. Escuchar sin pretender que luego tú tienes que tener la respuesta correcta, el consejo perfecto. No. Quizás lo único que tienes que hacer, que tendrías que hacer como papá o mamá, es validar la experiencia emocional de tu hijo.
1: Sí.
0: ¿En cómo te habrás sentido cuando pasó eso? Me imagino lo ansioso que te pusiste.
1: Pero es que el impulso como adulto es...
0: Claro, corregir.
1: Encontrar la solución. Corregir, encontrar la solución y de paso su respectivo sermón al muchacho. Que se vuelve una situación...
0: Hay que poner el freno en nosotros.
1: Es difícil, realidad. Bueno, no dijimos de que estos cambios iban a ser sencillos, no. Sobre todo pensando en las bases que tenemos pues ya establecidas, ¿no? Me imagino un adulto de 40, 50 años que está lidiando con su adolescente de 15, 16 años, lo complicado que puede ser empezar a implementar estas herramientas, pero recordemos que son necesarias, y después de todos estos cambios, sí, esta crisis, esto que te va a mover los cimientos de tu forma de comunicarte, lo estás haciendo por amor después de todo.
0: Claro que sí.
1: Por amor.
0: Y a veces es cambiar un poquito la frase, o sea, mira, por ejemplo, te ahogas en un vaso de agua, estas son puras tonterías. Uh-huh. Ese es el problema que tenías, espérate que seas adulto, o sea.
1: Minimizamos.
0: Claro. ¿Qué podemos decir? O sea, veo que eso te tiene muy frustrado. ¿Quieres desahogarte? ¿Quieres que lo pensemos juntos? ¿Quieres que te dé un consejo? Y escucha, o sea, si él te dice, no, solamente quiero desahogarme. Desahógate.
1: ¿Sabe que yo me...
0: Estoy por escucharte.
1: Yo en lo personal me he encontrado en esa situación en la que, me di cuenta de que soy mucho de caer en esto, en realidad, de ofrecer soluciones, de minimizar los problemas incluso. Entonces ahora... Lo que yo solucioné respecto a esto, todavía lo estoy trabajando, pero es preguntarle a la otra persona, ¿te escucho o necesitas que te diga algo al respecto?
0: Claro, claro.
1: O sea, lo pongo en la balanza porque ya me he dado cuenta que soy mucho a tratar de resolver situaciones que a lo mejor necesitan su tiempo de digestión para que la persona pueda resolverlo por sí misma.
0: Y usualmente el hombre, por su practicidad, tiende a eso.
1: A irarlo rápido.
0: Claro, y a buscar una solución. Sí. Oh, me estás hablando de que tuviste este problema. Ok, haz tal cosa. No, pero te estoy contando. O sea, espérate, ya lo resolví, pero déjame, te cuento. Entonces, te lo dije mil veces. Si no estudias, vas a perder, vas a reprobar. Mira, eso cierra el diálogo porque lo estás regañando. Entonces, ¿qué tal? O sea, decir, a ver... Parece que esa materia está siendo más difícil de lo que pensamos. ¿Qué crees que está fallando?
1: No solo cambió lo que se dijo, sino la forma en la que lo decimos.
0: Claro que sí.
1: Ambas tienen que ir de la mano. De la mano. Es importante.
0: Las palabras y la manera. Sí. Las palabras y la manera. Mira qué bonito. Difícil porque tiene que ver con cambiar nuestra manera de pensar. Sí, pero esa metanoia, esa conversión, la necesitamos hacer diaria. Para poder caminar al ritmo de Cristo. Nuestra vida va cambiando y vaya que sí, de manera muy rápida en la actualidad. Bueno, vamos a ir al encuentro con la palabra y ya regresamos. No se vayan.
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3: Hoy es miércoles 26 de agosto.

0: Vengo a este rato de oración con el oído atento. Decimos que la palabra del Señor está viva, que las palabras pronunciadas hace 2000 años son eficaces hoy. En este día me dejo sorprender y golpear por su palabra, como el barro que necesita ser golpeado para adquirir forma y altura. La lectura de hoy es del Evangelio de Mateo.
1: Jesús continuó diciendo: «Ay de vosotros, escribas y fariseos hipócritas, que os parecéis a los sepulcros blanqueados. Por fuera tienen buena apariencia, pero por dentro están llenos de huesos de muertos y de podredumbre. Lo mismo vosotros. Por fuera parecéis justos, pero por dentro estáis repletos de hipocresía y crueldad. Ay de vosotros, escribas y fariseos hipócritas, que edificáis sepulcros a los profetas y ornamentáis los mausoleos de los justos, diciendo: si hubiéramos vivido en tiempo de nuestros padres, no habríamos sido cómplices suyos en el asesinato de los profetas. Con esto atestiguáis en vuestra contra que sois hijos de los que asesinaron a los profetas. Colmad también vosotros la medida de vuestros padres».
0: Llevamos varios días recorriendo este pasaje en el que Jesús denuncia la hipocresía con toda dureza. Es algo que no tolera y ante lo que no transige, porque la hipocresía es un peligro de toda persona religiosa, de todo aquel que, conociendo a Dios, cree poseerle y controlarle. No puedo mirar hacia otro lado ante este evangelio. Mi mirada no puede huir fácilmente hacia los políticos, las jerarquías o los poderosos para pensar que las palabras de Jesús van por ellos. Yo también tengo una hipocresía que trato de disimular. ¿En qué ámbitos de mi vida vivo esa doble medida? ¿Reconozco algún episodio cercano en el que solo me he preocupado de lavar mi imagen, de caer bien, de salir bien parado aunque por dentro me sintiera diferente? Finalmente sé que no todo se acaba en denuncia, Señor. Es cierto que tu mirada ilumina los rincones que quisiera dejar a oscuras, pero no se acaba ahí. Tu mirada es también de comprensión y de misericordia. Invita al cambio, despierta la esperanza y da la fuerza para ello. Ayúdame a no olvidar este último paso.
2: Padre nuestro que estás en el cielo, santificado sea tu nombre. Venga a nosotros tu reino. Hágase tu voluntad en la tierra como en el cielo. Danos hoy nuestro pan de cada día. Perdona nuestras ofensas, como también nosotros perdonamos a los que nos ofenden. No nos dejes caer en la tentación, y líbranos del mal. Amén.
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11: Continuamos dando algunas claves para mejorar la comunicación con nuestros adolescentes. Creo que un aspecto muy importante que cada familia y con cada hijo adolescente hay que implementar de la mejor manera es ese equilibrio que debe haber entre la privacidad del adolescente, claro, que a medida que va aumentando en edad requiere también mayor autonomía, mayor privacidad, pero algunas claves para mejorar la comunicación con nuestros adolescentes. Creo que un aspecto muy importante que cada familia y con cada hijo adolescente hay que implementar de la mejor manera es ese equilibrio que debe haber entre la privacidad

0: En un terreno sagrado para el adolescente, mi habitación, mis cosas, mi teléfono. Invadirla sin justificación va erosionando todo, pero dejar que el adolescente se encargue de todas sus cosas y ya, pues tampoco ayuda mucho en el proceso de guiarlo y de estar pendiente de dónde va. Esa búsqueda del punto de equilibrio es todo un arte.
1: Exacto, sí, sí.
0: Es todo un arte.
1: Y ahí está la clave de esto, encontrar ese equilibrio, que es complicado encontrarlo. Así que, padres, mucho éxito y mucha suerte en este sentido.
0: Claro que sí.
1: Pero una vez más, yo pienso que la base de esto no es otra sino el amor. Y cuando está el amor de por medio, yo creo que a lo mejor por ahí podemos encontrar esas fuerzas que son necesarias para poder continuar. Y también recordando que nosotros ya tuvimos esa etapa de crisis, así que deberíamos entender de una mejor manera el por qué nuestros muchachos están tratando de encontrar esa privacidad, a lo mejor claro. en el espacio físico de su cuarto, sí. Quieren un poco más de privacidad, y es respetable y es entendible también. En algunas otras ocasiones acá hemos aconsejado que es necesario que le demos ese espacio físico a los muchachos por distintas cuestiones, que ellos puedan aburrirse, que su imaginación claro. fluya y todo esto, pero en esta etapa en específico es para que ellos vayan conociéndose de mejor manera, que puedan encontrar
0: su propia autonomía,
1: esos momentos de soledad que son necesarios, sí, y también. Que en algún otro momento de la vida adulta lo van a tener que enfrentar también. Sin embargo, pues ese equilibrio se trata de encontrar el darles esa privacidad, ese espacio justo y necesario, pero que nosotros tampoco desaparezcamos por completo.
0: Claro, claro que sí. O sea, no es que... ¿y tu hijo adolescente dónde está?
1: No sé, por ahí anda.
0: No sé, en su habitación desde ayer tal vez. No, o sea...
1: Claro, los extremos siempre terminan siendo negativos.
0: Claro que no. Muy importante también la firmeza con afecto. Y es aquí donde pasamos casi el segundo tema, o sea, la importancia de los límites claros. Hay que tener algunos no negociables, por supuesto que sí, pero concentrar la autoridad de papá y mamá en esos pocos no negociables que tienen que ver con temas fundamentales, o sea, el respeto básico, la seguridad física, el descanso, las responsabilidades centrales del adolescente. Ya. Y hay que flexibilizar en otras cosas, como el estilo de ropa,
1: por ejemplo. Los peinados.
0: Los gustos musicales.
1: Sí.
0: El orden estricto de su habitación. Eso se puede negociar.
1: Si le gusta farmear aura, por ejemplo.
0: Ay, Dios mío, tendríamos que hacer un programa de eso, fíjate. Yo creo. Farmear aura.
1: Farmeando aura, muchachos. Que bueno, pensando, ¿no?, en eso de que farmean aura ahora los muchachos. Si no termina siendo algo perjudicial para su salud, por ejemplo, o que vaya a poner en riesgo cualquiera de estos gustos que tengan ellos, si su integridad no se pone en riesgo, yo creo que como papá pues no queda otra cosa que está bien entenderlo. Si se quiere peinar el pelo de rosado,
0: por ejemplo, o sea, fíjate,
1: y no hay problemas en la escuela, si no hay consecuencias en ningún otro sentido, pues que se lo pinte de rosado.
0: Mira, y en ese sentido hay que tener muy claro, me decía una mamá, lo que no es permanente está bien. Okay. O sea, que se cortó el pelo, que se calvió, el pelo crece.
1: Ya le va a crecer.
0: Que se lo pintó de verde.
1: Ahí se le va a salir.
0: El tinte sale. Por ejemplo, me decía esta mamá que ella tenía un no negociable, por ejemplo, en relación a los tatuajes.
1: Uh-huh. Sí.
0: Los tatuajes antes de los 21, decía ella, no.
1: Entendible.
0: ¿Por qué? Porque eso es permanente.
1: Correcto.
0: Porque eso es permanente. Uh-huh. Pero todo lo que no es permanente, la ropa, el pintarte el pelo, eso se puede permitir.
1: Claro.
0: Entonces, mira, tener ahí un límite claro y que haya consecuencias lógicas. O sea, el adolescente no necesita tanto de castigos, digámoslo así, no hiciste tal cosa, te vas a tu habitación. El adolescente feliz.
1: Encantado, sí.
0: Encantado de la dicha. Estamos hablando entonces de consecuencias lógicas, consecuencias para que él entienda claramente que debe ser responsable de sus decisiones y de sus acciones.
1: Claro.
0: y
1: limitarle los gustos, los permisos, por ejemplo, todo ese tipo de cosas, aquello que se considera como

0: una recompensa, se puede ver limitado por consecuencia de sus acciones.
1: Exactamente. Pactar acuerdos, es muy importante que el adolescente sepa eso, que si tú haces esto y esto y esto, que es lo que se espera de ti, obtendrás esto y esto y esto. Pero si pasas por encima normas, si no cumples, va a ocurrir esto. Y eso debe ocurrir.
0: Sí.
1: Eso debe ocurrir. Y allí es cuando llegamos, claro, a lo que mencionábamos al comienzo, esa importancia del vínculo sobre el control. Uh-huh. Es que lo que necesitamos ser como adultos con un adolescente es no un rol de policía, no el rol del que va apuntando las fallas y va sacando la cuenta de cuánto se debe, sino el rol de un faro. O sea, estoy presente junto a ti y te ilumino el camino.
0: Exacto.
1: Te marco, te ilumino, firme, disponiblemente, te ilumino el camino, sin imponer la ruta, porque ya el adolescente tiene edad de definir ciertos caminos que él pueda escoger, aunque nosotros como adultos entendamos que no es el camino que nosotros
0: tomaríamos.
1: Ay, qué aventura la de ser papá y mamá aventura, de un adolescente.
0: Aventura tan bonita.
1: Claro que sí, claro que sí, claro que sí. Bueno, vamos a ir en este momento a nuestro corte de la hora y regresamos para nuestro segundo bloque. No se vayan.
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1: Momento de noticias en el 1540 AM de Radio Vida en Abundancia, 26 de agosto del 2026.
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1: Tres funcionarios del Servicio Secreto de Estados Unidos fueron suspendidos de sus funciones el martes a la espera del resultado de una investigación realizada por la Oficina de Normas Profesionales de la agencia. Los tres agentes desempeñaban funciones ajenas a las fuerzas del orden y estaban siendo investigados por posible mala conducta, según informó la Oficina de Información Pública de la agencia. Sin embargo, el motivo de la medida aún no está claro, ya que la Oficina de Responsabilidad Profesional había iniciado su investigación. El Servicio Secreto ha estado bajo escrutinio ya que el presidente Donald Trump ha sido objeto de al menos tres complots de asesinato en los últimos dos años. En abril, la policía informó que un hombre armado violó la seguridad del Hotel Washington Hilton durante la cena de la Asociación de Corresponsales de la Casa Blanca a la que asistía Trump.
0: Noticias nacionales.
1: Tampa, Florida. Una madre hondureña asegura que pagó $7,645 a personas que se presentaron como abogados y que le prometieron ayudar a sacar de un centro de detención migratorio a su hija, quien ha sido detenida durante una parada de tránsito. Según el testimonio de la mujer, su hija, Neidelin Barrios, fue detenida cuando viajaba como pasajero en un vehículo que fue detenido por la policía en Lakeland. La madre asegura que el agente pidió documentos a todos los ocupantes y que después de revisar el estatus migratorio de Berrio, decidió detenerla. Berrio tenía, según su madre, un proceso de asilo pendiente y una petición familiar. Tras su arresto, fue trasladada a un centro de detención en Oklahoma, una situación que llevó a su familia a buscar ayuda legal para intentar conseguir su liberación. La madre cuenta que en medio de la desesperación contactó a personas que se identificaron como abogados de una firma reconocida y que aseguraron trabajar con casos federales y fianzas migratorias. De acuerdo con su relato, primero le solicitaron $840 para iniciar el caso, después le pidieron otros 750, por lo que describieron como un supuesto perdón migratorio, y finalmente $6,010 por una supuesta fianza. En total, la mujer asegura haber entregado $7,645. La promesa, sin embargo, no se cumplió. La madre relata que su hija llegó a emocionarse al pensar que sería liberada y que incluso le dijo desde el centro de detención que pronto podría regresar con su familia. Yo voy a salir, gracias a Dios, ya voy a poder abrazar a mi bebé, recuerda la mujer que le dijo su hija. Pero después afirma las personas que habían recibido el dinero dejaron de responder sus llamadas y mensajes. Yo les llamaba y no me contestaban, les mandaba mensajes y les decía qué pasaba, por qué no me contestaban, les hacía videollamadas, llamadas normal y nunca me contestaron, relató. Abogados consultados por este tipo de casos advierten que las personas deben tener especial cuidado con quienes se prometen conseguir una liberación migratoria a cambio de pagos inmediatos y por medios que no corresponden a los procedimientos oficiales.
0: Noticias internacionales.
1: Canadá dio a conocer este martes los productos estadounidenses por valor de unos $27,600 millones canadienses, unos $20 millones estadounidenses, a los que aplicará aranceles de hasta el 50%. También anunció un paquete de ayuda de $7,500 millones canadienses para trabajadores y empresas afectados por la guerra comercial con Estados Unidos. Los nuevos gravámenes que entrarán en vigor a las 01 hora local del 8 de septiembre serán del 15, 25 o 50%, dependiendo del producto, y reproducirán las tasas aplicadas por Washington a las mercancías canadienses, según anunció el Ministerio de Finanzas. Al anunciar las medidas, el ministro de Finanzas de Canadá, Francois Philippe Champagne, declaró que la guerra comercial declarada por Estados Unidos contra el país es un desafío sin precedentes. Pero Canadá estará a la altura del momento. Los canadienses estarán a la altura. Lo estaremos unidos, dijo.
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0: Continuamos, seguimos aquí en Familia Nueva con Sabor a Cristo, iniciando este nuestro segundo bloque del programa. Y en este segundo bloque vamos a hablar sobre la importancia de establecer límites sanos, límites saludables, límites personales que no son murallas construidas para aislarnos o para castigar a los otros. No, es más bien coordenadas que definen dónde termina la libertad de uno y dónde empieza la del otro. Dónde termina una persona en realidad y dónde comienza la otra. Son como esas reglas del juego, invisibles, pero que son muy palpables y que regulan nuestras relaciones. Si alguien es un compañero de trabajo, hay ciertas reglas del juego que son implícitas, de las cuales no hablamos, pero que se espera que estén presentes en un ambiente laboral entre los compañeros. Entonces esperamos que se nos respete, que se nos hable con dignidad, que si hay necesidad de pedir un favor, si hay la posibilidad de hacer un favor, pero que eso no signifique hacer el trabajo permanentemente del otro, por ejemplo. Mira, ese tipo de límites que establecen cómo son las relaciones respetuosas y saludables entre compañeros de trabajo, por ejemplo. Qué bonito, ¿no? El pensar en que esos límites sanos nos regalan relaciones saludables. Por allí vamos. Y ahí estos límites y esa necesidad de establecernos, de establecerlos en todo tipo de relación. Una relación de pareja, de noviazgo, tiene ciertos límites. Una relación de amigos, una relación de papás, una relación de esposos. Claro que sí. Qué interesante el tema de hoy. Pero bueno, vamos a dar la bienvenida a Jorge Rojas. Fofe, ¿cómo estás?
1: Hola, mi querida Mirta, buenos días, mi querido Yurán, buenos días.
2: Buenos días.
1: Rita María, buenos días también para ti, para todos los hermanos que nos acompañan en esta hermosísima mañana de miércoles 26 de agosto. Feliz de estar aquí con ustedes y bueno, un tema muy, muy importante, mi querida Mirta, porque creo que en este momento que estamos pasando, no hay límites, no hay límites
0: claros. Y es parte del problema.
1: Así es. No hay límites claros, y tú decías algo muy importante, y es el límite nos hace entender y mirar a dónde termina mi libertad y empieza la del otro.
0: Ajá.
1: ¿Sí? Porque eso es no todo lo que yo quiero o lo que yo quiero decir o lo que yo quiero opinar sin límites puede ser cualquier cosa y puede herir y puede hacer daño a las relaciones. Esos límites tienen que estar claros, tienen que estar establecidos, y en cualquier tipo de relación.
0: Claro, en toda relación.
1: Porque muchas veces, como papás, creemos que nuestros hijos tienen que aguantarse todo lo que digamos y cómo actuamos, y ese también tiene que tener un límite, esa relación. En las relaciones de pareja, de amistad, las laborales,
0: toda relación.
1: Tienen que tener unos límites establecidos, porque son sanos y nos ayudan a mantenernos seguros en las relaciones.
0: Mira, por ejemplo, si tú, qué sé yo, rentas un apartamento, una casa, parte de ese proceso de rentar la casa es firmar un documento, un contrato de renta que sea claro. O sea, donde se establezca qué pasa si se daña la lavadora. ¿Quién va a pagar el costo de un daño eléctrico? ¿El que está rentando o el dueño? Por ejemplo. ¿Y por qué? ¿Qué pasa si el que está rentando decide que se va mañana? ¿O qué pasa si el dueño decide que te tienes que ir mañana porque ya? O sea, no, lo que hace ese contrato es colocar límites claros en la interacción entre el dueño de un inmueble y el que lo va a rentar. Para la seguridad de los dos. Para que los dos estén en términos iguales, podríamos decir, de dignidad, de trato. O sea, que la balanza no vaya solamente a defender al dueño, o que la balanza vaya solamente a defender al arrendatario, sino que los dos sean tratados de una manera respetuosa, digna. ese es un contrato explícito que se firma mostrando el acuerdo. Pero en realidad, si lo vemos, un contrato es un establecimiento de líneas, de límites claros, concretos. Lo que está ahí escrito es lo que se va a hacer. Y entre más puntual sea el contrato, muchísimo mejor. Porque no es como, aquí va a vivir fulano y el dueño es sutano y va a pagar tanto y ya, se firma el contrato. No, el contrato necesita tener otras cláusulas que precisamente le den claridad a los dos de cuál va a ser su actuación si esto pasa o si lo otro ocurre. ¿Cuál es el límite que no se puede pasar? O sea, yo te estoy rentando este apartamento a ti, pero tú no puedes destruirlo. Y si lo destruyes, esto va a pasar. O sea, tú no puedes, este inmueble que tiene dos habitaciones, aquí no pueden vivir 20 personas, por ejemplo. O sea, ese tipo de cosas debe estar claro en el contrato, por decir algunas cosas. Pues nuestras relaciones son relaciones a muchos niveles diferentes, donde también hay especies de contratos. Claro, no son definidos en un papel, no se firman, voy a ser tu amigo, entonces vamos a firmar un contrato de amistad, pero sí hay unas normas implícitas que se supone están presentes para que, vamos a decir, esa relación de amistad sea una buena relación de amistad. Entonces, yo entiendo que si soy tu amigo, lo que tú me cuentas no se lo voy a contar a otras personas. Yo entiendo que si soy tu amigo no voy a hablar mal de ti ni bien en personas que no tienen por qué escuchar esas cosas. Yo entiendo que si soy tu amigo no te voy a mentir, no te voy a robar. Ese tipo de cosas son los límites saludables. De vez en cuando es necesario hacer explícitos esos límites para saber que estamos hablando de lo mismo, para saber que estamos en la misma página. Qué interesante todo esto. Vamos a hablar concretamente de cuáles son las funciones vitales en nuestra vida que tienen estos límites, este establecer límites saludables. Me parece que los límites podrían ser también entendidos como esas fronteras claras. O sea, si pasamos esta frontera, ya estamos en otro terreno diferente. Ya nuestra relación es otra, distinta. Por ejemplo, si son compañeros de trabajo, pero se llaman el fin de semana, pero se van a almorzar, se van a cenar fuera del horario de trabajo, donde tú cuidas a los hijos del compañero, de la compañera de trabajo, donde conoces a su familia, pues mira, allí ya se ha pasado una frontera y estás entrando en la frontera de la amistad. Es muy bonito y es importante reconocer eso, porque a lo mejor tú entiendes que están empezando a ser amigos, pero hay que preguntarle si la otra persona desea pasar esa frontera y empezar a construir una amistad, porque puede que la persona diga, no, yo soy compañero de trabajo solamente. Y hay que entender eso, en qué terreno estamos, para que sean las cosas claras y sean afectos saludables, afectos y relaciones sanas. Pero bueno, vamos a ir al corte musical y comercial, y cuando regresemos vamos a hablar de las funciones vitales en la salud relacional que cumplen el establecer límites claros. Cuéntanos, Yuran, ¿qué vamos a escuchar?
2: Ok, vamos a ir con esta de Daniel Poli, se llama Cuando uno se encuentra con Dios. Uh-huh. Y vamos a mandar saluditos por acá a Idania Rivas, que nos sintonizan a 1540.
0: Buen día, buen día.
2: Don Jorge Torres también por acá, el profesor Roger Fuentes en YouTube. Saluditos a Soledad Parada en nuestro Facebook.
0: Buen día,
2: y también por acá Elsie Estrada. Buenos días.
0: Buenos días.
2: Luz Jiménez también en nuestro YouTube. Buenos días.

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8: Continuamos, seguimos aquí en Familia Nueva con Sabor a Cristo. Una de las más importantes funciones vitales en la salud relacional de los límites claros tiene que ver con preservar nuestra propia identidad y la autonomía. O sea, fíjate que sin fronteras claras, todo se vuelve como una especie de masa ahí, todo junto, revuelto. Y el yo se puede perder, se puede diluir. Y es un riesgo precisamente de las relaciones donde no hay límites claros y concretos. Mantener un límite permite mantener mi propia autonomía, poder reconocer cuáles son mis principios, mis valores, mis proyectos, mi propia intimidad. Y en ese sentido, respetar tus valores, tus principios, tus proyectos, tu propia intimidad.
9: Y muchas veces ese tema de la intimidad, mi querida Mirta, se pierde de vista, ¿sí? Porque ahora como somos tan públicos y como todos ponemos nuestra vida en las redes sociales, y entonces muchas personas que nos conocen sienten que tienen la libertad de hacer cualquier comentario, de decir cualquier cosa o actuar de cierta manera con nosotros. Y obviamente pues esa parte de la intimidad también tiene que ver con lo que yo quiero cuidar en las relaciones.
8: Claro.
9: Si yo tengo establecidos los límites en términos de intimidad, sé hasta dónde puedo llegar. Uh-huh. Por ejemplo, tengo un amigo mío que él no permite, y así no lo ha dicho textualmente, pero en las conversaciones se nota cuando hablamos de temas de pareja, él como que se va de la conversación, como que no uh-huh. le gusta que él tenga que participar o decir cosas de su pareja, o sea, relación de pareja. Y eso es parte de su intimidad, y a mí me parece muy saludable. Algunos uh-huh. hablamos de nuestras relaciones de pareja con total libertad y de situaciones íntimas, no a nivel sexual, sino de cosas que pasan en nuestras relaciones de pareja en el cotidiano. Pero él en ese sentido siempre pone como ese alto.
8: Uh-huh.
9: Y pues es su intimidad y hay que respetarlo. Entonces
8: claro.
9: Ya uno entiende que esa parte de su vida es muy importante,
8: muy
9: que
8: privada,
9: y obviamente uh-huh. que no quiere que se opine sobre o no quiere participar opinando en las relaciones de los demás. Eso me parece muy válido y muy saludable.
8: Cuando hay límites claros, se previene el resentimiento. Fíjate, por ejemplo, en esta situación como la que tú compartes de tu amigo. O sea, se entiende que es una persona privada, que no habla de la relación con su pareja. Y entonces está ese límite, lo entendemos y lo respetamos. No hay lugar a, pero ¿por qué no quiere hablar de eso conmigo? Es que no tiene confianza, es que le pareceré que seré una persona chismosa y por eso. No hay lugar al resentimiento, no hay lugar al dolor acumulado. Porque se entiende que lo que hay es un límite claro. Mira, cuando se cede, por ejemplo, cuando yo soy una persona que no puede poner límites y que a todos o a todo le digo que sí, a las demandas que resultan incluso abusivas o invasivas de los otros, yo no puedo decir no. Eso causa un malestar muy grande en mí y causa un resentimiento contra la vida, contra los otros que me tratan así, un resentimiento conmigo mismo por no ser capaz de defender mi posición o de defenderme a mí. Y esos resentimientos contra uno mismo sí que causan problemas en la vida. Entonces, mira, si hay límites claros,
9: perdóname.
8: Si hay límites claros, no hay lugar a ese malestar, no hay lugar a ese resentimiento.
9: Claro, mi querida Mirta, y obviamente es un tema de bienestar a nivel relacional.
8: Sí.
9: ¿Sí? Porque tú lo estás expresando según la producción en ese malestar personal, pero obviamente eso va generando un malestar a nivel de la relación. Y
8: claro.
9: Si andamos en grupo, compartimos en grupo, pues obviamente también eso va a afectar. y nos va a volver ese no reconocer ese límite y ese malestar del otro frente a alguna situación de límite, pues va a generar resistencia a la relación. Y obviamente yo quedo, si yo no respeto ese límite que le genera malestar al otro, va a generar que yo sea una persona que de pronto los otros rechacen. Ah, ya va a venir Jorge con sus comentarios o va a hablar de algo que a mí no me gusta. Y obviamente hay un malestar personal, pero también un malestar a nivel general de la relación.
8: El establecer límites claros también hace que se sostenga el cuidado y la empatía, el autocuidado y la empatía. Escuchando por allí a alguien, daba un excelente ejemplo de lo que es el autocuidado y decía, piensen que alguien le da a cuidar a usted un niño. Usted está cuidando a su sobrino hoy. Entonces, ¿qué cosas hace para cuidarlo? Bueno, hay que preguntarle a Rita por aquí. ¿Qué cosas hace Rita? Yo vi ahí que Rita traía una bolsita con comida, con un waffle. Entonces, mira, claro, porque parte de cuidar al niño tiene que ver con que el niño no pase hambre. Le trae juguetes, porque parte de cuidar a un niño implica que el niño no se aburra, que el niño se divierta, que la pase bien. También tendrá que pensar en que el niño duerma, en que el niño esté limpio, de que al niño no venga otra persona a hacerle daño. Pues eso que hacemos con un niño pequeño tendríamos que hacerlo con nosotros mismos. Eso es autocuidado. O sea, pensar en que yo esté durmiendo, en que yo no tenga hambre, en que yo esté limpio, en que no venga otra persona a hacerme daño. Entonces necesito un límite concreto. Un límite concreto. Yo no puedo cuidar a otro si no sé cuidarme a mí mismo. Si hay límites concretos, yo me puedo cuidar. Y entonces puedo relacionarme generosamente contigo, porque sé cuál es el límite de nuestra relación. Entonces, si yo sé que tú y yo tenemos una relación de amistad, por ejemplo, perdón por la expresión, pero ponerlo así, yo no me voy a meter en la cama contigo, porque eso es un límite que no corresponde a la relación de amistad. O sea, si tú y yo somos esposos, yo te voy a contar mis cosas, mis sueños, yo voy a hablar de corazón a corazón contigo, porque tenemos ese límite, ese acuerdo, y podemos ser empáticos tú y yo. Si somos compañeros de trabajo, yo no te voy a hablar todo el tiempo de mi vida personal. Y hay cosas de mi relación de pareja que no sabrás, o de la relación con mis hijos que no sabrás, porque eres un compañero de trabajo. Pero puedo relacionarme contigo generosamente en ese ámbito. Puedo cuidarme y saber decir no cuando el límite se va a traspasar. Mira qué bonito entender que el límite tiene que ver con cómo me cuido y cómo te cuido también a ti.
9: Y es que eso me parece muy bonito, porque es pensar en lo que desde mis relaciones y ese respeto a los límites puedo generar en los demás, mi querida.
8: Claro.
9: Yo creo que eso es un tema muy, eso es un tema más profundo, es decir, más allá, es hilar más fino, es hacerle sentir al otro que yo estoy pendiente de lo que realmente está sintiendo, eso que se llama la empatía, ¿no? Ponerme en los zapatos del otro,
8: empatía.
9: Entender. Y yo me atrevería a decir, mi querida Mirta, que cuando yo entiendo hasta dónde va mi libertad, hasta dónde va el límite en una relación, y yo en términos de empatía lo valoro, la relación se fortalece. A mí
8: claro.
9: Eso me encanta. Cuando yo descubro, por poner un ejemplo, cómo a ti te gusta que yo te trate, como de pronto en alguna conversación o alguna reunión que estuvimos me hace saber, Fofe, no me sentí muy cómoda con eso que me dijiste, o de pronto yo lo noto y yo lo tengo siempre en cuenta para relacionarme mejor contigo.
8: ¿Te relacionas mejor?
9: Obviamente tú te
8: claro.
9: vas a sentir a gusto y
8: claro.
9: te vas a sentir a gusto. Entonces para ti va a ser un motivo de alegría encontrarte conmigo, porque
8: sí.
9: te vas a sentir segura, vas a sentir que te voy a entender. O sea, este es un regalo muy bello a nivel relacional.
8: Claro que sí. Adicionalmente, los límites también cumplen la función de darle a la relación claridad y seguridad. En esta época en que es tan común las relaciones sin nombre, que es precisamente una relación sin límites, pues hay que entenderlo, esas relaciones son impredecibles. O sea, imagínense, tenemos, por decir algo, tenemos una relación de pareja abierta. O sea, ni siquiera es una relación de pareja. Tenemos una relación abierta. Bueno, pero ¿qué son? ¿Son novios? ¿Son...? No le ponemos nombre a nuestra relación porque no creemos en las etiquetas. Ay, ¿cuántas veces uno escucha eso por allí? Entonces, nos estamos conociendo, estamos en una relación que no tiene nombre. Pues cualquier cosa puede pasar en esa relación. O sea, tú puedes encontrar fidelidad o puedes encontrar infidelidad. Tú puedes encontrar alguien en quien confiar o puedes encontrar una persona que transmite a otros todo lo que tú le has dicho. Hay mucha ambigüedad porque alguno podría decir, me estoy enamorando de ti, pero esa persona estará al mismo nivel que yo. Y entonces se complica exageradamente esa relación. La importancia de ponerle nombre a las relaciones es precisamente que implican un límite claro. Entonces yo sé qué esperar de esta relación contigo. Y tú sabes qué esperar también de mí. Podemos darnos cuenta de cuáles son las conductas que son tolerables y cuáles no. Y en ese sentido nos cuidamos mutuamente. Entonces mira, yo una mujer casada soy amiga tuya, que tú eres un hombre casado. Y entonces sabemos que nuestra relación es de amistad. Y entonces sabemos claramente que los besos y los abrazos eternos pues no son conductas tolerables, eso no va a pasar. Y yo te cuido como hombre casado y tú me cuidas de mí como mujer casada. Mira qué bonito el tener realmente claridad en nuestras emociones. Somos compañeros de trabajo. Entonces yo no te cuento mi vida personal y para no ponerte en un terreno en el que no queremos caminar juntos. Somos compañeros de trabajo y yo no te pido a ti que seas fiel a, porque somos compañeros de trabajo. Yo no te pido a ti que así como yo confío en ti, tú confíes en mí. Porque, no, somos compañeros de trabajo. Entonces, entre nosotros hay un trato cordial, un trato respetuoso, un trato de servicio y estamos bien. Qué importante ponerle nombre a nuestras relaciones. Tenemos una llamadita por aquí. No. Hasta después del corte.
10: Falsa alarma.
8: Oh, falsa alarma, ok. Pensé que ya en el corte, porque ya vamos al corte, Yurán.
10: Vámonos al corte. Musical con esta de Estación Cero, se llama Vamos Pa' Arriba. Y vamos a mandar saluditos por acá a doña Juanita García, que nos sintoniza en la 1540. Sonia Martínez también.
8: Buen día.
10: Gabriela San Pedro, buenos días. Doña Gaby, Marlene días. Arcos. Doña Mira, Augusta Díaz también en sintonía de Vida en Abundancia.
8: Saluditos.

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3: Si es tan importante, si es tan necesario, si es tan saludable colocar límites claros en nuestras relaciones, ¿por qué es tan difícil hacerlo? Bueno, realmente por muchas situaciones, vamos a hablar de algunas de ellas. A veces ese temor que tenemos visceral al conflicto y al rechazo, queremos evitar situaciones de conflicto y entonces esa famosa frase, ¿no? De que yo me callo, yo no digo nada, yo permito para llevar la fiesta en paz. Y en realidad cuando eso ocurre, ya saben lo que voy a decir, ¿no? Ni hay fiesta ni estamos en paz. Estamos solamente acumulando resentimientos, acumulando problemas y terminan una explosión volcánica emocional que hace mucho daño, como la explosión de un volcán. En realidad es curioso, pero para evitar el conflicto, para evitar la fricción inmediata, muchas personas eligen aguantar cosas, soportar cosas que va más allá de los límites relacionales saludables y piensan que así todo está más tranquilo. Es esa aparente paz de cementerio que no le hace bien a nadie.
4: Y mi querida Mirta, yo pienso mucho en nuestros adolescentes. ¿Por qué hablo de esto? Porque
3: sí,
4: estamos criando a nuestros hijos en como en una cápsula donde no hay conflictos. Queremos
3: nada,
4: evitarles la molestia,
3: nada
4: queremos
3: los toca,
4: que
3: nada
4: no se incomode y entonces
3: no sufrimiento.
4: Se acostumbran a vivir de esa manera, sin conflictos, a no decir nada, que todos me resuelvan.
3: Aparente paz de cementerio que no le hace bien a nadie.
4: Y mi querida Mirta, yo pienso mucho en nuestros adolescentes. ¿Por qué hablo de esto? Porque
3: sí,
4: estamos criando a nuestros hijos en como en una cápsula donde no hay conflictos. Queremos, claro, evitarles.

0: Sí.
1: Como yo no quiero discutir, yo no quiero que mi amigo se incomode o sí. yo dañe la relación,
0: yo acepto
1: le permito
0: todo.
1: Cualquier cosa. Mm-hmm. Eso es muy peligroso. Y miren que estamos hablando de pautas de crianza.
0: Claro.
1: De eso que viven nuestros hijos en casa. Entonces, queriendo hacerles un bien, resolviéndoles mm-hmm. todo, no enfrentando conflictos, les estamos dando un mensaje muy equivocado en términos relacionales, porque es permite que pase cualquier cosa para que no haya malestares. Sí,
0: personas,
1: no límites.
0: Personas complacientes, ¿no? Y ese es un segundo problema, o sea que quizás es muy difícil decir que no, porque desde pequeños, desde nuestra infancia, se nos ha hablado de la importancia del sacrificio, de la importancia de la generosidad, de la importancia de quedar nosotros en segundo, en último lugar, y todas esas cosas tienen que ser leídas desde el más importante de los mandamientos del que habla Jesús: amar a Dios sobre las todas las cosas y al prójimo como a ti mismo.
1: Y yo estaba pensando en este momento en particular también, así como hablé de las pautas de crianza, pienso en este punto en las relaciones de pareja. Ajá. Y pienso mucho en nosotros los hombres, mis queridas mujeres, porque nosotros tendemos a ser muy complacientes, muy uh-huh. complacientes, porque no queremos el conflicto. Sí, nosotros, mi amor, vamos allá. Bueno, mi amor, acompáñame. Bueno, voy a comprar esto. Vamos a hacer esto. Uno de hombre como que no quiere fricción, no quiere que la relación se deteriore. Y somos muy complacientes. Y eso también hace mucho daño.
0: Claro.
1: Porque en la relación de pareja también tienen que haber límites. Si a ti no te gusta estar todos los fines de semana en la casa de tu suegra, pues tienes
0: que decirlo.
1: Necesito, quiero quedarme aquí en la casa porque voy a hacer mis cosas. Sí, sin ningún temor. O de los cuatro fines de semana, yo te acompaño dos o vamos dos y los otros dos hacemos otras actividades. Por poner un ejemplo. Y pasa mucho.
0: Claro.
1: Mi querida, mientras te...
0: Y el problema de esa complacencia por evitar conflicto, porque hay complacencia por amor.
1: Uh-huh.
0: Pero esa complacencia por evitar conflicto es que genera resentimiento.
1: Claro.
0: Genera malestar adentro.
1: Acumulando.
0: Exactamente.
1: No, es terrible.
0: La trampa de la culpa y de la responsabilidad ajena. Eso hace que no podamos también poner límites. Entonces, esa tendencia a asumir la responsabilidad emocional por las relaciones de los otros. Entonces, mira, como que yo me echo encima la vida de mi esposo, de mis hijos, de mis papás, de mis hermanos, y entonces todo eso me lo echo yo encima. Es mi responsabilidad que ellos se sientan bien, es mi responsabilidad que ellos estén tranquilos, es mi responsabilidad. Y en realidad eso va borrando la autorresponsabilidad. O sea, yo soy responsable de mi propio mundo emocional. Las cosas me pasan, y nos pasan a todos. O sea, me pasa que anoche dormí mal y entonces hoy estoy un poco gruñón. Eso es algo que pasa. Pero es mi responsabilidad el poder decirle a mi esposa eso. Mira, no dormí bien ayer, me siento muy gruñón esta mañana. Entonces, no es que no diga nada y empiezo a responder mal. Y le digo que además es culpa de ella el que yo responda mal. No. Tú asumes la propia responsabilidad de tu mundo emocional y es una clave hacerlo. Cuando yo no sé asumir mi propia responsabilidad, tiendo a asumir la responsabilidad emocional de los otros y así nunca voy a poder decir que no, nunca voy a poder colocar límites claros.
1: No, y es que me gusta la palabra de responsabilidad, porque responsabilidad es ser respuesta.
0: Claro,
1: ¿sí?
0: Responder.
1: Entonces... Si la trampa, si yo estoy pensando en que me voy a sentir culpable o que los otros tienen la responsabilidad sobre ciertos comportamientos o actitudes, pues estoy dándole el poder a los otros.
0: Claro.
1: ¿Sí? De manejar mi mundo emocional y la Imagínate. Manera en que actúo y me comporto. Pues horrible, porque eso en otras palabras es como volverme un títere de las circunstancias de otros.
0: De los otros.
1: ¿Sí? Para no sentirme culpable. Y para no asumir esas responsabilidades.
0: Y finalmente hay que decir que una dificultad de colocar límites, de ser muy asertivo en esto, es que a lo mejor en nuestra vida

0: no hemos tenido ese tipo de modelos. O sea, a lo mejor en nuestra casa pasábamos ante el conflicto de un silencio total, nadie habla nada, nadie dice nada, nadie resuelve cosas mediante la comunicación, sencillamente hay silencio. O en el otro extremo, la agresión autoritaria que rompe el vínculo, el aquí mando yo y punto. Entonces, cuando no he tenido ejemplos, sobre todo en mis padres o en quienes me ayudaron a crecer, de esa asertividad serena, pues yo asumo erróneamente que poner un límite es como declarar una guerra contra otra persona. Entonces no quiero hacer eso. Y me muevo yo también entre esos dos extremos. O el silencio que aguanta todo y de pronto explota, o las explosiones constantes todo el tiempo. Entonces imagínate cuántas veces escuchamos, por ejemplo, a gente decir, a mí no me vuelve a pasar esto, y entonces ahora yo engaño a los otros antes de que me engañen a mí. Yo maltrato antes de que me maltraten. Yo grito antes de que me griten. Oye, pues no has avanzado mucho en realidad, no has aprendido. Necesitamos ese espacio de asertividad. Vamos a ir en este momento al corte de la hora y ya regresamos, no se vayan.
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1: Noticias en el 1540 AM de Radio Vida en Abundancia. Soy Wesley Román. Bendiciones, amigos.
0: Locales.
1: Una guillotina que fue vista en la caja de una camioneta estacionada cerca del Capitolio de Estados Unidos y del edificio de la Corte Suprema provocó el arresto de su conductor el martes, según informaron las autoridades. La policía del Capitolio de Estados Unidos informó que sus agentes avistaron la guillotina en el vehículo, una camioneta negra procedente de California estacionada en la cuadra 100 de East Capitol Street. Según la policía de Estados Unidos, el camión estaba estacionado ilegalmente cuando llamó la atención de los agentes alrededor de las 3 de la tarde. El sospechoso Philanton Daly, de 35 años y residente de Julian, California, fue arrestado por portar un arma peligrosa al estar en posesión de la guillotina, informó la patrulla de carreteras de Estados Unidos. Los investigadores están trabajando para repasar los antecedentes del conductor y averiguar por qué viajó al distrito.
0: Noticias nacionales.
1: San Antonio, Texas. Una pelea entre estudiantes de Highland High School habría desencadenado una amenaza de tiroteo que terminó poco después con varios sospechosos encapuchados disparando contra una vivienda en San Antonio. El ataque ocurrió alrededor de las 11:45 a.m. de lunes en una vivienda ubicada en el bloque 100 de Drew Avenue. De acuerdo con la información preliminar de la policía de San Antonio, todo comenzó con una pelea física entre dos jóvenes en la escuela. El sobrino de la mujer que vive en la propiedad baleada había discutido ese mismo día con otro estudiante de Highland High School. Después del enfrentamiento, un joven de 17 años había enviado un video en el que amenazaba con disparar contra su casa. Más tarde, varios sospechosos llegaron a la propiedad con el rostro cubierto y comenzaron a disparar hacia la vivienda. Aunque ninguna persona resultó herida, los investigadores localizaron múltiples casquillos de bala en la escena y trabajan para determinar quiénes participaron. Las autoridades pudieron identificar a un sospechoso de 17 años en relación con la investigación. Sin embargo, todavía hay otros 3 sospechosos que no han sido identificados públicamente. Debido a que se trata de adolescentes, las autoridades no han divulgado sus nombres. Tampoco se han dado a conocer todos los detalles sobre posibles arrestos o sobre la situación legal de los menores involucrados.
0: Noticias internacionales.
1: La exdiputada de la República de Honduras y designada presidencial, María Antonieta Mejía, cuestionó el modelo político del régimen de Daniel Ortega y Rosario Murillo en Nicaragua y llamó a los ciudadanos nicaragüenses a movilizarse para defender la democracia. Durante una entrevista concedida al periodista argentino Juan Cruz Castiñeiras, Mejía comparó la situación de Nicaragua con la de Venezuela y Cuba y sostuvo que Honduras representa una experiencia de resistencia frente a lo que calificó como una izquierda radical. Honduras vio amenazada la democracia ante un partido político de izquierda radical, tomando como copia modelos como el de Venezuela, en custodia de Maduro, Cuba con los grandes amigos de Fidel y también con el caso de Nicaragua, recordó. Según la funcionaria hondureña, esos países representaban referentes de un modelo político que, a su juicio, busca mantenerse en el poder mediante el debilitamiento de las instituciones democráticas. Esos eran los referentes de izquierda radical que hace 4 años dominaban el país, que afortunadamente el pueblo hondureño se dio cuenta de todas las arbitrariedades que comete la izquierda radical con tal de destruir las democracias de los países para poderse enclaustrar en el poder y así violentar todos los derechos y las garantías constitucionales que nos amparan. Honduras ha sido un referente en la lucha, manifestó. Mejía también se refirió directamente a Nicaragua y lamentó la situación política que atraviesa el país. Hay lecciones aprendidas, obviamente, copia de modelos fracasados como el caso de Nicaragua. Lamentamos que esta situación se esté desbordando precisamente. La democracia es lo mejor que le puede pasar a los países, expresó.
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4: Continuamos, seguimos aquí en Familia Nueva con Sabor a Cristo en esta mañanita, hablando sobre establecimiento de límites claros y concretos en nuestras relaciones, lo cual ayuda realmente a que tengamos relaciones más saludables con nosotros mismos y, por supuesto, con los demás. Vamos a hablar en esta tercera hora de algunas claves concretas que nos van a ayudar a poner, a establecer esos límites de manera eficaz. Pero vamos a saludar al padre Roberto Cortés. Padre, sí, buen día.
5: Yurán me tiene censurado.
4: Ay, Dios mío. Claro, para que lo pueda saludar, padre.
5: Claro, claro. No estaba pensando el como a ti mismo de Jesús.
4: Claro que sí. Claro, es que esa es la clave.
5: A ti mismo. O sea, que desde la antigüedad se reconoce esta necesidad de ser uno mismo. No puedes ser codependiente, no puedes estar trabajando totalmente,
4: diluirte
5: en el grupo, ¿no? El grupo, claro, es bueno, y el grupo debe de tener protocolos para la participación y todo eso, porque es la protección humana. Los humanos siempre hemos trabajado en grupo, pero tiene que haber un amor a sí mismo. Sí.
4: Amar a los otros como a ti mismo, no por encima de ti mismo, pero tampoco
5: eso es enfermizo,
4: en vez de a ti mismo, sino amar al otro como a ti mismo. Equipo completo en esta mañana, tenemos a Fofe también con nosotros.
6: Padre Roberto, buenos días, gusto en escucharlo.
5: Una alegría inmensa poder escucharte, tenía días de no saber de ti.
6: Ayer iba a pasar a saludar lo que estábamos ahí en la formación de Tira la Red, padre, pero no vi el carro.
5: Ah, estaba parqueado lateralmente.
4: Ay, no,
5: salí también, salí, ya me recuerdo.
6: No lo vi por ahí realmente.
5: Sí, sí.
6: Y padre, lo que pasa con Yurán hoy es que está con los botones confundidos, porque ahora iba a poner la guitarra y puso el botón de
5: la
6: de
5: trompeta,
6: mensaje, de llamada. Sí. Ah. Está como confundido.
5: Sí, anda distraído el muchacho.
6: Es la edad,
5: No lo dejaron dormir anoche.
4: Para nada. Yurán muy atento, muy despierto ahí.
6: Of course.
4: Bueno, poner límites de manera asertiva es una habilidad práctica que se entrena, que se aprende, que necesitamos aprender y perfeccionar en nuestra vida. Entonces, si no lo has hecho, lo puedes empezar a hacer. Si no sabes cómo, lo puedes aprender a hacer.
5: Claro, y ese exceso de justificación, es que da razones por esto, por lo otro, por aquí, por allá, da la impresión de que hay una postura abierta a la negociación. Y hay cosas que no deben de ser negociables.
4: Claro.
5: Tu descanso, por ejemplo.
4: La primera clave es precisamente, padre, definir esos no negociables.
5: Claro.
4: Esos no negociables. Y entender que antes de verbalizar, antes de expresar un límite, pues yo tengo que tener ese límite claro en mi cabeza, en mi interior.
5: Claro.
4: No puedo hablar de algo que yo mismo no entiendo para mí.
6: Yo estoy pensando, mi querida mente y padre, en lo que hablábamos hace un rato de las relaciones de pareja, ¿no? Cuando tú dices que se puede aprender, sí, que se pueden establecer, y lo digo en términos de esperanza porque muchas relaciones de pareja, y en consultoría lo descubrimos, que las parejas se quejan por eso, es que no hay límites claros. Ajá. Ella hace lo que ella quiere, ella no tiene en cuenta que estoy cansado y no me deja descansar, es que él, pues hay que sentarse a conversar sin temor y pensando en que va a ser un punto de referencia para mejorar la relación. Y eso se hace a través del diálogo, y algo que tú decías muy importante, tener la claridad de qué es lo que yo quiero definir como límite y en qué cosas, qué son los no negociables. Sí. Mientras que ese diálogo personal no se dé, mientras que yo no defina eso, pues va a ser muy complicado transmitírselo a mi pareja o a mis hijos o a mis compañeros de trabajo.
4: Al otro.
6: Pero realmente es necesario. Claro. Necesario para tener relaciones saludables.
4: Y como todo diálogo, ese diálogo conmigo mismo empieza por escucharme. O sea, mi cuerpo me dice cosas.
5: Claro.
4: Cuando yo siento un nudo en la garganta, cuando yo siento presión en el pecho, cuando yo siento que me estoy poniendo tenso, o un
5: malestar estomacal.
4: Claro que sí.
5: Claro.
4: Esas cosas me dicen cosas sobre mí, y a lo mejor pueden estar presentes cuando un límite está siendo vulnerado.
5: Claro, claro. O sea, no, es que no. O sea, yo hoy en la mañana me entró una llamada a media misa, ya en el altar, de gente que sabe que tengo misa a las 8 de la mañana. ¿Cómo piensan que les vas a responder?
4: A contestar, claro.
5: No podés contestarles.
4: Claro,
5: es así, o sea, ¿por
6: padre,
5: qué te llaman?
6: No negociable. ¿Cómo no contesta?
5: Sí, no.
6: No. ¿Cómo no contesta?
5: Padre? Sí, claro, me imagino.
4: ¿Cómo no me contesta a mí?
5: Claro, claro, sí. Pero no, no.
4: Claro, entonces, eso es un límite, no negociable.
5: Un límite, claro. Entonces, sí me irrita. Y me irrita. Ajá. Porque la persona que llama sabe. Que tengo misa a las 8 de la mañana.
4: Sí. Entonces, ahí está esa irritación.
5: Hay una irritación.
4: Ese malestar físico te está diciendo... Roberto, aquí hay un límite que está siendo vulnerado.
5: Claro, claro.
4: Están traspasando.
5: Y no es que hay inocencia de la otra parte, porque
4: claro,
5: una
4: yo
5: cosa
4: creo...
5: es que te entre una llamada que no,
4: sí,
5: lo que
4: de
5: no
4: alguien
5: sabes.
4: Que no sabe.
5: Pero alguien que se sabe,
4: claro, ese por traspasa el límite.
5: Claro. Y así irrita y causa malestar.
4: Claro.
5: Y entonces hay un indicador ahí de que se está vulnerando un límite.
4: Hay que aprender a escucharnos.
6: Padre, ¿por qué utilizó tanto la palabra me irrita? ¿Será que lo llamó Rita?
5: No.
4: Ay, Dios mío.
7: Buenos días.
4: Mentira, ay, buscando broma. Culpables. Mira,
5: espero
4: mira.
5: Que nunca se le ocurra llamarme a las 8 de
4: no
5: la mañana.
4: Creo, padre.
7: Buenos días.
4: No creo.
5: Claro.
4: La segunda clave tiene que ver con la asertividad. Entonces, claro, hay que comunicar, pero de manera breve, sin sobreexplicar. Y aquí está lo que usted mencionaba, padre. A veces queremos explicar algo y justificamos y damos un ejemplo y volvemos a decir. Y cuando sobrejustificamos algo, lo que estamos haciendo en realidad es debilitando el límite.
5: Es que la otra
4: persona... El límite se perdió en toda
5: sí,
4: la justificación.
5: Sí, claro, porque la otra persona piensa que todo puede ser negociable. Claro,
4: claro.
5: Porque este me está dando razones.
4: Sí.
5: No, no.
4: Sí.
5: Dice claro. Jesús, que tú sí seas así
4: y
5: que
4: tú no seas
5: no. No es no.
4: Entonces, por ejemplo, un estilo ineficaz, es decir, es que hoy estoy muy cansado y además tengo que hacer las compras, no sé si pueda ir, perdóname por favor, tengo a mi mamá conmigo aquí y además mi hijo estuvo ayer en el doctor. Y, o sea, ¿pero qué? ¿Sí puedes o no puedes?
5: Sí, claro.
4: Entonces, no, un estilo asertivo es un estilo claro y firme. Hoy no voy a poder acompañarte. Hablemos si quieres mañana en la tarde, tengo chance. ¿Funciona para ti?
5: Claro.
4: ¿Y ya?
5: Ya. Necesito descansarme.
4: Por
5: nada
4: ejemplo.
5: Más.
4: Sí.
5: Hoy no voy a salir.
4: Claro.
5: ¿Sí?
4: Necesito descansar. Estilo ineficaz. No deberías hablarme así, siempre me haces sentir mal delante de todos, siempre me hablas de esta manera, tú nunca me escuchas. ¿Por qué es ineficaz? Porque estás hablando del debería, que no funciona, del siempre y del nunca, que no funcionan. Entonces, dilo claramente, o sea, no acepto que me hables en ese tono. Si sí, estás que... gritando, ya no estamos conversando.
5: Aquí terminamos la conversación, doy la vuelta y ya está. Porque sí. Si tú estás agitado...
4: Mejor hablamos la próxima semana.
5: La próxima. Sí, otro día. ¿Ya?
6: Uh-huh. Yo creo que en ese sentido nos debe llamar este punto a pensar si nosotros somos buenos recibiendo esos límites.
4: Claro.
6: Si cuando mi esposo, mi esposa, mis hijos, mis compañeros de trabajo me dicen con claridad que no, ¿sí? No caen en esa trampa, en esos errores. ¿Yo cómo lo recibo?
4: Sí.
6: Si yo lo recibo, okay, no, está bien, quédate a descansar o estoy de acuerdo contigo. Hagámoslo en otro momento, o mi reacción es reactiva, es molesta, porque es importante pensar en esto, pues porque nuestra actitud también media la manera en la que el otro se va a comportar y se va a comunicar. Si yo me encuentro con una esposa o un compañero de trabajo que ante un límite claro, mira, mañana puede ser al mediodía, y la persona dice, sí, claro, no te preocupes, o es que usted siempre pone una excusa, es que usted nunca tiene tiempo, es que usted no quiere afrontar la situación. No, pues recíbelo bien, porque eso nos va a ayudar a los dos a crecer en la relación y a sentirnos cómodos.
4: Claro que sí, claro que sí. Mira qué bonito entender, o sea, las relaciones son... una autopista de doble vía.
5: Claro.
4: De doble vía.
5: Reciprocidad, decimos.
4: Ajá, entonces los dos vamos construyendo o no la relación que queremos.
5: Claro.
4: Los dos. Vamos a ir en este momento a nuestro siguiente corte musical y comercial y vamos a regresar para continuar hablando de estas claves que nos ayudan a colocar límites de manera eficaz. Yuran.
7: Ok, vamos con esta de FTA, se llama Ya es Tiempo. Y vamos a mandar saluditos por acá a doña María Romero, la novia de Batistuta, que nos sintonizan a 1540.
4: Buen día, buen día.
7: Con doña Rosita Romero también por acá. Buenos días a don William Sierra y como siempre, los Núñez, doña Caridad y don Rafael. Buenos días. Dominicanos.

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0: Continuamos aquí en Familia Nueva con Sabor a Cristo, conversando de estas claves que nos ayudarán a aprender o a perfeccionar la manera en que colocamos límites. Establecer límites claros, concretos, específicos, ayudan mucho a nuestras relaciones. Pero bueno, antes de esto, la invitación al Padre Roberto para nuestro PINI. Ya se acerca el Labor Day.
1: Ya se acerca el Labor Day, el lunes 7 de septiembre. Comenzando a la 1:00 p.m. con la Santa Misa, bendición de los trabajadores y todo eso, y después el picnic. Va a haber un torneo relámpago de fútbol, ese torneo comienza a las 9:00 a.m. Sí. Y la misa a las 1:00 p.m. y después el picnic. Así que todos están invitados, todos los miembros de Renovación, también los amigos, ¿por qué no?
0: Claro, es un momento muy bonito para participar en familia.
1: Estar juntos.
0: Rico, claro que sí. Todo esto en la iglesia de San Marcos Evangelista, la Santa Misa a la 1:00 p.m. Y luego, por supuesto, en el campo de la iglesia, pues el picnic con comida, con ponis, con actividades para niños. Muy, muy rico la vamos a pasar. Bueno, establecer consecuencias claras y realistas es muy importante en el momento de establecer límites concretos. Y ojo, porque una consecuencia no es una amenaza para castigar al otro. Mm. Una consecuencia es una descripción de lo que va a pasar si.
1: Claro, es como poner reglas claritas, que sean sencillas.
0: Así es.
1: No es una sugerencia. Esto de que no es una sugerencia. O sea, no me estés importunando a cada ratito. Junta todos los papeles, yo así le dije a alguien la otra vez, ponlos en un folder y ya...
0: En una reunión hablamos de todo.
1: Claro, y ahí nomás firmo todo lo que tenga que firmar. Claro. Pero eso de que a cada ratito, y la gente tiene sus urgencias, porque tienen este documento de la educación religiosa desde hace 5 meses, y hasta última hora se les ocurre que hay un deadline. Me imagino que a ti te pasa eso mucho. Y entonces andan pegando carrera, pero tu urgencia no es mi urgencia.
0: Claro.
1: Porque yo tengo que, si esto lo pudiste hacer eso...
0: Hace tres días, cinco semanas, no sé.
1: O sea, porque te lo dan desde el comienzo del curso.
0: Claro.
1: O sea, no estés esperando. Y entonces la gente no entiende eso. Y hay cositas que te irritan.
0: Y ahí, por ejemplo, padre,
1: ese hostigamiento constante.
0: Una firma aquí, una lectura aquí, ¿no? Pero mire qué bonito, padre, porque es decir, mira, vas a poner toda esta documentación en un folder y me la vas a traer una vez a la semana.
1: Al final del día.
0: Porque si sigues trayéndome uno y otro papel, yo no te lo voy a firmar sino hasta el final del día.
1: Claro,
0: o el viernes.
1: Y das la razón, hay distracción. O sea, yo estoy tratando de escribir esta carta...
0: Sí.
1: Y tú a cada ratito me estás importunando, o sea, o estoy tratando de poner
2: ahí estamos hablando de un tema laboral, ¿no?
0: Claro,
2: es mucho más
1: pero
2: fácil.
1: Pero eso también en la casa.
0: Hay cosas laborales sumar, que son bien complejas, ¿sabes?
1: Claro, parecen sencillas, pero no.
0: Sí.
2: Lo que quería sumar a eso es que en términos de otras relaciones donde somos pareja o hay otra clase de relaciones, pues esas consecuencias tienen que ser tomadas consensuadamente. Esa era la palabra que estaba buscando. O sea, yo me siento
0: igual.
2: Con mi esposa, con mi hijo, sí tiene que ser consensuado en los dos. En los dos casos tienes razón, mi querida Mirta. Qué importante eso, porque si yo me quedo con la idea de si me vuelve a hacer esto, voy a tomar esta decisión, va a haber esa consecuencia, pero si el otro no sabe.
0: Eso no es asertivo.
2: Es un error gravísimo.
0: Mira, si la reunión es con tu familia, le dice la esposa al esposo, si la reunión es con tu familia, vuelven a sobre el tema que a mí me avergüenza y siguen burlándose de mí, yo me voy a levantar y me voy a venir a casa de inmediato. O sea, esto no lo puedo permitir más.
1: Sí.
0: No es una pelea contigo, no es una guerra contigo, sino esto es lo que va a pasar.
1: Es que tenés que proteger tu bienestar.
0: Por ejemplo.
1: O sea, si no vas a estar incómodo, vas a estar irritable, vas a estar ansioso, tenés que proteger tu bienestar. Y tu bienestar es también el bienestar de otros.
0: Claro. En este ejemplo, imagínate, la esposa que se calla para no armar un problema, la esposa que se ríe cuando los otros se ríen de ella, pero todo eso está acumulándose dentro de ella. Cuando esté a solos con su esposo, él es el que va a pagar. Y a lo mejor él no tiene nada que ver en el asunto, o parcialmente tiene que ver. Entonces, qué bueno pensar en qué acciones concretas tomo para protegerme y cuidarme, que en última instancia también es protegerte y cuidarte.
1: Claro.
0: Proteger la relación. Y finalmente, miren, tenemos que aprender a tolerar la incomodidad ajena. Gestionar la culpa residual, me gusta esa expresión. La incomodidad ajena, porque es decir, si yo le digo que no a mi amigo, ay, a lo mejor se va a molestar, a lo mejor se enoja, a lo mejor...
1: va a ser un gran drama.
0: Y a lo mejor lo hace. En
1: los italianos, la dramatichita.
0: Ajá. Que
1: somos dramáticos.
0: El drama al mil.
1: El drama al mil. Y entonces, sí. Y usamos el drama para
0: manipular,
1: claro.
0: Sí. Entonces, mira, a lo mejor el otro se va a incomodar. Pues, que se incomode. ¿Cuál es el problema? O sea, el padre me dice, Mita, tienes que trabajar el sábado aquí porque... Padre, yo no puedo venir el sábado. Ay, pero ¿cómo vamos a hacer? No puedo venir el sábado.
1: Ya, ahora ya lo sé.
0: Por ejemplo.
1: Primera vez entonces, que lo sé.
2: No, mensaje subliminal, padre.
0: Claro, ay, Dios mío, ejemplo. Entonces, pues, hay que buscar otra persona que venga el sábado. Y ya. Por ejemplo. O un esposo que le dice a la esposa, mira... Teníamos planes de la próxima semana de esto, pero resulta que en el trabajo me piden esto y no vamos a poder eso que estaba planeado. Dejémoslo para dentro de 15 días. Y la esposa dice, ay, pero ya tenía esto, ya tenía lo otro. Eso va a pasar, vas a producir que el otro se incomode.
1: Claro.
0: Pero no pasa nada.
1: Claro. Y...
0: Tú eres claro, tú eres concreto, das una opción y ya.
1: Sí, sí. You have to do, dicen los gringos, ¿sí? What you have to do.
0: Tienes que hacer lo que tienes que hacer. Sí. Y esa incomodidad es temporal, va a pasar. Y es muchísimo mejor que la incomodidad de decir, por ejemplo, en el día del trabajo, sí, claro, yo estoy ahí, y al final no llegar.
1: Ah, ya, eso es terrible, sí es... eso te dejan colgado.
0: Claro.
1: Pero si tú me ofreciste que ibas a venir,
0: claro.
1: ¿Por qué no me dijiste que no?
0: Exactamente.
1: O sea, no estés pensando que yo me voy a enojar, no. Ajá. Es una buena respuesta.
0: Claro.
1: A lo mejor me voy a frustrar de momento porque sí. Tengo que pensar en otra persona.
0: En otra posibilidad.
1: Buscar otras posibilidades. Hago. Claro, hay frustración, pero no es un enojo. La frustración no es un enojo.
0: Ajá, y no es contra ti.
1: Y sí,
0: no
1: y es tampoco, es que aquí somos los hispanos, somos especialistas.
0: Tan personalistas.
1: Personalistas, nuestra cultura es personalista al extremo. Somos radicalmente sí. Personalistas.
0: Increíble, tenemos
1: y
0: que
1: todo lo vemos como una ofensa. No,
0: contra mí.
1: Tenemos que aprender.
0: Y lo de la culpa residual, o sea, a lo mejor yo me siento culpable de decir que no. Dice, ay, pero el padre pensó en mí y yo le dije que no y qué tal que ahora se enoje o me va a quitar
1: voy a borrar del mapa, le voy a quitar las llaves.
0: Me va a dejar sin llave para entrar.
1: Yo así les digo a la gente, te voy a quitar las llaves. Pero es una broma.
0: Claro, claro que sí. Y puede que cuando decimos que no, por ejemplo, ponemos un límite claro, nos sentimos algo culpables. O sea, igual que el enojo... Esa culpa es algo temporal. Estás rompiendo el hábito de la complacencia. Estás rompiendo el hábito de decirle que sí a todo el mundo. Estás rompiendo el hábito y ganando en el hábito del autocuidado. Eso es temporal, eso va a pasar. Por eso, tan importante la quinta clave, que es mantener la consistencia. Mantener la consistencia es perseverar.
1: Mantener la consistencia es difícil.
0: Claro que sí.
1: Requiere
2: eso. Pones en riesgos muchas veces.
1: Perseverancia, sí. Requiere, claro, requiere decisión, requiere sí. Disciplina.
0: Sí. Pero mira tan importante.
1: Requiere certeza de la meta.
0: Claro.
1: Claro.
0: Tan importante, por ejemplo, hablando de la relación de padres e hijos. O sea, un papá al que le dice a su hija, no puedes ir a esa reunión, es muy lejos y es muy tarde en la noche, no vas a ir. Y la hija que empieza, ay, por favor... Ay, ¿quién es el papito lindo, mi amor? ¿Quién es el papá más bello del mundo? ¿A quién quiero tanto? Pues claro, es difícil mantener la consistencia y decir, yo soy el papá que te ama tanto, pero no vas.
1: Sí.
0: Yo soy el papá más lindo del mundo, pero no vas.
1: Bueno.
0: Yo sé que me amas tanto, pero no vas.
1: Antiguamente eso se llamaba la técnica del disco rayado.
0: Claro.
1: Hoy los muchachos no entienden el disco rayado.
0: Claro, no saben que es un disco.
1: La agujita que brinca y vuelve a repetir.
0: Lo mismo.
1: Claro, la técnica del disco rayado. Ya Churán no sabe lo que es un disco rayado.
0: ¿Será?
2: Sí, sí, lo conocí, ¿sabes? Señor.
1: Sí.
2: Claro que lo conocí.
1: ¿De verdad?
0: Mira.
1: No creo, tú ya naciste con el CD y todo eso.
0: Con el chip.
2: Sí, nací, pero... pues
3: tocas actualizarlo.
2: Acuérdese que en Nicaragua la tecnología llegó un poquito después.
1: Mira, sí, mira. Todavía se usaba el acetato.
2: Todavía se utilizaba un poco.
1: Aunque okay, había discos rayados en tu tiempo.
2: Efectivamente.
1: ¿Y tu mamá sonaba como disco rayado?
0: Ay, algunas veces.
2: No comen.
1: Porque nos está escuchando la marca.
0: Dios mío, solo por eso. Mire que qué interesante, o sea, es perseverar. O sea, si tú ya sabes que tu respuesta es no y es clara para ti, pues tu respuesta es no.
1: Disco rayado,
0: sigue siendo ahí. La verdad tenemos que entender que estos límites en realidad son los que construyen los
1: relaciones
0: puentes.
1: Relaciones sanas. Claro.
0: Saludables.
1: La filtra, las fortalece.
0: Claro que sí.
1: O sea, toda relación necesita límites. Toda.
0: Así es. Claros y concretos. Y esto con la frase bíblica que usted dijo, padre, qué mejor manera de recordarlo, que tu sí sea sí, que tu no sea no.
1: Amar al prójimo como a ti mismo. Ese como a ti mismo, deberíamos de hacer un programa de como a ti mismo.
0: Claro,
1: yo creo que debe de haber muchas interpretaciones interesantes, sí, de biblistas como Luis Alfonso Choque, el cardenal Gianfranco Rabazzi, Canta la Mesa, el Papa Benedicto, que era un gran biblista. Debe de haber ese para sí mismo,
0: como
1: a ti mismo, debe haber mucho material ahí de grandes filósofos y grandes teólogos que lo han pensado.
0: Vamos a buscar, muy interesante. Bueno, por ahora vamos en este momento al regalo de la tercera hora, el encuentro con la palabra. Y regresaremos, por supuesto, para saludar a los cumpleañeros de este día.
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5: Hoy es miércoles 26 de agosto.

0: Tengo este rato de oración con el oído atento. Decimos que la palabra del Señor está viva, que las palabras pronunciadas hace 2000 años son eficaces hoy. En este día me dejo sorprender y golpear por su palabra, como el barro que necesita ser golpeado para adquirir forma y altura. La lectura de hoy es del Evangelio de Mateo.
1: Jesús continuó diciendo: «Ay de vosotros, escribas y fariseos hipócritas, que os parecéis a los sepulcros blanqueados. Por fuera tienen buena apariencia, pero por dentro están llenos de huesos de muertos y de podredumbre. Lo mismo vosotros. Por fuera parecéis justos, pero por dentro estáis repletos de hipocresía y crueldad. Ay de vosotros, escribas y fariseos hipócritas, que edificáis sepulcros a los profetas y ornamentáis los mausoleos de los justos, diciendo: si hubiéramos vivido en tiempo de nuestros padres, no habríamos sido cómplices suyos en el asesinato de los profetas. Con esto atestiguáis en vuestra contra que sois hijos de los que asesinaron a los profetas. Colmad también vosotros la medida de vuestros padres».
0: Llevamos varios días recorriendo este pasaje en el que Jesús denuncia la hipocresía con toda dureza. Es algo que no tolera y ante lo que no transige, porque la hipocresía es un peligro de toda persona religiosa, de todo aquel que, conociendo a Dios, cree poseerle y controlarle. No puedo mirar hacia otro lado ante este evangelio. Mi mirada no puede huir fácilmente hacia los políticos, las jerarquías o los poderosos para pensar que las palabras de Jesús van por ellos. Yo también tengo una hipocresía que trato de disimular. ¿En qué ámbitos de mi vida vivo esa doble medida? ¿Reconozco algún episodio cercano en el que solo me he preocupado de lavar mi imagen, de caer bien, de salir bien parado aunque por dentro me sintiera diferente? Finalmente sé que no todo se acaba en denuncia, Señor. Es cierto que tu mirada ilumina los rincones que quisiera dejar a oscuras, pero no se acaba ahí. Tu mirada es también de comprensión y de misericordia. Invita al cambio, despierta la esperanza y da la fuerza para ello. Ayúdame a no olvidar este último paso.
2: Padre nuestro que estás en el cielo, santificado sea tu nombre. Venga a nosotros tu reino. Hágase tu voluntad en la tierra como en el cielo. Danos hoy nuestro pan de cada día. Perdona nuestras ofensas, como también nosotros perdonamos a los que nos ofenden. No nos dejes caer en la tentación y líbranos del mal. Amén.
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3: Y bueno, llegamos así a la parte final de nuestro programa. Vamos a saludar a los cumpleañeros.

0: Un día bendecido, un muy feliz cumpleaños para todos aquellos que nacieron un día como hoy, 26 de agosto. Saluditos a Sandra Jiménez, un abrazo para ella. Para Vicky León, que vive en España, un abrazo. Un saludo para Rosario Giraldo, aquí cerquita en el área. Y hasta Nueva York, saludamos a John Fernández, otro cumpleañero de este día. Padre.
1: Muy bien, yo solo tengo dos el día de hoy, ¿puedes creerlo? Yo no lo podía creer, solo tengo dos cumpleaños para el día de hoy. Blanca Villatoro Ríos aquí en Hyattsville, un abrazo, un saludo. Y finalmente Gloria, creo que Gloria Villanueva, no estoy seguro, pero por si acaso, feliz cumpleaños.
0: Muy bien. Fofe, ¿qué dices tú, cumpleañeros para hoy?
2: Hoy de cumpleaños en Charlotte, North Carolina, Juan Zúñiga, también aquí en el área Ariel Domínguez. Hugo Arango está de cumpleaños en Miami también. ¿Quién más? Y Valerie Díaz, el día de hoy de cumpleaños. Que Dios los bendiga y les dé mucha salud y prosperidad.
0: Claro que sí. Yurán.
3: Vamos a ver, cumpleañeros, en este 26 de agosto, Día Internacional de los Actores y también Día en Estados Unidos del Perro.
0: Mira,
1: día de Billy.
0: Feliz sí, día, Billy.
1: Así que Unidos. Billy acepta todo tipo de regalos.
2: También, ¿quién más? Y Valerie Díaz, el día de hoy de cumpleaños. Que Dios los bendiga y les dé mucha salud y prosperidad.
0: Claro que sí. Yurán.
3: Vamos a ver, cumpleañeros, en este 26 de agosto, Día Internacional de los Actores y también Día

0: Perritos y dueños de perritos. Mira, que nos sintonizan en esta mañanita de 26 de agosto. Y vamos a mandar felicitaciones hasta Carazo, en Nicaragua, para Ricardo González, que el día de hoy está de cumpleaños. Bendiciones en abundancia, que tengas un maravilloso día y que cumplas muchos años más. Mi único cumpleañero para hoy.
1: Solo uno, muy bien. Bueno, pues en realidad les deseamos un excelente día, una muy buena jornada, un muy feliz y santo cumpleaños a todos aquellos que nombramos y a los que se quedan también en el silencio del corazón. ¡Feliz cumpleaños para todos! Y así terminamos nuestro programa en esta mañana. Recuerden la invitación, se acerca el Labor Day y es la oportunidad para pasar una tarde en familia, iniciando con la Santa Eucaristía a la una de la tarde en el templo, en la iglesia de San Marcos Evangelista, y luego, por supuesto, pasar al campo de la iglesia para
2: piñatas, bolazones,
1: hamburguesas,
2: saltarines, todos los
1: días bueno. Vamos a pasar bien. Claro que sí, un buen día para pasar en familia, el picnic, que ya es una tradición
2: y la comenzó
1: tan bonita.
2: Mi compadre Oscar Méndez, el diácono Méndez, comenzó eso cuando fue coordinador de la renovación. Mm-hmm. Serán unos 25 años, algo
1: yo
2: así.
1: Yo creo.
2: No, menos. Increíble. Unos 20 años, por lo menos. Ajá. 22, tal vez.
1: Mira. Sí. Qué bueno. Una buena idea que ha permanecido durante
2: claro,
1: el tiempo.
2: Ha permanecido, claro que sí. Hay necesidades, la gente es para la gente que no puede salir, porque sí. Nuestra gente, algunos pueden, otros no.
1: Sí, claro.
2: Y entonces los que no, pues se vienen y celebran con nosotros. Excelente. Y la pasan súper bien también.
1: Uh-huh. Así es. Lunes 7 de septiembre, ese festivo considerado el Día del Trabajo, el Labor Day. Bueno, terminamos nuestro programa de esa manera, agradecidos con ustedes siempre por su cariño, por su oración por nosotros, por supuesto, por su sintonía. Gracias, Padre, por acompañarnos hoy.
2: Una alegría inmensa poder estar con ustedes.
1: Gracias a don Fofe, también conectadito hoy con nosotros.
3: A ti por la invitación y a todos los que hacen posible esta maravillosa radio. Gracias, gracias por permitirnos servirles. Que Dios nos bendiga.
1: A Yurán, por supuesto, también por la compañía y su tarea en el audio control.
0: Un placer haberles acompañado una mañanita más acá en Familia Nueva con sabor a Cristo. Desearles a toda nuestra querida audiencia mucho éxito y bendiciones en su jornada de ombliguito de semana y, por supuesto, invitarles a que continúen acá en la 1540 para más programación de bendición.
1: De esta manera, yo también, Mirta Hunter, me despido de ustedes deseándoles una excelente jornada y pidiéndole a Dios el regalo de la vida para poder encontrarnos de nuevo aquí mañana, 7 de la mañana. Bendiciones en abundancia para todos.
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1: Más información en el 1540M de Radio Vida en Abundancia. Soy Wesley Román. Bendiciones.
0: Notas locales.
1: Los servicios de emergencia pidieron a la comunidad que se mantuviera alejada de un callejón en Alexandria debido a un incendio. El Departamento de Policía de Alexandria informó que el incendio estaba activo detrás de Fox Chase entre la calle N. Jordan y la calle Duque. El Departamento de Bomberos de Alexandria se encontraba en el lugar, informó la Policía de Alexandria. Por favor, dijeron, eviten la zona y permitan que los bomberos trabajen. La carretera de la zona estuvo cerrada durante la noche.
0: Noticias nacionales.
1: San Antonio, Texas. Luis Miguel Vallecillo salió a comer con su hermano y su novia, pero terminó detenido por ICE junto a más de 140 personas en uno de los operativos migratorios más grandes registrados en San Antonio el pasado 16 de noviembre del 2025. En ICE entonces tenía 20 años, ahora 21 años. Lleva casi 10 meses bajo custodia de inmigración de acuerdo con su familia. Mientras espera una resolución de su caso, sus familiares aseguran que al menos 6 miembros de la familia han sido deportados y que la condición de salud que padece Luis Miguel aumenta su preocupación cada día. Nunca pensé que me iba a salir tan cara la salida y nos arruinaría la vida también, dijo Luis, refiriéndose a la salida a comer. Y es que el pasado 16 de noviembre del 2025, agentes federales realizaron durante la madrugada un operativo en las inmediaciones de San Pedro Avenue y Baxter Road en el norte de San Antonio. Las autoridades dijeron que fueron más de 140 personas detenidas y puestas a disposición de ICE, la recién creada Fuerza de Operaciones de Seguridad Nacional para el sur de Texas, fue la encargada de el operativo y presuntamente buscar interrumpir la presencia del tren de Aragua en San Antonio. Aunque posteriormente las autoridades informaron que solo 52 personas arrestadas eran consideradas vinculadas al tren de Aragua. Entre las personas detenidas estaba Luis Miguel. Él se encontraba con su hermano Manuel, quien era menor de edad, y su novia cuando ocurrió el operativo. Manuel permaneció más de 5 meses bajo custodia migratoria, según relató la familia, hasta que finalmente fue liberado. Luis Miguel, en cambio, continúa detenido. Su familia asegura que han tenido audiencias, procesos y apelaciones, pero que hasta ahora sus solicitudes han sido rechazadas. En los juzgados me han dicho que espere, que pues la jueza ya vio el caso, pero pues no, aún no le han respondido, relató Luis. La familia asegura que Luis Miguel no tiene antecedentes criminales y se encuentra en proceso de asilo. A la preocupación por el tiempo que lleva detenido se suma su estado de salud, y es que la familia explica que Luis Miguel padece de una condición que puede reducir considerablemente sus defensas y generar complicaciones de salud. Sus familiares también están preocupados por los medicamentos que recibe mientras permanece detenido. Él me dice que le dan hasta 20 pastillas, 15 pastillas, no sabe cuántas pastillas le están dando, contó su mamá, que pidió el anonimato por motivos de seguridad. Según su relato, Luis Miguel incluso le ha dicho que en ocasiones recibe medicamento para dormir, porque tiene problemas para conciliar el sueño. La familia teme que su condición pueda empeorar mientras continúa bajo custodia.
0: Noticias internacionales.
1: Puerto Príncipe. Miembros de bandas armadas mantienen a decenas de personas como rehenes bajo amenaza de muerte en una comunidad a las afueras de Puerto Príncipe. Un secuestro que se produjo después de que estos grupos violentos cometieran una matanza en la madrugada de lunes con 47 muertos en esa misma área. El jefe de la banda, apodado Didi, también conocido como Iso 2, amenaza desde la comunidad de Kenscoff con ejecutar a más de 60 personas si es atacado por las autoridades, según un video disponible este martes que ha hecho difundir en redes sociales. Si nos expulsan para que la población pueda volver a vivir en Kenscoff, expúlsennos bien, pero no piensen que van a lanzar un ataque en el que incluso un perro que nos pertenece muera, afirmó una amenaza que repitió en varias ocasiones. Entre los rehenes hay niños, mujeres, hombres y sobre todo jóvenes con rostros de desesperación. En el video también se ve ve a varias madres amamantando a sus hijos. Además, se ve que Dede llama por teléfono a sus hombres, ordenándoles matar a todos en caso de una represalia policial. Su seguridad, la de los secuestrados, no depende de mí, sino del Estado, dice al final del video, recordando que están fuertemente armados para repeler cualquier ataque.
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buenos días, banda. Bienvenidos a Fin a tu Vida. Vámonos con música de Luis Alfredo Díaz. Y el musical Testigos, hoy cumpliría años Santa Teresa de Calcuta, la Madre Teresa. Vámonos con esto, dad hasta que no podáis más. ¡Súbele! 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Soy Martín Reyes desde México, sí que sí.

Ándale, ándale ya. Ya hay luz, ya hay luz. ¿Qué onda? ¿Cómo estamos? Bienvenidos a Fina Tu Vida. Hoy miércoles 26 de agosto ya. ¿Qué onda? ¿Cómo están? Para que veas, saludos a Fray Lupín, está en acción ya desde temprano. Todos ya en acción, compadre. ¿Qué onda? ¿Cómo estás, migreñas? En el audiocontrol, Yurán Rodríguez. Pues sí, les contaba que hoy cumpliría años la madre Teresa Calcuta. Hoy es día de su ¿cómo se llama? De su cumpleaños. Bueno, si viviera, ¿verdad? Pues ya, ¿cómo cumples? ¿Por qué me meto en broncas? ¿Por qué siempre me meto en broncas tú, griños, tú, greñas? En fin, pero bueno, pero hoy celebramos a Santa Teresa, fíjate, hoy 26 de agosto celebramos a Santa Teresa de Jesús Jornet e Ibars, patrona de los ancianos, esta santa española, y olé. Y bueno, pero antes que todo, ¿qué onda? ¿Cómo andamos? ¿Todo bien? Fíjate que andamos contentones porque ayer mis rayados, mi equipo de fútbol, favorite team, le pusimos un baile. Bueno, no le pusimos un baile, la verdad. Le ganamos al Chicago Fire de allá de Estados Unidos. Y estuvo muy bueno, pero estuvo bueno el gol, mi querido Greñas. Tú que te gusta el fútbol, pues fíjate que estuvo muy chido el gol. El segundo gol en especial de Orbelán Pineda. Qué bárbaro. La verdad, todos cuestionaban esa contratación y... ¿Sabes qué? Se me figura que eres como tú, que todos te cuestionan tu contratación. No te creas. En el fútbol, ahí con... Ya ni juegas, compadre, tú. Aparte, ya ni juegas. Oye, también hoy se celebra como provincia a San Junípero Serra, dice... dice Fray Lupín... hoy celebramos nosotros como provincia San Junípero Serra y cumplimos 7 años de profesión solemne. Muy bien, eso merece una Diana. Fray Lupín y Fray Alfonso, 7 años de profesión solemne, eso.

Aristóteles. Una diana a mi querido Fray Lupín, que cumple 7 años de profesión, junto con Fray Alfonso, y bueno, pues les deseamos lo mejor. Bueno, como les platicaba, cada 26 de agosto la iglesia celebra Santa Teresa de Jesús Jornet e Ibars, religiosa española que se santificó en el servicio de los ancianos en estado de abandono. De niña, Teresa mostró una profunda preocupación por la situación de los pobres y a menudo llevaba a alguien a casa de su tía Rosa para que comiera, recibieran atención médica u otras necesidades básicas. La tía Rosa siempre hacía todo lo posible por ayudar a quienes la niña Teresa le llevaba, y su ejemplo reforzó el deseo natural de Teresa de ayudar a los más necesitados. Tiempos después, Teresa se mudó a otra zona de Lleida para vivir con otra tía y ahí comenzó a estudiar para ser maestra. A los 19 años, Teresa comenzó a enseñar en Barcelona. También sentía una fuerte vocación a la vida monástica y en 1868 solicitó su ingreso en la Congregación de las Clarisas, pero las leyes anticlericales de la época se lo impidieron. Finalmente, en 1870 se convirtió en Carmelita Seglar. En 1873 fundó, junto al padre Saturnino López Novoa, saludos a Saturnino Villatoro, la Congregación Religiosa de las Hermanitas de los Ancianos Desamparados en la ciudad de Barbastro, en Huesca, España. Y su obra se extendió rápidamente, floreciendo y dando abundantes frutos, al punto de que a la muerte de la Madre Teresa, la congregación estaba a cargo de 103 asilos para ancianos, repartidos estos entre España y América. 103 asilos para ancianos, fíjate. Como a veces se nos olvidan los viejos. Dios, no es mi temor, ¿sabes? ¿Cómo se llama? El greñón nos está echando carrilla. Oye, yo no es mi temor de que me dejen en un asilo, la verdad. Quién sabe si llega a estar tan viejito, ¿no? Pero hay que tener más cuidado con nuestros abuelos, visitarlos si los tiene. Es que mira, la gente latina es un poco más buena onda, porque hasta el final se encarga de sus abuelos, ¿no? Pero aún así, cuando hay cosas que tú ya no puedes atender de los abuelos, por decir que tengan una demencia senil, un Alzheimer o algo, y es imposible, que necesitan una prescripción médica, ¿no? Necesitas estar al pendiente. Y bueno, yo creo que en este sentido, pues sí hay que dejarlos en un asilo, pero no abandonarlos, ¿no? Por eso decía el Papa Francisco, de feliz memoria, que teníamos que visitar a nuestros abuelitos. Yo me acuerdo mucho que hacía mucho énfasis, incluso tomarlos en cuenta a los que están trabajando en nuestras parroquias, los viejitos, ¿no? Bueno, aunque hay abuelitos que ahí son los párrocos, pero hay que pero sí, hay que cuidar a nuestros hermanos de la tercera edad y cuidarlos también. O sea, así que, siendo esto, vámonos. ¿Cómo dice? Bueno, ya. Vámonos con música. A ver qué te parece esto que acabo de descubrir. ¿Dónde lo puse? Aquí está. Somos una misión. Pablo Martínez, de su producción Misericordia. Lo más nuevo de Pablito Martínez lo tenemos aquí en el Vida en Abundancia. Es un pedacito. Les prometo que se las pongo completo. Háganos sus peticiones también para mañana ponerlas aquí. Nos la puedes escribir ahí en el Facebook Live. Y bueno, estamos transmitiendo también en Facebook Live a través de @vearadios en Facebook, también en YouTube, para que nos escribas y participar en el chat. Volvemos, te hacen afín a tu vida. Soy Martín Reyes, viene Tiare Pisaña, no se vayan.

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8: Son las 10 de la mañana con 24 minutos, tiempo de la capital de los Estados Unidos de Norteamérica. Que pronto se hace tarde, diría mi mamá, en paz descanse, que pronto se hace tarde. Y bueno, hoy amanecimos con una temperatura ambiente de 79 grados Fahrenheit en el área metropolitana de Washington. La máxima será de 86, será calor en Washington el día de hoy. Y la mínima de 70. Ay, híjole, sí, calor. A ver, espérame, pero no hace tanto calor como aquí. No, sí, cómo no. Sí, estamos igual. Y bueno, para el día de 79 estamos actualmente en el área. Y si me escuchas ahí, ¿verdad, Yuran? Es que como que sentí que no me escuchaba. Para el día de mañana, jueves, habrá tormentas eléctricas. Dice aquí 35% posibilidades de lluvia, 88% la máxima, la mínima de 68. Y para el viernes 28, 87 la máxima y la mínima de 65. Días de calor, ya los últimos días del verano, diría mi mamá, de la canícula. Yo creo que ya, de hecho, ya hasta pasó eso. 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Este segmento titulado Tirando la Red desde México, y está con nosotros desde Veracruz mi querida Tiare Pisaña, parte fundamental de este segmento. Mi querida Tiare, ¿qué onda? ¿Cómo estás? Buenos días.
9: Muy bien, gracias. Bendecida de estar aquí una vez más. Agradecida porque ya es miércoles, gracias a Dios.
8: Qué chido. Oye, hace calor allá en Veracruz, ¿no?
9: Sí, bastante. Yo creo que si lo mandamos a Fahrenheit, 98, 99, ciento y algo.
8: Sí, ese calorcillo que tenemos aquí en Monterrey, en Washington, es X. Lo que hace ahí en Veracruz. Pero tienen playita, mi querida Tiare, tan chidos ustedes. ¿Tienen?
9: Pero son vacaciones, o sea, eso está incaminable. Los que vivimos aquí no vamos a la playa. No, qué bueno.
8: Los que, por lo regular, los que viven ahí no van a la playa, sí, cierto.
9: No.
8: ¿Por qué será eso? Pero bueno. Oye, fíjate que estábamos antes del corte. Hoy celebramos una santa que ella es, en España fundó una cantidad enorme de asilos para ancianos, ¿no? Y ella se dedicaba en especial a la gente, más en especial a los viejitos, pero que más a las personas de la tercera edad. Es que ya ni sé ni cómo decirles a la gente porque luego se enojan, ¿no? Pero haz de cuenta que ella hizo un chorro de asilos para atender a estos ancianos. Y la verdad, el tema de hoy es bien importante lo que nos vas a platicar, porque va muy de la mano a todo esto, ¿eh? O sea, el hecho de, ¿cómo se dice? De, pues de cuidar o más que nada, aprovechar el hoy. Y bueno, pues es lo que queríamos platicar hoy contigo, porque realmente a veces olvidamos a nuestros adultos mayores que eso es una parte, pero también hablando del presente también, porque fíjate, hace poquito falleció un amigo, o sea, muy querido amigo, cantante también, Jorge, y luego ya cuando estaba ahí, pues te pones a pensar, oye, hubiéramos tenido más tiempo para platicar cosas, a pesar de que él era bien hablador, ¿no? Platicaba mucho cuando nos veíamos, pero pero sí, no, a veces no queremos tocar esos temas porque, o sea, se nos hacen muy así, pero yo creo que es importante, no sé, cuéntanos.
9: Y esta parte de valorarnos en vida, yo creo que primero es preguntarnos, ¿no? Si el afecto real se demuestra diario o hasta que ya es tarde, ¿no? Porque tristemente hemos ido viendo países que han sido víctimas de los desastres naturales, ¿no? Donde hay gente que se quedó atrapada con su taza de café. Hay gente que iba camino a verse con alguien y ya no lo volvió a ver. Claro. Y entonces es importante darnos cuenta si de verdad estamos valorando a las personas cuando las tenemos, ¿no? Yo justo he sido víctima de esta propia parte. Como jóvenes a veces no tenemos tan normalizado el hecho de valorar, porque damos por hecho que nos falta un montón de vida, ¿no? Uh-huh. Y he perdido a muchísimos amigos. Y he hecho tiempo para ir a su funeral, pero no he hecho tiempo para ir a verlos. Cuando era de, oye, vamos por un café, ay, no tengo tiempo, tengo este, el otro. Pero ahí estaba en sus funerales. Entonces, el último que tuve fue el año pasado y dije, no me vuelve a pasar. O sea, tengo que sacar tiempo de donde pueda para poder aprovecharlos, ¿no? Porque a veces puedes valorar más a las personas en vida mediante acciones cotidianas, ¿no? Como escuchar con atención, demostrar agradecimiento sincero, estar presente en los momentos importantes, aceptar también las diferencias sin juzgar, ¿no? Entonces, el día de hoy es eso lo que queremos traer. Preguntarnos primero si este afecto real que decimos sentir por los demás se demuestra con hechos diarios o nos esperamos hasta que ya es demasiado tarde, ¿no? Porque en vida no le dice nada, pero cuando la persona se va, ay, te amaba demasiado, eres lo mejor, o sea, empezamos a decir un montón de cosas y dices, güey, ¿por qué no se lo dijiste en persona, no?
8: Pues sí.
9: O sea, sí, entonces el día de hoy vamos a ver precisamente estas formas de demostrar valor en vida.
8: Claro. Y más que nada también un llamado para que los jóvenes entiendan también a sus papás, porque a veces también, fíjate, es increíble, esto pues no nos pasa a nosotros, gracias a Dios, Pero hay veces que, bueno, pues yo ya no tengo mis papás, aunque me, ya como me pasa. Pero haz de cuenta que, a veces nos, hay gente que está enojada con sus papás o con sus hermanos, ¿no? De sangre. Y luego, pues así como que, los dejas, les dejas de hablar o familiares, ¿no? Y qué pena verdaderamente, ¿no?
9: Sí, creo que a veces como jóvenes se nos olvida que fuimos niños, ¿no? Y la etapa que nosotros vivimos con nuestros papás o nuestros abuelos, a una edad ya más avanzada, sí, es exactamente lo mismo que ellos vivieron cuando nosotros estábamos pequeños, ¿no? Cuando estábamos aprendiendo, cuando estábamos intentando agarrarle la onda a la vida. Y creo que por hoy también a veces en cosas, no sé, yo todavía hago un trámite y yo, mami, ¿cómo se hace? Porque hay cosas que no entiende mi mamá, sí, claro, me ayuda. Pero ya se me voltea la vida en la que me toca ayudarla, acompañarla al seguro, acompañarla a sus citas médicas, traerle un orden de, oye, te toca esto, te tienes que tomar el otro. O con mis abuelos, ¿no? También, no sé, por ejemplo, fuimos a cocinar y ya no puedo cocinar, no sé, cosas grandes. Hay que adaptarnos a que ya comen más despacio, comen menos, los dientes. Nos falta muchísima empatía como jóvenes porque, sobre todo también, muchísima paciencia, ¿no? Porque a veces también en el tema de las personas nos da muchísima impaciencia. Y justamente la primera, por ejemplo, es la escucha activa. Uh-huh. A veces las personas, hablando en el tema de los adultos mayores, lo único que quieren es escucharte, ¿no? Claro. Yo he escuchado más de 70 veces la misma historia de mi abuelo y en las 70 veces me hago la sorprendida yo a poco y pregunto, ¿no? Porque él ya olvidó que me la contó, yo la tengo presente, pero no me cuesta nada escucharlo, ¿no? Y a veces como personas en general nos cuesta muchísimo trabajo escuchar de manera activa. O sea, poner atención al 100% a la persona sin mirar el teléfono. A veces también sin ni siquiera esperar darles una respuesta, ¿no? Porque hay gente que quiere ser escuchada, hay gente que quiere esta atención. Y esa es una gran manera en la que nosotros le podemos demostrar ese valor en vida, ¿no? Porque ya después se te va la persona y dices, híjole, me encantaría volver a escuchar todo lo que me contaba, me encantaría volver a salir a tomarme un café con él, ella. Y entonces ya no puedes, porque ya claro, no, pero mientras estuviste ahí, estuviste todo el tiempo con tu teléfono, tomando fotografías, publicando, estando en lo social, en las redes sociales, que en ese momento, ¿no? Entonces sí nos invitamos en general, no solamente también a los jóvenes, a de verdad darle este valor a las personas con una escucha activa, ¿no? Cada que tengas la oportunidad de platicar con alguien, escúchalo. Dedícale claro, unos minutos, una hora, lo que sea que esté en tu consideración, pero hazlo de manera presente, ¿no? Porque podemos estar ahí, yo puedo estar escuchando, pero estoy ignorando al 100% porque estoy viendo que hay en redes sociales.
8: Y yo creo que ahí es importante, fíjate, no solamente a veces, ya me va a contar la misma historia el abuelo, pero también, esa disposición de decir, ¿sabes qué? O sea, estoy con una persona, dejo el celular un momento, ¿no? Para ver qué me dice, he perdido el chisme. Pues sí, de saber qué onda, pero pues ponle atención, ¿no? A veces eso está pasando mucho, ¿no? Últimamente, que el celular nos está consumiendo, ¿no? Y no ponemos atención. Luego, ¿qué dijiste? O sea, no dije nada. ¿Sí me explico? Está cañón. Sí. Que eso justo también va eso con el segundo punto, ¿no?
9: Ajá. Sí, justo eso sí pasa, ¿no? Porque a veces estás con alguien y le estás contando algo y le preguntas algo y te dicen, ¿de qué? ¿Qué? Y ahí te diste cuenta que no te escuchó nunca. Yo, ¿sí? La verdad, de esa gente ya ni salgo. De, ay, no, gracias, mejor escríbeme, ¿no? Ya ahí sabré si lo listo o no. Justo el segundo es ese, ¿no? El tiempo de calidad. A veces confundimos tiempo de calidad con tiempo con cantidad. Yo puedo dar a alguien 15, 10 minutos y darle un buen tiempo de calidad, ¿no? Compartir momentos reales, sin distracciones, estar ahí al 100%, ¿no? Porque a veces es que no tengo tiempo. A ver, dedícale a alguien que tú quieras demasiado, llámese familia, novia, pareja, amistad, lo que sea. Dedícale el tiempo que tú consideres que no te mueve tanto tu rutina, porque así tristemente estamos como muy motrizados a una rutina diaria en la que a veces quizás no nos podemos salir tanto de ello. Dedícale tiempo de calidad, ¿no? O sea, que el tiempo que estés ahí viene con la de arriba, ¿no? No haya distracciones. Que de verdad estés pasando un tiempo que valga la pena haberte prestado, ¿no? Porque a veces dices, bueno, a mí me molesta muchísimo, la verdad, por eso dejé de salir. sales, te alistas, te arreglas, te mentalizas para salir y llegas a un lugar donde no te hacen caso, donde ni siquiera te están prestando atención, todo el tiempo están en el celular, están haciendo todo menos ponerte atención y digo, ¿para qué? Mejor me quedaba en mi casa, tranquila, y entonces seamos esa persona que vale la pena ver, ¿no? Claro. Esa persona a la que le dan tiempo de calidad, no necesitas verte 3 horas con alguna persona para que valga la pena. Pero lo que sí necesitas es darle ese cuidado y esa atención adecuada en ese preciso momento, ¿no? Porque todos somos valiosos. El tiempo es algo tan importante que no volvemos a recuperar. Uh-huh. Entonces, si te está dando a alguien ese momento, dale tiempo de calidad, porque en algún punto Dios va a decidir que ya no más y tú vas a querer tener ese tiempo de calidad, ¿no? Ay, daría lo que fuera, vemos por ahí, ¿no? Aunque sea 5 minutos contigo. Claro. Pero cuando los tuviste, no los aprovechaste. Entonces, oye, creímos conciencia.
8: No sé si has visto una película que se trata de una chava que se llama Paz, que es buena y es mexicana, y que la chava, hay una amiga que la está busque para hablar con ella, y cuando ya va y se encuentra, creo que esta chava es nadadora, ¿no? Está en la piscina. Y ya se sientan y están echando un café, pero espérame. Y está con el celular y esta mujer se enoja y le avienta el celular al agua. Y luego se va. Para eso me trajiste. Es que a veces así son a veces nuestros amigos. O a veces así somos también nosotros, ¿no? O sea que no prestamos atención a la gente, ¿estás de acuerdo? No le damos ese tiempo de calidad que necesita o que necesitamos con esa persona.
9: Sí, no he visto la película, pero sí, o sea, es que llega a molestar, ¿no? Insisto, o sea, el tiempo de todos es valioso y dices, ay, ¿qué onda? Yo tuve ese problema en la universidad. Yo podía estar enfrente de alguien y yo estaba texteando, publicando, viendo redes todo el tiempo. Uh-huh. Y entonces todo mi círculo social y familiar me dijeron, es que es feo estar contigo porque siempre estás en el teléfono y nunca te estás enfocando. Wow. Y no se puede tener una conversación contigo porque aparte yo me disocio. Si yo estoy en el celular, dejo de escuchar. Entonces, ¿qué me decían? ¿Quién sabe? Entonces dije, okay, lo voy a trabajar. Lo trabajé al punto que ahora ya no contesto. Y entonces ahora me dicen, es que no contestas. Pues es que seguramente estoy con alguien y le estoy prestando atención y le estoy dando ese tiempo de calidad. Y pues, sorry, ¿no? Y te contestaré un mensaje cada 2-3 días. Y no por mala onda, pero pues quizás, no sé, fui al servicio, no puedo estar en el celular. Visité a mis abuelos, no puedo estar en el celular. ¿Cómo con mi mamá? No puedo. O sea, no puedo. Ahora ya aprendí y creo que aprendí de más. Entonces sí es bonito darnos ese tiempo de calidad y sobre todo escuchar, ¿no? Claro. Si alguien te dice un día, me gustaría que me pusieras más atención, hazlo, porque por algo te lo está pidiendo.
8: Fíjate que cuando, ya para irnos al corte, cuando tenía el Padre Ángel en paz descanse, yo haz de cuenta que extraño mucho su dirección espiritual, porque él me daba un tiempo, ¿no? Y fíjate que no era mucho, ¿no? Me daba 20 minutos. Me decía 20 minutos de ir, es suficiente. Porque eran 10 minutos en que yo le platicaba. Haz de cuenta, a veces hasta 15 yo le platicaba y en 5 minutos me resolvía las cosas. O sea, así. Pero él me entendía, haz de cuenta que me explicaba todo y platicábamos y todo eso. Y entonces ¿cómo se llama? Pues es lo que uno tiene que hacer. O sea, dar ese tiempo de calidad. Fíjate que cuando yo voy a Washington, con el que platico un chorro, es con el padre Roberto. Porque pues duramos mucho tiempo sin vernos. ¿Sí me explico? A veces 1 año, a veces 2 años. Y duramos mucho tiempo sin vernos, a pesar de que estamos tecleándonos por WhatsApp. Yo trato de saludarlo una vez por semana para ver cómo está. Pero cuando ya nos vemos, pues nos vamos y, oye, va, acompáñame acá y vamos plática. O sea, siempre tenemos un tema de conversación porque tenemos mucho de no vernos. Entonces, aparte, tampoco hay señal de mi celular, nada, no sé qué, si hay. Pero pues le das ese tiempo de calidad que merece la persona, ¿no? Oye, mi Kateré, pues vámonos al corte, ¿qué te parece?
9: Vale, me parece perfecto.
8: Oye, ¿y con el novio cómo andamos de tiempo de calidad? Saludos a Luaris, que nos está escuchando seguramente a toda la banda de Tira la Red. Bueno, vamos al corte y regresamos. Estás en Afina Tu Vida, no te vayas, volvemos.
10: Vamos por el jugo de toronja, no te vayas.
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0: pancakes. Es que yo cocinaba, entonces quesadillas, ya que me ponía dieta, pues un aboquero toast.
1: No. Oye, pero, o sea, ¿tú allá en Washington vivías con una familia o tú o tenías roommates? ¿Cómo se dice room? Roommates. ¿O vivías en una casa así de asistencia o cómo le hacías? ¿Qué me importa?
0: Vivía en una casa.
1: ¿Qué me
0: importa? Vivía en una casa, pero tenía, bueno, estuve en dos. Una fue como un basement y okay, la otra era igual un cuarto, pero más pequeño e igual en un basement.
1: Ah, okay. Tú hacías de comer, qué chido. No, es que sí, se desayuna rico cuando te invitan a desayunar, ¿no? Que seguramente el buen Boris se ve varias veces invitado a desayunar por allá. Pero desayunan temprano. Es que ya el estilo de vida es muy diferente a México, ¿no?
0: Sí. Tienen, sí, porque desayunan tipo 7 de la mañana, almuerzan a las 12 y vienen comiendo 4. O sea, cenando 4, 5 y ya nomás.
1: Sí. Oye, ¿sabes que yo creo que eso también hace que por decir, esos momentos del desayuno, el almuerzo que le dicen ellos y la cena es muy, ¿cómo se dice? Como que eso te da más para darle tiempo y calidad a la gente, ¿no? Y tener un encuentro con la gente que quieres, ¿no? O sea, yo por decir al buen Mario Villatoro, que yo lo estimo mucho, pues realmente nos hemos hecho muy buenos cuates, muy buenos amigos, porque pues platicamos mucho y siempre nos vamos a cenar, ¿no? Y el padre Roberto pues comemos y todo eso, ¿no? Pero yo creo que ese es el momento muy sagrado para realmente es que es increíble que no aproveche que no aprovechemos esos momentos, ¿estás de acuerdo?
0: Y sobre todo en el tema alimenticio, creo que es un buen momento para soltar el celular, comer, medio platicar, ¿no? Contemplar, sobre todo, por ejemplo, si están en familia, a ver cómo les está a sus hijos, cómo están los papás. O sea, que de verdad nos damos ese tiempo de calidad, ¿no? Porque a veces, bueno, yo he visto mucho, bueno, allá es muy normal, por ejemplo, allá la gente cena y come cada quien por su lado. El hijo en el cuarto, los papás, cada quien come y así por su lado.
1: Claro.
0: O sea, está muy normalizado el hecho de que, no sé, como en México, ¿no? Nos reunimos a la misma hora, todos comemos al mismo tiempo y después cada quien se regresa a sus actividades. No, allá no, o sea, la gente allá es, cada quien come como pueda, lo que sea. O sea, así están como, no sé si es cultura de allá, porque hay gente que no es de allá, o sea, no es ciudadano de allá y tiene esa misma adaptación social. No, claro, sé por qué, pero siento que sí deberían de abrir ese espacio, ¿no? Para poder compartir en familia o en pareja o en amistad.
1: Por eso hay valores que se nos olvidan, por decir, uno importante es el por favor, o sea, y el ser agradecido, ¿no? No sé, o sea, no es porque sea, pero yo creo que la gente latina, o sea, tiende mucho a eso, a ser agradecida, ¿no? O sea, haz de cuenta, por cualquier cosa que cualquier servicio tú das las gracias, ¿no? En cambio, allá, bueno, hay gente, no generalizo, hay de todo en la viña del Señor, pero hay gente que porque si crees que tú le haces un servicio, ya, o sea, sí, qué bueno que me lo hizo. Ni de por favor, ni te doy las gracias ni nada, ¿estás de acuerdo?
0: Sí, yo aunque lo haga por amor, la verdad es que sí necesito que me digan por favor y gracias, porque de eso vengo. Y entonces, por ejemplo, cuando estaba yo allá me enfrenté a esa cultura en la que no precisamente el estadounidense, sino otra gente, no decía por favor, gracias, y yo estaba, pero por favor, y luego le daba las cosas y yo de nada. Porque así es todo, justo el siguiente es ese, ¿no? El agradecimiento, o sea, decir gracias no nos cuesta absolutamente nada, porque eso precisamente nos hace reconocer lo que los demás hacen por ti todos los días, ¿no? Tenemos muy normalizado muchas cosas, pero desde darle gracias a Dios porque despertamos, es algo que todos pensamos que tenemos asegurado y no es así.
1: Claro.
0: Da gracias a Dios por un día más, dale gracias por el alimento que vas a consumir en la mañana, dale gracias a la gente con la que te viste hoy, con la que trabajaste, con la que serviste, con la que estudiaste, o sea, agradece ese momento, ¿no? Porque a veces lo tenemos tan normalizado y yo lo platicaba hace unos días, a veces lo que tenemos cotidiano ya no lo vemos extraordinario, claro, pero es precisamente en esos pequeños detalles donde Dios obra, ¿no? Es darle gracias por absolutamente todo, porque justamente viene el siguiente, que es el apoyo mutuo, ¿no? Cuando tú agradeces, también te

0: esa capacidad de reconocer que cuando alguien te ayuda, tú tienes también la necesidad de ayudarle, ¿no?
1: Claro.
0: Y viceversa. Si tú necesitas, si tú recibes un apoyo, una ayuda, tú tienes que regresarlo, ¿no? Y no porque sea favor con favor, sino porque es algo que sí funciona, porque cuando eres agradecido, traes de la mano esa reciprocidad, ¿no? Ayudar a alguien cuando lo necesite, preguntar cómo está de verdad, a veces no es un apoyo directamente, pero qué bien nos cae que de repente estás con alguien, te dice, oye, ¿cómo estás? Y decimos, bien, no, ¿cómo estás de verdad? ¿Cómo te sientes? ¿Cómo sientes que has evolucionado? ¿Te sientes estancado? ¿Te sientes? ¿Cómo te sientes? O sea, ¿cómo estás? ¿No? Entonces, este apoyo mutuo en el que no solamente esté ahí, ay, vi que tiene un problema mi amiga, pero pues a mí que no lo ayudo, ¿no? Entonces, cuando tú necesitas algo y si quieres que todo el mundo te esté ayudando, entonces que sea un apoyo mutuo, porque recordemos que lo que no es recíproco no funciona.
1: Claro, y este sentido también te ayuda, o sea, si tú ayudas en algo, ellos te ayudan, ¿no? Yo no sabes cómo estoy agradecido con la gente que me apoya, que apoya este ministerio, este apostolado, porque yo lo siento como un apostolado más que trabajo. Esto no es trabajo, esto es un apostolado. Y hay gente en Washington y gente aquí en México que me ha apoyado para llevar a cabo este apostolado. Y de alguna manera yo trato también de apoyarlos, ¿no? Yo te decía ahorita hace rato acerca del diseño y eso, yo los apoyo de alguna manera porque también yo me siento apoyado de parte de allá, ¿no? ¿Qué más me queda, Tiare? Ya casi nos vamos.
0: Va, pues el último es el perdón rápido, ¿no? Dejar ir los enojos rápidamente, pero hay enojos que son pequeños, cuidar la paz y nuestra relación, porque a veces, y lo decía un padre que es mexicano, no me acuerdo del apellido, decía, hay situaciones por las que vale la pena pelearse y hay otras que no. Y son unas bien poquitas, ¿no? Pero a veces como personas, sobre todo en el tema juvenil, les cuesta mucho trabajo dar un perdón.

0: la que tú liberas en, a través del perdón, dándolo o recibiéndolo, te va a permitir continuar con tu vida. Así te toca sanar o no. El tema de rápido no significa que si ya te lastimaron horrible hoy rápido tienes que sanar. No, perdónalo. El perdón es esta acción que tú haces donde decides perdonar de corazón a la persona que te dañó o tú pedir ese perdón, ¿no? ¿Por qué? Porque a veces se nos va la vida peleada con la gente, peleada con la familia, peleada con los amigos, perdemos mejor el contacto, pero claro. Cuando ya se va la persona, te perdono de verdad, ya no me debes nada, a ver, era en vida, porque claro. Sí, qué bonito que lo liberes, pero vemos ese perdón en vida, ¿no? Entonces el último, ojalá nos deje este consentimiento de perdonar, para que podamos de verdad tener este afecto real de valorar a las personas en vida cuando las tenemos y no cuando las perdemos.
1: Así es. Mi querida Tiare, pues ya casi nos vamos. Ibas a decir una última cita para terminar este momento.
0: Pues nuestra conclusión que no la vamos a mencionar es Eclesiastes 9, de 4 al 10, que los invitamos a que lo puedan leer, lo puedan contemplar, lo puedan meditar, donde el Señor nos invita precisamente a estar unidos con los vivientes, a valorarnos, a aprovecharnos, a vivir, a gozarnos en esta vida, pues que es una existencia vana, ¿no? Que Dios nos concede bajo el sol. Entonces leamos Eclesiastes 9:4-10 para que podamos darle este soporte a este tema donde nos invita a valorarnos siempre en vida y no después, porque recordemos que lo que hacemos aquí en la tierra lo terminamos de cosechar allá en el cielo.
1: Así es, excelente, mi querida Tere. Pues ya nos vamos, se quedan con excelente programación de bendición. Hay que echarle ganas en vida, hermano, en vida, decía Ana María Rabaté, evangelizadora católica. Se quedan con excelente programación de bendición. A continuación, la palabra a la una, la misa, desde nuestro estudio en Washington, ya a las 3 de la tarde. Manuel Martínez te espera de regreso a casa. Por mi parte es todo. Nos vemos, si Dios quiere, el día de mañana con Fray Lupín y toda la banda. Felicidades por sus 7 años de profesión solemne a Fray Lupín. Un abrazo. Salve el planeta, reza el rosario y aliméntate.
0: Santamente.
1: Gracias, Tiare. Nos vemos. Chao.
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1: El 1540 AM de Radio Vida en Abundancia está presentando noticias este miércoles 26 de agosto.
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1: Se han detectado garrapatas semilla en Virginia, pero los expertos advierten que aún puedan representar una amenaza para las mascotas y las personas. Estas diminutas garrapatas que aparecen en el exterior en esta época del año pueden pasar desapercibidas, pero los expertos dicen que aún así pueden causar problemas para usted y sus mascotas. Según los expertos, las garrapatas se están convirtiendo en una parte cada vez más común de la vida en Virginia, y en estos momentos es posible que la gente esté viendo más ejemplares en la fase larvaria, a menudo denominada garrapata semilla. Scott Baker, de la Extensión Cooperativa de Virginia, dijo que la gran cantidad de ellos puede sorprender a la gente. A veces la gente piensa que hay un enjambre afuera, porque literalmente hay muchísimas, dijo Baker. La doctora Jacqueline Clement, del Hospital Veterinario Pittsville, dijo: seguimos viendo muchas garrapatas, incluso más este año que en años anteriores. El doctor Clement afirmó que los perros pueden ser especialmente vulnerables a las garrapatas jóvenes, sobre todo cuando entran en zonas donde se concentran estas garrapatas. Lo más probable es que estén entrando en un nido, así estas garrapatas adultas pueden depositar cientos o miles de ninfas, dijo Clemenza. El personal veterinario señaló que es importante revisar a los perros con atención, especialmente en lugares donde las garrapatas pueden esconderse fácilmente. Los expertos señalaron que las garrapatas en estado larvario tienen menos probabilidades de picar que las adultas, pero aún así pueden representar un riesgo para la salud. Baker instó a la población a mantenerse alerta.
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1: Salt Lake City. Utah. Samuel Batman, el autoproclamado profeta religioso que había reunido a un grupo de seguidores tanto en Utah como en Arizona, deberá sumar a la condena que ya cumple otros años tras las rejas, tras ser declarado culpable de delitos adicionales relacionado con el hallazgo de tres niñas dentro de un remolque que él conducía. Esos hechos ocurrieron en 2022 cerca de Flagstaff, en el norte de Arizona, donde las autoridades respondieron a la denuncia de una persona que aseguró haber visto unos pequeños dedos asomándose por las rejillas de la puerta de un remolque. En una parada de tráfico, las autoridades encontraron dentro de un remolque de carga cerrado a tres niñas de entre 11 y 14 años. La unidad estaba equipada con un inodoro improvisado, un sofá y una silla de camping, pero carecía de aire acondicionado y cinturones de seguridad. Batman, de 50 años, fue declarado culpable en junio de tres casos de abuso infantil.
0: Noticias internacionales.
1: La reconocida influencer católica colombiana María Valentina Leal realizará el próximo 5 de septiembre en Bogotá, Colombia, el Congreso Bíblico de Sanación, El Sana, una jornada de formación, oración y encuentro con Dios, organizada a través de su proyecto de evangelización La Puerta de Alado. Según el sitio web del Congreso, el encuentro busca que la palabra de Dios sane tu corazón y ofrecer un espacio para abordar desde la fe distintas experiencias de dolor. La propuesta está dirigida a personas que han orado y sienten que nada cambió, a quienes consideran que el pasado las persigue y a quienes experimentan situaciones en las que el cuerpo grita lo que el alma calla, como enfermedad, cansancio profundo o ansiedad. Asimismo, para quienes tienen relaciones conflictivas, personas que tengan una imagen de Dios herida o a quienes, pese a conocer la doctrina y la Biblia, sientan que falta algo. La jornada se desarrollará de 8 a.m. a 8 p.m. en el Gimnasio Femenino de Bogotá y tendrá un costo de 239,000 pesos colombianos.
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0: cada uno de ustedes a este su programa de La Palabra. En esta jornada para mí, Mirta Hunter, es una bendición poderles acompañar presentándole la predicación del día de hoy, por supuesto. Agradecida con Dios y con cada uno de ustedes que nos permite acompañarle a esta hora del día. Bueno, les propongo que hagamos un momento de oración antes de empezar con nuestro tema el día de hoy. Digamos juntos, en el nombre del Padre, del Hijo y del Espíritu Santo. Amén. Gracias, buen Dios, por tu presencia en nuestras vidas, por la manera hermosa en que sigues convocándonos a la escucha de tu palabra, porque nos quieres ver crecer, porque nos quieres seguir formando. Gracias, Señor, por permitirnos ser parte de esta iglesia. Te pedimos, Señor, que en esta hora tu mismo Espíritu guíe nuestra mente y nuestro corazón y nos permita estar dispuestos y disponibles para acoger esta palabra que va a ser predicada para nosotros. Pero sobre todo, Señor, pedimos que tu Santo Espíritu nos envíe la valentía y sabiduría necesaria para llevar esta palabra a la práctica. Lo pedimos en el nombre de Jesús, que es Dios y vive y reina por los siglos de los siglos. Amén. Nuestro invitado en esta jornada es Monseñor Roberto Sipos, y la predicación que nos va a compartir a continuación se titula De mi futuro se encarga Dios. Bienvenidos a La Palabra.
1: Jesús dijo: por tanto les digo, no se acongojen por su vida, que van a comer o que van a beber, ni por su cuerpo con que se van a vestir. La vida no es más que la comida, un cuerpo no vale más que la ropa. Fíjense en los pajaritos del cielo, no siembran, ni ciegan, ni allegan en alforja, y su Padre Celestial los alimenta. ¿No son ustedes mucho mejores que ellos? ¿Y quién de ustedes, a fuerza de preocuparse, le añade un centímetro a su estatura? Y por la ropa, porque ustedes andan preocupados. Fíjense en las flores del monte, cómo crecen y no trabajan ni saben coser. Pero le digo yo que ni siquiera Salomón, con todo su esplendor y boato, se vistió como una sola de ellas. Y si el monte que está en el campo, y hoy es y mañana se echa para hacer fuego, Dios lo viste tan bello, ¿no hará mucho más por ustedes, gente sin fe? No anden preocupados diciendo que vamos a comer, que vamos a beber, que nos vamos a poner. La gente que no cree en Dios se preocupa por esas cosas. Su Padre ya sabe lo que ustedes necesitan. Busquen el reino de Dios primeramente y su justicia, y esas cosas se le darán como una añadidura. Así que no se preocupen por el día siguiente, que el día de mañana ya traerá su propia preocupación. Palabra del Señor. Pueden sentarse. Dios lo sabe todo, ¿sí o no? Ah, pero Dios es celoso. Y hay cosas que a Dios no le gustan, pero nada. En la Biblia parece que Dios tiene una rabia y un desprecio por la idea de que uno recurra a la adivinación tremenda. Y a uno le gusta conocer el futuro. ¿Es así o no es así? Imagínense, yo con la pinta que tengo, así con esta bata, me monto un programa en Univisión que diga: conozca su futuro con el ángel Roberto. Me hago multimillonario. Pero me voy para el infierno si lo hago conscientemente, porque Dios abomina la adivinación. Y el diablo trabaja para que tú creas en la adivinación. Mire, eso es tanto que yo una vez andaba preocupado por una situación que mejoraba y empeoraba periódicamente. Y yo estaba en Ciudad Alianza, para que usted vea cómo es el mecanismo de la superstición y de la adivinación. Entonces de repente yo empecé a notar que cuando yo rezaba y la cosa que a mí me preocupaba iba mal para mí, la vela del Santísimo estaba apagadita, así apenitas se veía la llama. Pero cuando yo iba a rezar y la llama se veía esplendorosa, grande, como la de Sirio Pascual, la cosa mejoraba. Entonces me entró un gusanito por la mañana, decir, cuando vaya a rezar voy a ver cómo está la vela del Santísimo, a decir si la cosa mejora o empeora. Entonces yo dije, pero yo sí soy bien soquete. Mi problema es si la vela está brillante o no, o si se resuelve o no este asunto. Así es el mecanismo de la superstición, ¿ves? Entonces tú dices, no, sobre todo a las mujeres les gusta, porque eso le encanta, deberían regalar una escoba a cada una. Para tener el marido controlado, para alejar a la suegra, para resolver los problemas, un brujo. ¿Ah? Que me eche los caracoles, o me fume el tabaco, alguna cosa, la ouija, o la bola de cristal, alguna cosa, pero que me diga, que me diga. Díganle al lado, el futuro está vedado. Eso está vedado, nosotros no podemos entrar en el futuro. En el futuro tenemos una sola cosa segura. Díganle al lado, Dios va a estar allí. Pero dígale al de al lado, no se dé mala vida, que usted todavía no está ahí. Dios nos prohíbe totalmente eso. Uno dice, no se preocupen por mañana. Es un mandamiento. No estén preocupados por el mañana. Yo tuve una experiencia el domingo, que salí a caminar para el autocinema allá arriba. Entonces yo estaba cansado. Estaba cansado, no tenía mucha fuerza. No había ni desayunado ni nada. Y meterme esa subida para allá arriba para el autocinema es fuerte. Y yo caminé hasta la esquina. Cuando veo el autocinema allá arriba, yo, ay Dios. Eso está como muy empinado para allá. Son las 5:30 de la mañana. A mí nadie me va a ver si me regreso. Además, ¿quién me toma cuenta a mí hasta dónde camino y qué camino? Eso es problema mío. Y los pies me echaban así, pues devuélvete, Roberto, vamos para la cama otra vez. Que tú tienes misas a las 11 y puedes dormir un poquito más. Entonces de repente dejé de ver la cuesta y algo me impulsó a ver nada más el paso que yo daba. Veía mis zapatos, cada paso que yo daba, miraba para los lados por si venía un perro, pero mucho perro suelto en ese monte. Pero yo iba viendo era mi paso de un lado y del otro. Y me prohibí levantar la mirada. ¿Saben qué pasó? En un momentico estaba arriba. No les voy a negar que como hay que subir con la mocha metida, hubo momentos difíciles, hubo pasos difíciles, pero era un solo paso difícil. Nuestros hermanos de Alcohólicos Anónimos, y si aquí hay alguien que se bebe tragos, yo le digo, Dios y Alcohólicos Anónimos, sea humilde y vaya. Y si tiene algún familiar alcohólico que bebe mucho, vaya usted a Al-Anon, que es para los familiares de Alcohólicos Anónimos, y le enseñarán ellos cómo ayudarlo a usted para meter a su familiar en Alcohólicos Anónimos. Sin ayuda es muy difícil. Ellos tienen una cosa muy buena en sus 12 tradiciones, es que es un día a la vez. Dile al de lado, si tú vives un día a la vez, dígaselo. Ni te enfermas ni te arrugas, dígaselo. Muchas de esas arrugas son porque Dios te da fuerza, es para cada día, su amor nuevo es para cada día. Y tú en primer lugar sigues cargando tu pasado. Deja el pasado atrás. No sigas cargando tu pasado. Tú no vas a perder la memoria a menos que te caiga un ladrillo y te vuelvas amnésico. Pero no estés dándole vueltas a las cosas del pasado. No es que yo de chiquito sufrí mucho. Bueno, todo el mundo ha sufrido en esta vida, cállate. No es que yo sufrí mucho, yo no me he desahogado. El pasado atrás. No dejes que el pasado te condicione. Del pasado, como dice Santa Teresa, vuelve solamente para ver las grandes maravillas de Dios y alabarlo. Incluso tu pecado, para darle gracias que te perdonó toda esa vagabundería. Pero no estés, remordimiento mata, resentimiento mata. Todo eso de ver para atrás hace daño. Dígale al lado, Dios no ha creado a la primera persona con la cabeza para atrás, dígaselo al lado. La cabeza es para adelante, ¿no es así? Porque uno no, con el pasado, nada. Deje eso atrás. Sus células corporales, cada determinado tiempo, cambian todas. Ya usted prácticamente, aunque sigue siendo el mismo, es físicamente otra persona y todavía está con ese recuerdo. Deje eso atrás, eso ya no volverá. Saque las buenas experiencias, los buenos recuerdos y más nada. Segundo, el futuro. Vivimos pensando, ay, ¿qué me va a pasar? ¿Que Dios me va a bendecir? ¿Qué te va a pasar? ¿Que Dios te va a bendecir? ¿Es así o no es así? A mí me encanta que una vez San Pedro se encontró con un hombre que se llamaba Eneas, en Hechos 9. El tipo era Eneas. Y le dijo un evangelio maravilloso: Eneas, el Señor te está sanando. Ahora, now, aquí. Te está sanando. Eso es lo que te debe importar a ti, que en este momento Dios te está sanando, en este momento Dios te está bendiciendo. ¿Es así o no es así? Hasta te trajo una misa de sanación o te puso a verla por internet. Porque el Señor te está bendiciendo ahora, hoy. Mañana seguro que te va a bendecir. Pero deja el pasado atrás y no te preocupes por el futuro, dile de al lado. El futuro está prohibido para ti. Hasta que no inventen el Enterprise, una cosa así, que tú puedas viajar para el futuro. Tú tienes que vivir es aquí en el presente. Además, eso aliena. Alien. ¿Saben qué es alien? Uno que ya no es de aquí. Cuando tú vives pegado al pasado, te pierdes el presente. ¿Es así o no es así? Hay tantas cosas buenas aquí en este presente y todo el tiempo, ay, mi pasado. Te aliena, te sales de la realidad para allá atrás. El que vive angustiado por el futuro se aliena en el futuro y no goza el presente. Y es que diga de al lado, el presente es bueno porque Dios está aquí. Dios está aquí con nosotros ahora, en este momento. Y si tú no estás en el momento álgido de la cruz, estás en un buen momento. Y lo que se trata de que es que tú lo disfrutes. El diablo es un gran ladrón y mentiroso. Una de sus grandes mentiras es hacerte creer que lo del pasado está aquí todavía. Y tú de tonto que le crees. Y después así te roba la alegría del presente, te roba el entusiasmo del presente. Y te va convirtiendo en un cristiano con la cara triste. Dígale al lado, el que carga un peso excesivo no puede estar alegre, dígaselo al lado. Y si usted está cargando con el pasado y con el pasado de su abuela y el de su tía, es que a nosotros no nos quiso nunca nadie. Padre, yo no le he contado a usted que a mí de chiquita o de chiquito no me quiso nadie. Pero ya, tengo un tarajayo de hombre. Vas a seguir, Abigail. Toda la vida con la misma historia, deja ver para atrás. Ya tú eres otra persona. Por eso, en el cristianismo, en la fe del Evangelio, se nos dice que somos criaturas nuevas. Lo viejo ha pasado, lo nuevo ha comenzado. Aleluya, denle un aplauso a Dios por eso. Soy una nueva criatura. Por eso Jesús le dice a Nicodemo, si tú no naces de nuevo, yo le pondría cada día, tú no entenderás de qué se trata el amor, el reino de Dios. Nacer cada día, vivir solamente el hoy, atesorar el hoy, que es donde está Dios contigo. Y el futuro, dejárselo a Él. Dígale de lado, tú no tienes ni una pizca de fuerza para afrontar el futuro, dígaselo de lado. Ni una pizca de fuerza para afrontar el futuro. Tú tienes fuerza solamente para afrontar el presente. Por eso te agota. Porque quieres estar afrontando el pasado y el futuro cuando Dios te quiere en el hoy de Dios. Dios es un eterno presente. Eso se llama en griego kairoi, en la hora de Dios, el momento de Dios. Y esta, dice San Pablo, me encanta, en una de sus cartas, hoy es el día de la gracia, hoy es el día de la salvación. Nos vivió hace 2000 años, pero cada vez que lo lees te das cuenta de que es hoy el día de la gracia, hoy es el día de la salvación. Amén. Y por eso, para atrás solamente para dar gracia, y para adelante para esperar de Dios. Pero en el, tú tienes que disfrutar es del hoy. Hay una canción que a mí me gusta, Brian, esta mañana la tratamos de tocar. Y esa canción a mí me está sirviendo últimamente mucho en mi oración personal. Porque tú, en vez de quejarte de lo que no entiendes, dar gracias por lo que ya tienes. ¿Qué dije ahorita? En vez de quejarte por lo que no tienes, da gracias por lo que ya tienes. Y esa canción dice así, más o menos. Muchos de ustedes se la saben porque es famosa.

Fíjate que es sencillito. Hay momentos normales en los que entre Dios y yo no tenemos nada que decir. Pero existe, no, la canción no la hemos dejado todavía, así que ayúdame, Brayo. Entonces, pero hay momentos en que tú no tienes palabras ante Dios. Y tu oración es una oración de actitud, no de palabras. Y cuando una persona se pone en modo acción de gracias, esa persona es bendecida. Pero cuando la persona se pone en modo queja constante, Dios ahí no tiene por dónde meter las bendiciones. Dígale de lado, no sea tan quejoso. Ay, esa señora vive en modo queja. Por eso, como vive en modo queja, se cierra las bendiciones de Dios. Porque dice la Biblia que Dios habita en medio de la alabanza de su pueblo. Nunca he visto que diga que Dios habita en medio de las quejas de su pueblo. Dios habita en medio de la alabanza, de la acción de gracias. Díganle al lado, y eso es una actitud que tú decides. Pues si yo quiero andar con la cabeza baja por la vida, doblado, como la vieja esa del Evangelio que dicen que Satanás la tuvo doblada 18 años, soy yo el que decido que Satanás tiene permiso para doblarme a mí. Pero si yo decido que pase lo que pase, yo voy a estar erguido ante la vida, yo me yergo y camino erguido ante la vida. Pues nosotros no somos monos para andar doblados, nosotros somos seres humanos para andar erguidos por la vida. Amén. Entonces dice, Señor, yo para mi pasado solamente voy a entrar a ver lo bello. Hay dos animalitos, yo medito mucho esos dos animalitos. El escarabajo africano apenas nace, sale de una pelota de excremento que le hizo su mamá. Y tiene como único sueño de su vida encontrar todo el excremento posible en su camino para hacer una pelota de excremento tan grande como la que tenía su mamá. Y cuando logra una hermosa, enorme pelota de excremento, deposita allí dentro sus huevos para que sus niños nazcan entre excremento. ¿Quiénes de ustedes quisieran ser un escarabajo africano? Y hay gente escarabaja. Cuando miran para atrás, no se fijan en nada de lo bueno que le ha pasado. Y le habrán pasado tantas cosas maravillosas, sino que está, no es que yo nací en ese pueblo tan horrible, con esa familia tan espantosa, y encima con esta nariz. Bueno, es una nariz maravillosa. ¿Cuánta gente hay que tiene nariz chiquita y no hay dónde poner los lentes? ¿No es así? Tú tienes dónde poner los lentes de la chilindrina. Dale gracias a Dios. Hay que mirar hacia atrás con ese optimismo, como la abeja. La abeja puede ver un campo, un estercolero, pero si ella descubre una florecita chiquita que nació entre el estiércol, ¿a dónde va la abeja? A la flor, y es capaz de libar allí el néctar con el que sostiene su panal. Dígale al lado, tome actitud de abeja. No siga escarabajeando. Cuando vaya al pasado como una abeja y diga,

Por todo lo que has hecho, tu cuerpo, tu alma, tu vida, por todo lo que haces y todo lo que harás, lo que haces. Cristo dice en la Biblia: mi Padre siempre está trabajando y yo también trabajo siempre. ¿Cómo dijo Cristo en la Biblia? Jesucristo dijo: mi Padre siempre está trabajando y yo también estoy trabajando siempre. ¿Cuál era el trabajo de Jesús mientras se mantenían en la tierra antes de lanzarse a predicar? ¿Cuál era su trabajo? Carpintero, albañil. Después fue predicador, sanador, exorcista. Y en este momento que está glorioso en el cielo, no ha cambiado de oficio, sigue siendo predicador, sanador, exorcista. ¿En qué está trabajando Jesús en este momento contigo? En lo que le dijo Pedro a Eneas. Dile al de lado: Jesucristo te está sanando. Él te está libertando. Él te está recuperando. Él te está restaurando en este momento. Y está usándolo todo para eso, aunque tú no lo entiendas. Yo todas las mañanas me mido el azúcar. No me cuesta nada, ya estoy tan habituado. Nunca realmente me costó. Yo agarro mi pinchito, le jalo la palanquita y ¡tac! Me saco mi gotica de sangre y la mido. Esta mañana tenía 96, gracias a Dios. Y entonces me mido mi azúcar y veo si estoy bien o estoy normal, porque yo fui diabético mucho tiempo, tengo que estar pendiente de eso. No me cuesta. Hay gente que cuando hago eso: ¡ay, padre! ¡Ay, padre! ¡Ay, ay, padre! ¡Ay, padre! Y cuando ve la gotica de sangre, ¡ah! Así, cuando Dios está obrando en nuestra vida, hay gente macha que dice: bueno, Señor, derrúmbalo todo, pero acomódame. Y hay gente que apenas Dios le va a tocar un pelito: ay, no, Señor, el pelito no. ¿Qué es eso? Usted, si tiene confianza en Él, usted acepte lo que está pasando. Que lo que está pasando en este momento, si Dios está hablando en su vida, es bueno para usted. Amén. Atrévase a confiar en su poder y en su gracia. Dígale al lado: Jesucristo te está sanando. Y si tú abres bien los ojos, vas a ver cómo el Señor está poniendo en tu vida las personas, los acontecimientos que te van curando. Sana hasta con lo que tú pierdes. Sana hasta con lo que te quita. Y tú no tienes que entenderlo todo, porque hay pacientes buenos y pacientes malos. ¿Cuántos médicos hay presentes aquí, por favor? ¿Verdad que hay unos pacientes que son muy desagradables, que creen que saben más que ustedes, sí o no? Llegan echándole la historia como si ellos supieran su propia historia clínica, ¿no es así? Soy incapaz de decirte: hasta hoy me vio el doctor Horacio, si quieres lo llama para ver cómo estoy yo, sino que ellos te dicen: mire, yo tengo esto, esto, esto y aquello y lo otro. Yo soy uno de esos. Y entonces tú me dices: mira, padre, yo estoy pensando que te voy a recetar tal cosa. Y digo: pero doctor, ¿tú estás seguro? Porque tú sabes que yo soy hipertenso. ¿Tú viste eso? Y tú viste, yo estoy tomando Isal Plus también. Tienes que estar pensando eso. Y no, ella, tú sabes que yo estoy haciendo una dieta. Y tú me dices: pero, ¿tú eres cura o eres médico? Asimismo hay cristianos que Dios se mete en su vida y dice: Señor, tú verás lo que hace. Señor, hágalo, hágalo. Señor, hágalo. Pero entonces: Señor, ya va, ya va. Señor, ya va. Tienes que pensarlo muy bien. No, tú te puedes meter hasta esta área, pero tú sabes, estas son cosas que tú no puedes tocar. Y Dios dice: bueno, ¿tú eres Dios o yo? ¿Verdad que esos pacientes que somos difíciles son un fastidio, sí o no? No sé si han tenido alguno así. ¿Y verdad que esos pacientes son los que después dicen: no, glucofaje, yo creo que esto no? Y lo dejan solo y por eso se mueren, ¿no? Porque quieren tomar control de su vida. Dios siempre tiene el control, aunque tú no quieras.

0: trate de entender un poco, porque eso es bueno que el paciente trate de entender un poco, ¿verdad? Y ustedes explican. Pero cuando no le expliquen a uno, te dice, usted se toma esto 3 veces al día. Se lo toma. Y si no, yo voy a su casa y se lo meto por la boca. Y listo. Dios no tiene que explicarte todo, dice el de al lado. Dios no tiene. Hay cosas que uno las entenderá después. Y te digo una cosa por experiencia. Cuando uno es humilde y le hace caso al médico y creen que él termina curándose. Ustedes ponen la vida en eso, ¿no es así? Y Dios es mejor que ellos, imagínate eso. Entonces hoy el Señor te está sanando. Te doy gracias por todo lo que has hecho. Y después por todo lo que harás. Cuando yo digo a usted que no se ponga a adivinar el futuro, no significa que usted no tenga una visión del futuro. Yo tengo una visión de mi futuro. ¿Sabes lo que? La visión que tengo yo del futuro. La he estado adquiriendo esta semana muy profundamente. Y la visión que tengo yo ahora del futuro es la siguiente. Que Dios tiene tantas cosas para mí, que yo no voy a vivir 100 años más. En 100 años a Dios no le da tiempo para darme todo lo que me piensa dar. Ni 1000 años más. Porque en 1000 años no le va a dar tiempo a Dios para darme todo lo que quiere darme. Ni 10,000 años. ¿Sabes una cosa? Yo soy eterno. Yo no voy a morir. Y tampoco estoy loco. Mi maestro, mi salvador dijo, yo soy la resurrección y la vida. El que cree en mí, aunque haya muerto, vivirá. Y todo el que cree y vive en mí, no morirá para siempre. Así dijo Jesús, ¿sí o no? Y yo le creo. Él me ha dado vida eterna porque yo he creído en su nombre y Él me ha salvado. Y una eternidad significa un tiempo que no se acaba. Dígale al lado, tú eres eterno. Te espero un tiempo que no se acaba. Y Dios lo hizo así por una simple razón. Porque tiene tanto para darnos que necesita una eternidad para darnos todas las bendiciones que nos quiere dar. Y para sorprendernos. Esa es la actitud. Dígale al lado, de tu actitud depende tanto. Hay tanta gente millonaria que vive como un miserable. Tuviera yo esos millones y les enseñaría cómo gastarlos. Hay tanta gente saludable que vive como un enfermo. Tuviera yo esa salud, le diría cómo aprovecharla. Hay tanta gente bella que vive como fea. Yo me doy cuenta, las mujeres normalmente, mientras más bellas, más tontas a veces. Las feas son más vivas. Tú ves la fea toda turula que se casa con tremendo tipo. Con real y todo. Y la otra toda bella se casa con una cosa ahí que no sirve ni para 3 años. Entonces. Porque uno tiene que estar en posesión del hecho de que nosotros tenemos un Dios que bendice. Pero a veces uno se obsesiona. Porque te digo una cosa, tenemos un gran enemigo que es el diablo. Mentiroso, ladrón y asesino. Y su objetivo es onubilarnos la mente, robarnos las bendiciones y ver cómo es posible que él haga para que uno no viva. Pero el Señor, dame tu visión. Líbrame de la visión del enemigo. Y por eso ayúdame a ser una persona feliz, porque Dios quiere que sus hijos sean felices. Yo me he puesto a ver la vida de Jesús. Y yo me doy cuenta de que, claro, Jesús tuvo un momento tremendo en la cruz. Pero la cruz fue un día. La pasión fue a lo sumo 5 días. Depresión, muerte, muerte profunda y resurrección. 5 días. Pero él vivió 32 años de felicidad. 32 años de paz. Donde cuando todos los apóstoles están alborotados, nos vamos a hundir. No te importa que nos hundamos. Él se para. Ay, qué gente tan cobarde, poca fe. Y le dice al mar, shh. Y el mar se serena y se vuelve a acostar bravo. Y los apóstoles, ¿quién es este? Que hasta el mar le obedece. ¡Qué carácter! Él era feliz. Fue feliz 32 años. El enemigo te engaña diciéndote que tú tienes que cargar una vida de cruz en cruz en cruz, pero si tú te simplificas y dejas de cargar con el pasado, dejas de preocuparte por el futuro y vives hoy confiando en él, tú puedes tener un alto grado de felicidad, un bajo grado de estrés. Pues, ¿qué es el estrés? Cuando tú le cargas a un puente unos camiones excesivos, el puente se estresa y se rompe. Ese es el estrés, ¿no? Sí, doctores. Tú fuiste hecho para aguantar un día, díselo al de al lado. Pero si cargas todos los años de atrás y te preocupas por todos los años que vienen por delante, se rompe el puente. Entonces vamos a pedir al Señor, ayúdame a ser feliz un día a la vez.
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3: Amigos oyentes, reciban un saludo de la redacción en español de Radio Vaticana, Vatican News, y quien les habla, Patricia Inestrosa. A continuación, en titulares, el contenido de la emisión de hoy miércoles 26 de agosto. El Papa, la reforma de la liturgia para no ser espectadores mudos, sino una iglesia unida. En la audiencia general en la Basílica de San Pedro, en esta última catequesis sobre la Constitución Sacrosanctum Concilium, León XIV se detiene en las reformas de las acciones rituales del pueblo de Dios. Estas, dijo, han estado constantemente sujetas a cambios para adaptarse a las formas y exigencias de las distintas épocas. Comprender además sus enseñanzas permite rechazar la absolutización o la comprensión errónea de algunos principios. El Papa León XIV saludó a los peregrinos polacos reunidos en Jasnagora, en el santuario de la Virgen de Częstochowa, con motivo del 70 aniversario de la renovación de los votos de Jasnagora, redactados en 1956 por el cardenal Stefan Wyszyński, entonces primero de Polonia y encarcelado por el régimen comunista. El pontífice recuerda también que mañana y pasado mañana la liturgia hace memoria de Santa Mónica y San Agustín, unidos en la tierra por vínculos familiares y en el cielo por el mismo destino de gloria. Un diálogo no puede reducirse a un monólogo en la liturgia, por tanto, el coloquio con Dios es una experiencia ante la cual los fieles no pueden conformarse como espectadores mudos, sino que están llamados a ofrecer mucho más que la simple presencia física. En esto, a lo largo de su milenaria historia, la Iglesia ha salido al encuentro de su pueblo, adaptando las formas de la liturgia a las exigencias de las épocas atravesadas. Una adaptación, dijo el Papa, que facilita la comprensión y la puesta en práctica, despejando el terreno de equívocos y absolutizaciones. Al valor de las acciones rituales de la Iglesia, el Papa León XIV dedica su última catequesis sobre la Constitución Sacrosanctum Concilium, pronunciada esta mañana, 26 de agosto, en la Audiencia General en la Basílica de San Pedro, refiriéndose a las razones por las cuales los padres conciliares promovieron una reforma de la liturgia. El pontífice cita la tercera carta desde el concilio por el cardenal Giovanni Battista Montini, entonces arzobispo de Milán y futuro Papa San Pablo VI, que envió el 28 de octubre de 1962 a los fieles de su propia iglesia.
4: La liturgia, escribía, es expresión sincera tanto de lo divino como de lo humano. Es lenguaje, es vehículo de enseñanza divina, por un lado, es voz de coloquio con Dios. Está claro que ella no puede renunciar a su función didáctica y no puede ofrecer a la fe y a la piedad la posibilidad de expresarse con espontánea inteligibilidad.
3: Afirmaciones que coinciden con lo que aparecerá en el número 48 de la Constitución Conciliar.
4: La Iglesia, con solícito cuidado, procura que los cristianos no asistan a este misterio de fe como extraños y mudos espectadores, sino que, comprendiéndolo bien a través de los ritos y oraciones, participen conscientes y piadosa y activamente en la acción sagrada.
3: Al llevar a cabo el memorial de la obra de salvación, añade León XIV, se entra en una verdadera y auténtica relación con Dios, y puesto que los gestos y las palabras de la Sagrada Liturgia son decisivos para realizar esta experiencia, la participación de los fieles no puede ser pasiva. En la historia, dijo el Papa, el énfasis puesto en el corazón de la experiencia eclesial ha hecho surgir la exigencia de poner más ampliamente a disposición de todos los fieles la riqueza de los textos bíblicos y de las oraciones, además de hacer más lineal el orden de la celebración respecto al previsto en los libros litúrgicos entonces vigentes.
4: La liturgia, infatti, essendo una realtà viva, la liturgia, en efecto, al ser una realidad viva, siempre ha estado sujeta a lo largo de los siglos a desarrollos y cambios. El magisterio ha adaptado sus formas a las exigencias de las diversas épocas. Nos sorprende entonces que también el Concilio Vaticano II, con el máximo respeto por el patrimonio de la tradición, y precisamente con el fin de hacerlo más accesible, haya considerado necesaria una revisión de los libros litúrgicos.
3: El objetivo de los padres queda explicitado precisamente en el número 21 de la Sacrosanctum Concilium, en donde se afirma que la liturgia consta de una parte inmutable por ser la institución divina y de partes susceptibles de cambio que a lo largo del tiempo pueden o incluso deben variar en caso de que se haya introducido en ellas elementos menos acordes con la íntima naturaleza de la propia liturgia o estas partes se hayan vuelto ya no idóneas. Una distinción, precisa el Papa, que se remonta a la encíclica Media Tordei del Papa Pío XII. Tal deseo de reforma general no nacía de improviso, sino que ya se había manifestado en las intervenciones de los pontífices que se sucedieron desde el comienzo del siglo XX. La necesidad de que los fieles no asistieran a las celebraciones como extraños o espectadores mudos ya había sido retomada por la Constitución Apostólica Divini Cultus de Pío XI. León XIV menciona también las intervenciones de Pío XII sobre la ordenación de los ritos de la Semana Santa y recuerda que San Juan XXIII consideró necesaria una simplificación de las rúbricas del breviario y del misal, aprobándola con el motu proprio rubricarum instructum. La reforma litúrgica promovida por el Concilio Vaticano II, por tanto, se sitúa en la senda de la tradición viva de la Iglesia.
4: Su correcta comprensión permite también rechazar los abusos que se han verificado en algunos sectores de la Iglesia en la etapa postconciliar y que lamentablemente a veces todavía hoy se verifican, absolutizando o comprendiendo mal algunos de los principios que estaban en la base de la misma reforma.
3: A este respecto, el Papa reafirma que las celebraciones de la Iglesia no deben limitarse a acciones privadas, sino que deben celebrar el sacramento de la unidad. Por tanto, es responsabilidad de los pastores, de los obispos, pero también de cada sacerdote custodiar y promover una liturgia que en el respeto de las normas litúrgicas resplandezca por una noble sencillez y manifieste así a la Iglesia una santa, católica y apostólica.
4: Una liturgia de este tipo será también un vehículo fundamental de evangelización, el instrumento de gracia a través del cual, como enseña el Concilio, podremos aprender a ofrecernos a nosotros mismos y por la mediación de Cristo, seremos perfeccionados en la unidad con Dios y entre nosotros.
3: En los saludos a los peregrinos de lengua italiana, el Papa recuerda cómo mañana y pasado mañana la liturgia hace memoria de Santa Mónica y San Agustín, unidos en la tierra por vínculos familiares y en el cielo por el mismo destino de gloria.
4: Mañana y pasado mañana la liturgia hace memoria de dos grandes santos, Santa Mónica y San Agustín, unidos en la tierra por vínculos familiares y en el cielo por el mismo destino de gloria. Que su ejemplo suscite en cada uno una búsqueda sincera y apasionada de la verdad evangélica, para dar testimonio de ella con alegría en la vida de cada día. A todos mi bendición.
3: Escuchemos a continuación el resumen del Papa que ha hecho de su catequesis en español y sus saludos a los fieles hispanohablantes.
1: Queridos hermanos y hermanas, en esta última catequesis sobre la Constitución Sacrosanctum Concilium, reflexionamos acerca de las razones que motivaron a los padres conciliares para promover una reforma litúrgica. En primer lugar, ellos constataron la necesidad de una participación más consciente y activa de los fieles en la liturgia. Por eso, un ejemplo concreto fue proponer la revisión de los libros litúrgicos entonces vigentes, para adaptarlos mejor al presente, teniendo en cuenta con el máximo respeto las tradiciones del pasado. Este deseo de una reforma general no surgió de manera repentina en el Concilio Vaticano II, sino que ya venía manifestándose en la acción de los papas de inicios del siglo XX, en sintonía con el movimiento litúrgico. De dicha reforma se derivaron condiciones favorables para una mejor comprensión de la acción litúrgica y para una celebración más fructuosa de la Eucaristía y de los otros sacramentos. Saludo cordialmente a los peregrinos de lengua española. Hoy celebramos la memoria de Santa Teresa de Jesús Jornet e Ibars, religiosa española, patrona de la ancianidad. Por su intercesión, pidamos al Señor que bendiga a todos los ancianos, así como a las personas que los cuidan y acompañan. Que Dios los bendiga. Muchas gracias.
5: El Papa León XIV saludó también a los peregrinos polacos reunidos en Jasna Góra, en el santuario de la Virgen de Częstochowa, con motivo del 70 aniversario de la renovación de los votos de Jasna Góra, redactado en 1956 por el cardenal Stefan Wyszyński, entonces primado de Polonia y encarcelado por el régimen comunista.
1: Saluto cordialmente i polacchi.
6: Oto słowa Ojca Świętego.
7: Saludo cordialmente a los polacos. Me uno espiritualmente a cuantos se encuentran en Częstochowa, donde hoy, a 70 años de distancia, se renuevan los votos de Jasna Góra de la nación polaca, redactados por el cardenal Stefan Wyszyński durante su encarcelamiento, que el programa de renovación moral de la sociedad contenido en ellos, mediante la protección de la vida humana y el cuidado del matrimonio y de la familia y la educación de los niños y los jóvenes, continúe inspirando el compromiso por la justicia y la fraternidad. A todos, dijo el Papa, mi bendición.
5: Los votos de Jasna Góra fueron proclamados solemnemente el 26 de agosto de 1956 ante aproximadamente 500.000 de fieles. Wyszyński no pudo estar presente porque permanecía detenido, por lo que se colocó una silla vacía junto al altar como símbolo de su ausencia y de la persecución sufrida por la Iglesia. Más que un simple acto de devoción mariana, los votos proponían un programa de renovación espiritual, moral y social. Los fieles se comprometían a ser fieles a Dios, a la cruz y al Evangelio, a defender la vida, a proteger el matrimonio y la familia, educar cristianamente a los hijos, combatir el alcoholismo y el despilfarro, promover el trabajo honesto y el respeto mutuo. También aspiraban a construir una Polonia libre del odio, violencia y explotación, donde los bienes y frutos del trabajo fueran compartidos y nadie sufriera hambre, falta de hogar o abandono. 70 años después, León XIV recordó que este ideal sigue siendo una fuente de inspiración para construir una sociedad más justa y fraterna. Hasta aquí, amigos oyentes, con nuestra información. Gracias por haber estado en sintonía de Vatican News, Radio Vaticano. Hasta la próxima.
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12: En él descansaré, su mano me sostiene.
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0: 12 horas, 30 minutos.
1: 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Estos misterios gloriosos se ofrecen por las necesidades materiales, afectivas y espirituales de todos nuestros oyentes, también por Radio Vida en Abundancia, para que por la gracia divina podamos seguir evangelizando. En el nombre del Padre, del Hijo y del Espíritu Santo. Amén. Creo en Dios Padre Todopoderoso, Creador del cielo y de la tierra, y en Jesucristo su único Hijo, nuestro Señor, que fue concebido por obra y gracia del Espíritu Santo. Nació de Santa María Virgen, padeció bajo el poder de Poncio Pilatos, fue crucificado, muerto y sepultado, descendió a los infiernos, al tercer día resucitó de entre los muertos, subió a los cielos y está sentado a la derecha de Dios Padre Todopoderoso. Desde allí vendrá a juzgar a vivos y a muertos. Creo en el Espíritu Santo, la Santa Iglesia Católica, la comunión de los santos, el perdón de los pecados, la resurrección de los muertos y la vida eterna. Amén. Primer misterio glorioso, la resurrección de nuestro Señor Jesucristo, del Evangelio de San Marcos. Resucitó, no está aquí, miren el lugar donde lo pusieron.
2: Padre nuestro que estás en el cielo, santificado sea tu nombre. Venga a nosotros tu reino, haga Señor su voluntad en la tierra como en el cielo.
3: Danos hoy nuestro pan de cada día, perdona nuestras ofensas como también nosotros perdonamos a los que nos ofenden. No nos dejes caer en la tentación y líbranos del mal. Amén.
2: Dios te salve María, llena eres de gracia, el Señor es contigo. Bendita tú eres entre todas las mujeres y bendito es el fruto de tu vientre, Jesús.
3: Santa María, Madre de Dios, ruega por nosotros pecadores, ahora y en la hora de nuestra muerte. Amén.
2: Dios te salve María, llena eres de gracia, el Señor es contigo. Bendita tú eres entre todas las mujeres y bendito es el fruto de tu vientre, Jesús.
3: Santa María, Madre de Dios, ruega por nosotros pecadores, ahora y en la hora de nuestra muerte. Amén.
2: Dios te salve María, llena eres de gracia, el Señor es contigo. Bendita tú eres entre todas las mujeres y bendito es el fruto de tu vientre, Jesús.
3: Santa María, Madre de Dios, ruega por nosotros pecadores, ahora y en la hora de nuestra muerte. Amén.
2: Dios te salve María, llena eres de gracia, el Señor es contigo. Bendita tú eres entre todas las mujeres y bendito es el fruto de tu vientre, Jesús.
3: Santa María, Madre de Dios, ruega por nosotros pecadores, ahora y en la hora de nuestra muerte. Amén.
2: Dios te salve María, llena eres de gracia, el Señor es contigo. Bendita tú eres entre todas las mujeres y bendito es el fruto de tu vientre, Jesús.
3: Santa María, Madre de Dios, ruega por nosotros pecadores, ahora y en la hora de nuestra muerte. Amén.
2: Dios te salve María, llena eres de gracia, el Señor es contigo. Bendita tú eres entre todas las mujeres y bendito es el fruto de tu vientre, Jesús.
3: Santa María, Madre de Dios, ruega por nosotros pecadores, ahora y en la hora de nuestra muerte. Amén.
2: Dios te salve María, llena eres de gracia, el Señor es contigo. Bendita tú eres entre todas las mujeres y bendito es el fruto de tu vientre, Jesús.
3: Santa María, Madre de Dios, ruega por nosotros pecadores, ahora y en la hora de nuestra muerte. Amén.
2: Dios te salve María, llena eres de gracia, el Señor es contigo. Bendita tú eres entre todas las mujeres y bendito es el fruto de tu vientre, Jesús.
3: Santa María, Madre de Dios, ruega por nosotros pecadores, ahora y en la hora de nuestra muerte. Amén.
2: Dios te salve María, llena eres de gracia, el Señor es contigo. Bendita tú eres entre todas las mujeres y bendito es el fruto de tu vientre, Jesús.
3: Santa María, Madre de Dios, ruega por nosotros pecadores, ahora y en la hora de nuestra muerte. Amén.
2: Dios te salve María, llena eres de gracia, el Señor es contigo. Bendita tú eres entre todas las mujeres y bendito es el fruto de tu vientre, Jesús.
3: Santa María, Madre de Dios, ruega por nosotros pecadores, ahora y en la hora de nuestra muerte. Amén.
2: Gloria al Padre, y al Hijo, y al Espíritu Santo.
3: Como era en el principio, ahora y siempre, por los siglos de los siglos. Amén.
2: María es Madre de Gracia y Madre de Misericordia.
3: En la vida y en la muerte, ampáranos, Gran Señora.
2: No te olvides de nosotros en aquella última hora, oh Virgen Santísima. Oh Jesús mío, perdona nuestros pecados, líbranos del fuego del infierno, lleva al cielo a todas las almas, especialmente la más necesitada de tu divina misericordia.
3: Amén.
2: Ave María Purísima,
3: sin pecado concebida.
1: Segundo misterio glorioso, la ascensión de nuestro Señor Jesucristo a los cielos, del Evangelio de San Marcos. Entonces el Señor, después de haberlos hablado, fue elevado al cielo y está sentado a la diestra de Dios.
4: Padre nuestro que estás en el cielo, santificado sea tu nombre, venga a nosotros tu reino, hágase Señor tu voluntad así en la tierra como en el cielo.
3: Danos hoy nuestro pan de cada día, perdona nuestras ofensas, como también nosotros perdonamos a los que nos ofenden. Y no nos dejes caer en la tentación, y líbranos del mal. Amén.
4: Dios te salve María, llena eres de gracia, el Señor es contigo. Bendita tú eres entre todas las mujeres, y bendito es el fruto de tu vientre Jesús.
3: Santa María, Madre de Dios, ruega por nosotros pecadores, ahora y en la hora de nuestra muerte. Amén.
4: Dios te salve María, llena eres de gracia, el Señor es contigo. Bendita tú eres entre todas las mujeres, y bendito es el fruto de tu vientre Jesús.
3: Santa María, Madre de Dios, ruega por nosotros pecadores, ahora y en la hora de nuestra muerte. Amén.
4: Dios te salve María, llena eres de gracia, el Señor es contigo. Bendita tú eres entre todas las mujeres, y bendito es el fruto de tu vientre, Jesús.
3: Santa María, Madre de Dios, ruega por nosotros pecadores, ahora y en la hora de nuestra muerte. Amén.
4: Dios te salve María, llena eres de gracia, el Señor es contigo. Bendita tú eres entre todas las mujeres, y bendito es el fruto de tu vientre, Jesús.
3: Santa María, Madre de Dios, ruega por nosotros pecadores, ahora y en la hora de nuestra muerte. Amén.
4: Dios te salve María, llena eres de gracia, el Señor es contigo. Bendita tú eres entre todas las mujeres, y bendito es el fruto de tu vientre, Jesús.
3: Santa María, Madre de Dios, ruega por nosotros pecadores, ahora y en la hora de nuestra muerte. Amén.
4: Dios te salve María, llena eres de gracia, el Señor es contigo. Bendita tú eres entre todas las mujeres, y bendito es el fruto de tu vientre, Jesús.
3: Santa María, Madre de Dios, ruega por nosotros pecadores, ahora y en la hora de nuestra muerte. Amén.
4: Dios te salve María, llena eres de gracia, el Señor es contigo. Bendita tú eres entre todas las mujeres, y bendito es el fruto de tu vientre, Jesús.
3: Santa María, Madre de Dios, ruega por nosotros pecadores, ahora y en la hora de nuestra muerte. Amén.
4: Dios te salve María, llena eres de gracia, el Señor es contigo. Bendita tú eres entre todas las mujeres, y bendito es el fruto de tu vientre, Jesús.
3: Santa María, Madre de Dios, ruega por nosotros pecadores, ahora y en la hora de nuestra muerte. Amén.
4: Dios te salve María, llena eres de gracia, el Señor es contigo. Bendita tú eres entre todas las mujeres, y bendito es el fruto de tu vientre, Jesús.
3: Santa María, Madre de Dios, ruega por nosotros pecadores, ahora y en la hora de nuestra muerte. Amén.
4: Dios te salve María, llena eres de gracia, el Señor es contigo. Bendita tú eres entre todas las mujeres, y bendito es el fruto de tu vientre, Jesús.
3: Santa María, Madre de Dios, ruega por nosotros pecadores, ahora y en la hora de nuestra muerte. Amén.
4: Dios te salve María, llena eres de gracia, el Señor es contigo. Bendita tú eres entre todas las mujeres, y bendito es el fruto de tu vientre, Jesús.
3: Santa María, Madre de Dios, ruega por nosotros pecadores, ahora y en la hora de nuestra muerte. Amén.
4: Gloria al Padre, y al Hijo, y al Espíritu Santo.
3: Como era en el principio, ahora y siempre, por los siglos de los siglos. Amén.
4: María, Madre de Gracia, Madre de Misericordia,
3: en la vida y en la muerte, ampáranos, Gran Señora.
4: No te olvides de nosotros en aquella última hora, Madre Santísima. Oh Jesús mío, perdona nuestros pecados, líbranos del fuego eterno al infierno y lleva al cielo a todas las almas. Y ayuda especialmente a las más necesitadas de tu infinita misericordia.
3: Amén.
1: Ave María Purísima,
2: sin pecado concebida.
1: Tercer misterio glorioso, la venida del Espíritu Santo sobre la Santísima Virgen María y los apóstoles. Del libro de los Hechos de los Apóstoles. Se produjo de repente un ruido proveniente del cielo, como el de un viento que sopla impetuosamente, que invadió toda la casa en que residían.
3: Padre nuestro que estás en el cielo, santificado sea tu nombre. Venga a nosotros tu reino, hágase tu voluntad en la tierra como en el cielo.
2: Danos hoy nuestro pan de cada día.

0: líbranos del mal. Amén.
1: Dios te salve María, llena eres de gracia, el Señor es contigo. Bendita tú eres entre todas las mujeres, y bendito es el fruto de tu vientre Jesús.
2: Santa María, Madre de Dios, ruega por nosotros pecadores, ahora y en la hora de nuestra muerte. Amén.
1: Dios te salve María, llena eres de gracia, el Señor es contigo. Bendita tú eres entre todas las mujeres, y bendito es el fruto de tu vientre Jesús.
2: Santa María, Madre de Dios, ruega por nosotros pecadores, ahora y en la hora de nuestra muerte. Amén.
1: Dios te salve María, llena eres de gracia, el Señor es contigo. Bendita tú eres entre todas las mujeres, y bendito es el fruto de tu vientre Jesús.
2: Santa María, Madre de Dios, ruega por nosotros pecadores, ahora y en la hora de nuestra muerte. Amén.
1: Dios te salve María, llena eres de gracia, el Señor es contigo. Bendita tú eres entre todas las mujeres, y bendito es el fruto de tu vientre Jesús.
2: Santa María, Madre de Dios, ruega por nosotros pecadores, ahora y en la hora de nuestra muerte. Amén.
1: Dios te salve María, llena eres de gracia, el Señor es contigo. Bendita tú eres entre todas las mujeres, y bendito es el fruto de tu vientre Jesús.
2: Santa María, Madre de Dios, ruega por nosotros pecadores, ahora y en la hora de nuestra muerte. Amén.
1: Dios te salve María, llena eres de gracia, el Señor es contigo. Bendita tú eres entre todas las mujeres, y bendito es el fruto de tu vientre Jesús.
2: Santa María, Madre de Dios, ruega por nosotros pecadores, ahora y en la hora de nuestra muerte. Amén.
1: Dios te salve María, llena eres de gracia, el Señor es contigo. Bendita tú eres entre todas las mujeres, y bendito es el fruto de tu vientre Jesús.
2: Santa María, Madre de Dios, ruega por nosotros pecadores, ahora y en la hora de nuestra muerte. Amén.
1: Dios te salve María, llena eres de gracia, el Señor es contigo. Bendita tú eres entre todas las mujeres, y bendito es el fruto de tu vientre Jesús.
2: Santa María, Madre de Dios, ruega por nosotros pecadores, ahora y en la hora de nuestra muerte. Amén.
1: Dios te salve María, llena eres de gracia, el Señor es contigo. Bendita tú eres entre todas las mujeres, y bendito es el fruto de tu vientre Jesús.
2: Santa María, Madre de Dios, ruega por nosotros pecadores, ahora y en la hora de nuestra muerte. Amén.
1: Dios te salve María, llena eres de gracia, el Señor es contigo. Bendita tú eres entre todas las mujeres, y bendito es el fruto de tu vientre Jesús.
2: Santa María, Madre de Dios, ruega por nosotros pecadores, ahora y en la hora de nuestra muerte. Amén.
1: Gloria al Padre, y al Hijo, y al Espíritu Santo.
3: Como era en el principio, ahora y siempre, por los siglos de los siglos. Amén.
1: María, Madre de Gracia, Madre de Misericordia.
3: En la vida y en la muerte, ampáranos, Gran Señora.
1: No te olvides de nosotros en aquella última hora, oh Virgen Santísima. Oh Jesús mío, perdona nuestros pecados, líbranos del fuego del infierno, lleva todas las almas al cielo, especialmente a las más necesitadas de tu infinita misericordia.
3: Amén.
1: Ave María Purísima.
3: Sin pecado concebida.
4: Cuarto misterio glorioso, la asunción de la Santísima Virgen María a los cielos. Del libro del Apocalipsis. Apareció en el cielo una figura portentosa, una mujer vestida del sol con la luna por pedestal. Padre nuestro que estás en el cielo, santificado sea tu nombre, venga a nosotros tu reino.

0: perdonamos a los que nos ofenden. No nos dejes caer en la tentación y líbranos del mal. Amén.
1: Dios te salve María, llena eres de gracia, el Señor es contigo. Bendita eres

0: Dios te salve María, llena eres de gracia, el Señor es contigo. Bendita eres entre todas las mujeres y bendito es el fruto de tu vientre, Jesús.
1: Santa María, Madre de Dios, ruega por nosotros pecadores, ahora y en la hora de nuestra muerte. Amén.
0: Dios te salve María, llena eres de gracia, el Señor es contigo. Bendita eres entre todas las mujeres y bendito es el fruto de tu vientre, Jesús.
1: Santa María, Madre de Dios, ruega por nosotros pecadores, ahora y en la hora de nuestra muerte. Amén.
0: Dios te salve María, llena eres de gracia, el Señor es contigo. Bendita eres entre todas las mujeres y bendito es el fruto de tu vientre, Jesús.
1: Santa María, Madre de Dios, ruega por nosotros pecadores, ahora y en la hora de nuestra muerte. Amén.
0: Dios te salve María, llena eres de gracia, el Señor es contigo. Bendita eres entre todas las mujeres y bendito es el fruto de tu vientre, Jesús.
1: Santa María, Madre de Dios, ruega por nosotros pecadores, ahora y en la hora de nuestra muerte. Amén.
0: Dios te salve María, llena eres de gracia, el Señor es contigo. Bendita eres entre todas las mujeres y bendito es el fruto de tu vientre, Jesús.
1: Santa María, Madre de Dios, ruega por nosotros pecadores, ahora y en la hora de nuestra muerte. Amén.
0: Dios te salve María, llena eres de gracia, el Señor es contigo. Bendita eres entre todas las mujeres y bendito es el fruto de tu vientre, Jesús.
1: Santa María, Madre de Dios, ruega por nosotros pecadores, ahora y en la hora de nuestra muerte. Amén.
0: Dios te salve María, llena eres de gracia, el Señor es contigo. Bendita eres entre todas las mujeres y bendito es el fruto de tu vientre, Jesús.
1: Santa María, Madre de Dios, ruega por nosotros pecadores, ahora y en la hora de nuestra muerte. Amén.
0: Dios te salve María, llena eres de gracia, el Señor es contigo. Bendita eres entre todas las mujeres y bendito es el fruto de tu vientre, Jesús.
1: Santa María, Madre de Dios, ruega por nosotros pecadores, ahora y en la hora de nuestra muerte. Amén.
0: Dios te salve María, llena eres de gracia, el Señor es contigo. Bendita eres entre todas las mujeres y bendito es el fruto de tu vientre, Jesús.
1: Santa María, Madre de Dios, ruega por nosotros pecadores, ahora y en la hora de nuestra muerte. Amén.
0: Gloria al Padre, al Hijo y al Espíritu Santo.
1: Como era en el principio, ahora y siempre, por los siglos de los siglos. Amén.
0: María, eres Madre de Gracia, Madre de Misericordia.
1: En la vida y en la muerte, ampáranos, Gran Señora.
0: Oh Jesús mío, perdona nuestros pecados, líbranos del fuego del infierno y lleva al cielo a todas las almas, especialmente a las más necesitadas de tu infinita misericordia. Amén. Ave María Purísima.
1: Sin pecado concebida.
0: Quinto misterio glorioso, la coronación de la Santísima Virgen María como Reina del Cielo y de todo lo creado, del libro del Apocalipsis. Sobre su cabeza, una corona de 12 estrellas.
2: Padre nuestro que estás en el cielo, santificado sea tu nombre. Venga a nosotros tus reinos, haga Señor su voluntad en la tierra como en el cielo.
1: Danos hoy nuestro pan de cada día, perdona nuestras ofensas, como también nosotros perdonamos a los que nos ofenden. Y no nos dejes caer en tentación y líbranos del mal. Amén.
2: Dios te salve María, llena eres de gracia, el Señor es contigo. Bendita tú eres entre todas las mujeres y bendito es el fruto de tu vientre, Jesús.
1: Santa María, Madre de Dios, ruega por nosotros pecadores, ahora y en la hora de nuestra muerte. Amén.
2: Dios te salve María, llena eres de gracia, el Señor es contigo. Bendita tú eres entre todas las mujeres y bendito es el fruto de tu vientre, Jesús.
1: Santa María, Madre de Dios, ruega por nosotros pecadores, ahora y en la hora de nuestra muerte. Amén.
2: Dios te salve María, llena eres de gracia, el Señor es contigo. Bendita tú eres entre todas las mujeres y bendito es el fruto de tu vientre, Jesús.
1: Santa María, Madre de Dios, ruega por nosotros pecadores, ahora y en la hora de nuestra muerte. Amén.
2: Dios te salve María, llena eres de gracia, el Señor es contigo. Bendita tú eres entre todas las mujeres y bendito es el fruto de tu vientre Jesús.
1: Santa María, Madre de Dios, ruega por nosotros pecadores, ahora y en la hora de nuestra muerte. Amén.
2: Dios te salve María, llena eres de gracia, el Señor es contigo. Bendita tú eres entre todas las mujeres y bendito es el fruto de tu vientre.

0: Llena eres de gracia, el Señor es contigo. Bendita tú eres entre todas las mujeres y bendito es el fruto de tu vientre, Jesús.
1: Santa María, Madre de Dios, ruega por nosotros pecadores, ahora y en la hora de nuestra muerte. Amén.
0: Dios te salve María, llena eres de gracia, el Señor es contigo. Bendita tú eres entre todas las mujeres y bendito es el fruto de tu vientre, Jesús.
1: Santa María, Madre de Dios, ruega por nosotros pecadores, ahora y en la hora de nuestra muerte. Amén.
0: Dios te salve María, llena eres de gracia, el Señor es contigo. Bendita tú eres entre todas las mujeres y bendito es el fruto de tu vientre, Jesús.
1: Santa María, Madre de Dios, ruega por nosotros pecadores, ahora y en la hora de nuestra muerte. Amén.
0: Dios te salve María, llena eres de gracia, el Señor es contigo. Bendita tú eres entre todas las mujeres y bendito es el fruto de tu vientre, Jesús.
1: Santa María, Madre de Dios, ruega por nosotros pecadores, ahora y en la hora de nuestra muerte. Amén.
0: Dios te salve María, llena eres de gracia, el Señor es contigo. Bendita tú eres entre todas las mujeres y bendito es el fruto de tu vientre, Jesús.
1: Santa María, Madre de Dios, ruega por nosotros pecadores, ahora y en la hora de nuestra muerte. Amén.
0: Gloria al Padre, y al Hijo, y al Espíritu Santo.
2: Como era en el principio, ahora y siempre, por los siglos de los siglos. Amén.
0: María es Madre de Gracia y Madre de Misericordia.
2: En la vida y en la muerte, ampáranos, Gran Señora.
0: No te olvides de nosotros en aquella última hora, oh Virgen Santísima. Oh Jesús mío, perdona nuestros pecados, líbranos del fuego del infierno, lleva al cielo a todas las almas, especialmente la más necesitada de tu divina misericordia.
2: Amén.
0: Ave María Purísima,
2: sin pecado concebida.
3: Ofrecemos un Padre Nuestro y tres Aves Marías por las intenciones del Papa León XIV, obispos y sacerdotes.
4: Padre nuestro que estás en el cielo, santificado sea tu nombre. Venga a nosotros tu reino, hágase tu voluntad en la tierra como en el cielo.
5: Danos hoy nuestro pan de cada día, perdona nuestras ofensas, como también nosotros perdonamos a los que nos ofenden. Y no nos dejes caer en la tentación y líbranos del mal. Amén.
4: Dios te salve María, llena eres de gracia, el Señor es contigo. Bendita tú eres entre todas las mujeres, y bendito es el fruto de tu vientre, Jesús.
5: Santa María, Madre de Dios, ruega por nosotros, pecadores, ahora y en la hora de nuestra muerte. Amén.
4: Dios te salve, María, llena eres de gracia, el Señor es contigo. Bendita tú eres entre todas las mujeres, y bendito es el fruto de tu vientre, Jesús.
5: Santa María, Madre de Dios, ruega por nosotros, pecadores, ahora y en la hora de nuestra muerte. Amén.
4: Dios te salve, María, llena eres de gracia, el Señor es contigo. Bendita tú eres entre todas las mujeres, y bendito es el fruto de tu vientre, Jesús.
5: Santa María, Madre de Dios, ruega por nosotros, pecadores, ahora y en la hora de nuestra muerte. Amén.
4: Gloria al Padre, y al Hijo, y al Espíritu Santo.
5: Como era en el principio, ahora y siempre, por los siglos de los siglos. Amén.
3: Ofrecemos una salve a la Santísima Virgen María, por las almas del purgatorio y por los agonizantes de este día. Dios te salve, Reina y Madre, Madre de Misericordia, vida, dulzura y esperanza nuestra. Dios te salve, a ti clamamos los desterrados hijos de Eva. A ti suspiramos gimiendo y llorando en este valle de lágrimas. Ea pues, Señora abogada nuestra, vuelve a nosotros tus ojos misericordiosos y después de este destierro, muéstranos a Jesús, fruto bendito de tu vientre, oh clemente.

0: Cristo. Amén.
1: En el nombre del Padre, y del Hijo, y del Espíritu Santo.
0: Amén.
1: 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También por Radio Vida en Abundancia, para que por la gracia divina podamos seguir evangelizando. Muchas gracias por rezar con nosotros el Santo Rosario. Bendiciones en abundancia.
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1 de la tarde. 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

0: Buenas tardes. ¿Cómo está el pueblo de Dios? Vamos a orar por los servidores que van a servir en el retiro de iniciación del grupo de oración El Amor de Dios, el 11, 12 y 13 de septiembre. También por las intenciones personales de Gloria Arellano, Alba Guzmán, Cristian Rodríguez y la salud de los enfermos, los convalecientes, quienes nos escuchan a través de la radio, nos siguen a través de las redes sociales. Oramos especialmente por la salud de David Arteaga, Rosario Sandoval, María Ochoa, Steve Josué Cruz Rivas y Kevin Villalta. Que el Señor ponga su mano sanadora sobre todos ellos. También nos recordamos con cariño, aprecio y gratitud de nuestros seres queridos que han partido a la casa del Padre. Oramos especialmente por el eterno descanso de Joaquín Palacio, Blanca Arévalo, Raúl Vargas, Nelson Roberto Lozano, Angelita Castro Kelly y las almas del purgatorio. Que el Señor en su infinita bondad los tenga en su reino. Nos cubrimos con la sangre del Cordero, nos marcamos con su sello en el nombre del Padre, del Hijo y del Espíritu Santo.
1: Amén.
0: Amén. La gracia y la paz de nuestro Señor Jesucristo esté con todos ustedes.
1: Y con su Espíritu.
0: Para celebrar dignamente estos santos misterios, nos reconocemos tal como somos, limitados, pecadores, necesitados de gracia, de perdón y de paz.
2: También nosotros reconozcamos nuestras faltas y presentémoslas a nuestro buen Dios.
0: Yo confieso ante Dios Todopoderoso y ante ustedes, hermanos, que he pecado mucho de pensamiento, palabra, obra y omisión, por mi culpa, por mi culpa, por mi gran culpa. Por eso ruego a Santa María Siempre Virgen, a los ángeles y a los santos, y a ustedes, hermanos, que intercedan por mí ante Dios nuestro Señor. Dios Todopoderoso, tenga misericordia de nosotros, perdone nuestros pecados y nos lleve a la vida eterna.
1: Amén.

0: Dios. Señor Dios, que unes en un mismo sentir los corazones de tus fieles, impulsa a tu pueblo a amar lo que mandas y a desear lo que prometes, para que en medio de la inestabilidad del mundo estén firmemente anclados nuestros corazones, donde se halla la verdadera felicidad. Por Jesucristo nuestro Señor.
1: Amén.
0: Nos podemos sentar para escuchar palabra.
2: Entramos a la liturgia de la palabra. Pidamos al buen Dios que nos ayude a escuchar profundamente parte de la historia de la salvación.
3: Lectura de la segunda carta del apóstol San Pablo a los Tesalonicenses. Hermanos, les mando en nombre del Señor Jesucristo que se aparten de todo hermano que viva ociosamente y no según la enseñanza que de mí recibieron. Ya saben cómo deben vivir para imitar mi ejemplo, puesto que cuando estuve entre ustedes, supe ganarme la vida y no dependí de nadie para comer. Antes bien, de día y de noche trabajé hasta agotarme, para no serles gravoso y no porque no tuviera yo derecho a pedirles el sustento, sino para darles un ejemplo que imitar. Así, cuando estaba entre ustedes, les decía una y otra vez, el que no quiera trabajar, que no coma. Que el Señor de la paz les conceda su paz siempre y en todo. Que el Señor esté con todos ustedes. Este saludo es de mi puño y letra. Así firmo yo, Pablo, en todas mis cartas. Esta es mi letra, que la gracia de nuestro Señor Jesucristo esté con todos ustedes. Palabra de Dios.
4: Te alabamos, Señor.
3: Al salmo respondemos: dichoso el que teme al Señor.
4: Dichoso el que teme al Señor.
3: Dichoso el que teme al Señor. Si sigue sus caminos, comerá del fruto de su trabajo. Será dichoso, le irá bien. Dichoso el que teme al Señor. Esta es la bendición del hombre que teme al Señor. Que el Señor te bendiga desde Sión, que veas la prosperidad de Jerusalén todos los días de tu vida. Dichoso el que teme al Señor.

0: El Señor esté con ustedes. Lectura del Santo Evangelio según San Mateo. En aquel tiempo Jesús dijo a los escribas y fariseos: ¡Ay de ustedes, escribas y fariseos hipócritas, porque son semejantes a sepulcros blanqueados, que por fuera parecen hermosos, pero por dentro están llenos de hueso y podredumbre! Así también ustedes, por fuera parecen justos, pero por dentro están llenos de hipocresía y de maldad. ¡Ay de ustedes, escribas y fariseos hipócritas! Porque les construyen sepulcros a los profetas y adornan las tumbas de los justos. Y dicen: si hubiéramos vivido en tiempo de nuestros padres, nosotros no habríamos sido cómplices de ellos en el asesinato de los profetas. Con esto ustedes están reconociendo que son hijos de los asesinos de los profetas. Terminen pues de hacer lo que sus padres comenzaron. Palabra del Señor.
1: Gloria a ti, Señor Jesús.
0: ¿Qué les parece estas dos lecturas? En el nombre de Jesucristo, les conmino a que se aparten de todo hermano que viva ociosamente. La traducción es mala, ocioso, porque ocio, la raíz de ocio es buena, ¿sí? Nosotros en la época moderna la hemos equiparado a la vagancia. Pero el ocio es el tiempo que tú tienes para la música, para la poesía, para escribir, para ser artista, para... Sí, la palabra ocio, su raíz no es una raíz mala. Es más, dicen por ahí que el ocio, tener tiempo, es madre de la cultura. Necesitas tiempo para diseñar, sí, necesitas tiempo. Entonces yo no la traduciría así. Atactoi es la palabra griega que usa San Pablo. Apártate de los atactoi. A ver, díganle al que está al lado, atactoi. Atactoi. Indisciplinados, desordenados, aprovechados, vividores, compradores de pleitos ajenos. ¿Ustedes saben que hay gente que le gusta meterse en pleitos ajenos? Sí, metiches. O sea, apártate de los atactoi. Es un buen consejo, me parece a mí. Cuidado con esa gente que anda chismorreando. Toda esa gente, córrete. Es lo que está diciendo San Pablo. Apártate de esta gente vaga, de esta gente que suda calenturas ajenas, dicen en mi país. Yo conozco mucha gente que suda calenturas ajenas, que se resuelvan ellos solo. Uno no se debe meter en pleitos de vecinos y en ¿qué vas a hacer? Ni en los de los hermanos. Hay veces uno se puede meter, Dios te guarde. Hermanos de carnales estoy hablando. También los hermanos de comunidad, que les gusta el bochinche. ¿Conoce usted gente así? ¡Oh! Y entonces hay un buen consejo: les mando, dice Pablo, el original dice, les mando en nombre del Señor Jesucristo, que se aparten de todo atactoi. Se aparten de esa gente, es que son, corrompen. Porque hay que ocuparse, dice Pablo, hay que ser responsable, hay que trabajar. El que trabaja no tiene tiempo para andar metidos en pleitos. Sí, de todo tipo, de pleitos. Entonces, cuidado con los atactoi, los indisciplinados, los desordenados, los buscapleitos, los chismosos, los engreídos, los que sudan calenturas ajenas. Los metidos. Esa palabrita griega, ociosamente, los que están de vagos, porque hemos venido a equiparar el ocio con la vagancia, pero es la raíz del ocio no es esa, ¿no? Yo no lo hubiera traducido así. Pero bueno, Pablo propone su propia vida como testimonio y como pedagogía. Imítenme a mí, yo les pude haber pedido, si yo les sirvo tiempo completo, ustedes me tienen que mantener. Yo les pude pedir eso a ustedes, dice Pablo, pero yo trabajé. trabajé para no serles gravoso, para no serles cansón, para no... Trabajo, me gano mi sustento. Nadie me dio pan a mí, ¿no? Con fatiga, con cansancio, dice Pablo, de día y de noche. Siempre estoy trabajando. Y a veces eso es como una maldición, le decía a alguien, es una maldición heredada. Porque uno trabaja y trabaja y trabaja y trabaja y está acostado y está pensando, esto, lo otro, ¿no? ¿Ustedes no han perdido el sueño por eso? Es como una maldición. En mi caso le decía a alguien, un amigo mío que me comentaba algo así, le decía, es una maldición heredada. Sí, porque mi mamá no paraba, siempre estaba trabajando, siempre dándole vuelta a la cosa. Y eso es una maldición también, porque hay que, tranquilo, hay que tener tiempo para las cosas, ¿no? La sentencia que el que no quiera trabajar como no coma, a veces suena como falta de caridad, ¿verdad? Pero no es falta de caridad, ¿eh? Las personas tenemos que aprender a ser responsables, a ser dignos, a edificar. Una de las cosas más bonitas que mi mamá nos decía a todos nosotros era, donde ustedes estén, que todo florezca, porque ustedes están ahí, que todo florezca, donde usted esté, que todo florezca. Y eso es lo que está haciendo Pablo, se está despidiendo de la comunidad tesalónica. Recuerden que tienen una errónea creencia en que la parusía va a ser ya. Y eso da excusa a la gente a estar de vaga, a estar metidos en pleitos ajenos, en cosas, sudando calenturas ajenas, chismosos, engreídos, buscapleitos. Qué increíble, ¿no? Y después Pablo termina la carta con una bendición y les desea el shalom. Shalom es una paz profunda, que no es simplemente ausencia de conflictos, porque conflictos van a haber siempre, sino que, bueno, los ponemos en las manos del Señor. Hay conflictos que hay que ponerlos en las manos del Señor y que la gente que involucrada se solucione en ellos. Porque si uno se mete, alborota el avispero. ¿Han alborotado al avispero? Algunas veces, ¿eh? No hay que alborotar avispero, ¿no? Porque si el Señor está con nosotros, nosotros somos gente de paz, de armonía, de trabajo. Lo demás, déjalo correr. Agua que no has de beber, dicen en Nicaragua, déjala correr. ¿Dicen eso en El Salvador? ¿Y en Honduras? ¿Eh? ¿En México? Sí, sí. Agua que no has de beber, déjala correr. ¿Qué aprendemos del tesalonicense? Bueno, que esperamos la parusía, sí la estamos esperando, pero con el trabajo de santificación. Es un trabajo, la santificación es una respuesta que nosotros damos al amor de Dios. Y por lo tanto, bendecimos todos los días la vida de los demás, con nuestro trabajo, con nuestra dignidad, con nuestra responsabilidad. Porque la esperanza cristiana no evade nuestro compromiso aquí en la tierra. Y nuestro compromiso se manifiesta por el trabajo honesto, por el esfuerzo diario, que son los únicos caminos de la santidad y de la madurez. Después, como Pablo, debemos de dar un testimonio de coherencia. La autoridad evangélica no viene porque yo sé todas las escrituras, porque puedo arrojar un montón de versículos de la escritura, porque tengo una narrativa bonita. No, es por el ejemplo de vida, es por el servicio desinteresado. No con discursos teóricos, narrativas falsas y con propaganda. Hay gente que... propaganda. Tenemos que tener cuidado porque hoy está de moda la marca personal, dice. Yo soy una marca. Entonces yo me vendo. Sí, pero véndete con sinceridad, véndete con honestidad, véndete con trabajo. No te venda con... de bocón, dicen bocón en El Salvador, sí, bocón, en Nicaragua decimos tapudo, que tiene la boca más grande, ¿verdad, Gusta? Los tapudos, ¿qué dicen en Guatemala? Trompudo, ok. Enojado, ok, muy bien. Bueno, distintos significados de la misma palabra. Muy bien. Y la paz, lo que va a pasar, y uno no puede, ¿qué puedes hacer? Hay situaciones donde no puedes hacer nada. Que los hermanos se quieren mucho, pues bueno, uno no puede hacer nada. Muy bien, el Evangelio, yo no sé si ustedes han estado siguiendo todo el Evangelio, el capítulo 23 de Mateo, es fuerte. Es el tal vez el capítulo más confrontativo de Jesús. Es como que Jesús se destapa y se quita toda la... está y pega latigazos revés y derecho. Y el de hoy es un latigazo a quien le caiga. ¡Ay de ustedes, escribas y fariseos, hipócritas! Porque son semejantes a sepulcros blanqueados. Los judíos en la época de Jesús marcaban los sepulcros, los pintaban de cal blanca, sobre todo cuando había peregrinaciones y llegaba la gente, porque enterraban a su gente donde podían, ¿no? En el campo, en la cosa, pero marcaban los sepulcros porque ellos creían que si tú tocabas una piedra de un sepulcro, quedabas contaminado con la porquería que había dentro. Y entonces, como una obligación al hermano, pintaban los sepulcros para que la gente notara que no podían tocarlo, que no podían arrimarse ahí porque era un sepulcro. Y de eso hace referencia a Jesús, ¿no? O sea, los sepulcros blanqueados, el tiempo de la Pascua, por ejemplo, era muy común que todos los sepulcros eran blanqueados, porque la gente que llegaba al templo en peregrinación de todas partes no llegaran contaminados. Y entonces, era una costumbre buena, en realidad, y mandada por la ley. Recuerden, el número de números, el libro de los números, capítulo 19, versículo 16. O sea, como caridad para el hermano, yo le avisaba que había un sepulcro allí, para que no se contaminaran. Pero la comparación de Jesús a los sepulcros blanqueados con los fariseos es terrible. Porque ellos tenían un esmero por aparentar vestimentas hermosas, filactelias por todos lados. Cuando caminaban ellos sonaban, porque llevaban los 613 mandamientos en unas cajitas de metal que se colgaban en los mantos. Y entonces sonaban. Parecían como chichiles, ¿cómo dicen? Chin chin. ¿A ustedes les gustaría sonar así? Terrible. Sí, imagínense, corriéndose de la migra, por ejemplo, le siguen por los chichiles ahí, los chin chin, chin chin, chin chin. Y entonces, cuidado con eso, ¿no? Dice Jesús, hipocrisis y anomia. Están llenos de hipocresía e iniquidad. Qué palabra más fuerte, de injusticia, de desigualdad, de falta de equidad, de ausencia de rectitud. Eso es lo que quiere decir aquí Jesús. Hipocresía y la traducción nuestra dice maldad, la iniquidad, porque iniquidad trae otro significado mucho más transparentes, ¿no? Bien, hermanos, ¿qué aprendemos? Pues cuidado con la apariencia estética. Es una trampa porque nos quedamos en la superficie exterior. La persona que parece muy piadosa, pero la lengua es serpentina. Sí. Entonces hay que dejar que la gracia sane todos esos lugares de muerte en el corazón, ¿no? Cuidado con la trampa de la apariencia estética. Yo no les digo que no se bañen, yo no les digo que no se pongan bonitas, yo no les digo no. Pero eso puede ser una trampa. La ilusión también que tenían los fariseos de ser superiores moralmente, la chusma. Y entonces, cuidado con juzgar al hermano desde la autosuficiencia, desde la arrogancia. ¿Saben por qué? Porque la arrogancia nos hace ciegos a nuestras propias infidelidades hoy. No las del hermano, las mías. Cuidado con eso. Y a coger la voz profética. Jesús les dice, bueno, terminen, y así lo van a terminar, a Jesús lo van a crucificar, ya viene la crucifixión. Esta es la última semana de vida de Jesús, cuando les está dando palo. Terminen lo que ya comenzaron, porque desde el comienzo ellos ya saben que quieren eliminar a Jesús. Y lo persiguen, como a Pablo. A Pablo lo perseguía gente que pagara, sicarios. Todo su ministerio de Pablo, todo su ministerio fue perseguido por gente pagada. A eso le llamamos sicarios. Sí, para que los que no crean que en la pastoral no existe eso. Y eran los rabinos de Israel, imagínense. Bien, pues tenemos que saber acoger la voz profética, la voz de Jesús. Esto también es para nosotros. Porque desgraciadamente ser fariseo es facilísimo. Eso me lo han oído los que ya me conocen desde viejo. Ser fariseo es muy fácil. Se pasa la línea y uno no se da cuenta. Porque defendemos el honor de Dios. Dios no necesita que lo defiendas. Porque defendemos a la iglesia. Tampoco. Si ya Jesús nos prometió que los poderes del infierno no van a prevalecer contra ella. Entonces no te hagas defensor de... cuidado. Está bien entrar en reflexión, en pensar las cosas, eso está bien, pero ¿enemigos por eso? San Pablo no se refugió en privilegios espirituales. Dice, yo hubiera podido reclamarles manutención, pero no lo hice. Entonces, cuidado con refugiarnos en que yo tengo derecho. ¿Cómo me hacen esto a mí? Que nos pasa facilito, con la familia, con los amigos, en los grupos de oración, en la Legión de María, nos pasa facilito. Yo tengo 30 años y aquí me he dado la vida y mire cómo me pagan. ¿Han oído esas cosas? Ya, pues ya no te quieren, muévete, dale vuelta a la página, vete a otro lado. No hay problema. También Pablo nos está diciendo que la esperanza del reino no nos debe de hacer perezosos. Todo lo contrario, nos debe de volver laboriosos, solidarios. Dice este teólogo español que a mí me encanta mucho. No todo lo que dice me gusta, pero la mayoría de las cosas que dice me gustan. José Antonio Pagola, ¿no? Dice que la tentación del sepulcro blanqueado, lo apunté textualmente, acecha siempre a nuestras comunidades eclesiales. Es la tentación, dice él, de sustituir la conversión interior por el culto a la imagen, la estética y el protocolo religioso. Y después añade él, ¿podremos exhibir un lenguaje impecable, vestiduras solemnes y devociones externas mientras por dentro subsiste el rencor, el juicio condenatorio al hermano y la frialdad ante los necesitados? Y claro, la cal era usada para embellecer el sepulcro. Pero ya sabemos que lo que hay en el sepulcro son carne podrida y huesos. Y Jesús quiere quitarnos todo barniz. Barnizaditos. Andamos barnizaditos. Porque a Dios no le interesa la cosmética. A Dios le interesa tu corazón. Un corazón limpio, un corazón dedicado, un corazón responsable. Eso es lo que Dios quiere. Dios te quiere limpiar por dentro. Por eso esta voz profética la tenemos que escuchar. Entonces, cuidado con ser cristianos de fachada. Cristianos de fachada, de maquillaje. No les estoy diciendo a las mujeres que no se pongan un poquito de color. No. Está bien. Cada quien conoce lo que le gusta, ¿verdad? Pero pues en la vida, en el corazón no se puede maquillar. Solo puedes engañar a los tontos. Cuando maquillas el corazón, solo puedes engañar a los tontos. El corazón como es. Por eso, Natanael, ayer escuchaban a Natanael, ¿verdad? Él le falta mucho. Jesús le dice que le falta todavía. Verás cosas extraordinarias. O sea, todavía no ves bien. Te falta todavía. Pero tenía un corazón sincero. Y ese debe ser el comienzo, ¿no? Cuidado con el maquillaje espiritual. Cuidado con maquillar el alma ante Dios. Tenemos que presentarnos ante Dios como con todas nuestras miserias. Todas nuestras miserias. Muy bien, hermanos. Que caigan las máscaras para que llegue la paz. Sin máscaras hay paz. Con máscaras hay incertidumbre. Hay cuándo se me va a caer, cuándo me van a descubrir. Entonces miremos nuestra propia realidad con sinceridad. Trabajemos duro en la santificación, en los trabajos cotidianos. No andes de vago, de vaga, buscando, metiéndote en pleitos ajenos, comprando pleitos ajenos. Y escucha con humildad la corrección, que era lo que nunca pudieron hacer los fariseos. Los fariseos no pueden ser corregidos, porque no les gusta la humildad. Y nosotros sí, ¿verdad? A nosotros sí nos gusta que el Señor nos diga las cosas. ¿Cuántos dicen amén?
2: Amén.
0: Nos ponemos de pie para presentarle al Señor nuestras intenciones. Queridos hermanos y hermanas, oremos a Dios nuestro Padre, que conoce nuestros corazones y desea nuestra salvación, para que nos conceda la gracia de una fe viva, sincera y operante como la de Pablo. Nuestra respuesta es: danos, Señor, un corazón limpio y sincero.
1: Danos, Señor, un corazón limpio y sincero.
0: Por la Santa Iglesia, para que libre de toda tentación de apariencia y vanidad mundana, sea ante el mundo un testimonio transparente de verdad, sencillez evangélica y misericordia entrañable, oremos.
1: Danos, Señor, un corazón limpio y sincero.
0: Por los pastores del pueblo de Dios, para que ejerzan su ministerio con la entrega incansable de San Pablo, siendo ejemplo de vida, humildad y cercanía pastoral, roguemos al Señor.
1: Danos, Señor, un corazón limpio y sincero.
0: Por los trabajadores, los desempleados y quienes buscan un sustento digno, para que no falte el pan ni la justicia laboral en todos nuestros hogares, oremos.
1: Danos, Señor, un corazón limpio y sincero.
0: Por nuestros hermanos que viven atrapados en la hipocresía, el juicio a los demás y el resentimiento interior, para que la luz del Evangelio penetre sus heridas y descubra la alegría liberadora de la reconciliación y el perdón, roguemos al Señor.
1: Danos, Señor, un corazón limpio y sincero.
0: Por esta santa asamblea litúrgica, para que despojados de toda máscara, Busquemos agradar a Dios en el silencio del corazón y en el servicio generoso a los hermanos más necesitados. Oremos al Señor.
1: Danos, Señor, un corazón limpio y sincero.
0: Oramos por las intenciones personales de nuestros hermanos Gloria Arellano, Alba Guzmán, Cristian Rodríguez. Oremos.
1: Danos, Señor, un corazón limpio y sincero.
0: Por la salud de los enfermos, los convalecientes, los que están recién operados y nos escuchan a través de la radio o nos siguen a través de las redes sociales. Oramos especialmente por la salud de David Arteaga, Rosario Sandoval, María Ochoa, Steve Josué Cruz Rivas y Kevin Villalta. Que el Señor ponga su mano sanadora sobre todos ellos. Oremos al Señor.
1: Danos, Señor, un corazón limpio y sincero.
0: También, Señor, te pedimos que les des un corazón limpio y sincero a todos los servidores que estarán en el retiro de iniciación de la vida en el Espíritu del grupo El Amor de Dios el 11, 12 y 13 de septiembre, para que ellos vivan una fe limpia y transparente como la exige Jesús. Oremos al Señor.
1: Danos, Señor, un corazón limpio y sincero.
0: Y ahora nos recordamos con cariño, aprecio y gratitud de nuestros seres queridos que han partido a la casa del Padre. Oramos especialmente por el eterno descanso de Joaquín Palacio, Blanca Arévalo, Raúl Vargas, Nelson Roberto Lozano, Angelita Castro Kelly y las almas del purgatorio. Que el Señor en su infinita bondad los tenga en su reino. Roguemos al Señor.
1: Danos, Señor, un corazón limpio y sincero.
0: Y en unos segunditos de silencio le presentamos al Señor nuestras propias intenciones. Oremos al Señor.
1: Danos, Señor, un corazón limpio y sincero.
0: Dios de santidad y de verdad, que conoces hasta el fondo nuestras debilidades, acoge con bondad las súplicas de tu Iglesia y derrama en nosotros el don de tu Espíritu Santo, para que vivamos siempre en tu paz y demos frutos abundantes de buenas obras. Por Jesucristo nuestro Señor.

0: Orad, hermanos, para que este sacrificio mío y vuestro sea agradable a Dios Padre Todopoderoso.
1: El Señor reciba de tus manos este sacrificio para alabanza y gloria de tu nombre, para nuestro bien y el de toda tu santa iglesia.
0: Señor, que con un mismo y único sacrificio adquiriste para ti un pueblo de adopción, concede propicio a tu iglesia los dones de la unidad y de la paz. Por Jesucristo nuestro Señor. Amén. El Señor esté con ustedes.
1: Y con su espíritu.
0: Levantemos el corazón.
1: Lo tenemos levantado hacia el Señor.
0: Demos gracias al Señor nuestro Dios.
1: Es justo y necesario.
0: En verdad es justo y necesario. Es nuestro deber y salvación darte gracias siempre y en todo lugar, Señor Padre Santo, Dios Todopoderoso y Eterno, por Cristo Señor nuestro, cuya muerte celebramos unidos en caridad, cuya resurrección proclamamos con viva fe y cuyo advenimiento glorioso aguardamos con firmísima esperanza. Por eso, con todos los ángeles y los santos, te alabamos, proclamando sin cesar el himno de tu gloria.

Santo eres en verdad, Señor, fuente de toda santidad. Por eso te pedimos que santifiques estos dones con la efusión de tu Espíritu, de manera que sean para nosotros cuerpo y sangre de Jesucristo, Hijo tuyo y Señor nuestro, que nos mandó celebrar estos misterios. Él mismo, cuando iba a ser entregado a su pasión voluntariamente aceptada, tomó pan, dándote gracias, lo partió y lo dio a sus discípulos, diciendo: tomad y comed todos de él, porque esto es mi cuerpo que será entregado por vosotros. Del mismo modo, acabada la cena, tomó el cáliz, y dándote gracias de nuevo, lo pasó a sus discípulos, diciendo: tomad y bebed todos de él, porque este es el cáliz de mi sangre, sangre de la alianza nueva y eterna, que será derramada por vosotros y por muchos para el perdón de los pecados. Haced esto en conmemoración mía.

Así pues, Padre, al celebrar ahora el memorial de la muerte y resurrección de tu Hijo, te ofrecemos el pan de vida y el cáliz de salvación, y te damos gracias porque nos haces dignos de servirte en tu presencia. Te pedimos humildemente que el Espíritu Santo congregue en la unidad a cuantos participamos del cuerpo y la sangre de Cristo. Acuérdate, Señor, de tu Iglesia, extendida por toda la tierra, y con el Papa León, con nuestro Obispo Roberto, y todos los pastores que cuidan de tu pueblo, llévala a su perfección por la caridad. Acuérdate también de nuestros hermanos que se durmieron en la esperanza de la resurrección y de todos los que han muerto en tu misericordia. Admítelos a contemplar la luz de tu rostro. Ten misericordia de todos nosotros. Y así con María, la Virgen Madre de Dios, su esposo San José, los apóstoles y cuantos vivieron en tu amistad a través de los tiempos, merezcamos por tu Hijo Jesucristo compartir la vida eterna y cantar tus alabanzas.

0: Los hijos de Dios dicen amén. Con esta confianza de ser hijos de un Padre bueno, decimos la oración que Jesús nos enseñó. Padre nuestro que estás en el cielo, santificado sea tu nombre. Venga a nosotros tu reino. Hágase tu voluntad en la tierra como en el cielo. Danos hoy nuestro pan de cada día. Perdona nuestras ofensas, como también nosotros perdonamos a los que nos ofenden. Y no nos dejes caer en la tentación y líbranos del mal. Líbranos de todos los males, Señor, y concédenos la paz en nuestros días, para que, ayudados por tu misericordia, vivamos siempre libres de pecado y protegidos de toda perturbación, mientras esperamos la gloriosa venida de nuestro Salvador Jesucristo.
1: Tuyo es el reino, tuyo es el poder y la gloria por siempre, Señor.
0: Señor Jesucristo, que dijiste a tus apóstoles, la paz os dejo, mi paz os doy. No tengas en cuenta nuestros pecados, sino la fe de tu iglesia. Y conforme a tu palabra, concédele la paz y la unidad. Tú que vives y reinas por los siglos de los siglos.
1: Amén.
0: La paz del Señor esté siempre con todos ustedes.
1: Y con su espíritu.
0: En la alegría del Señor, daos un abrazo de paz.
1: Amén.

0: Este es el Cordero de Dios que quita el pecado del mundo. Dichosos los invitados, las invitadas al banquete de bodas del Cordero. Señor, no soy digno de que entres en mi casa, pero una palabra tuya bastará para sanarme. Que el cuerpo de Cristo me guarde para la vida eterna.
1: Amén. La asamblea se prepara para recibir sacramentalmente a Jesús. Oremos también nosotros y recibamos a Jesús espiritualmente en nuestro corazón. Hagamos juntos la oración de la comunión espiritual. Comunión espiritual. Creo, Jesús mío, que estás real y verdaderamente en el cielo y en el santísimo sacramento del altar. Te amo sobre todas las cosas y deseo vivamente recibirte dentro de mi alma. Pero no pudiendo hacerlo ahora sacramentalmente, ven al menos espiritualmente a mi corazón, como si ya te hubiera recibido. Te abrazo y me uno del todo a ti, Señor. No permitas que jamás me aparte de ti. Amén.

0: Dios. Te pedimos, Señor, que la obra salvadora de tu misericordia fructifique plenamente en nosotros y haz que con la ayuda continua de tu gracia, de tal manera tendamos a la perfección, que podamos siempre agradarte en todo, por Jesucristo nuestro Señor.
1: Amén.
0: 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El Señor esté con ustedes. La bendición de Dios Todopoderoso, Padre, Hijo y Espíritu Santo, descienda sobre todos ustedes y permanezca siempre.
2: Amén.
0: Podemos ir en paz a amar y a servir al Señor.
2: Demos gracias a Dios.

0: Cristo Rey. Que viva la Virgen. Que viva San José.
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2: 1 de la tarde, 55 minutos.
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Buenas tardes. Qué placer saludarles. Les saluda Alejandro Carrasco. Vamos hasta las 2:30 con este programa semanal de Seguros Vázquez, su familia, su negocio y su futuro. 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

0: En este espacio radial, pues, las expertas de Seguros Vázquez responden preguntas relacionadas con seguros de autos, casas, negocios, compensación laboral, planes de Medicare, suplemento del Medicare, seguro de vida, gastos finales, suplemento al retiro, protección de hipotecas de la casa y muchos otros servicios y productos que ofrece Seguros Vázquez. Y hoy estarán con nosotros en el programa, ya están aquí en nuestros estudios. Este programa se transmite en vivo, no es pregrabado, es en vivo. Usted puede formular preguntas e interactuar con nuestras invitadas, que son Ada Córdoba y Bianca Flores. Ada, ¿qué tal? Qué gusto saludarte. Buenas tardes.
1: Hola, muy buenas tardes, Alejandro. Buenas tardes a todos nuestros queridos oyentes. Y pues sí, estamos una vez más aquí dispuestas a poderles ayudar. Ya saben, si tienen alguna preguntita referente al Medicare, Medicare Advantage y seguros de vida, con mucho gusto estaré respondiéndoles.
0: ¿Qué tal? ¿Cómo estás? ¿Bien?
2: Bien, Alejandro.
0: Y Ada, ¿cuál es tu especialidad?
1: Bueno, si hacen alguna consultita referente a lo que es el Medicare, planes de Medicare Advantage y seguros de vida.
0: ¿Y Bianca?
2: Bueno, yo me especializo, ¿verdad?, en lo que son los seguros de auto personales, comerciales, seguro de negocios y también de casas.
0: Muy bien, pues les recordamos que las preguntas las pueden formular de dos formas o llaman directamente aquí a cabina al 301-610-0900 o envían un mensaje con su pregunta al WhatsApp al 240-490-6262. 240-490-6262. Vamos a regresar con las primeras preguntas que ya están llegando después de esto. 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Paola, hay personas en nuestra comunidad que están buscando la manera de hacer crecer su dinero, pero sin riesgos. ¿Cuál sería tu recomendación?
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0: ¿Y cómo funciona exactamente?
3: 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Su dinero genera ganancias con el tiempo y lo mejor es que usted puede disfrutar de su dinero en vida.
0: 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Todos queremos tener dinero para nuestro retiro y para disfrutar la vida. ¿Pero es realmente seguro, Paola?
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0: Usted también lo ha escuchado. Cuando se combina el seguro de la casa con el del auto, la persona ahorra mucho dinero. Lo que pocos saben es que no tiene que esperar a que venza cualquiera de los dos seguros para combinarlos. Nos explica un poco más al respecto Paola Vázquez de Seguros Vázquez.
3: Es correcto, Alejandro. No es necesario esperar. Puede combinar los seguros de la casa y del auto en cualquier momento y comenzar a ahorrar.
0: ¿Y qué tan difícil es el proceso, Paola?
3: Es muy fácil y además es bastante rápido. Nosotros hacemos muchas de estas combinaciones al mes. Y lo mejor es que nosotros en Seguros Vázquez nos encargamos de todo.
0: En la combinación está el ahorro. Combine el seguro de casa con el del auto y ahorre usted también.
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0: 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Y atención a esta información importante.
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0: Por eso muchas personas optan por el seguro permanente. Nunca sube el precio y es de por vida. Haga usted lo mismo. 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Por aquí vamos con la primera pregunta. Buenas tardes, soy Sandra, tengo 37 años. Estoy interesada en tomar un seguro de vida, solo que he tenido dudas, ya que en mi familia han habido varios casos de cáncer. Quisiera que me aclaren si eso afectaría al momento de aplicar para una de estas pólizas. Buena pregunta, y lamentando, por supuesto, lo que ocurre en su familia. Ada Córdoba puede contestar esa pregunta.
1: Sí, por supuesto. Muchas gracias por la pregunta, señora Sandra. Y nuevamente, pues sí, lamentamos lo que ha sucedido en su familia. Es entendible su preocupación. Sin embargo, siempre recomendamos informarse tal como usted lo está haciendo para poder proteger pues a su familia, a sus seres queridos y no abstenerse de pues agarrar estas coberturas solo por tener dudas. Las aseguradoras evalúan cada caso de manera individual y tener antecedentes familiares no significa que usted automáticamente no tenga opciones. De hecho, hemos ayudado a muchas personas en situaciones similares que logran conseguir muy buenas coberturas y a precios muy económicos. Lo recomendable, pues sí, es revisar la situación específica, explorar diferentes alternativas. Ahorita que usted está joven, le quedaría un muy buen precio, porque son dos factores que determinan el precio de estos seguros, la edad y el estado de salud. Por ejemplo, para usted, por un seguro de vida a término, que le protege por 20 años, le quedaría económico. Una cobertura de 100,000 sería un aproximado como de $15-20. Y también, por su edad, le recomendaría lo que es una póliza permanente. Hay una póliza que le ayuda incluso a ahorrar. Y pues nosotros nos adaptamos a su presupuesto. 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
0: Continuamos en el programa Su Familia, Su Negocio y Su Futuro. Es el programa semanal de Seguro Vázquez. Carlos nos envía por acá un mensaje, dice: buenas tardes, esto es para las señoritas de Seguros Vázquez. Compré un dump truck, o sea, un camión de basura, para mi negocio de landscaping. Ah, de esos camiones de volteo, le llaman, de paila. Y cuando llamé a asegurarlo, me preguntaron el costo del vehículo. ¿Esto lo preguntan para cobrar extra? Esa pregunta es para Bianca.
2: Gracias, Alejandro, y buenas tardes a todos, ¿verdad? Todos nuestros oyentes, y gracias al señor Carlos por su pregunta. Bueno, realmente las compañías de seguro requieren de esta información para determinar el precio de la póliza, ¿verdad? Hay que recordar que toda póliza es un riesgo de pérdida para el seguro. Entonces, esto es importante. También lo hacen porque, obviamente, al obtener el costo real, definen cuánto es lo que hay que pagar en casos de una pérdida total o robo del vehículo. Se debe de tener en cuenta, señor Carlos, que los autos, ¿verdad?, por ejemplo, más caros, van a incurrir en mayores gastos o en mayores pérdidas para la compañía de seguros, ya sea para reparar el vehículo o para reemplazarlo. Y debido a esto, el costo del seguro puede ser un poquito más alto. Ahora, es importante también que al momento de usted hacer una cotización o agregar un vehículo como este, sea completamente sincero con su agente, ya que han habido casos en los cuales, por ahorrar un poco de dinero, dan información errónea, es decir, dan un valor menor al que realmente el vehículo tiene, y al momento de los accidentes, pues no les pagan lo que el cliente, ¿verdad?, o el asegurado espera. Entonces, la compañía directamente sí cobra un poquito más dependiendo el precio, pero también es para su protección al momento de que sucede un reclamo. Espero, ¿verdad?, que le haya ayudado con esta información, y si tiene alguna duda o cualquiera de nuestros oyentes tiene alguna duda al respecto, nos puede contactar al 301-962-3333, extensión número 2.
0: 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Buenas tardes, escribe la señora Alma. Me fui del país por varios meses desde diciembre del año pasado y regresé hace una semana. ¡Ay, qué buena vida! ¡Caramba! Y para mi sorpresa, ahorita que quiero hacer mis chequeos médicos, me dicen que mi seguro no está activo porque la compañía con la que estaba sacó el plan del mercado. No me pude dar cuenta antes. Me gustaría continuar con estos planes de Medicare Advantage. ¿Me podrían ayudar, por favor? Ada Córdoba, esa pregunta es para ti.
1: Sí, comprendo la situación, señora Alma, y gracias por la pregunta. Estos casos realmente son bastante comunes porque muchas personas les gusta salir pues a finales del año precisamente a pasar la fiesta fuera del país, a pasar tiempo con la familia y se quedan por un tiempo prolongado. Justo para estas fechas, desde octubre 15 hasta diciembre 7, pueden darse cuenta si habrá algún cambio o si las compañías sacan del mercado algún plan en el que están. Ellos empiezan a mandar cartas avisando. Nosotros hacemos para nuestros clientes una pues atención al cliente bastante personalizado, donde nos informamos de los cambios, le llamamos, verificamos la información de doctores, medicinas, revisamos planes, si le conviene un plan o si algún plan va a salir del mercado. Siempre estamos de la mano con nuestros clientes para que precisamente pues no pase esto de que se quede sin cobertura. La buena noticia aquí, señora Alma, es que el hecho de haber estado fuera del país le puede abrir un periodo especial de inscripción. Podemos revisar su caso, ver qué opciones de planes hay disponibles en el área donde usted vive, confirmar si sus doctores y medicinas estarían cubiertos también, y si todo está en orden, usted puede iniciar con la cobertura a partir de septiembre. 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
0: Está escuchando el programa semanal de Seguros Vázquez, su familia, su negocio y su futuro. 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Envíe su pregunta por WhatsApp, lo recibimos aquí en cabina. Si desea interactuar con Bianca o con Ava, que están en nuestros estudios, pues marque el 301-610-0900. 301-610-0900. Martín, vamos con tu pregunta. Abrí un negocio de remodelación, explica él. Apliqué en una compañía, pero me piden póliza de compensación laboral. ¿La puedo comprar aunque yo no tenga empleados? Bianca, esa pregunta es para ti.
2: Gracias, señor Martín. Bueno, claro que sí, puede comprar la póliza de compensación laboral aunque no tenga empleados. En este tipo de casos, lo que se hace es que el dueño del negocio se incluye en la cobertura. Hay que tener en cuenta que el precio de estas pólizas, ¿verdad?, se basa en payroll o en el pago que se hace al empleado. Por lo tanto, en su caso, señor Martín, como estaría incluido usted solamente, se agregaría lo que usted gana y se trabajaría prácticamente la cotización o la póliza con eso. 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
0: 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Vamos a regresar con más preguntas después de esto. Qué bueno fuera que pudiéramos contar con una bola de cristal para saber cuándo será nuestra partida de este mundo. Hace años, hablar en la comunidad de un seguro de vida o de gastos finales era visto como si se estuviese llamando a la muerte. Afortunadamente, los tiempos han cambiado y ya es visto más bien como un acto de responsabilidad hacia sus familiares. Además, nadie se ha muerto por comprar un seguro de vida o de gastos finales.
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0: No se lleve de propagandas que prometen seguros de gastos finales por $10 al mes, pero no le dicen de cuánto será la cobertura. 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Bien, continuamos en el programa, su familia, su negocio y su futuro. Ahora tenemos a Waldo en línea que tiene una pregunta. Adelante, Waldo, te escuchamos.
6: Buenas tardes. Yo tengo Medicare Advantage con ustedes precisamente. Me consiguieron con Humana. Yo pago $80 al mes y Humana paga 100. Estoy muy contento con eso. Pero recibo llamadas a diario ofreciéndome $350 de otras compañías. ¿Cómo funciona esto? ¿Ustedes tienen esto? ¿Vale la pena? ¿Podrían informarme, por favor?
1: Ok, muchas gracias, señor Waldo, por la consulta. Y por supuesto, bueno, nosotros, qué bueno que esté contento con el plan. Agradecemos pues la preferencia y siempre le vamos a recomendar lo que sea mejor para usted. Nosotros trabajamos con diferentes compañías y si hay algún otro plan que le hubiese beneficiado mejor con el que está, pues igualmente se lo hubiésemos recomendado. Lo que pasa es que muchas compañías llaman con publicidad a las personas, tienden a, incluso a confundirlas. Hay planes que le ofrecen muchos beneficios, incluso tarjetas hasta para comida, etcétera. Sin embargo, no todas las personas son elegibles a ese tipo de planes. Hay planes que trabajan con lo que es el Medicaid, que es una asistencia que ofrece el Estado para las personas que están en extrema pobreza, ¿okay? Y muchas personas se dejan pues confundir con esta información, los inscriben a ese plan y no les funciona de igual manera. Sí le recomendaría, señor Waldo, justo ahorita pues ya para octubre se podría hacer una verificación de los planes. Y si hay algún otro plan que le beneficie mucho mejor que en el que está, que pues según me comenta pues le ayuda a pagar la parte B del Medicare, pues se lo vamos a recomendar también, ¿verdad? Denos una llamadita a la oficina para esas fechas y le recomiendo que pues no reciba llamada ya de ese tipo de publicidad porque tienden a confundir a las personas. Cualquier dudita usted también puede comunicarse con nosotros, que nosotros con mucho gusto vamos a estar atendiéndolo y pues siempre dándole una un servicio al cliente bastante personalizado. Y ya sabe, ¿verdad? Y cualquier plan que le beneficie, nosotros se lo vamos a estar recomendando también.
0: Muy bien, gracias Waldo. Que tengas una buena tarde. Gracias por participar en el programa. Estoy pensando en comenzar a hacer Uber Eats con mi carro. ¿Es necesario dar esa información al seguro? Buena pregunta para Bianca.
2: Gracias, sí, es una excelente pregunta, Alejandro. La verdad, muchas personas desconocen los procesos. Realmente sí, es demasiado importante notificar a su aseguradora si va a estar haciendo este tipo de servicios. No solamente Uber Eats, puede ser para llevar pasajeros, Lyft, cualquier otro tipo de operaciones, ¿verdad? Principalmente porque el uso que se le va a estar dando al vehículo que usted tiene ya no va a ser un uso personal. Solamente voy a asumir que en esa categoría o actualmente, ¿verdad?, tiene una póliza personal. Entonces, ya el vehículo se va a usar para trabajar. El riesgo es diferente. Hay más riesgo, tiene más trabajo, usted está yendo más tiempo en la calle. Entonces, pues, obviamente el riesgo de accidente es muchísimo más alto. No significa también de que al hacer Uber Eats o alguno de otro tipo de servicios similares a este, se necesite una póliza comercial, pero sí se necesita hacer una modificación dentro de su póliza personal que indique directamente el uso exacto que está teniendo para ese vehículo en específico. Ahora, la mayoría de las compañías de seguro lo ofrecen, ofrecen esta modificación dentro de la póliza actualmente. Pero ¿por qué directamente es importante? Si usted no notifica y tiene un accidente, le pueden negar el reclamo y hasta cancelar su póliza. Entonces, esta es una de las partes más importantes por las cuales usted debe de llamar a su aseguradora y notificarle de este cambio o de este nuevo proceso que usted va a iniciar. Hay que ser completamente honestos con las compañías cuando se utiliza el vehículo para un uso distinto. Hay muchas personas que pues desafortunadamente no lo hacen por querer ahorrar un poco de dinero, pero realmente su ahorro momentáneo el ahorro que va a obtener si trabaja uno o dos meses sin decirle a la compañía de seguros, ¿verdad? No va a compensar. Créame que no va a compensar la pérdida que usted puede tener si sucede un accidente y su aseguradora, ¿verdad?, niega el reclamo. Entonces, sí es muy, muy importante que notifiquen todos estos cambios en cuanto nomás, incluso antes de tomar la decisión de iniciar a trabajar de esto, ustedes pueden llamar a su agente, a su aseguradora, a verificar cuánto incrementaría el precio. Normalmente la mayoría de las pólizas incrementan un poco, por lo antes mencionado, por el riesgo que existe en tener accidentes. Entonces, usted puede llamar, puede preguntar, puede decir que lo está pensando hacer. No significa que se va a hacer el proceso, ¿verdad?, o a cambiar la categoría para su vehículo, para que usted tenga en cuenta, ¿verdad?, cuáles van a ser los costos o los gastos en los cuales va a incurrir usted al iniciar este nuevo negocio. 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
0: Este es el programa de Seguros Vázquez, su familia, su negocio y su futuro. 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Las últimas preguntas después de esto.
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0: Vamos con esta pregunta. Hola, soy Santiago. Ustedes me ayudaron hace unos meses a aplicar a Medicare A y B, o sea, las partes A y B. Pero después yo me inscribí por mi cuenta con otra agencia y la verdad me arrepiento. En el mes de julio fui a recoger mi medicina y me dijeron que tengo Medicare Advantage, pero sin la parte que cubre los medicamentos. Quisiera saber si ahora me puedo cambiar con ustedes nuevamente. Aquí hay un arrepentido, Ada.
1: Sí, buenas tardes, señor Santiago. Gracias por comunicarse nuevamente con nosotros. Y sobre todo, gracias por la confianza de volver a buscarnos. Y sí, pues lo que le está pasando es muy lamentable. Entendemos perfectamente la preocupación, porque cuando hablamos de Medicare, una decisión que puede parecer bastante sencilla al momento de inscribirse puede tener consecuencias importantes si no se revisan pues todos los detalles del plan antes de tomar la decisión. Existen planes de Medicare Advantage que no incluyen la protección de medicinas, o sea, la parte D. Siempre insistimos que este tipo de planes hay que analizarlos con profesionales antes de inscribirse a algo. Debemos verificar doctores, medicinas, si hay algún tratamiento médico, etcétera. y cada caso es particular y único. Así que así es como nosotros nos gusta tratarlo. Así como el señor Santiago, hay gente que está en proceso de Medicare con nosotros y luego por algún motivo se inscribe por otro lado, sin en realidad saber qué es lo que está tomando, qué es lo que está comprando. Le podemos ayudar, señor Santiago, y siempre bienvenido con nosotros. Le comento pues que hay un periodo de cambios. Si usted ya lleva varios meses en ese plan de Medicare Advantage, toca esperar. Sin embargo, pues no, ya no es mucho tiempo. Hay un periodo que se abre desde octubre 15 a diciembre 7, en el cual se puede cambiar de plan. Es un periodo donde pues puede inscribirse a un mejor plan que le incluya medicinas. Nosotros, como le digo, con mucho gusto podemos ayudarle nuevamente. Ahora bien, el plazo para comenzar este plan pues sería ya hasta enero del 2027 y pues sí, tocaría esperar sin medicamentos o ya poner parte de lo que cuesta el medicamento de su bolsillo hasta el próximo año básicamente, ¿verdad? Esta fecha pues realmente es importante para todas las personas que tienen pues algún problema con su plan de Medicare, porque pues pueden verificar los beneficios de los demás planes y poder ayudarles. Tratamos de evitar este tipo de situaciones con todos nuestros clientes y estamos preparados de antemano para poderles ayudar. 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
0: Muy bien, vamos por acá con esta pregunta. Dice, ¿de qué manera es más cómodo la póliza de seguro de carros de 2025 al 2026, que sea pagado o que se siga financiando?
2: 2025-2026, un carro nuevo, pregunta el oyente.
0: Sí.
2: Bueno.
0: Y él dice que sea pagado o que siga refinanciando aún.
2: Directamente el seguro de su auto va a costar lo mismo, aunque lo tenga financiado o si realmente pues ya está pagado por completo. En la mayoría de los casos sí se le deja saber a la compañía, ¿verdad? Nosotros como agentes lo preguntamos, pero el costo siempre se va a basar en su récord de manejo, en su dirección, en el tipo de vehículo y, claro, ¿verdad?, también en la cobertura. Entonces, eso podría decir que no influye tanto al momento de hacer una cotización.
0: Bueno, muchas gracias. ¡Wow! Nos quedamos sin tiempo. ¡Qué rápido se fue esta media hora! 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Gracias por su amable sintonía, gracias por sus preguntas y gracias Ada y Bianca por las respuestas, muy acertadas como siempre. Que tengan una linda tarde. 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
1: Muy buenas tardes, familia de Radio Vida en Abundancia. Sean todos bienvenidos una vez más a su programa De Regreso a Casa. Mi nombre es Manuel de Jesús Martínez. Muy contento de acompañarles en este día miércoles 26 de agosto del 2026. Saludando en los controles a nuestro amigo Neo Lobo. Buenas tardes, Neo.

0: Hola, hola, muy buenas tardes y bienvenidos, bienvenidas a De Regreso a Casa a través de Radio Vida en Abundancia 1540 AM, tu contacto al cielo.
1: En este momento queremos invitarles para que se unan con nosotros. Vamos a poner este programa en las manos de Dios. Usted también puede poner sus peticiones. Comencemos en el nombre del Padre, el Hijo y el Espíritu Santo. Ven Espíritu Santo, llena los corazones de tus fieles. Enciende en ellos el fuego de tu amor. Envía, Señor, tu Espíritu y todo será creado y renovarás la faz de la tierra. Oh Dios, que iluminaste los corazones de tus fieles con la luz y la gracia de tu Santo Espíritu. Haz que guiados con este mismo Espíritu saboreemos hoy la dulzura del bien y gocemos siempre de tus divinos consuelos por Jesucristo nuestro Señor. Señor, abre mis labios y mi boca anunciará tus alabanzas. Oh Dios, ven, ayúdame. Señor, apresúrate a socorrernos. Gloria al Padre, al Hijo y al Espíritu Santo, como era en el principio, ahora y siempre, por los siglos de los siglos. Amén. Así comenzamos el programa del día de hoy. A continuación, les invitamos a escuchar el micro noticiero con Wesley Román.
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3: El 1540 AM de Radio Vida en Abundancia está presentando noticias este miércoles 26 de agosto.
2: Notas locales.
3: Se han detectado garrapatas semilla en Virginia, pero los expertos advierten que aún puedan representar una amenaza para las mascotas y las personas. Estas diminutas garrapatas que aparecen en el exterior en esta época del año pueden pasar desapercibidas, pero los expertos dicen que aún así pueden causar problemas para usted y sus mascotas. Según los expertos, las garrapatas se están convirtiendo en una parte cada vez más común de la vida en Virginia, y en estos momentos es posible que la gente esté viendo más ejemplares en la fase larvaria, a menudo denominada garrapata semilla. Scott Baker, de la Extensión Cooperativa de Virginia, dijo que la gran cantidad de ellos puede sorprender a la gente. A veces la gente piensa que hay un enjambre afuera, porque literalmente hay muchísimas, dijo Baker. La doctora Jacqueline Clement, del Hospital Veterinario Pittsville, dijo: seguimos viendo muchas garrapatas, incluso más este año que en años anteriores. El doctor Clement afirmó que los perros pueden ser especialmente vulnerables a las garrapatas jóvenes, sobre todo cuando entran en zonas donde se concentran estas garrapatas. Lo más probable es que estén entrando en un nido. Así, estas garrapatas adultas pueden depositar cientos o miles de ninfas, dijo Clement. El personal veterinario señaló que es importante revisar a los perros con atención, especialmente en lugares donde las garrapatas pueden esconderse fácilmente. Los expertos señalaron que las garrapatas en estado larvario tienen menos probabilidades de picar que las adultas, pero aún así pueden representar un riesgo para la salud. Baker instó a la población a mantenerse alerta.
2: Noticias nacionales.
3: Salt Lake City, Utah. Samuel Batman, el autoproclamado profeta religioso que había reunido a un grupo de seguidores tanto en Utah como en Arizona, deberá sumar a la condena que ya cumple otros años tras las rejas, tras ser declarado culpable de delitos adicionales relacionado con el hallazgo de tres niñas dentro de un remolque que él conducía. Esos hechos ocurrieron en 2022 cerca de Flagstaff, en el norte de Arizona, donde las autoridades respondieron a la denuncia de una persona que aseguró haber visto unos pequeños dedos asomándose por las rejillas de la puerta de un remolque. En una parada de tráfico, las autoridades encontraron dentro de un remolque de carga cerrado a tres niñas de entre 11 y 14 años. La unidad estaba equipada con un inodoro improvisado, un sofá y una silla de camping, pero carecía de aire acondicionado y cinturones de seguridad. Batman, de 50 años, fue declarado culpable en junio de tres casos de abuso infantil.
2: Noticias internacionales.
3: La reconocida influencer católica colombiana María Valentina Leal realizará el próximo 5 de septiembre en Bogotá, Colombia, el Congreso Bíblico de Sanación, El Sana, una jornada de formación, oración y encuentro con Dios, organizada a través de su proyecto de evangelización La Puerta de Alado. Según el sitio web del Congreso, el encuentro busca que la palabra de Dios sane tu corazón y ofrecer un espacio para abordar desde la fe distintas experiencias de dolor. La propuesta está dirigida a personas que han orado y sienten que nada cambió, a quienes consideran que el pasado las persigue y a quienes experimentan situaciones en las que el cuerpo grita lo que el alma calla, como enfermedad, cansancio profundo o ansiedad. Asimismo, para quienes tienen relaciones conflictivas, personas que tengan una imagen de Dios herida o a quienes, pese a conocer la doctrina y la Biblia, sientan que falta algo. La jornada se desarrollará de 8 a.m. a 8 p.m. en el Gimnasio Femenino de Bogotá y tendrá un costo de 239,000 pesos colombianos.
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1: Continuamos en su programa de Regreso a Casa, familia, aquí por Radio Vida en Abundancia 1540 AM. Tu contacto al cielo, y hoy es miércoles catequético aprendiendo con el padre Roberto, y ya está aquí con nosotros. Le damos la bienvenida a nuestro director espiritual, el padre Roberto Cortés. Buenas tardes, padre.
5: Me gusta cómo lo dices, voy a venir más seguido.
1: Por favor.
5: Aquí contento de poder estar en esta tarde con todos ustedes.
1: Nosotros también contentos para aprender algo nuevo el día de hoy. El tema de hoy me encanta, padre. Es un tema en el que todos podemos aprender y todos podemos poner al servicio nuestro talento, nuestro tiempo, nuestro tesoro, porque es una corresponsabilidad de todos los cristianos, padre.
5: Corresponsabilidad. Al Papa Benedicto le gustaba hablar mucho de eso. Somos corresponsables del ser y del quehacer de
1: la iglesia. ¡Qué bonito!
5: Corresponsables todos. Eso quiere decir un cambio de paradigma. Porque antes era el responsable es el cura y los corresponsables, por lo menos lo que la gente entendía, pero no lo de, por ejemplo, en las escrituras. Pedro estaba pensando en este texto tan bonito de Primera de Pedro, capítulo 4, versículos 10, ¿no? Cada uno, como buen administrador de la multiforme gracia de Dios, ponga al servicio de los demás los dones que haya recibido.
1: Ah, ya.
5: Al servicio de los demás los dones que haya recibido.
1: Te alabamos, Señor, que me encanta, padre Roberto. Sí. Yo creo que para esto es importante reconocer, padre, que Dios es la fuente de la vida y de todo bien.
5: Claro, recibimos todo de Dios, el respirar cada mañana, y entonces hay que recibir esos dones con gratitud y cultivarlos y compartirlos. Y compartirlo con amor y con justicia, ¿eh? Entonces devolvemos así esos favores, esos multiformes dones que el Señor nos ha dado, porque estamos convertidos de corazón. El que realmente ha sido tocado por el Señor es un corazón que comparte, es un corazón generoso, y así que se pone a disposición de todo su tiempo, su talento y su tesoro.
1: Padre, si tan siquiera reconociéramos eso, no pondríamos tantas excusas, padre.
5: Ah, sí.
1: Así que...
5: Sí, no, porque es que para compartir tenés que tener un corazón agradecido. Y en la vida espiritual el agradecimiento es el punto de partida de todo lo demás. O sea, sin agradecimiento no hay vida en el espíritu. No hay vida espiritual, no hay vida interior. O sea, todo parte del agradecimiento. Y entonces hay que tener un corazón agradecido por todos los favores que Dios nos ha dado, y ya eso va a ser expresado en lo que hacemos, ¿no? La conversión del corazón se expresa en lo que hacemos.
1: Amén. Comencemos, padre, hablemos entonces del tiempo. ¿Cómo ponerlo al servicio de la comunidad? Porque al ponerlo al servicio de la comunidad, lo estoy poniendo también al servicio de Dios, porque la comunidad también representa, padre.
5: Claro, la Asamblea Santa, ¿sí? Y hay que servirla, ¿no? Entonces, dedicar tiempo para los enfermos, participar en actividades de voluntariado en la iglesia, ayudar en la limpieza, en la organización y en la preparación de eventos, porque no sucede de la noche a la mañana. Dar tiempo para escuchar y orientar a la gente que lo necesita. Hay tantas maneras, ¿no? Participar en los grupos apostólicos, ya sean grupos de oración, de evangelización o de servicio comunitario, de catequesis. O sea, todo eso necesita tiempo. Acompañar, pensamos, a las personas enfermas. Pues necesitas tiempo para eso, darte un tiempito. No puedes atender a todos los enfermos, pero un par de enfermos a la semana, dos, uno, a que sea, ya estás ayudando, ya estás haciendo pastoral.
1: Padre, en todo su tiempo que lleva como sacerdote, yo sé que solo aquí en San Marcos, como párroco de la iglesia de San Marcos, ya lleva como...
5: 13 años. 13 años, voy para 14.
1: ¿Qué tan
5: contando 14.
1: ¿Qué tan importante ha sido el voluntariado de la comunidad? ¿Alguna anécdota
5: que nos
1: quiera contar,
5: bueno,
1: padre?
5: Anécdotas hay muchas, pero mira...
1: Sin nombre, padre, para que no se vaya a sentir mal nadie.
5: Solo es imposible. Es imposible porque pues yo soy una persona, no tengo el don de la bifurcación.
1: Todavía no.
5: O sea, yo necesito la colaboración de todos, porque anécdotas que te puedo contar, hay gente que es...
1: La vez pasada me estaba contando de alguien que hizo proyectos aquí en la parroquia, construcciones, mano de obra, que se necesita.
5: Bueno, hay cosas que las hemos hecho, bueno, aquí casi todo se ha hecho con mano de obra, porque gratis, porque es que no hay, no es que alcance el presupuesto.
1: Ah, pero ya eso entraría en talento, ¿verdad?
5: Sí, claro, eso entraría en talento, pero en tiempo también, entra en tiempo, porque tienen que venir, mira, remozamos la casita de los jóvenes. Y claro, la remozamos, prácticamente la hicimos nueva. Y solo pagué porque hubo que cambiar la estructura del techo. Y hubo que cambiarla porque ya estaba malísima. Y esa estructura la encargamos a una compañía que ya vino solo de armarla. $21,000 solo eso. Pero el trabajo fue gratis. O sea, montarla... poner el techo, los aire acondicionados. En ese tiempo Kelvin era el coordinador de los jóvenes, y entonces él nos hizo el servicio del aire acondicionado, porque para quitar el aire acondicionado está en el techo.
1: Claro,
5: y entonces hubo que, al quitar el techo, hubo que desmontar todo lo demás
1: y
5: volverlo a ensamblar, ¿no? Y pusimos unidades nuevas. Y entonces, todo eso se hizo con mano de obra voluntaria. Y es un lugar de encuentro, no solo de los jóvenes adultos de aquí de la parroquia, también de los de Tira la Red. Y todo eso se hizo con trabajo voluntario. Cuando yo llegué, la parroquia estaba muy sucia. Había monte por todos lados, basura por todos lados. Y con 6 semanas de limpieza todos los sábados, limpiamos. Voluntarios, casi 100 voluntarios por 6 semanas consecutivas.
1: Para honra de y gloria de Dios Padre.
5: Y la gente nos consiguió los dumpsters prestados, sin pagos, sin nada. O sea, todo esto es tiempo que dedicaron, pero es también recursos que dedicaron y también es talento que dedicaron. Entonces uno solo no puede hacer ministerio. Yo aquí estoy absolutamente solo. Y pues una parroquia enorme, y pues necesito la ayuda de todos. A veces la gente a veces no entiende eso y quieren que uno esté metido en absolutamente todo, pues no, hay cosas que se tienen que delegar y cosas que tienen que hacer los laicos.
1: Bueno, padre, pero es que usted también ha sido ejemplo. Usted ha estado a la delantera llevando estos proyectos también al punto de que bueno, ahora es que, la gente...
5: Es que también lo hice cuando era laico. O sea, yo entiendo de dónde venimos los laicos, porque yo estuve ahí. O sea, yo también fui en San Miguel Arcángel muchos años, catequista, servidor de liturgia, miembro del coro, sonidista. ¿Qué no hice yo en San Miguel Arcángel como laico antes de irme al seminario? Mi mamá me decía, llévate tu cama y tu ropa a la iglesia. Sí, eso me lo decía constantemente porque ella a veces pues no llegaba a tiempo para las fiestas de la familia y todo. Entonces sí, se enojaba un poquito y me decía, llévate todas tus cosas a la parroquia, allá anda a vivir. Y entonces pues uno compromiso cuando uno se ha encontrado con el Señor y empieza su proceso de conversión, porque eso dura toda la vida, pues uno se compromete, ¿no? Y si el Señor me ha regalado tantas cosas, pues yo los reparto con amor, con justicia. Y ese es el compromiso, esa es la idea central, creo yo. Que si el Señor te ha tocado el corazón, si tú estás agradecido, si estás en este proceso de conversión que va a durar toda tu vida, pues vas a compartir responsablemente, con amor y con justicia, todos esos dones que el Señor te ha dado.
1: Qué bonito interpretarlo de esa manera, padre. Padre, ¿cómo confirmar este tiempo a las personas que ya lo han dedicado, que lo están dedicando, y otros que todavía no lo están dedicando, que invertir este tiempo no es un tiempo perdido? Es como enviar remesas a la otra conclusión, padre.
5: En el Evangelio de Juan, en el capítulo 14, un texto que a mí me encanta, que Jesús se está despidiendo de sus apóstoles, dice, yo me voy, y les voy a preparar un sitio. Y cuando me vaya les prepare un sitio, les voy a preparar un sitio. Y entonces, yo escuché una vez a un monje ortodoxo, no católico, ortodoxo, enterrando a uno de sus hermanos y hablando de las remesas que tenemos que mandar al cielo, ¿no? Las remesas, hay que mandar las remesas. Las remesas son esto. No es el montón de plata, no, es el tiempo que inviertes, es el tesoro que compartes, es el los talentos que también los pones al servicio, y todo eso es lo que, esas son las remesas que mandas al cielo, el tiempo juntos, acompañar a la gente enferma, acompañar al necesitado, dar un buen consejo, o sea, todas las obras de misericordia.
1: Amén.
5: A mí
1: Amén.
5: Me da pesar cuando la gente anda buscando un plan pastoral. Es que Jesús ya nos dejó el plan pastoral, le llamamos las obras de misericordia. Sí. Hay corporales y hay espirituales. Sí. Y entonces, no necesitamos otro plan pastoral si ya lo dejó Jesús. Sí. Tuve hambre y me diste de comer, tuve sed y me diste de beber, fui forastero y me acogiste, estuve desnudo y me vestiste, estuve en la cárcel y viniste a verme. Venid, benditos de mi Padre. O sea, que ya hay obras de misericordia y no necesitamos así, planes extraordinarios, si ya eso nos mantiene ocupados, Manuel. Si hacemos lo que Jesús quiere, ya tenemos el plan pastoral hecho y ya estamos ocupados.
1: Claro, amén. Padre, Pablo nos enseña que somos miembros los unos a los otros. ¿A qué se refiere ese texto que está en Romanos?
5: En Romanos, sí, Romanos 12, ¿no?
1: Sí, sí, la primera página.
5: Pues, ¿a qué se refiere? Imagínate, Romanos 12:5, sí. Pues, que todos somos miembros de un solo cuerpo, pertenecemos a un solo cuerpo, somos de una misma familia, y por eso, cuando tú eres parte de la familia, entonces te pones al servicio concreto y sostenible de la familia, ¿no? En este caso, la liturgia, la acogida, la catequesis, la caridad, el mantenimiento de los edificios. Los edificios no se mantienen de gratis. O sea, vamos, pensá tú cuánto cuesta un buen plomero. Dicho sea de paso, dicen que los plomeros y los electricistas es de los oficios que van a sobrevivir a la inteligencia artificial.
1: Okay.
5: Y entonces, y que se van a poner más caros, van a ganar más plata. Uh-huh. Y entonces, profesiones, oficios que hay que buscar y trabajar. Entonces, pues siempre, ahorita estoy reparando unas tuberías rotas en la rectoría y pues hay que hacerlo. Y la vez pasada se nos rompió una tubería de aguas negras y hubo que reemplazar un pipe enorme para que no se destruya, porque el agua destruye. Y pues cuando es una comunidad pobre, pues nosotros recogemos lo que más o menos necesitamos para pasar rascada la panza. O sea, terminamos raspaditos, como dice mi hermana, ¿no? Raspaditos, o sea, no nos queda nada. Pero por eso necesitamos el voluntariado. Entonces, Romanos 12:5 dice, somos miembros los unos de los otros. Entonces, claro, la parroquia es de la gente, es el lugar que te permite la asamblea de oración, es el lugar que te permite la Eucaristía, es el lugar que te permite los crecimientos, es el lugar que te permite... Entonces hay que echarle ganas con eso.
1: Antes de pasar a los talentos, padre, ¿cuál sería el mensaje entonces para aquellos que a lo mejor tienen el deseo pero piensan de que no hay nada que hacer en la iglesia? Porque a veces siempre son los mismos que están limpiando, que están trabajando.
5: Bueno, que Jesús ya lo dijo, ¿no? Muchos son los llamados, pocos los escogidos. La mies es mucha, los obreros son pocos. Sí. Esto no es nada nuevo, o sea, nosotros nos paniqueamos porque pensamos que la iglesia se va a desaparecer. No, siempre ha sido lo mismo. O sea, si Jesús lo notó hace 2000 años, la mies es mucha y los obreros son pocos. Rogad al dueño de la mies que mande obreros a su viña, pues eso, ¿no? La comunidad cristiana tiene que perseverar en comunión, en la fracción del pan, en oraciones. El primer sumario de la de los Hechos de los Apóstoles, en el capítulo 2, versículo 42, ¿no? El primer sumario. Tú sabes que a Lucas le gustan los sumarios.
1: Okay.
5: A un buen maestro siempre hace un pequeño resumencito, sí. Eso es lo que quiere decir sumario. Sí. Entonces Lucas hace muchos sumarios en los Hechos de los Apóstoles. Y el primer sumario es ese, ¿no? Que la primera comunidad perseveraba en la enseñanza de los apóstoles, en la comunión, en la fracción del pan y en las oraciones. O sea, tenemos que participar activamente.
1: Claro.
5: Ese es el primer sumario de la primera comunidad cristiana y debe ser el nuestro también.
1: Claro, padre.
5: O sea, no es un servicio activista de vez en cuando, porque el activista es de vez en cuando, ¿no? Es un servicio constante. Es un servicio, el mantenimiento es constante.
1: Constante, no, sí, claro. Sí. Padre, ¿a usted le gustan los sumarios?
5: A mí me encantan los sumarios. Sí.
1: Y aparte de eso, déjeme felicitarle porque repito lo que dije hace un momento. Usted ha sido una persona que ha motivado a la comunidad. Yo no puedo olvidar cuando caen estas grandes nevadas que usted prepara la sopa santa.
5: Ya,
1: y cualquiera se siente motivado a venir a palear la nieve.
5: Es que la
1: estamos hablando de una parroquia grande.
5: Sí, la fraternidad. O sea, una paleada de nieve acá, fácil, se te van 9,000 a 10,000 dólares. Fácil. Porque hay que paliar todo. Y entonces, pues eso lo hacemos aquí siempre con voluntarios. Entonces le digo a las mujeres, manden a sus esposos, que los mandamos sin demonios, porque la sopa santa expulsa todos los demonios. Entonces hago la sopa con la receta de la abuela.
1: Okay.
5: Y entonces le encajé la sopa santa,
1: sí.
5: Y una sopa de pollo con la receta que hacía mi abuela. La mamá de mi mamá.
1: Sí.
5: Y pues la compartimos y es siempre, y les hago un vino caliente, que eso lo aprendí a hacer en Francia. Un vinito caliente que te quita el frío, es increíble. Sí, en París hace un frío, pero increíble.
1: Ajá.
5: Todos los viejitos que tienen poco seguro social, como en todas partes, salen a vender vino caliente, ponen un triangulito con un fuego por abajo y la olla colgando, de esas que parecen,
1: sí,
5: que aparecen en las películas de brujería y todo eso. Sí. Esa es la manera, porque era la manera antigua.
1: Sí.
5: Y entonces salen los viejitos con la olla colgante a vender vino caliente. Y yo dije, que te va a quitar el frío ese poquito de vino caliente? Eso no te va a quitar el frío. Y lo probé, oh my God, sí te quita el frío, le pones sí. mucha canela, o sí se te va totalmente ese frío de París, fuerte, se te va, con vino caliente, le ponen frutas, mucha canela, y el vino hirviendo.
1: Vale, padre. Pues mire, tenemos que irnos a la primera pausa musical y comercial, pero vamos a regresar, familia, para hablar de los talentos y el tesoro. Mucho por aprender esta tarde. Vamos a escuchar, padre, a continuación, una alabanza del ministerio, de este grupo que viene para nuestro 28 aniversario, 28
5: años,
1: padre,
5: del Ministerio de Radio, ya, sí. Qué rápido, ¿no?
1: El sábado 3 de octubre, aquí en el gimnasio de la parroquia, Elvis y Salvatore viene con toda su banda, padre.
5: Claro, viene, y mi banda toca el rock.
1: Así mismo, escuchemos esta alabanza, Retorna a Cristo.

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1: Continuamos en su programa de Regreso a Casa Familia, aquí por Radio Vida en Abundancia 1540M, tu contacto al cielo en este miércoles catequético, aprendiendo con el padre Roberto Cortés. Estamos hablando hoy, familia, de cómo poner al servicio de Dios y de la comunidad mi tiempo, mi talento y mi tesoro. Ya hemos hablado mucho del tiempo, padre, ahora. Sí. Y se fue rápido el tiempo.
2: Se fue rápido, claro.
1: Hablemos un poquito ahora, padre, de los talentos, por favor.
2: Bueno, es que dice Pedro, ajá, estamos en la primera de Pedro, capítulo 4, dice, quien predica, hable como quien entrega palabra de Dios. El que ejerce algún ministerio, hágalo como quien recibe de Dios ese poder. De modo que en todo sea glorificado Dios por medio de Jesucristo. Y entonces nuestros talentos se ponen al servicio y Dios es glorificado. Amén. En esos talentos. Entonces, si sabes cantar, sí, pues participa en el coro, en el ministerio de música. Recuerda que la liturgia es un ministerio, no es ahí para exhibirte, no es ahí para que se salgan tus vanidades y tus cosas. No. Es que necesitas disciplina y necesitas sensibilidad. Para nosotros la música es un servicio a la liturgia, no es la liturgia. La hace más bella, claro, la hace más atractiva, pero no es la liturgia, no la reemplaza. Por eso los cantos de la misa tienen que ir de acuerdo al evangelio, acuerdo a las lecturas, se tienen que escoger con mucho cuidado, porque es para apoyar el mensaje de Dios. No es para hacer el mensaje, sino para apoyar el mensaje.
1: Claro.
2: Entonces la música es un ministerio. Canten al Señor un cántico nuevo, dice el Salmo 96.1,
1: sí,
2: ¿no?
1: Sí.
2: Y esto exige sacrificio, porque exige ensayo, exige humildad, porque hay gente que sabe más que tú, en la guitarra, en el piano, en lo que sea.
1: Sí.
2: Exige coordinación con la liturgia. Tú no eres el liturgista. Hay músicos que se creen el liturgista de la parroquia. El liturgista de la parroquia es el párroco, no es el director de la música. No es, sí, entonces hay que tener cuidado con eso, porque hay gente que se, entonces es un servicio que se da y que exige humildad también, ¿no? Porque la asamblea toda tiene que participar.
1: Claro.
2: Si cantas al estilo de Montserrat Caballet,
1: ajá,
2: esta famosa cantante barcelonesa de ópera, el soprano,
1: ¿no está seguirla?
2: Pues no, claro, no, eso no va a seguir, pero es que el que canta ahora dos veces, decía San Agustín.
1: Y
2: entonces el propósito de la liturgia es que la gente también ore, participe, contigo, participe.
1: Claro.
2: Entonces hay que tener cuidado con eso.
1: Padre, ¿se nace con un talento o se puede aprender un talento?
2: Ya, las dos cosas, creo que tenés cosas innatas que, ajá, te pueden impulsar a un talento. Ayer murió Dolly Parton,
1: ajá,
2: y dice que tocaba 20 instrumentos. Tocaba 20 instrumentos bien. ¿Sí? Entonces, pues me imagino que tenía un don. Dice que desde pequeñita estaba oyendo una historia, desde que tenía 4 o 5 años ya escribía música. Ya escribía poemas y la mamá tenía la delicadeza de guardárselos. Sí, porque ella ubicó que su hija tenía talento. Entonces, qué bonito, ¿no? El talento es una inclinación así como natural, pero también es un hábito. Porque necesitas disciplina.
1: Disciplina.
2: Para desarrollar,
1: claro,
2: ese talento,
1: claro,
2: innato, necesitas disciplina. Entonces la música necesita ensayo, coordinación con la liturgia, disposición de ayudar y mucha humildad.
1: Ya lo decía la primera carta que acabas de leer de Pedro, ¿cierto?
2: Claro,
1: me,
2: claro,
1: encanta.
2: Claro. Si enseñas, si te gusta enseñar, yo aprendo enseñando. A mí me encanta enseñar. O sea,
1: claro,
2: porque el primero que crece
1: es el
2: maestro.
1: Amén.
2: Es el maestro. Entonces, esto de la catequesis, de la formación, pues yo estoy desde jovencito en esto.
1: Sí.
2: Yo fui catequista de San, sí, Miguel Arcángel por más de 10 años. Y estaba jovencito cuando comencé. O sea, llegando y claro.
1: Por eso ahora estamos aprendiendo de ti, padre.
2: Claro. Porque eso requiere estudio,
1: claro,
2: requiere testimonio,
1: sí, sí,
2: requiere paciencia, requiere una reciprocidad de servicios, requiere diálogo y tal vez ser maestro es una vocación, nosotros así lo decimos. El Catecismo de la Iglesia Católica, el numeral 1879, dice que el ser maestro es una vocación, especialmente si se es maestro de la fe, de la catequesis.
1: De la catequesis.
2: Catequesis quiere decir enseñar a viva voz.
1: Ok.
2: Eso es lo que quiere decir catequesis. Entonces, no, porque no solo es transmitir información, sino acompañar ese encuentro con Cristo que los otros necesitan. Entonces, una forma de transmitir cosas, ¿no? Si tienes habilidades organizativas, pues en la parroquia se necesitan organizar muchas
1: eso
2: cosas.
1: Eso te iba a preguntar, ¿qué necesidades hay en la parroquia?
2: Bueno, mira, yo a mi buena amiga Ruth Hornico le decía, Ruth, necesito 20 centros de mesa porque voy a tener una cena con mis voluntarios y no tengo dinero. Y entonces ella, que era muy creativa, me decía, no te preocupes, yo me llevo a Bob, el viejito. Ajá. Me llevo al viejito, así le decía al marido. ¿Tú conociste a Ruth, no?
1: No, padre.
2: Y entonces yo me llevo a Bob y compramos unas jarritas en el Dollar Bill y vas a tener tus centros de mesa, tú no te preocupes. Yo mandaba al viejito a cortar greens por todo el barrio.
1: Ajá.
2: Y ya los centros de mesa eran fabulosos.
1: Le quedaban hermosos.
2: Le quedaban hermosísimos.
1: Con poca plata.
2: Con muy poca plata, pero con muchas ganas de ayudar.
1: Claro.
2: Y entonces era una organizadora de eventos. Ella siempre estaba organizando eventos. Un talento.
1: Un talento.
2: Y entonces, hasta de último, estaba preocupada por los sándwiches de la Purísima y esto y lo otro. Y entonces, que todo se haga dignamente y con orden, dice San Pablo, Primera de Corintios, capítulo 14, versículo 40, que todo se haga dignamente y con orden. Y este es el ethos con nosotros de los católicos.
1: Amén.
2: Que todo se haga dignamente y con orden. Este es el ethos. Primera de Corintios, capítulo 14, versículo 40, por si quieren revisarlo.
1: Sí.
2: Y esta capacidad pues se pone al servicio de todo. De las agendas parroquiales, de los equipos, de las inscripciones, de la comunicación, de la evaluación de actividades. Si sabes cocinar, también se necesita, también,
1: claro.
2: Porque si vas a tener una cena con voluntarios,
1: sí.
2: Pues alguien tiene que proveer la cena,
1: sí.
2: Y alguien tiene que proveer el servicio, y entonces tú puedes participar de muchas maneras. Hay tantos talentos que se pueden poner al servicio, la tecnología
1: también.
2: Ahora estamos viviendo una época tecnológica.
1: Sí, hay que estar actualizado.
2: El que no se monte a la inteligencia artificial se perdió.
1: Ay, ay, ay.
2: Es que todo va a estar tocado por la inteligencia artificial. Entonces, si tú tienes un talento y a ese talento le sumas inteligencia artificial, es que sos una mina de oro.
1: Claro.
2: Sos una mina de oro, porque la inteligencia artificial no es inteligencia. Es rapidez.
1: Okay.
2: O sea, lo que antes te tocaba un año para investigar, ahora te toma una semana.
1: Wow.
2: Si tú quieres, o sea, es la rapidez del servicio.
1: Sí.
2: ¿Ya? Pero tú tienes que saber tus cosas.
1: Claro.
2: Entonces, si tú tienes conocimiento de algo y a eso le suma la inteligencia artificial, estás...
1: Listo. Y eso estamos hablando de talento.
2: Talento, porque por ahí viene el talento. Y todo el mundo tiene que participar de esto. Y eso de la gente que... Ven el demonio en las computadoras, ven el demonio en esto. Sí, pero lo andan a la mano. No lo saben usar, pues usa el demonio, ¿no? Si a esto le llamas demonio, este aparatico, pues usa el demonio. Para el servicio del reino, ¿por qué no?
1: Antes de pasar al tesoro, para hablar del tesoro, quería preguntarte sobre los talentos. ¿Cómo descubrir el talento? Porque es que muchas veces andamos buscando talentos que no tengo. Y a veces estoy queriendo ser
2: pues
1: cantante.
2: Eso requiere discernimiento.
1: Uh-huh.
2: Y requiere humildad. Es que si te salen gallos por todos lados, pues no cantes, porque no...
1: Sí, claro.
2: No adornes.
1: Pero puedo tener otro talento.
2: Claro, es que tenés que dejar también que otros te ayuden a discernir. Sí.
1: Exacto, ahí está la clave.
2: Y hay que tener cuidado porque hay gente que no puede discernir, simplemente tienen capricho. Me decía una señora la otra vez que le asignaron al coro para cantar en el coro del grupo de oración. Y él dice, pero si yo no sé cantar, ¿cómo me van a asignar al coro? Y discernió muy mal la persona, el coordinador, la persona que la puso ahí. La verdad es que ella tenía razón. No tenía ningún talento.
1: Pero a veces sucede lo contrario, padre.
2: Sí.
1: a veces alguien quiere estar en el coro sin el talento también.
2: Claro, no, pues ella no tenía talento. Y ella lo decía.
1: Ah, okay.
2: Ella misma lo decía, o sea, y pero sin embargo el que la asignó al ministerio después de la graduación de los crecimientos asignan ministerios, pues tuvo muy mal discernimiento.
1: Sí.
2: O sea, muy mal discernimiento.
1: Qué interesante.
2: Entonces, pues hay que otros te ayuden a discernir.
1: Sí.
2: Pero gente que tenga capacidad.
1: Claro, también.
2: Sí, porque si no puedes ver, es un caso muy constante, equivocado, como ejemplo, ¿no? Si no pueden ver, entonces también tal vez tú tienes que decirle, a mí me gusta hacer esto. Hay que preguntarle a la gente. Hay formulitas, a los gringos les gusta hacer eso. Hacen un pequeño formulario y te preguntan qué te gusta hacer.
1: Claro.
2: Porque ahí es donde vas a apoyar mejor. Okay,
1: claro.
2: Y entonces, déjate orientar también. Si tú no lo sabes, pues déjate orientar.
1: Bien, bien. Gracias, padre. Vamos al último tema, familia, antes de finalizar el programa el día de hoy. Hablemos del tesoro, padre. Esto tiene que ver con la ofrenda, con la donación, con el diezmo o con la limosna, como se le llamaba antes. ¿Cuál es el término correcto,
2: mira,
1: padre?
2: Mira, a mí esa palabra limosna me encanta.
1: Okay.
2: Porque viene del griego elimosne.
1: Okay.
2: Que quiere decir dar con amor.
1: Okay.
2: Lo que pasa es que como los idiomas cambian y hay reducción de términos y a veces lo acabamos dando lo que nos sobra para que no nos molesten. Y a eso le llamamos limosna. Pero el original griego, limosne, el que da con amor, dice Pablo, ¿no? Y ahí usa la palabra limosna él.
1: Okay.
2: El que da que dé con amor.
1: ¿Y cómo interpretar esa frase que dar Dios con no es un amor. Limonero?
2: Ah, bueno, porque es que, claro, bueno, en castizo se dice por diosero.
1: Por diosero, ok.
2: Porque la gente que pedía en la calle te decía por diosito, por diosito. Entonces, por diosero. Pero
1: verdad.
2: Bueno, es que es reducción, los idiomas cambian y los significados de las palabras van cambiando. Lo decía hoy en la misa del mediodía. Ocio es una palabra buena. Pero ocioso es sinónimo de vago.
1: Claro.
2: Pero porque ha cambiado el significado.
1: Sí.
2: Es lo mismo con la palabra mito. La palabra mito hace 200 años no significaba un cuento, una mentira. Significaba una historia narrada en forma de fábula para enseñarte una lección, para enseñarte una verdad. Pero ahora tú dices mito y tú dices, ah, pues es mentira.
1: Es mentira.
2: Es mentira. Porque el idioma cambia y entonces es dinámico y van cambiando los significados. Pero el limosné en griego, el Pablo lo dice, el que dé con amor.
1: Que dé con amor.
2: Claro, y entonces usa la palabra el limosné, dar con amor. Entonces yo pienso que tenemos que rescatar el uso de esa esa palabra, el significado de esa palabra. Pero bueno, hay muchas maneras de dar, o sea, hablábamos del tiempo, hablábamos del talento y ahora hablamos del tesoro,
1: sí.
2: ¿No? La ofrenda es una respuesta agradecida, no es una cuota. Lot, cuando da el 10%, recuerda el capítulo 19 del Génesis, cuando aparece el diezmo en el Antiguo Testamento, es voluntario. El diezmo no es una cosa
1: obligación.
2: Que se lo exige nadie. Nadie. Eso ya son inventos modernos de la cosa. Si tú lees Génesis 19, tú te das cuenta que Lot le ofrece de lo que tú me dieres, te daré el 10%. Pero Dios no se lo está pidiendo.
1: Fue voluntad de él.
2: Fue voluntad de él. Igual con nosotros.
1: Claro.
2: Y entonces, ¿cómo doy yo? Pues el diezmo se da de muchas formas. La iglesia enseña que a tu familia,
1: sí,
2: a la gente pobre de tu familia,
1: sí,
2: ya estás dando.
1: Claro.
2: No solo es dar a la parroquia.
1: Claro.
2: Claro, eso
1: no
2: también.
1: Tiene que estar registrado con un contador,
2: claro,
1: para poder yo.
2: Claro, claro. O sea, no es que cuando yo doy a mis amigos en problemas, en necesidad, cuando yo doy al enfermo que necesita, cuando ya estoy dando diezmo. Porque se lo estoy dando a Dios.
1: Claro.
2: Estuve enfermo y viniste a visitarme. Y entonces estuve desnudo y me vestiste. Entonces es que es mi compromiso. Como Dios me ha dado tanto,
1: sí,
2: entonces yo quiero compartir esas bendiciones. Y entonces todo lo que tengo es para bendecir al Señor. Y lo voy compartiendo como se puede, porque cada quien comparte como se puede. Sí. Y entonces, pero voy compartiendo. ¿Eh? Y yo creo que eso lo tenemos que tener bien claro, ¿no? Dios ama al que da con alegría, porque esa contribución debe de ser de corazón, libre, proporcionada. ¿Eh? Si yo dejo a mis hijos sin comer, pues entonces no estoy siendo generoso.
1: Claro, claro. No, claro. Estamos haciendo las cosas equivocadas. Padre, ¿cómo entender entonces que Dios ama al dador alegre? Porque es que muchas veces sí tenemos, pero pensamos que eso que voy a dar me va a hacer falta a mí para el resto.
2: Es que nunca te va a hacer falta.
1: Exacto, a eso que voy a
2: dar. Nadie que dé, que deje casa, madre, padre, por mi nombre, quedará sin recompensa. Nadie. Recibirá 100 por 1 en esta vida, 100 por 1. Es una súper buena inversión. Wow. Y después la vida eterna. Esto no lo dice el padre Roberto Cortés, uh-huh, ni Manuel Martínez, lo dice Jesús de Nazaret. Entonces, lo que pasa es que se nos meten miedos muy humanos. No voy a tener suficiente, ¿no? Yo pienso en mi mamá, ¿no? Mi mamá tenía miedo de que iba a tener una vida súper larga, porque toda su familia vive mucho tiempo, son longevos, y viven mucho tiempo, y ella pensaba que iba a morir de más de 100 años. Uh-huh. Pero no murió de 100 años y murió con Alzheimer. Y ella sí pensaba que tenía que ahorrar porque su vida iba a ser muy larga. Y no fue larga, porque nadie sabe. Entonces, y nunca le faltó nada.
1: Claro.
2: Entonces, porque Dios está comprometido. Cuando tú te comprometes con Dios, el gran comprometido es Dios contigo. Y no te va a faltar nada. Tal vez no vas a tener abundancia. Pensemos en Blanquita Galdames.
1: Sí, claro, vivo ejemplo.
2: Estoy pensando en una persona que siempre nos ayudó en el Ministerio de Radio. Sí. A mí a Blanquita me daba pena tomarle la ofrenda, Manuel.
1: Sí, sí.
2: Y ella me decía a mí, no me robe la bendición. Así me lo decía.
1: Y ahora que se venía en bus.
2: Se venía en bus y siempre, padre, tengo toneladas de comida para que reparta. Ven, mándela a traer. Y ya sí, mandaba yo a traerla y yo decía, ¿dónde saca todo esto esta señora? Y repartía y ayudaba a todos sus amigos y nunca le faltó nada.
1: A eso, seguro estoy que nunca, o sea, le faltó nada.
2: Nunca le... No, yo te lo puedo dar, sí, de testimonio.
1: Sí, sí.
2: Y estoy dando nombre y apellido, claro, que en paz descanse.
1: Yo también soy testigo.
2: Sí, o sea, Blanca Galdames nunca le faltó absolutamente nada. Yo decía, ¿cómo puede esta señora... y con el poquito que recibe del Seguro Social,
1: sí,
2: ajustar para todo? Es que ajustaba, Manuel.
1: Wow,
2: y yo digo, es que aquí se cumplen las promesas de Dios.
1: Sí.
2: Ella nunca dudó de que
1: la promesa
2: de la
1: Dios.
2: Promesa de Dios.
1: Amén, Padre. Antes de irnos, Padre, hablar del tesoro no se refiere solamente a hablar de dinero. ¿De qué más me puedo yo despojar para poder participar de dar mi tesoro a la comunidad y a Dios, Padre?
2: Bueno, proyectos de ayuda, de todo tipo de ayuda, ¿no? O sea, no sé.
1: Alimentos, ropa, quizás.
2: Que hablábamos,
1: carros.
2: Claro, claro, pues gente que dona sus carros, claro, ya no pueden manejar, le dicen ya no pueden.
1: Sí.
2: Yo tengo gente que te dice ya, toma,
1: sí,
2: lléveselo.
1: Sí.
2: No lo voy a...
1: Terrenos.
2: No lo voy a vender. No, pero tú te pones a reír, pero...
1: ¿Por qué no?
2: Claro.
1: ¿Por qué no? Eso estamos hablando de poner al servicio ese tesoro que el Señor nos ha dado a nosotros. Bueno, tenemos que irnos, Padre. Gracias por habernos acompañado en este miércoles catequético. Tiempo nos hizo falta para seguir desarrollando más. ¿Algo más que quiera agregar para finalizar, Padre?
2: Bueno, San Juan Pablo II en Christus Fidelis Laici, en el numeral 2 dice, también los fieles laicos son llamados personalmente por el Señor, de quien reciben una misión en favor de la Iglesia y del mundo. O sea, es parte de nuestra misión.
1: Amén.
2: El compartir es parte de nuestra misión. Y todos somos obreros en la viña del Señor.
1: Amén.
2: Así inauguró su pontificado el Papa Benedicto XVI.
1: Que así sea.
2: Y todos somos obreros en la viña del Señor. Entonces, tener esto clarito, yo creo que es mucho... mucho, ¿no? Y el Papa Francisco en el Evangelium Gaudium, en el numeral 130 del Evangelium Gaudium, decía, son dones para renovar y edificar la Iglesia. No son un patrimonio cerrado, entregado a un grupo para que lo custodie. Más bien son regalos del Espíritu integrados en el cuerpo eclesial.
1: Amén, Padre. Su bendición para toda la familia de Radio Vida en Abundancia.
2: Padre amado, te damos gracias por estas radioescuchas que están atentos a tu palabra, atentos a tu llamada. Te pedimos que le llenes tu corazón, sus corazones. En el numeral 130 del Evangelium Gaudium decía, son dones para renovar y edificar la Iglesia. No son un patrimonio cerrado, entregado a un grupo para que lo custodie. Más bien son regalos del Espíritu integrados en el cuerpo eclesial.
1: Amén, Padre. Su bendición para toda la familia de Radio Vida en Abundancia.

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1: El Departamento de Justicia informó al Tribunal de Distrito de los Estados Unidos para el Distrito de Columbia que el Centro Kennedy tendrá que ser demolido si el Centro de Artes Escénicas no puede cerrarse durante 2 años para su renovación. El abogado del Departamento de Justicia, Bradley T. Myers, escribió en documentos judiciales presentados el lunes que el Kennedy Center es una estructura decrépita que necesita renovaciones extensas, según informó The Hill. Myers argumentó que sin renovaciones, el Kennedy Center se deteriorará aún más hasta convertirse en una estructura insegura y ruidosa que deberá ser demolida, y posteriormente se decidirá qué construir en el lugar, como un gran anfiteatro al aire libre con vistas al río Potomac que algunos han propuesto durante muchos años. También describió que si no se reconoce la labor del presidente Trump en la modernización del Centro de Artes Escénicas, esto provocaría que los donantes se marchen, las contribuciones financieras se agoten y la rehabilitación estructural se detenga. Sencillamente no habrá la experiencia ni la financiación necesaria para reconstruir y renovar esta estructura devastada. La administración Trump está dispuesta a actuar, pero sin ella el Kennedy Center no podrá salvarse, añadió Myers. La presentación de la denuncia por parte del Departamento de Justicia se produce después de que las finanzas del Kennedy Center se deteriorarán drásticamente tras la votación de la Junta Directiva para añadir el nombre de Trump a la institución, según proyecciones internas revisadas por The Washington Post. Esas proyecciones indicaban unos ingresos para el año fiscal 2026 de aproximadamente $124 millones, muy por debajo del presupuesto del centro, que rondaba los $220 millones, incluso tras recortar los gastos en un tercio. El centro proyectó un déficit de $23 millones. Los documentos indicaban que el centro preveía importantes déficits tanto en los ingresos propios como en las donaciones. Se proyectaba que los ingresos propios serían un 70% inferiores al presupuesto, mientras que las donaciones no alcanzarían su objetivo por un 25%. Los documentos también indicaban que algunas donaciones prometidas se habían retirado o cancelado. Trump reemplazó a la junta directiva del Kennedy Center y se convirtió en su presidente a principios del 2025. En diciembre, la Junta votó a favor de añadir su nombre en la institución. Un portavoz del Kennedy Center atribuyó los problemas financieros a una mala gestión anterior y dijo que el nombre de Trump había atraído a nuevos donantes.
0: Noticias nacionales.
1: Nueva York, Glenn Bubba Pizer, estudiante universitario de Nueva Jersey, murió a sus 23 años baleado por agentes de la policía en Pensilvania cuando por error intentó entrar a una casa que no era la de su amigo. El joven salió el sábado 22 de agosto a celebrar el cumpleaños de un amigo en un bar de Juniper Post Grove en Pensilvania. Según contó su madre, Erin Pacer, entrada la noche, supo acordaron continuar la fiesta en la casa de su amigo. El universitario, que destacaba como receptor en el béisbol, decidió caminar hasta la casa de su amigo, pero se equivocó. Llegó a otra vivienda y comenzó a llamar a la puerta pidiendo entrar. Pasadas las 12 de la medianoche, la pareja que estaba dentro de esa casa se asustó y llamó al 911 para alertar sobre un posible intento de allanamiento. La policía llegó al lugar poco después de las 12:30 a.m. La información preliminar informa que las autoridades indican que los agentes localizaron a Bubba Pizer en la parte trasera de la propiedad, donde posteriormente ocurrió un enfrentamiento que terminó con los oficiales disparando. La familia de Pizer afirma que el joven no estaba armado. Dicen que únicamente llevaba su teléfono móvil y una mochila. A las 12:32 de la mañana estaba hablando por teléfono con sus amigos. A las 12:35 creo que ya le habían disparado, expresó su madre en una entrevista con WPBW. Por ahora, la oficina del fiscal del distrito de Montgomery no ha declarado por qué los oficiales abrieron fuego contra Pfizer durante la intervención y cómo se produjo el enfrentamiento.
0: Noticias internacionales.
1: El jefe de la diplomacia del Vaticano, Paul Richard Gallagher, aseguró este martes que la guerra debe terminar tras reunirse con el ministro de Exteriores de Rusia, Sergei Lavrov. Hablemos claro, la guerra debe terminar. Cuanto más tiempo continúe el conflicto, más difícil será lograr una solución adecuada, dijo en una rueda de prensa conjunta. Gallagher aseguró haber repetido ante Lavrov el llamamiento realizado en su momento por el Papa León XIV de poner fin a las hostilidades para empezar auténticas negociaciones con el apoyo de la comunidad internacional.
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3: Continuamos en su programa de regreso a casa, familia, cuando son las 4 de la tarde con 11 minutos aquí en Radio Vida en Abundancia 1540 AM, tu contacto al cielo. Bienvenidos a nuestra segunda hora de programación, la hora de las complacencias, invitándole a toda la familia de Radio Vida en Abundancia. Si quieren participar, puede hacerlo en esta segunda hora, la hora de las complacencias. Si usted quiere enviar saluditos a alguien que esté de aniversario, de cumpleaños, o si quiere participar, compartir con nosotros un breve testimonio, lo puede hacer a través de nuestro número de cabina, el 301-422-1540. 301-422-1540, y si quieres solicitar su alabanza favorita, hágalo a nuestro número de WhatsApp, el 240-423-5040. 240-423-5040. A continuación, déjeme compartir con ustedes, familia, el reporte del tiempo de Radio Vida en Abundancia 1540, para que nos mantengamos informaditos de qué nos esperan esto, el resto de esta semana. Recuerde que hoy es miércoles, y bueno, la temperatura actual en el área metropolitana de Washington es 84 grados, con una mínima de 68 para esta noche. La sensación térmica es de 68 grados. La humedad relativa en el ambiente es de un 76%. Muy poco viento esta tarde, familia, soplando a 2 millas por hora. Para el día de mañana jueves nos espera un día nublado con lluvia. Sí, tenemos lluvia en un 60%, la temperatura máxima 88 grados Fahrenheit con mínima de 71. El viernes otro día parcialmente soleado con un pronóstico de lluvia en un 20%, con una temperatura agradable de 85 grados Fahrenheit y una mínima de 69. Dando ya el vistazo al fin de semana, familia, sábado y domingo, ambos días parcialmente soleado con una temperatura de 85 para el sábado, 88 para el domingo, con una mínima de 68 grados ambos días. Les recuerdo la temperatura actual en el área metropolitana de Washington, 86 grados. Este ha sido el reporte del tiempo traído a usted a través de Radio Vida en Abundancia 1540 AM. Tu contacto al cielo. Vamos a pasar con Neo Lobo, que ya está listo para informarnos cómo se está moviendo el tránsito en nuestra ciudad capital. Adelante, Neo.
4: 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Hay un accidente a esta hora en la 495, anillo externo. Esto es pasando Eisenhower Avenue, es la salida 174. El lado izquierdo está bloqueado por este accidente en Virginia. En Maryland, accidente de motocicleta que se reporta en la ruta 198 en dirección este, llegando a la New Road. Precaución, por favor. También hay demoras debido a accidente en Virginia 395 en dirección sur antes de llegar a la 236 Duke Street, del lado derecho obstruido debido a este accidente. Mucha precaución en carretera y por favor no olvide echarse el cinturón de seguridad. 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Continuamos en De Regreso a Casa en la Hora de las Complacencias.
3: Eso es correcto, aquí por Radio Vida en Abundancia 1540 M, tu contacto al cielo. Gracias, Neo Lobo, por compartir con nosotros el informe del tránsito de nuestra ciudad capital. Y bueno, ya que ya estamos en la segunda hora, la hora de las complacencias, déjame mencionarte, Neo Lobo, ¿cuál es el santoral que se celebra hoy en nuestra Iglesia Católica? En este día 26 de agosto, conmemoramos principalmente a Santa Teresa de Jesús, fundadora de las Hermanitas de los Ancianos. Mira, un dato importante, Santa Teresa de Jesús Jornet, religiosa española y patrona de la ancianidad, consagró su vida y la atención y cuidado de las personas mayores sin recursos. Me parece una gran labor que podemos aprender ahora de Santa Teresa de Jesús Jornet. Y bueno, una vez más, recordarles a ustedes que estamos en la hora de las complacencias. Si es que desea participar, hágalo, que nosotros con mucho gusto vamos a complacerle. Continuamos en su programa De Regreso a Casa en la Hora de las Complacencias.
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3: Quisiera escuchar la alabanza, Tú Estás Conmigo, de Atenas. Gracias.

0: Continuamos en su programa de regreso a casa aquí por Radio Vida en Abundancia 1540M, tu contacto al cielo, y estamos en este momento a través del teléfono conectado, enlazado con la doctora de la comunidad, la doctora Alicia Robertson. Buenas tardes, doctora, ¿qué tal? ¿Cómo está?
1: Buenas tardes, muy bien, gracias a Dios.
0: Qué gusto escucharle en este día maravilloso que Dios nos ha regalado. Cuénteme, ¿ya fue a la playa, doctora?
1: Todavía no, ¿usted ya se fue a la playa?
0: Sí, claro, claro, es que el verano ya se va ahí también, doctora, hay que aprovechar.
1: Voy a tener que buscar otro lugar donde está el verano, pues.
0: Doctora, está con nosotros aquí en los estudios de Radio Vida en Abundancia alguien que usted conoce, William Sierra, que también la quiere saludar. Adelante, William.
2: Sí, buenas tardes, doctora.
1: Hola, William.
3: ¿Cómo por ahí? Buenas tardes.
1: Buenas tardes.
3: Sí, ¿qué tal? ¿Cómo estamos por ahí en el consultorio?
1: Muy bien.
3: Qué bueno, bienvenida.
0: Familia, quiero presentarles una vez más, y para ustedes primera vez que escucha a la doctora Robertson, ella es nuestra odontóloga que está apoyando este ministerio radial, es odontóloga general y obtuvo su título de doctora dental, lleva más de 30 años atendiendo a pacientes en el área de Silver Spring y Riverdale, Maryland, y bueno, estoy viendo que tiene una gran biografía la doctora. Su práctica dental ofrece odontología general, cosmética, implantes, tratamientos de encías, diseño de sonrisa. ¿Qué más, doctora?
1: Láser, tratamiento de las encías, Botox.
3: Ajá, sí.
1: Para quitar los dolores musculares. Temporomandibular, o sea, cuando rechinan los dientes, a veces la gente está estresada y trae mucho dolor al lado del oído.
0: Interesante.
1: Y eso lo podemos resolver rápidamente.
0: Interesante, gracias por esa información. Bueno, William tiene aquí un par de preguntitas que quiere hacerle, que yo creo que van a ser de mucho beneficio para toda la comunidad. Adelante, William.
3: Sí, bueno, muy bien, gracias, Manuel. Doctora, entonces aquí me gustaría saber en cuanto a la pérdida de un diente, cuando tenemos la pérdida de un solo diente, ¿cómo afecta eso a los demás en la dentadura?
1: Ah, muy importante. Todos los dientes trabajan en equipo. Esos dientes están establecidos para tener contacto unos con otros y para buen funcionamiento de la masticación. Cuando se pierda un diente, entonces afecta a todos los demás porque se empiezan a tratar de ajustarse para repartir las fuerzas de la masticación. Ya faltó uno, entonces los otros reciben más carga y después falta otro y sucesivamente va afectando los otros, más estrés sobre otro y después empiezan a moverse y con el tiempo se desalinean al inclinarse. Y o baja, si es abajo que perdió el diente, ese hueco queda ahí y el de arriba empiezan a bajar para ese hueco. Y los de los lados se mueven de un lado para otro y ahí se acumula la comida y más difícil para cepillarse. Y también trae trastornos para la digestión.
3: Claro.
1: Porque entonces ya no va a masticar como debe. Porque le faltan dientes,
3: o sea que
1: entonces uno trata de masticarse de un lado, otros tratan de así, tienen su preferencia de dónde pueden masticar, y todo eso le causa problemas, porque ahí hay un desequilibrio y la comida que mastican se pasan con más grandecitos al estómago, y después el estómago sufre y no puede absorberse entonces las vitaminas al cuerpo, porque están en trozos más grandes y hay dolor de estómago, hay problemas de la digestión, y a veces no saben por qué, y no saben porque no tienen un equilibrio y no están masticando bien.
3: Cierto, sí.
1: Ah, y trae a veces dolor de cabeza. Ya, porque sí, sí, están estresando un diente más que el otro.
3: Uh-huh. Wow. Ah, pues mire, doctora, ahí usted respondió mi segunda pregunta, porque precisamente estaba mirando que pues afecta definitivamente toda la masticación, como nos ha dicho. Ajá. ¿Verdad? Y entonces solo me quedaría un poquito para que lo refuerce. Entonces, esto afecta en general toda la salud bucal, ¿verdad?
1: Toda la salud bucal y en general, el cuerpo en general también.
3: Sí.
0: Ah, qué bien. Muy interesante. Gracias. Doctora, gracias por esa importante información. Doctora, yo tengo una pregunta personal que creo que pronto a alguien también le puede interesar. Háblenos un poquito de las muelas cordales, doctora. ¿Qué tan importante es mantenerlas, sacarlas? Porque yo he escuchado diferentes versiones que a veces que las muelas cordales no tienen mucho beneficio, que es bueno extraerlas para que dé más espacio. En mi caso personal, me las han querido arrancar desde hace 20 años, sí, pero yo todavía las conservo. Claro, claro. Háblenos un poquito de ello, por favor.
1: La mayoría de las personas ahora, su mandíbula está siendo más pequeña y no hay espacio para que la cordal salga recto. Y vienen a veces atravesados, a veces salen un poquito y no sale completo. Ajá. ¿Y qué pasa? Ahí entra alimento si no lo puede sacar y causa infección, puede causar un quiste, después eso se vuelve un tumor o puede causar muchos problemas posteriores. Entonces, tiene que ver una radiografía para ver si ya hubo buen espacio para que salga correctamente dentro de la mandíbula y que no hay donde atrapar la comida, y si usted puede llegar atrás y limpiarlo y mantenerlo limpio y sano, hay que se quede. Pero si le va a causar problemas mayores, más graves, por falta de poder mantenerlo limpio y porque no salió correctamente, pues mejor es cuidar su salud y sacarlos.
0: Antes de que sea demasiado tarde, por supuesto. Qué buena explicación, doctora. O sea que sí o sí, lo más recomendable es que vaya y visite la doctora Alicia para que le dé un diagnóstico y le dé el mejor consejo.
1: Una buena evaluación.
0: Claro, claro. Sí. Hay dientes o muelas que, como las del juicio que le llama aquí William, que necesitan cirugía para extraerlas. ¿En su consultorio hacen esa extracción, doctora?
1: Sí, claro que sí.
0: Bueno, pues
1: la mayoría de ellos lo podemos manejar aquí perfectamente.
0: Ah, muy bien.
1: Y claro. Lo que yo recomiendo, entre más joven, mejor.
0: Ah,
1: porque okay. Cuando crecen esas raíces, o sea, se desarrolla el diente y la raíz se va haciendo más profundo, entonces más difícil sacarlos.
0: Entiendo, muchas gracias.
1: Pero se saca igual, pero entre más joven, mejor, porque no ha terminado de completar la raíz, ya vemos que viene mal, hay que sacarlo, fácil.
0: O sea que Willy y yo ya nos pasamos del...
3: Sí, no, en verdad sí, porque yo tuve, precisamente cuando yo estaba hablando pensaba, sí, yo tuve una extracción de la cordal.
0: Bien.
3: Hace ya unos años y precisamente bien. Pues afecta, sí.
0: Muy bien, doctora, el último mensajito para la comunidad, hablar de visitar un dentista a veces nos causa miedo, por no solamente por lo incómodo de extraerle un diente o una muela, sino también por los precios, porque sabemos que ese trabajo es bastante caro. Pero ¿por qué debería entonces venir al consultorio de la doctora Alicia?
1: Porque entre más pronto vienen, menos complicado, menos dinero, porque entre menos complicado, pues podemos resolverlo más fácilmente.
0: Bien.
1: Y si vienen ya con problemas mayores, sí, tenemos planes de pagos.
0: Bien.
1: Y yeah. tenemos financiamiento.
3: Oh, sí.
1: Eso y tratamos mucho, ¿no? de ayudarles en todo lo que se puede, no dándoles precios súper caros, sí. comparando con el área, ¿verdad? No somos sí. los más baratos,
3: cierto.
1: Porque no queremos hacer mal trabajo.
3: Sí, sí, eso es de mucha ayuda.
1: Pero tampoco somos más caros. Y damos cierto. Calidad de trabajo.
3: Gracias por eso, doctora. Sí, porque nuestra comunidad lo necesita.
1: Sí.
0: Adelante, doctora, con la información, ¿a qué número pueden llamar? Tengo entendido de que usted cuenta con dos lugares, en Silver Spring, en Riverdale, por favor. Uh-huh. La información para toda la comunidad que está pendiente en este momento, que tome nota y que sepa a qué lugar le conviene mejor.
3: Sí, sí, son dos oficinas.
1: Sería bueno que llamen al 301-588-588. 3310.
0: Lo tenemos.
3: Ese es el número. ¿Sí para
1: me
3: llamar.
1: Oyen?
0: Claro sí. que sí, doctor. 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Supongo que ese es un número general donde le van sí. a preguntar qué mejor lugar le conviene.
1: Así es.
0: Muchas gracias, doctora, siempre por el apoyo al Ministerio Radial y por el apoyo a toda la comunidad. Le deseamos pues que tenga un feliz resto de la semana y será hasta una próxima oportunidad.
3: Sí, doctora,
1: así
3: muchas
1: es.
3: Gracias.
1: Feliz tarde.
0: Eso, feliz tarde.
1: Un abrazo para también. Todos.
0: Bendiciones.
3: Gracias.
1: Bendiciones.
0: Familia, no se vaya. Recuerde que estamos en la hora de las complacencias. Todavía nos restan 20 minutos para las 5 de la tarde. Mande su solicitud si desea una complacencia a nuestro número de WhatsApp, el 244-23-5040.
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1: Momento de noticias en el 1540M de Radio Vida en Abundancia, 26 de agosto del 2026.
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1: Tres funcionarios del Servicio Secreto de Estados Unidos fueron suspendidos de sus funciones el martes a la espera del resultado de una investigación realizada por la Oficina de Normas Profesionales de la agencia. Los tres agentes desempeñaban funciones ajenas a las fuerzas del orden y estaban siendo investigados por posible mala conducta, según informó la Oficina de Información Pública de la agencia. Sin embargo, el motivo de la medida aún no está claro, ya que la Oficina de Responsabilidad Profesional había iniciado su investigación. El servicio secreto ha estado bajo escrutinio ya que el presidente Donald Trump ha sido objeto de al menos tres complots de asesinato en los últimos dos años. En abril, la policía informó que un hombre armado violó la seguridad del Hotel Washington Hilton durante la cena de la Asociación de Corresponsales de la Casa Blanca a la que asistía Trump.
0: Noticias nacionales.
1: Tampa, Florida. Una madre hondureña asegura que pagó $7,645 a personas que se presentaron como abogados y que le prometieron ayudar a sacar de un centro de detención migratorio a su hija, quien ha sido detenida durante una parada de tránsito. Según el testimonio de la mujer, su hija, Neidelin Barrios, fue detenida cuando viajaba como pasajero en un vehículo que fue detenido por la policía en Lakeland. La madre asegura que el agente pidió documentos a todos los ocupantes y que después de revisar el estatus migratorio de Berrio, decidió detenerla. Berrio tenía, según su madre, un proceso de asilo pendiente y una petición familiar. Tras su arresto, fue trasladada a un centro de detención en Oklahoma, una situación que llevó a su familia a buscar ayuda legal para intentar conseguir su liberación. La madre cuenta que en medio de la desesperación contactó a personas que se identificaron como abogados de una firma reconocida y que aseguraron trabajar con casos federales y fianzas migratorias. De acuerdo con su relato, primero le solicitaron $840 para iniciar el caso, después le pidieron otros 750, por lo que describieron como un supuesto perdón migratorio y finalmente 600.

0: $1,010 por una supuesta fianza. En total, la mujer asegura haber entregado $7,645. La promesa, sin embargo, no se cumplió. La madre relata que su hija llegó a emocionarse al pensar que sería liberada y que incluso le dijo desde el centro de detención que pronto podría regresar con su familia. Yo voy a salir, gracias a Dios. Ya voy a poder abrazar a mi bebé, recuerda la mujer que le dijo a su hija. Pero después afirma a las personas que habían recibido el dinero dejaron de responder sus llamadas y mensajes. Yo les llamaba y no me contestaban, les mandaba mensajes y les decía qué pasaba, por qué no me contestaban, les hacía videollamadas, llamadas normal y nunca me contestaron, relató. Abogados consultados por este tipo de casos advierten que las personas deben tener especial cuidado con quienes se prometen conseguir una liberación migratoria a cambio de pagos inmediatos y por medios que no corresponden a los procedimientos oficiales.
1: Noticias internacionales.
0: Canadá dio a conocer este martes los productos estadounidenses por valor de unos $27,600 millones canadienses, unos $20 millones estadounidenses, a los que aplicará aranceles de hasta el 50%. También anunció un paquete de ayuda de $7,500 millones canadienses para trabajadores y empresas afectados por la guerra comercial con Estados Unidos. Los nuevos gravámenes que entrarán en vigor a las 01 hora local del 8 de septiembre serán del 15, 25 o 50%, dependiendo del producto, y reproducirán las tasas aplicadas por Washington a las mercancías canadienses, según anunció el Ministerio de Finanzas. Al anunciar las medidas, el ministro de Finanzas de Canadá, Francois Philippe Champagne, declaró que la guerra comercial declarada por Estados Unidos contra el país es un desafío sin precedentes. Pero Canadá estará a la altura del momento. Los canadienses estarán a la altura. Lo estaremos unidos, dijo.
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3: Continuamos en su programa de regreso a casa, familia. Ya son las 5 de la tarde con 7 minutos aquí en Radio Vida en Abundancia 1540 AM. Tu contacto al cielo, dándoles la bienvenida a nuestra tercera hora de programación. Es una bendición para nosotros acompañarle a esta hora de la tarde. Saluditos especiales para cada uno de ustedes que está en sintonía de su programa. Familia, aquellos que ya están conduciendo a casita después de un día laboral o quizás ya está en casita descansando. A donde quiera que usted nos esté sintonizando, le mandamos saluditos, pero sobre todo, muchas bendiciones de parte de Dios Padre aquí en Radio Vida en Abundancia. Existimos para evangelizar. Si por alguna u otra razón usted se perdió la programación de la primera hora, déjame compartir con ustedes el resumen. Recuerde que hoy es miércoles catequético, aprendiendo con el padre Roberto, y él estuvo con nosotros aquí en la primera hora de programación compartiendo un tema muy importante para todos nosotros. El tema se titulaba ¿Cómo poner al servicio de Dios y de la comunidad mi tiempo, mi talento y mi tesoro? Hermanos, y es que nosotros somos corresponsables de poner al servicio esto, tu tiempo, tu talento y tu tesoro. Pero para eso es necesario reconocer quién es el creador de todo el universo. ¿Quién es la fuente de vida? Es Dios Padre. Porque la primera excusa que tú y yo ponemos es que no nos alcanza el tiempo. Y por eso es que decimos que no venimos a ayudar a la iglesia, porque apenas salimos con el tiempo de tu trabajo, de tu casa, de tu hogar. ¿Y qué pasó? Y cuando hablamos del talento, pues también yo conozco personas que tienen un talento musical, un talento de cantar, un talento de organizar, pero tampoco lo quieren poner al servicio porque pasan ocupados en sus cosas personales. Y bueno, cuando reconocemos que Dios es quien te permite levantarte, acostarte, respirar, hacer todos los labores que haces, si reconociéramos que Él es la fuente de vida, sacaríamos tiempo, talento y tesoro para ponerlo al servicio de la comunidad. Acordémonos que no es que Dios nos castigue, pero en algún momento tú y yo pudiéramos tener, qué sé yo, una enfermedad, cualquier cosa nos pudiera pasar. ¿Y ahí qué pasó? Ahí quedó todo. Ahí quedó el trabajo, la casa, todos los proyectos. Hablemos un poquito del tiempo. Y dígame si no has tenido tú esta posibilidad o esta oportunidad de dedicar tiempo. Y es que dedicar tiempo a visitar o acompañar personas enfermas o solas. ¿Has tenido esa oportunidad de hacerlo? Pregúntate, ¿sí o no? ¿Has tenido el tiempo de visitar a alguien que esté enfermo en el hospital o persona que está solo? Lo has tenido esa oportunidad, pero tú no has tenido el tiempo porque no lo has querido hacer. También participar como voluntario en actividades de la iglesia. Hoy el padre hablaba de la cantidad de voluntarios que se necesita para mantener un predio como la parroquia de San Marcos limpia, ordenada, organizada. Y entonces, ¿quiénes lo hacen? A veces son los mismos. Pero, hermano, tú también puedes sumarte a este grupo de voluntarios. Y lo más importante es que no es un tiempo perdido, es un tiempo recompensado, porque aportando a este voluntariado en la casa del Señor, estamos remesando a la otra vida. Ayudar a limpiar, organizar y o preparar evento. Dar tiempo para escuchar, orientar a quienes lo necesitan. También has tenido esa oportunidad y tú lo puedes hacer. Practicar en grupos, participar en los grupos de evangelización o servicio comunitario. Todas esas oportunidades tú y yo las tenemos, hermanos. Talento. Si sabes cantar, puedes participar en el coro, en el ministerio musical. Si sabes enseñar, por ejemplo, puedes ayudar a otros en la catequesis o cualquier otra formación espiritual. Si tienes habilidades de organización, colaborar en eventos. Si sabes cocinar, si sabes preparar alimentos, si sabes hacer decoraciones o para actividades en la comunidad. Ponlo al servicio ese talento que tienes. Si tienes conocimiento tecnológico, también puedes ayudar con presentaciones en las redes sociales o diferentes medios o actividades de la iglesia. También podemos poner ese servicio del talento en nuestra comunidad. Finalmente, hablemos un poquito del tesoro, hermanos. Dar una ofrenda o donación, limosna a la iglesia. Eso es apoyar económicamente. También tú puedes apoyar económicamente a personas o familiares que también lo necesitan. Dar alimentos, también ropa u otros artículos, también estás dando de tu tesoro. Contribuir a proyectos de ayuda social o de evangelización y compartir generosamente tus recursos sin esperar nada a cambio. Hermanos, es ahí donde va a tener ese fruto. sin esperar nada a cambio. Así que tú y yo podemos poner al servicio de la comunidad, al servicio de Dios, sin pensarlo tanto, tu tiempo, tu talento y tu tesoro. De eso estuvimos hablando en la primera hora de programación. Y en la segunda hora, pues se pasó volando con las lindas alabanzas que ustedes solicitan a nuestra nuestro número de WhatsApp. También tuvimos una entrevista importante con la doctora Alicia Robertson, nuestra odontóloga de la comunidad. 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Ahora que ya estamos en la tercera hora de programación, déjenos acompañarle hasta las 6 de la tarde con bonita música, testimonios cortos. Vamos a regresar a las 5:30 para traerles el segmento del servicio comunitario. Les invito a escuchar la próxima alabanza de esta hora de la tarde. Tenemos tanto, así nos canta Totus Tus. Escuchemos.

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0: Yo soy Marvin Marcano, cantautor católico. Quiero compartir un poco de mi testimonio. Estuve en varias agrupaciones desde muy pequeño. Sentía esa pasión por la música. Quería ganar los aplausos de la gente. Quería viajar, quería tantas cosas. Pasé luego de algunas agrupaciones de rock, pasé a formar parte de grupos de merengues, donde viví muchas cosas que no eran del agrado de Dios. Sin embargo, en el año 2002, un grupo carismático que se llama Nueva Alianza de Amor, se reunían todos los lunes. Recibí esa invitación y comencé a ir todos los lunes a las 7 de la noche. Me gustaba mucho porque mi pasión era la música, me gustaba mucho el Ministerio de Música, que cantaba canciones maravillosas, que tocaba mucho mi corazón. Escuchaba unas prédicas maravillosas y comencé a asistir, comencé a conocer a diferentes hermanos con ese amor y esa pasión, le servían al Señor. Y a pesar de que estaba viajando, mujeres, conociendo y viviendo tantas cosas del mundo, no estaba siendo feliz, no había mucha tristeza en mi interior. En muchas ocasiones, después de un gran viaje, siempre existía una invitación a un lugar donde podíamos satisfacer los deseos de la carne, pero nada de eso me llenaba. Conocí a un hombre de Dios, un santo en la tierra, Monseñor Pablo Sedano, quien fue mi guía espiritual, obispo auxiliar de la arquidiócesis de Santo Domingo, y fue él quien también me motivó esta vida espiritual a hacer ese retiro de evangelización. Fue un fin de semana maravilloso. Me hablaron del amor del Padre en este retiro, pues yo fui. Me hablaron del pecado y sus consecuencias. Fue el tema con el que más me identifiqué porque estaba viviendo una vida de pecado. Yo no sabía qué tantas consecuencias podía cosechar o podía vivir una persona que vive sumergido en el placer, en el pecado. Pero ese fin de semana descubrí muchas cosas. Algo de lo que tocó mucho mi corazón era la alegría y la preocupación. Estos hermanos sirviéndole a Dios, pero también sirviéndonos ese fin de semana. El domingo a las 10:30 de la mañana nos invitaron, me preguntaron si yo quería recibir al Espíritu Santo. Yo le dije, pues claro que lo quiero recibir porque desde el viernes estoy aquí, no voy a ser el único que no lo vaya a recibir. Había un grupo grande orando, intercediendo, y también estaba el grupo, el Ministerio de Música. Yo recuerdo que cuando entré, en ese momento yo me arrodillé y ellos impusieron sus manos y empezaron a orar. Yo estaba un poquito medio, porque estaban hablando en lengua muchos de los hermanos, yo no entendía, no comprendía. Ese fin de semana, en ese momento, en ese salón, empezaron a cantar canciones maravillosas que tocaron mucho mi corazón y empezaron a pedir Espíritu Santo. Mientras oraban y oraban, yo sentía la mano poderosa del Señor. Yo sentía ese fuego que me estaba como sanando y que me daba al mismo tiempo paz. Yo sentía como el Señor me cargaba en sus hombros y comenzaba a purificar. No sabía por qué lloraba, pero había una necesidad y esa necesidad la llenó el Señor ese fin de semana. Y recuerdo la hora, el lugar donde conocí al Señor. Y en ese momento yo estaba en un grupo en República Dominicana a nivel internacional. Y yo le prometí al Señor que el día siguiente yo iba a ir a la oficina del grupo a presentar mi renuncia. Así fue, muchos de mis compañeros se burlaron. Quiero decir, a modo de testimonio, para la gloria de Dios, ya han pasado más de 18 años, no me ha faltado el pan de cada día. Cuando ellos decían que iba a dejar de viajar, he viajado a muchos más países llevando la palabra de Dios, enalteciendo el nombre del Señor y honrando el nombre del Señor, honrando la sangre de Cristo. Hoy puedo decir que mi vida ha cambiado. Me siento un hombre bendecido y junto a nuestra Madre María en los cielos. Es mi testimonio, quería compartirlo con todos ustedes. Muchos hermanos conocieron al Padre Emiliano Tardif y esta comunidad. Allí me formé, conocí hermanos maravillosos que me ayudaron a crecer y a madurar en la fe y a ser un hombre más constante. Yo creo que la constancia y la obediencia es lo que nos hace crecer, nos hace madurar. Me apropio de esas promesas, quiero invitar a todos los músicos, mis hermanos músicos, el Señor nos está llamando a unirnos más, a velar unos por los otros. Necesitamos amarnos más, cuidarnos más, convencidos de que un día vamos a estar disfrutando de las maravillas del Señor.
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1: Muy bien, familia de Radio Vida en Abundancia, ya estamos de regreso aquí con ustedes para traerles este segmento del servicio comunitario y les recordamos que usted también puede llamar en este momento para anunciar su actividad de su grupo de oración. Hágalo a nuestro número de cabina 301-422-1540. 301-422-1540. Le anunciamos, familia, que la parroquia Nuestra Señora de los Dolores y el grupo de oración Seguidores de Cristo le invitan a la Eucaristía. Ven y aprendamos juntos a reconocer, amar la presencia real de Jesucristo en la Eucaristía. ¿Cuándo será esta actividad? Es el día de mañana, familia, mañana viernes 25, no es el día de mañana, perdone, es el viernes 25 de septiembre. Hay tiempo todavía para que usted lo ponga en el calendario. Viernes 25 de septiembre a partir de las 7:30 de la tarde a 10 de la noche con la participación del padre Ángel Fermín y también el padre Marcos Galvis. La donación es de $20, habrá comida a la venta y por supuesto será una noche de bendición, de alabanza, prédica y adoración. Si usted quiere más información, familia, puede llamar al 301-891-3500. 301-891-3500. Recuerde que la parroquia de Nuestra Señora de los Dolores está localizada en el 1006 Large Avenue, Tacoma Park, Maryland. Ahí están todos cordialmente invitados. También no olvide que el grupo de oración carismático María Mensajera de la parroquia de San Jean, invitándole al 16º Congreso de Sanación para Mujeres. Es importante que todas las hermanas participen de este 16º Congreso de Sanación con el lema Mujer, levántate, Dios te sana, te libera y te llama a servir. El congreso que se va a llevar a cabo el día viernes 11 de septiembre y sábado 12 de septiembre a partir de las 7 de la noche el día viernes a 10 y el sábado 12 de 7 de la mañana a 3:30 de la tarde. El costo es de $30, incluye la comida. Será en la iglesia de St. James, localizada en el 3628 Rhode Island Avenue, Mount Rainier, Maryland. Más información, 301-575-6099. 301-575-6099. También, familia, recuerde que la renovación carismática de la Arquidiócesis de Washington le invita al PINI 2026, comenzando con la celebración de la Santa Misa el lunes 7 de septiembre a la 1 de la tarde. Lunes 7 de septiembre, comenzando con la Santa Misa a la 1 de la tarde, también habrá torneo de fútbol. Los interesados en participar del torneo de fútbol tienen que inscribirse lo antes posible con el hermano William Díaz al 240-848-3655. 240-848-3655. Y es una bonita oportunidad para que venga en familia a disfrutar con sus niños, ya que habrán piñatas, ponis, juegos, comida y mucho más. En los predios de la Iglesia de San Marcos Evangelista, localizado en el 7501 Adelphi Road, Hyattsville, Maryland. Más información, 301-339-3630. Todos están cordialmente invitados. También, familia, la Renovación Carismática está organizando un taller para animadores de los grupos de oración, donde usted puede aprender oratoria efectiva, técnicas de manejo corporal, uso correcto del micrófono, dominio del escenario, espiritualidad del animador y animación efectiva para los grupos de oración. ¿Cuándo se llevará a cabo? Pues todos los jueves del mes de septiembre, comenzando el jueves 3 de septiembre al jueves 24 de septiembre, a partir de las 7 de la noche en el Salón San Romero en la Iglesia de San Marcos Evangelista. La inversión es de $40, incluye el material. Si usted quiere más información, llame al 301-339-3630.
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2: El obispo Edwin Hoods pronunció un inspirado sermón sobre el tema Dios dueño de todo que afectó profundamente a uno de sus más acaudalados feligreses. Terminado el oficio religioso, el rico feligrés invitó al prelado a almorzar. Luego le llevó a visitar sus bien cuidados jardines, sus grandes bosques y sus pobladas granjas. De regreso, preguntó al obispo: Monseñor, ¿me va a decir ahora que nada de esto me pertenece? El obispo, sonriendo, contestó: Hágame esa misma pregunta dentro de 100 años. Es tan difícil a los ricos adquirir sabiduría como a los sabios adquirir riquezas. Epicteto.
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0: continuamos en su programa de regreso a casa en los últimos minutos de esta segunda hora de programación, familia. Y qué manera de ir cerrando el programa el día de hoy, ya que esas alabanzas pues nos animan, familia. Si usted se encuentra triste en este momento, sea lo que sea, cualquier circunstancia que esté pasando, a lo mejor no tiene muchas horas laborales, a lo mejor algún proyecto no salió como usted se lo esperaba, a lo mejor hay un diagnóstico médico que a usted lo tiene triste, déjame decirle en esta tarde, hermano que me escucha, usted no está solo. Dios está a su lado, ponga toda su confianza, créale a Él, créale a Dios que es el mismo, el de ayer, ahora y de siempre, y Él es fiel a sus promesas. Él sabe lo que usted está pasando, Él sabe lo que usted necesita. Solamente a lo mejor es una prueba que usted está pasando con algún propósito, hermano. Todo lo que sucede es para bien de los que creemos en el Señor, y usted y yo creemos en un Dios que tiene todo el control, que tiene poder, que puede hacer cosas imposibles. Así que ánimo en esta tarde, hermanos. Nosotros tenemos que despedirnos. Será hasta el día de mañana, si así Dios lo permite. Recuerde que aquí estamos de lunes a viernes de 3 a 6 de la tarde. Neo Lobos, tenemos que despedirnos.
1: Nos vamos, así es. Si Dios quiere, será hasta el día de mañana a partir de las 3 de la tarde. Un abrazo para todos.
0: Cuídense mucho, familia. Se despiden los controles.
1: Neo Lobos.
0: Y su servidor, Manuel de Jesús Martínez. Que el Señor les bendiga abundantemente. En nombre de...

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2: Seis de la tarde, un minuto.
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0: cada uno de ustedes a este su programa de La Palabra. En esta jornada para mí, Mirta Hunter, es una bendición poderles acompañar presentándole la predicación del día de hoy, por supuesto. Agradecida con Dios y con cada uno de ustedes que nos permite acompañarle a esta hora del día. Bueno, les propongo que hagamos un momento de oración antes de empezar con nuestro tema el día de hoy. Digamos juntos, en el nombre del Padre, del Hijo y del Espíritu Santo. Amén. Gracias, buen Dios, por tu presencia en nuestras vidas, por la manera hermosa en que sigues convocándonos a la escucha de tu palabra, porque nos quieres ver crecer, porque nos quieres seguir formando. Gracias, Señor, por permitirnos ser parte de esta iglesia. Te pedimos, Señor, que en esta hora tu mismo Espíritu guíe nuestra mente y nuestro corazón y nos permita estar dispuestos y disponibles para acoger esta palabra que va a ser predicada para nosotros. Pero sobre todo, Señor, pedimos que tu Santo Espíritu nos envíe la valentía y sabiduría necesaria para llevar esta palabra a la práctica. Lo pedimos en el nombre de Jesús, que es Dios y vive y reina por los siglos de los siglos. Amén. Nuestro invitado en esta jornada es Monseñor Roberto Sipos y la predicación que nos va a compartir a continuación se titula De mi futuro se encarga Dios. Bienvenidos a La Palabra.
1: Jesús dijo, por tanto les digo, no se acongojen por su vida, que van a comer o que van a beber, ni por su cuerpo con que se van a vestir. La vida no es más que la comida, un cuerpo no vale más que la ropa. Fíjense en los pajaritos del cielo, no siembran, ni ciegan, ni allegan en alforja, y su Padre Celestial los alimenta. ¿No son ustedes mucho mejores que ellos? ¿Y quién de ustedes, a fuerza de preocuparse, le añade un centímetro a su estatura? ¿Y por la ropa? Porque ustedes andan preocupados. Fíjense en las flores del monte, cómo crecen y no trabajan ni saben coser. Pero le digo yo que ni siquiera Salomón, con todo su esplendor y boato, se vistió como una sola de ellas. Y si el monte que está en el campo, y hoy es y mañana se echa para hacer fuego, Dios lo viste tan bello, ¿no hará mucho más por ustedes, gente sin fe? No anden preocupados diciendo que vamos a comer, que vamos a beber, que nos vamos a poner. La gente que no cree en Dios se preocupa por esas cosas. Su Padre ya sabe lo que ustedes necesitan. Busquen el reino de Dios primeramente y su justicia, y esas cosas se le darán como una añadidura. Así que no se preocupen por el día siguiente, que el día de mañana ya traerá su propia preocupación. Palabra del Señor. Pueden sentarse. Dios lo sabe todo, ¿sí o no? Ah, pero Dios es celoso. Y hay cosas que a Dios no le gustan, pero nada. En la Biblia parece que Dios tiene una rabia y un desprecio por la idea de que uno recurra a la adivinación tremenda. Y a uno le gusta conocer el futuro. ¿Es así o no es así? Imagínense, yo con la pinta que tengo así, con esta bata, me monto un programa en Univisión que diga, conozca su futuro con el ángel Roberto. Me hago multimillonario. Pero me voy para el infierno, si lo hago conscientemente, porque Dios abomina la adivinación. Y el diablo trabaja para que tú creas en la adivinación. Mire, eso es tanto que yo una vez andaba preocupado por una situación que mejoraba y empeoraba periódicamente. Y yo estaba en Ciudad Alianza, para que usted vea cómo es el mecanismo de la superstición y de la adivinación. Entonces de repente yo empecé a notar que cuando yo rezaba y la cosa que a mí me preocupaba iba mal para mí, la vela del Santísimo estaba apagadita, así apenita se veía la llama. Pero cuando yo iba a rezar y la llama se veía esplendorosa, grande, como la del Cirio Pascual, la cosa mejoraba. Entonces me entró un gusanito por la mañana a decir, cuando vaya a rezar voy a ver cómo está la vela del Santísimo, a ver si la cosa mejora o empeora. Entonces yo dije, pero yo sí soy bien soquete. Mi problema es si la vela está brillante o no, o si se resuelve o no este asunto. Así es el mecanismo de la superstición, ¿ves? Entonces tú dices, no, sobre todo a las mujeres les gusta, porque eso le encanta, deberían regalar una escoba a cada una. Para tener marido controlado, para alejar a la suegra, para resolver los problemas, un brujo. ¿Ah? Que me eche los caracoles, o me fume el tabaco, alguna cosa, la ouija, o la bola de cristal, alguna cosa, pero que me diga, que me diga. Diga al de al lado, el futuro está vedado. Eso está vedado, nosotros no podemos entrar en el futuro. En el futuro tenemos una sola cosa segura. Diga al de al lado, Dios va a estar allí. Pero dígale al de al lado, no se dé mala vida, que usted todavía no está ahí. Dios nos prohíbe totalmente eso. Nos dice, no se preocupen por mañana. Es un mandamiento. No estén preocupados por el mañana. Yo tuve una experiencia el domingo, que salí a caminar para el autocinema, es allá arriba. Entonces yo estaba cansado. Estaba cansado, no tenía mucha fuerza, no había ni desayunado ni nada, y meterme esa subida para allá arriba para el autocinema es fuerte. Y yo caminé hasta la esquina, cuando veo el autocinema allá arriba, digo, ay Dios, eso está como muy empinado para allá, son las 5:30 de la mañana, a mí nadie me va a ver si me regreso, además quién me toma cuenta a mí hasta dónde camino y qué camino, eso es problema mío. Y los pies me echaban así, pues devuélvete Roberto, vamos para la cama otra vez, que tú tienes misas a las 11 y puedes dormir un poquito más. Entonces de repente dejé de ver la cuesta y algo me impulsó a ver nada más el paso que yo daba. Veía mis zapatos, cada paso que yo daba, miraba para los lados por si venía un perro, pero mucho perro suelto en ese monte, pero yo iba viendo era mi paso de un lado y del otro. Y me prohibí levantar la mirada. ¿Saben qué pasó? En un momentico estaba arriba. No les voy a negar que como hay que subir con la mocha metida, hubo momentos difíciles, hubo pasos difíciles, pero era un solo paso difícil. Nuestros hermanos de Alcohólicos Anónimos, y si aquí hay alguien que se bebe tragos, yo le digo, Dios y Alcohólicos Anónimos, sea humilde y vaya. Y si tiene algún familiar alcohólico que bebe mucho, vaya usted a Al-Anon, que es para los familiares de Alcohólicos Anónimos, y le enseñarán ellos cómo ayudarlo a usted para meter a su familiar en Alcohólicos Anónimos. Sin ayuda es muy difícil. Ellos tienen una cosa muy buena en sus 12 tradiciones, es que es un día a la vez. Dile al de lado, si tú vives un día a la vez, dígaselo. Ni te enfermas ni te arrugas, dígaselo. Muchas de esas arrugas son porque Dios te da fuerza, es para cada día, su amor nuevo es para cada día. Y tú en primer lugar sigues cargando tu pasado. Deja el pasado atrás. No sigas cargando tu pasado. Tú no vas a perder la memoria a menos que te caiga un ladrillo y te vuelvas amnésico. Pero no estés dándole vueltas a las cosas del pasado. No es que yo de chiquito sufrí mucho. Bueno, todo el mundo ha sufrido en esta vida, cállate. No es que yo sufrí mucho, yo no me he desahogado. El pasado atrás. No dejes que el pasado te condicione. Del pasado, como dice Santa Teresa, vuelve solamente para ver las grandes maravillas de Dios y alabarlo. Incluso tu pecado, para darle gracias que te perdonó toda esa vagabundería. Pero no estés, remordimiento mata, resentimiento mata. Todo eso de ver para atrás hace daño. Dígale al lado, Dios no ha creado a la primera persona con la cabeza para atrás, dígaselo del lado. La cabeza es para adelante, ¿no es así? Porque uno no, con el pasado, nada. Deje eso atrás. Sus células corporales, cada determinado tiempo, cambian todas. Ya usted prácticamente, aunque sigue siendo el mismo, es físicamente otra persona y todavía está con ese recuerdo. Deje eso atrás, eso ya no volverá. Saque las buenas experiencias, los buenos recuerdos y más nada. Segundo, el futuro. Vivimos pensando, ay, ¿qué me va a pasar? ¿Que Dios me va a bendecir? ¿Qué te va a pasar? ¿Que Dios te va a bendecir? ¿Es así o no es así? A mí me encanta que una vez San Pedro se encontró con un hombre que se llamaba Eneas, en Hechos 9. El tipo era Eneas. Y le dijo un evangelio maravilloso: Eneas, el Señor te está sanando. Ahora, now, aquí. Te está sanando. Eso es lo que te da importancia a ti, que en este momento Dios te está sanando, en este momento Dios te está bendiciendo. ¿Es así o no es así? Hasta te trajo una misa de sanación o te puso a verla por internet. Porque el Señor te está bendiciendo ahora, hoy. Mañana seguro que te va a bendecir. Pero deja el pasado atrás y no te preocupes por el futuro, dile de lado. El futuro está prohibido para ti. Hasta que no inventen el Enterprise, una cosa así, que tú puedas viajar para el futuro. Tú tienes que vivir, es aquí en el presente. Además, eso aliena. Alien, ¿saben qué es alien? Uno que ya no es de aquí. Cuando tú vives pegado al pasado, te pierdes el presente. ¿Es así o no es así? Hay tantas cosas buenas aquí en este presente y todo el tiempo, ¡ay, mi pasado! Te aliena, te sales de la realidad para allá atrás. El que vive angustiado por el futuro se aliena en el futuro y no goza el presente. Y es que diga de al lado, el presente es bueno porque Dios está aquí. Dios está aquí con nosotros ahora, en este momento. Y si tú no estás en el momento álgido de la cruz, estás en un buen momento. Y lo que se trata de que es que tú lo disfrutes. El diablo es un gran ladrón y mentiroso. Una de sus grandes mentiras es hacerte creer que lo del pasado está aquí todavía. Y tú de tonto que le crees. Y después así te roba la alegría del presente, te roba el entusiasmo del presente. Y te va convirtiendo en un cristiano con la cara triste. Dígale al lado, el que carga un peso excesivo no puede estar alegre, dígase al lado. Y si usted está cargando con el pasado y con el pasado de su abuela y el de su tía, es que a nosotros no nos quiso nunca nadie. Padre, yo no le he contado a usted que a mí de chiquita o de chiquito no me quiso nadie. Pero ya, tiene un tarajayo de hombre. Vas a seguir, Abigail. Toda la vida con la misma historia, deja ver para atrás. Ya tú eres otra persona. Por eso, en el cristianismo, en la fe del evangelio, se nos dice que somos criaturas nuevas. Lo viejo ha pasado, lo nuevo ha comenzado. Aleluya, denle un aplauso a Dios por eso. Soy una nueva criatura. Por eso Jesús le dice a Nicodemo, si tú no naces de nuevo, yo le pondría cada día, tú no entenderás de qué se trata el amor, el reino de Dios. Nacer cada día, vivir solamente el hoy, atesorar el hoy, que es donde está Dios contigo. Y el futuro, dejárselo a Él. Dígale de lado, tú no tienes ni una pizca de fuerza para afrontar el futuro, dígase de lado. Ni una pizca de fuerza para afrontar el futuro. Tú tienes fuerza solamente para afrontar el presente. Por eso te agota. Porque quieres estar afrontando el pasado y el futuro cuando Dios te quiere en el hoy de Dios. Dios es un eterno presente. Eso se llama en griego kairoi, en la hora de Dios, el momento de Dios. Y esta, dice San Pablo, me encanta, en una de sus cartas, hoy es el día de la gracia, hoy es el día de la salvación. Lo escribió hace 2000 años, pero cada vez que lo lees te das cuenta de que es hoy el día de la gracia, hoy es el día de la salvación. Amén. Y por eso, para atrás solamente para dar gracia, y para adelante para esperar de Dios. Pero en el, tú tienes que disfrutar es de hoy. Hay una canción que a mí me gusta, Brian, esta mañana la tratamos de tocar. Y esa canción a mí me está sirviendo últimamente mucho en mi oración personal. Porque tú, en vez de quejarte de lo que no entiendes, dar gracias por lo que ya tienes. ¿Qué dije ahorita? En vez de quejarte por lo que no tienes, da gracias por lo que ya tienes. Y esa canción dice así, más o menos. Muchos de ustedes se la saben porque es famosa.

Harás, fíjate que es sencillito. Hay momentos normales en los que entre Dios y yo no tenemos nada que decir. Pero existe, no, la canción no la hemos dejado todavía, así que ayúdame, Brian. Entonces, pero hay momentos en que tú no tienes palabras ante Dios. Y tu oración es una oración de actitud, no de palabras. Y cuando una persona se pone en modo acción de gracias, esa persona es bendecida. Pero cuando la persona se pone en modo queja constante, Dios ahí no tiene por dónde meter las bendiciones. Dígale al lado, no sea tan quejoso. Ahí esa señora vive en modo queja. Por eso, cuando vive en modo queja, se cierra las bendiciones de Dios. Porque dice la Biblia que Dios habita en medio de la alabanza de su pueblo. Nunca he visto que diga que Dios habita en medio de las quejas de su pueblo. Dios habita en medio de la alabanza, de la acción de gracias. Dígale al lado, y eso es una actitud que tú decides. Pues si yo quiero andar con la cabeza baja por la vida, doblado, como la vieja esa del Evangelio que dicen que Satanás la tuvo doblada 18 años, soy yo el que decido que Satanás tiene permiso para doblarme a mí. Pero si yo decido que pase lo que pase, yo voy a estar erguido ante la vida. Yo me yergo y camino erguido ante la vida. Pues nosotros no somos monos para andar doblados. Nosotros somos seres humanos para andar erguidos por la vida. Amén. Entonces dice, Señor, yo para mi pasado solamente voy a entrar a ver lo bello. Hay dos animalitos. Yo medito mucho esos dos animalitos. El escarabajo africano apenas nace, sale de una pelota de excremento que le hizo su mamá. Y tiene como único sueño de su vida encontrar todo el excremento posible en su camino para hacer una pelota de excremento tan grande como la que tenía su mamá. Y cuando logra una hermosa, enorme pelota de excremento, deposita allí dentro sus huevos para que sus niños nazcan entre excrementos. ¿Quiénes de ustedes quisieran ser un escarabajo africano? Y hay gente escarabaja. Cuando miran para atrás, no se fijan en nada de lo bueno que le ha pasado. Y le habrán pasado tantas cosas maravillosas, sino que está, no es que yo nací en ese pueblo tan horrible, con esa familia tan espantosa, y encima con esta nariz. Bueno, es una nariz maravillosa. ¿Cuánta gente hay que tiene nariz chiquita y no hay dónde poner los lentes? ¿No es así? Tú tienes dónde poner los lentes de la chilindrina. Dale gracias a Dios. Hay que mirar hacia atrás con ese optimismo, como la abeja. La abeja puede ver un campo, un estercolero, pero si ella descubre una florecita chiquita que nació entre el estiércol, ¿a dónde va la abeja? A la flor, y es capaz de llevar allí el néctar con el que sostiene su panal. Dígale al lado, tome actitud de abeja, no sigas carabajeando. Cuando vaya al pasado como una abeja y diga,

Por todo lo que has hecho a tu cuerpo, a tu alma, a tu vida, por todo lo que haces y todo lo que harás, lo que haces. Cristo dice en la Biblia: mi Padre siempre está trabajando y yo también trabajo siempre. ¿Cómo dijo Cristo en la Biblia? Jesucristo dijo: mi Padre siempre está trabajando y yo también estoy trabajando siempre. ¿Cuál era el trabajo de Jesús mientras se mantenían en la tierra antes de lanzarse a predicar? ¿Cuál era su trabajo? Carpintero, albañil. Después fue predicador, sanador, exorcista. Y en este momento, que está glorioso en el cielo, no ha cambiado de oficio. Sigue siendo predicador, sanador, exorcista. ¿En qué está trabajando Jesús en este momento contigo? En lo que le dijo Pedro a Eneas. Dile al de lado: Jesucristo te está sanando. Él te está libertando. Él te está recuperando. Él te está restaurando en este momento. Y está usándolo todo para eso, aunque tú no lo entiendas. Yo todas las mañanas me mido el azúcar. No me cuesta nada, ya estoy tan habituado. Nunca realmente me costó. Yo agarro mi pinchito, le jalo la palanquita y ¡tac! Me saco mi gotica de sangre y la mido. Esta mañana tenía 96, gracias a Dios. Y entonces me mido mi azúcar y veo si estoy bien o estoy normal, porque yo fui diabético mucho tiempo, tengo que estar pendiente de eso. No me cuesta. Hay gente que cuando hago eso: ¡ay, padre! ¡Ay, padre! ¡Ay, ay, padre! ¡Ay, padre! Y cuando ve la gotica de sangre, ¡ah! Así, cuando Dios está obrando en nuestra vida, hay gente macha que dice: bueno, Señor, derrúmbalo todo, pero acomódame. Y hay gente que apenas Dios le va a tocar un pelito: ¡ay, no, Señor, el pelito no! ¿Qué es eso? Usted, si tiene confianza en Él, usted acepte lo que está pasando. Que lo que está pasando en este momento, si Dios está hablando en su vida, es bueno para usted. Amén. Atrévase a confiar en su poder y en su gracia. Dígale al lado: Jesucristo te está sanando. Y si tú abres bien los ojos, vas a ver cómo el Señor está poniendo en tu vida las personas, los acontecimientos que te van curando. Sana hasta con lo que tú pierdes. Sana hasta con lo que te quita. Y tú no tienes que entenderlo todo, porque hay pacientes buenos y pacientes malos. ¿Cuántos médicos hay presentes aquí, por favor? ¿Verdad que hay unos pacientes que son muy desagradables, que creen que saben más que ustedes, sí o no? Llegan echándole la historia como si ellos supieran su propia historia clínica, ¿no es así? Soy incapaz de decirte: hasta hoy me vio el doctor Horacio, si quieres lo llama para ver cómo estoy yo. Sino que ellos te dicen: mire, yo tengo esto, esto, esto y aquello y lo otro. Yo soy uno de esos. Y entonces tú me dices: mira, padre, yo estoy pensando que te voy a recetar tal cosa. Y digo: pero doctor, ¿tú estás seguro? Porque tú sabes que yo soy hipertenso. ¿Tuviste eso? Y tuviste, yo estoy tomando Isal Plus también. Tienes que estar pensando eso. Y no, tú sabes que yo estoy haciendo una dieta. Y tú me dices: pero, ¿tú eres cura o eres médico? Asimismo hay cristianos que Dios se mete en su vida y dice: Señor, tú verás lo que haces. Señor, hágalo, hágalo, Señor, hágalo. Pero entonces: Señor, ya va, Señor, ya va. Tienes que pensarlo muy bien. No, tú te puedes meter hasta esta área, pero tú sabes, estas son cosas que tú no puedes tocar. Y Dios dice: bueno, ¿tú eres Dios o yo? ¿Verdad que esos pacientes que somos difíciles son un fastidio, sí o no? No sé si han tenido alguno así. Y ¿verdad que esos pacientes son los que después dicen: no, glucofaje, yo creo que esto no? Y lo dejan solo y por eso se mueren, ¿no? Porque quieren tomar control de su vida. Dios siempre tiene el control, aunque tú no quieras. ¿Por qué desesperarse?

Porque Dios siempre tiene el control. Soy bendecido con todo lo que pasa.

0: trate de entender un poco, porque eso es bueno que el paciente trate de entender un poco, ¿verdad? Y ustedes explican. Pero cuando no le expliquen a uno, te dice, usted se toma esto 3 veces al día. Se lo toma. Y si no, yo voy a su casa y se lo meto por la boca. Y listo. Dios no tiene que explicarte todo, dice los de al lado. Dios no tiene. Hay cosas que uno las entenderá después. Y te digo una cosa por experiencia. Cuando uno es humilde y le hace caso al médico y creen que él termina curándose. Ustedes ponen la vida en eso, ¿no es así? Y Dios es mejor que ellos, imagínate eso. Entonces hoy el Señor te está sanando. Te doy gracias por todo lo que has hecho. Y después por todo lo que harás. Cuando yo digo a usted que no se ponga a adivinar el futuro, no significa que usted no tenga una visión del futuro. Yo tengo una visión de mi futuro. ¿Sabes lo que? La visión que tengo yo del futuro. La he estado adquiriendo esta semana muy profundamente. Y la visión que tengo yo ahora del futuro es la siguiente. Que Dios tiene tantas cosas para mí, que yo no voy a vivir 100 años más. En 100 años a Dios no le da tiempo para darme todo lo que me piensa dar. Ni 1000 años más. Porque en 1000 años no le va a dar tiempo a Dios para darme todo lo que quiere darme. Ni 10,000 años. ¿Sabes una cosa? Yo soy eterno. Yo no voy a morir. Y tampoco estoy loco. Mi maestro, mi salvador dijo, yo soy la resurrección y la vida. El que cree en mí, aunque haya muerto, vivirá. Y todo el que cree y vive en mí, no morirá para siempre. Así dijo Jesús, ¿sí o no? Y yo le creo. Él me ha dado vida eterna porque yo he creído en su nombre y Él me ha salvado. Y una eternidad significa un tiempo que no se acaba. Dile al lado, tú eres eterno. Te espera un tiempo que no se acaba. Y Dios lo hizo así por una simple razón. Porque tiene tanto para darnos que necesita una eternidad para darnos todas las bendiciones que nos quiere dar. Y para sorprendernos. Esa es la actitud. Dile al de lado, de tu actitud depende tanto. Hay tanta gente millonaria que vive como un miserable. Tuviera yo esos millones y les enseñaría cómo gastarlos. Hay tanta gente saludable que vive como un enfermo. Tuviera yo esa salud, le diría cómo aprovecharla. Hay tanta gente bella que vive como fea. Yo me doy cuenta, las mujeres normalmente, mientras más bellas, más tontas a veces. Las feas son más vivas. Tú ves la fea toda turula que se casa con tremendo tipo. Con real y todo. Y la otra toda bella se casa con una cosa ahí que no sirve ni para 3 años. Entonces... porque uno tiene que estar en posesión del hecho de que nosotros tenemos un Dios que bendice. Pero a veces uno se obsesiona. Porque te digo una cosa, tenemos un gran enemigo que es el diablo. Mentiroso, ladrón y asesino. Y su objetivo es onubilarnos la mente, robarnos las bendiciones y ver cómo es posible que él haga para que uno no viva. Pero el Señor, dame tu visión. Líbrame de la visión del enemigo. Y por eso ayúdame a ser una persona feliz, porque Dios quiere que sus hijos sean felices. Yo me he puesto a ver la vida de Jesús. Y yo me doy cuenta de que, claro, Jesús tuvo un momento tremendo en la cruz. Pero la cruz fue un día. La pasión fue a lo sumo 5 días. Depresión, muerte, muerte profunda y resurrección. 5 días. Pero él vivió 32 años de felicidad. 32 años de paz. Donde cuando todos los apóstoles están alborotados, ¡nos vamos a hundir! ¿No te importa que nos hundamos? Él se para, ¡ay, qué gente tan cobarde, poca fe! Y le dice al mar, ¡shh! Y el mar se serena y se vuelve a acostar bravo. Y los apóstoles, ¿quién es este? Que hasta el mar le obedece. ¡Qué carácter! Él era feliz. Fue feliz 32 años. El enemigo te engaña diciéndote que tú tienes que cargar una vida de cruz en cruz en cruz, pero si tú te simplificas y dejas de cargar con el pasado, dejas de preocuparte por el futuro y vives hoy confiando en Él, tú puedes tener un alto grado de felicidad, un bajo grado de estrés. Pues, ¿qué es el estrés? Cuando tú le cargas a un puente unos camiones excesivos, el puente se estresa y se rompe. Ese es el estrés, ¿no? ¿Sí, doctores? Tú fuiste hecho para aguantar un día, díselo al de al lado. Pero si cargas todos los años de atrás y te preocupas por todos los años que vienen por delante, se rompe el puente. Entonces vamos a pedir al Señor, ayúdame a ser feliz un día a la vez.
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0: 7 de la tarde. Un minuto.
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0: 7 de la tarde, un minuto.
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0: Presencia. 7 de la tarde, 20 minutos.
1: Demóstenes, el famoso orador y abogado griego, estaba en el tribunal defendiendo a un pobre para salvarle la vida. En un momento dado, notó que los jueces estaban distraídos y aburridos. Entonces, interrumpió su defensa y dijo: «Señores jueces, quiero contarles una anécdota muy interesante. Tiene que ver con ustedes. Un hombre alquiló un burro para viajar a Atenas. Como el sol estaba muy fuerte, bajó del animal y descansó media hora a su sombra. Terminado el viaje, devolvió el animal, pagó el alquiler y se fue. Pero el dueño del burro, al saber lo del sol y la sombra, mandó llamar a aquel hombre y le dijo: «Tan solo me pagaste el alquiler del burro, págame también lo de la sombra». El señor alegaba: «Yo te he pagado el alquiler del burro entero, por tanto, iba incluida la sombra del burro». Así se armó una discusión tan violenta. En ese momento, los jueces se encontraban silenciosos y atentos. Demóstenes aprovechó entonces para reanudar la defensa del pobre. Los jueces protestaron: «Cuéntanos, ¿cómo terminó lo del burro y de su sombra?». Entonces Demóstenes les dijo: «Señores, ustedes deben avergonzarse. Cuando se trata de salvar a un hombre inocente, se distraen, se aburren y bostezan fácilmente. Pero cuando les hablo de la sombra de un burro, ponen toda la atención hasta en los más pequeños detalles. ¿Creen que esta actitud es digna de un buen juez?».
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0: 7 de la tarde, 40 minutos.
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0: Please tune in tomorrow morning.
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0: Good night.
1: Buenas noches.